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0: Muchas gracias, buenas noches.
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que se lo digan. Si no sabía que iban a venir los tres chanchitos, por lo menos el del medio se iba a poner para la mierda, si no estaban un poquito más sólidos los cimientos, Lord.

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2: Su servidor quien le habla, Dr. Javier Palacios Elorio, de la Congregación Gozo y Paz en Tehuacán, Puebla, México. Visite el canal de YouTube Shalom 132. Permítame contarle una historia. Después de la muerte del rey Salomón, Israel se dividió en dos, Reino del Norte, Reino del Sur. Las 10 tribus de Israel fueron esparcidas entre las naciones y está profetizado que al final de los tiempos, los descendientes de las 10 tribus perdidas de Israel regresarán a Yahweh a adorarle como Él se merece. Le deseo lo mejor. Shalom.
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0: Las 5 de la mañana, 15 minutos. ¿Cómo les va? Buenos días para todos. Es martes, a no confundirse. Hoy es martes, a no confundirse. Hoy es martes 26 de mayo del año 2026. Buenos días para toda la gente que está escuchando la radio, que está junto a nosotros, que está en La Voz del Comahue, en AM690. Está en La Voz del Comahue, cabecera. Estamos en FM Comahue en el 102.9. Estamos en FM Comahue. Estamos con Graciela Berjolís y estamos también con Kenin Poblete. Graciela, ¿cómo te va? Buen día. Hola. Es martes, Graciela, hoy.
1: Qué lindo que ya es martes, arrancar la semana con un día menos hábil. Habla, bueno, ¿cómo les va? ¿Cómo te va, Omar? Buen día.
0: Habla por vos, mamita.
1: Kenny, ¿cómo les va a todos ustedes, madrugadores? ¿Les cuento ya la temperatura?
0: Dale, ¿cuánta temperatura?
1: 7 grados centígrados. No está tan frío. La sensación térmica sí es más baja. Es de 4 grados, 8 décimos. La humedad 61%. El cielo despejado. ¿Qué va a pasar hoy? Bueno, el pronóstico indica una temperatura máxima de 15 grados centígrados con cielo parcialmente nublado.
0: Claro, el tema pasa que tipo 8 o 9 es como que se baja un poquito más.
1: Sí, sí, va a bajar incluso ahora, la próxima hora cuando esté actualizada la temperatura, sí, va a bajar un poco, porque la térmica es de 4 grados 8 décimos.
0: Graciela, le decimos buen día a la gente de FM 5 Saltos en el 96.3, allá está Freddy Rebolledo, le decimos buenos días también allí, que está escuchando un poco de su casa, me dice, tempranito.
1: Ah, sí, temprano.
0: Sí, y después le decimos buen día, ¿sabes a quién? A la gente de AM880 en Sierra Colorada, y también buen día a la gente que está escuchando la radio en la zona de el Bolsón, en el 102.9. Estos días estuvo haciendo bajo cero. ¿Sí? Ayer frío hasta las, no sé, llamale 11:30, 12, estaba frío acá, con campera.
1: Muy, acá, muy frío, sí.
0: Acá en el Alto Valle, ¿eh? Así que, pero ¿sabes qué? Déjame decir una vez más, Graciela, a la gente que está llegando a su casa, que viste que hay gente que yo siempre te digo, que viaja de noche, le gusta viajar de noche, así que se está volviendo, a ver, llega, se cambia y a trabajar.
1: A trabajar.
0: Así que recuerda este tema, transite con precaución en las rutas, es importante. Mucha gente me han dicho en distintos lugares turísticos, eso para tenerlo en cuenta. Mucha gente en lugares turísticos.
1: Pero me parece sí, que no demasiado, ¿no? Gasolero. Si bien hay tránsito, pero no ha sido como otros fines de semana. Bueno, después tendremos ya el resumen de lo que digan desde la Secretaría de Turismo, tanto de Río Negro como de Neuquén o de Nación, pero no fue, me parece, tanto, porque además estamos a fin de mes, no, bueno, claro.
0: Hoy bueno, cuando mañana hacen la tarjeta, aprovechá y tengo que decir hoy martes, el jueves recién.
1: Ah, sí. Comprar,
0: porque mañana cierran las tarjetas.
1: ¿A todas las tarjetas cierran las mismas?
0: 27, algunas.
1: Ah, ¿viste? Claro. Bueno.
0: Así que no sé. Estamos esperando ahí ver que cierren mañana.
1: No quiero ni saber,
0: no,
1: mira.
0: No, yo tampoco. Graciela, las 5 de la mañana, 18 minutos. Contale a la gente cómo se puede comunicar con nosotros. Nos puede enviar algún mensaje de voz o de texto. Nada más.
1: Llamarnos. Así es. Al 2995-1121-44. 2995-1121-44. Nos puede escribir también algún mensajito, algún audio, lo que no,
0: claro,
1: puede llamar.
0: No, porque no te va a atender nadie.
1: No le va a atender nadie, solamente para mensajes. Así que después de las 6 de la mañana vamos a habilitar también el streaming y ahí también nos pueden en el chat en vivo del streaming de Leo19.com.
0: Por supuesto que sí, ahí nos escucha de todo. Las 5 de la mañana, 19 minutos. Mucha gente en los actos, que en un ratito vamos a hablar sobre ese tema.
1: ¡Qué lindo!
0: Lo que pasó en el Tedeum también lo vamos a hablar en un ratito, Graciela. Complicadito. Pero mucha gente, sí.
1: In your face. Le dijo todo Cuervas.
0: Sí. Mucha gente, Graciela, en los actos. Ayer en Chipolete me tocó ir a cubrir, te digo la verdad. Mucha gente.
1: ¿Bailaste el pericón?
0: No, miré nada más.
1: Pero lindo, ¿no?
0: Después cuando iba donde mi papá te iba a contar lo que me pasó.
1: ¿Qué te pasó?
0: No, después te lo digo. La ruta 151, dale, cuando iba, contame, para allá. Hacemos un poquito de música, Kenny, y ya estamos con toda la gente a esta hora de la mañana. A las 5 de la mañana, 19 minutos. Recuerde que es martes hoy. Hoy es martes, un día donde te van a cobrar nuevamente estacionamiento. Y están cobrando, que ni me hizo pesado, pero es la realidad. Están cobrando con los radares. Pues sabes, cuando fui a Cinco Saltos a la vuelta, veía el radar de Cinco Saltos que está frente de la...
1: Al rojo vivo.
0: Al rojo vivo. Se ve al rojo vivo, se prende y se apaga, se prende y se apaga. Sí. ¿No? O sea, eso que te dice, ve, te van a cobrar.
1: Sí, sí, sí. Así sí. Que te están captando.
0: Están captando. A las 5 de la mañana, 20 minutos.

0: Las 5 de la mañana, 25 minutos. Vamos a reiterar los datos del tiempo. Graciela, bueno, ¿qué temperatura tenemos, por favor?
1: Esta mañana amanecimos, a ver si podemos actualizar. Estamos todavía con los datos de las 4 de la mañana, que era de 7 grados centígrados, ¿eh? A ver, un segundito, si ya tenemos los datos. Bueno, bajó un poquito, ¿eh? Las dos bajaron. La temperatura y la sensación térmica, 6 grados 6 décimos. 6 grados 6 décimos la temperatura, la sensación térmica es de 3 grados 8 décimos. Mira, para los que quieren jugar a, bueno, al 6, ¿no? Se le puede jugar. 6 grados 6 décimos de temperatura, la humedad 66%. 6666.
0: Bueno, vos dijiste algo de jugar, sí. Te lo remato ya con algo que tengo. Mira, te lo quiero decir ya.
1: Ay, ganó un chipoleño.
0: Un chipoleño ganó, por amor de Dios.
1: ¿Al que fue? ¿Al Kini?
0: Lo tengo acá, tengo ya.
1: Al Kini 6.
0: Me lo pasó Miguel Parra, viste que él está con el tema. Él tiene la posta de todo. Y dice la información lo siguiente: en el Kini 6. Un chipoleño es uno de los 10 ganadores de $15,000 libres de impuestos que sorteó la Lotería de Santa Fe el día domingo. Bueno, ¿qué pasa, Graciela? Cuando vos jugás al 15-6 y no sacaste absolutamente nada, tenés que llevar esa boletita atrás, ponés Graciela Bergioris, tu número de documento, y creo que tu DNI, y ponés también tu número de teléfono para que te ubiques, nada más que eso. Entonces hay una urna. Sí. Vos la metés ahí en el papelito de la urna, después eso va a otro, van a otros conteos y demás, se llena todo, se va pasando todo por un tema de sistema informático y de ahí sacan tu número.
1: Uy, qué bien.
0: Así que cuando vos juegues,
1: hay que llevar el cuponcito.
0: Y no ganes nada del Kini 6, a partir de mayo podés ganar $15,000 libres de impuestos, Graciela.
1: Mirá qué bien. Así qué que regalito, así que, bueno, lindo.
0: Mira, uno de esas personas de $15,000 es de Chipoletti. Y se vendió, ¿sabes dónde? Acá, ya que estamos, lo voy a decir. Porque
1: ¿dónde?
0: Me enteré, en la agencia 25 de Javier Garritano.
1: Bien. ¿También reciben premio? Todo, seguro. Todo.
0: No, me dijeron que a veces no están así.
1: Ah, mira.
0: Porque, por ejemplo, vos tenés... mira, vamos a hacer un ejemplo que fue para que entendés, Omar, me dijeron. Vos capaz que tenés una agencia, es una subagencia, Graciela.
1: Claro.
0: Yo también tengo una subagencia. La agencia, capaz que el dueño, capaz que es Kenny. El que gana es Kenny.
1: Claro, vos te pones una subagencia. Y bueno, está bien.
0: Porque vos le... Porque
1: tipo
0: vos,
1: una franquicia, vendés, claro.
0: Tipo franquicia. Sí, sí, sí. Eso fue lo que me explicaron a mí
1: bien.
0: Allá.
1: Bien. Ah, bueno, entendemos.
0: Graciela, la gente opine. ¿En qué número?
1: Al 2995-11-2144. 2995-11-2144.
0: Sí, Graciela, contame qué pasó ayer, si bien ya lo sé, en dos líneas, tres líneas, así vamos a un temita musical. Contale a la gente, por favor, qué pasó en el día de ayer en el Tedeum.
1: Y se lo dijo todo en la cara, absolutamente todo se lo dijo en la cara. Que ayer fue el Tedeum, donde estuvieron todos los funcionarios, menos Victorio Villarruel. La verdad que...
0: Bueno, fue invitada,
1: es un papelón porque esto es una cuestión institucional, no es ni partidaria, ni si me gusta, si no me gusta, pero no fue invitada a concurrir al Tedeum, donde le corresponde ir junto al presidente de la Nación, porque es la fórmula presidencial. O sea, no ganó Milei, ganó Milei en la fórmula con Victoria Villarruel. Bueno, así que no estuvo Victoria Villarruel. Y bueno, con duras críticas, ¿no? Unas duras críticas hacia la situación social que está atravesando la Argentina. Y le dijo en la cara, aquí recomendó no utilizar improperios, insultos, ¿no? Para referirse a los demás. Le habló del estado de bienestar, de los pobres, de los discapacitados, de los vulnerables.
0: Menos internet, le dijo, y más acción.
1: Menos internet, y consensos, diálogo, como la única salida para una democracia y una situación tan difícil como la que vive la Argentina.
0: Bueno, así que, y en los demás, en Allen se hizo el acto aniversario, no fue el gobernador, pero el gobernador anunció, días atrás, que Allen, escucha, El 25 de junio se van a conocer las ofertas para ampliar la red de gas en el barrio Bagliani y en la comunidad de Guerrico. Dos obras que no solo van a cambiar la vida de cientos de familias, sino también que además van a seguir generando movimiento económico y más empleo. Claro, vos el viernes no viniste a la tarde, pero me parece que fue el viernes o el jueves, ya todavía no el viernes, creo que fue, que se charló con una mujer que es docente, Graciela,
1: sí,
0: en este caso en Allen, que ella juntó como 300 y pico, un poco más creo, de firmas, donde están pidiendo la revocatoria del intendente.
1: Presentó todo en el consejo. Yo no, lo leí, además escuché el programa en vivo, así que... ¿Qué va a pasar con esto? No sé, pero bueno.
0: Justo ayer que fue el cumpleaños, viste, se festejó el cumpleaños de Allen con este pedido para que se vaya
1: el intendente.
0: El intendente. Pero duro, porque te imaginas que va, en mi opinión, ¿no?
1: Y bueno, Omar, los funcionarios están para dar respuestas a la sociedad, no para tener problemas ni complicaciones, sino para las soluciones que se comprometieron y bueno, de un paso al costado. Pero la verdad que la ciudad merece un buen dirigente, un buen intendente que cumpla con lo que prometió, ¿no?
0: Sí.
1: Pero viste qué diferentes que son, ¿no? Cuando están en campaña y te lo solucionan todo. Y sí, después cuando ascienden, ¿cuántos cumplen realmente las promesas de campaña?
0: Yo lo que te digo que va a tener que ver bien cómo hacer, cómo trabajar acá más, porque viste que hay muchos cambios en el momento de votar. Yo no sé si la gente vota el voto bronca, ¿eh? No lo sé, Graciela. Es mi opinión, puedo estar más que equivocado. No lo sé, pero yo creo que hay que ver mucho cómo está la gente. Estuve haciendo un recorrido en los barrios. Viste que yo salgo.
1: Sí, sí.
0: El día sábado anduve en la zona del Estado de Israel al fondo. ¿Cuántos barrios chiquititos hay por ahí?
1: Acá en
0: Chipoletti.
1: Sí, sí, sí, sí.
0: ¿Cuántos barrios? Anduve cerca, ¿sabes dónde? Donde está el... ¿qué le llaman? El depósito de vehículos de acá de la policía.
1: Sí.
0: Por allá anduve también. Anduve caminando, viendo, charlando.
1: O sea, de la ruta 22 hacia el río,
0: sí,
1: diría.
0: Sí, hacia el
1: claro.
0: río. ¿Cuánta gente vive?
1: Sí, claro,
0: en el sector,
1: claro.
0: Están con el tema del gas ahora también, para ver si les
1: por el barrio La Braña.
0: Sí, lo que pasa es que parece que algunos vecinos no se ponen de acuerdo. Después te cuento bien cómo es el tema.
1: Bien.
0: Las 5 de la mañana, 33 minutos. Hacemos un poquito de música, ¿te parece?
1: Dale.
0: La pausa y ya estamos con toda la gente.

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0: Las 5 de la mañana, 43 minutos. Bueno, estaba señalando, Graciela, de acuerdo a la información que se ha conocido en las últimas horas, que el Papa, ya que estamos hablando un poquito de la Iglesia, el Papa pidió disculpas, Graciela. El Papa León XIV pidió disculpas, una disculpa histórica que tiene que ver con la Iglesia, por el papel de la Iglesia Católica en legitimar la esclavitud. La declaración se hizo en la primera encíclica del Papa, donde se reconoce la implicación de antiguas autoridades vaticanas en el tráfico de personas y se aborda también el impacto en la memoria cristiana. Claro, lo que él sostiene que la Iglesia no hizo mucho con el tema, la parte católica, ¿no? Con el tema de los esclavos, con lo que tenía que darse principalmente con esta realidad que era la trata de personas, la venta de personas. Vos sabés que estuve mirando y hablando todavía con otras personas con respecto al tema de China, en Japón, y yo no sabía que todavía en lo que se dice es que hay lugares donde cambian a mujeres y a varones como esclavos todavía en China, en la parte del campo.
1: ¿Sí?
0: Me llamó muchísimo la atención.
1: ¿Estás seguro?
0: Sí, o sea, lo que estuve leyendo es que ahí, viste, hay gente muy humilde, entonces ponle que se llevan algunos hijas o hijos para como empleados a
1: claro.
0: su casa.
1: Bueno, también pasa acá, ¿no? Los menores de edad en los trabajos.
0: Acá muy común.
1: Claro, pero sí, también trata de personas, también sigue habiendo, ¿no es cierto? Sí. Pero bueno, lo que está pidiendo el Papa León es una disculpa histórica por el papel de la Iglesia que legitimó la esclavitud. Una declaración muy fuerte ofreció esta disculpa por el papel de la propia Santa Sede para legitimar la esclavitud y por no haberla condenado durante muchos siglos, y calificó el historial del Vaticano como una herida en la memoria cristiana. Papas anteriores se han disculpado por la participación de cristianos en el comercio transatlántico de esclavos, pero ningún papa había reconocido públicamente y mucho menos pedido perdón por el papel que jugaron los propios papas del pasado al otorgar soberanos europeos una autoridad explícita para someter y esclavizar a los infieles. Así que bueno, el amplio manifiesto que se publicó y que se conoció, sabés que esto se publicó en la primera encíclica de este papa, que se llama Magnifica Humanitas, Humanidad Magnífica, que se publicó el lunes. Bueno, allí en este manifiesto habla sobre la creciente dependencia de la inteligencia artificial. También Leo mencionó el comercio transatlántico de esclavos en relación a lo que llamó las nuevas formas de esclavitud y el colonialismo que está alimentando la revolución digital, como el trabajo no regulado necesario para obtener minerales raros requeridos para los chips de la inteligencia artificial. Así que, bueno, muy comprometido, ¿no?, el Papa con esta declaración, este manifiesto, para salvaguardar a la humanidad en una era de creciente, dijo, de la dependencia de la inteligencia artificial. Así que,
0: lo
1: bueno,
0: que está comprobando la Iglesia.
1: Muy actual y sí, muy comprometido, ¿no?
0: Lo que está comprobando la Iglesia, Graciela, y lo he charlado también con algunos sacerdotes que te lo reconocen, es la no salida de la gente de la fe, sino lo que está observando la Iglesia es que la gente está buscando otro tipo de religiones, como por ejemplo, sin ir más lejos, la parte que hace a Graciela, los testigos de Jehová, los templos con distintas posturas que diferentes a testigos de Jehová, pero más
1: a la Iglesia católica,
0: claro. O sea, él lo reconoce. Entonces, lo que está buscando es que la Iglesia salga a la calle. ¿Te acuerdas que el Papa Francisco decía en su momento, hay que salir,
1: claro,
0: a la calle?
1: Claro,
0: ¿o no?
1: Llevarle a la Iglesia donde está la gente.
0: Sí.
1: ¿No?
0: Me llamó bastante la atención, ¿no?
1: Y,
0: que se reconozca.
1: Y pedía por una Iglesia pobre. Bueno, ha dejado una gran enseñanza, un gran cambio, ¿no? Y evidentemente sigue por este camino también este Papa, que se dice que puede venir a la Argentina.
0: En noviembre.
1: Antes de fin de año, claro.
0: Es lo que se está mencionando ahora, que en noviembre podría estar el Papa acá, venir a Uruguay y de ahí hacer su paso para acá. Es lo que dicen, ¿eh? Es lo que dicen, ¿viste? Lo que sostuvo día atrás un sobrino del Papa Francisco que

0: paz descanse, fue que el Papa siempre quiso venir a la Argentina. Siempre tenía pensado venir a la Argentina, no es que no quería venir. Lo que pasa que faltaba el tema de la decisión final de la propia Iglesia, ¿viste? Pero el Papa quería venir a la Argentina.
1: Hay palabras muy profundas en este manifiesto. Dice, es inevitable sentir un profundo dolor al considerar el enorme sufrimiento y humillación que la esclavitud ha significado para tantas personas en contraste con la dignidad sin límites en cada una de ellas, amadas infinitamente por el Señor, escribió León. Por eso, en nombre de la Iglesia, pido sinceramente perdón. Sí. Bueno, porque durante siglos, ¿no?, legitimó la esclavitud en el mundo, ¿no? La Iglesia fue parte también, ¿no?
0: Sí. Bueno, y también lo que dijo, que la Iglesia en su momento también había ayudado, cuando dijo trata de personas también, en los gobiernos, bueno, el gobierno de facto acá en Argentina, no hay que enojarse, hubo gente que estuvo ligada, la gente de la Iglesia ligada.
1: Pero sí, claro, participación, iban a los centros clandestinos de detención, ¿no? Sí. Hubo una connivencia, hubo una mano civil, una pata civil, obviamente que permitió que también la dictadura militar estuviera tantos años, y fueron desde la Iglesia Católica o parte de la Iglesia Católica, no así Monseñor Jaime de Nevares, ¿no? Y otros tantos, Ezaine, y tantos luchadores dentro de la Iglesia, pero sí, parte de la Iglesia fue cómplice de la dictadura militar, ¿no? Así como empresarios.
0: Sí, por eso es lo que se menciona, es que bueno, es que cayó bien este pidió disculpas por parte del propio gobierno, por parte del jefe máximo, en este caso de la Iglesia
1: Católica.
0: Sí. Bueno, vamos a ver en cómo continúa todo esto, ¿no? Si queda en el mensaje nada
1: muy
0: más.
1: Muy fuerte mensaje. Sí.
0: Si queda en el mensaje nada más, o realmente va a haber algún tipo de pedido por parte de la gente de la Iglesia que esto continúe. Lo que sí reitero es que la Iglesia Católica está un poco preocupada, porque en lugares donde había mucha gente, mucha, mucha gente, quizás porcentajes de esas personas están yendo a otras iglesias. También le preocupa, ¿no? El tema del credo. Los seguidores también. Graciela, ¿qué temperatura tenemos? Contale a la
1: bueno,
0: gente.
1: Tenemos ahora, ya te digo, Marte, ¿no? Bajó la temperatura. ¿Viste? Estamos con 6 grados 6 décimos, 66 el porcentaje de la humedad, la sensación térmica 3 grados 8 décimos.
0: La gente puede opinar de todos los temas. ¿En qué número, Graciela, puede opinar la gente?
1: En el 2995-1121-44, 2995-1121-44.
0: Te propongo hacer un poquito de música, la pausa, y ya estamos con la gente, ¿te parece?
1: Dale.

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5: Su servidor quien le habla, Dr. Javier Palacio Celorio, de la Congregación Gozo y Paz en Tehuacán, Puebla, México. 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Permítame contarle una historia. Después de la muerte del rey Salomón, Israel se dividió en dos: Reino del Norte, Reino del Sur. Las 10 tribus de Israel fueron esparcidas entre las naciones y está profetizado que al final de los tiempos, los descendientes de las 10 tribus perdidas de Israel regresarán a Yahweh a adorarle como Él se merece. Le deseo lo mejor. Shalom.
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0: Las 6 de la mañana, un minuto. Estamos ya en streaming, estamos en Canal 10, estamos en La Voz del Comahue de Chipoleti. Pero desde las 5 de la mañana estamos acá, estamos en el LU19. Desde las 5 de la mañana usted pone la radio y nos escucha en todos lados, en LU19, La Voz del Comahue, en FM Comahue, en demás radios que están junto a nosotros, en internet, www.lu19.com.ar. Después nos sumamos al streaming en el YouTube. Usted busca el LU19 en vivo y también nos ve, nos escucha, pero estamos en la radio, en La Voz del Comahue. Estamos en Canal 10, como es habitual también, de lunes a viernes a partir de las 6 de la mañana. Estamos en Canal 10, desde General Roca, para toda la provincia de Río Negro, del Neuquén, el país, el mundo, a través de internet. Estamos con Graciela Bergiolis, estamos con Kenin Poblete, se suma Daniel Polanco. Daniel, buen día también para vos, allá en Canal 10. Hoy martes está Ricardo Alessandrini, un fenómeno, le mandamos un saludo a Ricardo, a Pablo Alfieri, allí en la parte de dirección, a Miguel Alsina. Estamos también con Mirta, por ahí anda Lorena, y también se suma toda la gente de Canal 10 en un ratito nada más con allí para seguir trabajando. Así que estamos acá nosotros, Graciela, en un día martes.
1: Un día martes, así que lindo, comenzar el martes, la semana. Estamos con una temperatura de 6 grados 6 décimos y la humedad es del 66%. La sensación térmica es un poco más baja, de 3 grados 8 décimos, el cielo despejado y la máxima para hoy, 15 grados.
0: 15 grados.
1: Y así vamos a estar durante la semana. Mañana 17, el jueves 17, el viernes 16, sábado y domingo en torno a los 13 grados centígrados.
0: Bien. Así que tenerlo en cuenta.
1: Una linda semana. ¿Eh? Linda semana tenemos. No tenemos lluvia, sí. Así que bueno, vamos a seguir como hasta ahora.
0: Bueno, Graciela, contarle a la gente también que nos quiere ver dónde. En YouTube los puede hacer.
1: Nos pueden ver por YouTube, ponen ahí LU19 en vivo y aparecemos nosotros. Y también nos puede escribir a través en el chat en vivo de YouTube. Y si no, nos pueden escribir al 2995-11-2144 desde toda la provincia, ¿eh?
0: Así 299, es, Río
1: Negro, Neuquén. Hoy estoy, capaz que me falla un poco.
0: ¿Ves?
1: No. 2995-11-2144.
0: Claro, toda la gente está mirando en Río Negro, Neuquén, que puede hacerlo, por supuesto que sí, a través de la pantalla del 10 o en streaming de la radio, que nos dé noticia. A ver, ¿qué le pareció ayer el 25 de mayo? ¿Dónde se fue? Que nos cuente, si nos quiere contar dónde anduvo por ahí de visita, qué hizo.
1: ¿Cómo vistió la casa para el 25 de mayo? Sí. ¿Viste muchas banderas?
0: Muchas banderas allí, ¿viste? En la Plaza Bicentenario, acá en Chipoleti.
1: Ah, en la plaza, claro. Pero en las casas particulares ya notando, ¿no? Antes se vestían todas las casas.
0: Sí. Vi pocas.
1: Ahora las vestimos para el Mundial.
0: Pocas, vi. Ahí le mandamos un beso grande a Mirta de Canal 10, que me dice, ya me sacó una foto, ¿viste? Dice, te estoy mirando. ¿Sí? Después la vamos a poner ahí a la,
1: dale,
0: para que la vean también. Ahí Mirta de Roca, nos sacó ya
1: saludo,
0: una foto.
1: Le mandamos
0: un saludo ahí, que ya nos mandó foto y demás, que nos están mirando a través de la pantalla del 10. Ahí está trabajando duro en Canal 10. Le mandamos un beso grande a ella y a su mamá. Su mamá nos escucha, che, y nos mira desde tempranito ahí en Roca.
1: Muy bien.
0: Así que a Mirta, que nos mandó una fotito ahí ya, diciendo que está mirando la pantalla del 10 y escuchando. Así que la gente puede opinar de todos los temas, Graciela.
1: Todos los
0: de
1: temas.
0: Todos los temas puede opinar. Acá vamos a estar leyendo, por supuesto, la información. Lo que sí te quería comentar es esto. Ayer, sí. Escuchá esto. Cuando me iba para, viste, como decía, a veces no te cuento cosas mías privadas, te voy a contar algo, privado. Ayer cuando me iba, que estuve trabajando en la radio por el aniversario del 25 de mayo, acá en Chipoleti, hice una nota al intendente, viste que estuvo fuera el intendente en Houston.
1: Sí.
0: Por el tema energético y demás, con toda esta propuesta de Houston, que allá del tema Vaca Muerta, hace ya años que están trabajando y tienen experiencia, así que bueno, estuvo con Roxana Fernández también de Sierra Grande, la jefa comunal, y también otros jefes de acá y senadores, tuvo Fulones, ¿no? Bueno, lo que te quería comentar es que me charló el intendente y me decía que le fue bastante bien, trajo mucha experiencia, sí. Después de recorrer obras acá en la ciudad, se va a reunir con el gabinete y van a hablar detenidamente de su viaje a Houston. va a contarle a los 20 años de qué es el tema de Vaca Muerta, para qué sirve, todo tipo de cosas. Y después esto va a estar viajando a Bariloche. Yo trato de buscar, ¿viste? ¿Dónde va a estar? ¿Qué va a ser todo? Una persona pública. Así que después de Bariloche va a haber un encuentro mañana en Bariloche, que tiene que ver también con toda la actividad gubernamental. Así que después te voy a contar bien de qué es el encuentro.
1: Bueno.
0: Pero, bueno, terminé de hacer la nota y demás. Entonces me fui a Cinco Saltos. Me pongo de pie. Me fui a Cinco Saltos y ¿sabés qué? Yendo para Cinco Saltos desde Chipoleti hacia Cinco Saltos por Ruta Nacional 151...
1: ¿Qué pasó?
0: ¿Viste donde antes estaba el último lugar de la verificación técnica? Donde a veces veo justo ahí en una esquina, justo a veces lo veo Carlos Carracó con el tractor.
1: Ajá.
0: Bueno, por Ruta 151. Bueno, justo antes de entrar en un ingreso ahí, más o menos para que te ubique, como sabes que yo vivía casi solo en la ruta. En la ruta, y de repente veo, ¿qué es esto? ¿Un ovni? No es un ovni. Era un helicóptero verde que estaba rondando toda esa zona y quería como estacionar. Yo dije, va a estacionar en la ruta, pero no hay nadie.
1: Va a bajar.
0: Va a estacionar en la ruta del helicóptero. Esto fue ayer tipo 16 y 20 más o menos. No, ingresó con una chacra.
1: Yo como iba en la ruta,
0: la gran iba a parar justo en la ruta. Y justo viste que buscaba el teléfono, que no tengo que hacer, pero para sacar una foto, para ver qué era, qué pasaba.
1: Claro.
0: Capaz que digo, debe ser algún.
1: Y aterrizó ahí en una chacra. En una chacra, bueno.
0: Una chacra del lado, sería, yo iba para allá, del lado izquierdo.
1: Mirá.
0: Me llamó la atención. Viste, dije, capaz que por ahí hay algún tipo de. No lo sé, ahí en una chacra puede haber alguna pista, no lo sé. Pero viste que siempre te llevas una sorpresa, sí, a decirla conmigo. Sí, viste, te cuento cosas que hago.
1: Claro.
0: Yo cuando iba para Cinco Saltos, tipo
1: bueno,
0: 16:20.
1: ¿Eh? 16:20,
0: más o menos. Mirá. Te doy hasta la hora exacta y todo. Ahí cerca, ¿no? Un helicóptero en una chacra parece que estacionó. Me llamó bastante la atención.
1: Otra vez también aparecieron unos videos también de un helicóptero. Pero ese era blanco, no era verde.
0: No, este era más o menos verde, en una chacra. Así que bueno. Me llamó la atención y dije, bueno, lo voy a comentar a ver qué pasó. Capaz que era alguien, viste, que podés contratar un helicóptero, venís a una fiesta.
1: Y en
0: fiesta,
1: vez del auto, como están las rutas.
0: Una fiesta, venís, pero me llamó la atención.
1: Como están
0: una
1: las
0: chacra.
1: Rutas, se manejan helicóptero, algún millonario, algún potentado.
0: Capaz que entre las chacras, viste.
1: Sí, no, lugar, espacio hay, pero digo, de quién será, ¿no?
0: Me llamó la atención, así que vamos a contarlo.
1: Bueno,
0: viste que te lo
1: me
0: conté.
1: Parece bien.
0: Viste que te dije, te tengo para contar. Bueno, las 6 de la mañana, ya 9 minutos. Recuerde que se puede opinar de todos los temas y nos cuenta también qué pasa con el 25 de mayo, dónde fue. Bueno, comentamos en la primera hora lo de Ayer, comentamos lo del Tedeum, lo de la iglesia, que está pidiendo disculpas. Y Viedma, Graciela, va a ser sede en el día de mañana, miércoles y el jueves, de un encuentro clave sobre trasplante en la Patagonia. Va a participar, escuchá, lo tengo anotado. Chubut, La Pampa, Neuquén, Santa Cruz, Tierra del Fuego y por supuesto la provincia de Río Negro, donde las autoridades del INCUCAI, funcionarios de salud y equipos técnicos de 6 provincias van a participar también de jornadas destinadas a coordinar estrategias para fortalecer el acceso a los trasplantes en toda la región patagónica. Así que te lo voy a decir, esto va a pasar mañana y también pasado allí en Viedma, la capital de la provincia. Daniel, siempre viste que estábamos con que está ahí en todas. Cuando quieras podemos poner una fotito que nos mandaron de cómo nos ven en Roca, Mirta ahí nos mandó una fotito de cómo nos me mandó a mí acá una foto de cómo nos ven ahí en Roca. Mirá, ahí estamos, mira, sí, la mirá. Estamos en vivo, ¿eh?
1: Ah, mirá, mirá qué
0: bien,
1: linda
0: muchas,
1: que
0: muchas gracias, Mirta, ¿eh? Dice, para que vea que te estamos
1: con
0: mirando.
1: Gesto,
0: dice.
1: Sí.
0: Con gesto. Bueno. Sí, Graciela.
1: Decime.
0: Escuchame una cosita.
1: Donde hubo mucha gente ayer para el 25 de mayo fue en Neuquén. 90.000 personas fueron a festejar al Parque Jaime de Nevares, que está lindísimo, Patria Capital, en el Parque Jaime de Nevares, que convocó hasta cientos y miles de personas en la primera edición de Patria Capital, donde fue una multitud, espectáculos folclóricos, gastronomía típica, emprendedores, una emotiva vigilia patria, así que destacaron el impacto cultural de esto. Cuando hay propuestas, la gente va. Como aquí en la ciudad de Chipoleti, donde hubo un pericón.
0: El pericón bailando, le mandamos un beso ahí a Marínez Pulev.
1: Cantidad de parejas, ¿no? Bailaron el pericón ahí en la calle y le dieron color a este acto hermosísimo que se hizo en la ciudad de Chipoleti. Más de 5.000 personas fueron.
0: Ah, te digo algo más, Graciela. Sí. Yo creo que en muchas localidades pasa esto cuando son estos fines de semana largos que se aprovechan también a ofrecer cosas para que la gente se quede acá.
1: Sí.
0: Bueno, el día sábado en la Plaza San Martín, acá de Chipoleti, hubo, Graciela, varios, así, viste, exposiciones de cosas ricas.
1: ¿Gastronómicas?
0: Gastronómicas, pero de todos lados. Te digo la verdad, la gente
1: ¿pudiste
0: acá,
1: comer algo? No, ¿o miré, todo con harina?
0: Todavía cosas con harina, pero compré para regalar.
1: Bien, bien.
0: Y vos sabés que, te digo la verdad, me llamó bastante la atención. En Roca también hubo algunas cosas, me dijeron, en Cinco Saltos, en Allen.
1: En bueno, en Allen, que estuvo de cumpleaños siempre el 25 de mayo, ¿no? Desfiló a caballo María Emilia Soria. La intendenta de Roca desfiló a caballo, como lo había hecho Carlos Soria, ¿te acordás? Ese...
0: En su momento.
1: Claro.
0: Ah, mira.
1: Sí, sí, mirá sí, vos. El año antes de fallecer. Bueno, él solía desfilar a caballo y lo hizo María Emilia Soria.
0: Graciela, vamos a ir con vos un ratito ahora.
1: Dale.
0: Para que nos cuentes qué ha pasado un día como hoy. Atención, la gente, es martes, ¿eh? Hoy cobran como todos los días estacionamiento medido, así que sépalo en la jornada del día de hoy. Vamos a ir con Graciela para que nos cuente qué ha pasado un 26 de mayo.
1: Un 26 de mayo. Bueno, hoy se festeja el Día Nacional del Visitador Médico, Omar. Se celebra en reconocimiento a su función en el sistema de salud, impulsado en 1947 por el doctor Ramón Carrillo. Día Nacional del Visitador Médico. El otro día justamente que estuvimos hablando de la masacre del laboratorio, ¿no? El esposo de una de las víctimas visitador médico. Bueno, un día como hoy también, pero en 1938 se inauguró, Omar, el Monumental. El Club Atlético River Plate inauguraba su emblemático estadio en el barrio porteño de Núñez con una fiesta. Y un partido, ¿sabés contra quién? Contra Peñarol. Mirá lo que era, ¿no?
0: No con Belgrano, no, no.
1: No. No hablamos nada de ese tema, pero bueno, ya pasó. Lo habían hablado ayer.
0: Es noticia vieja.
1: Es noticia...
0: Estamos a martes.
1: No, no es noticia vieja, es noticia reciente, ¿no es cierto, Kenny? Yo te mandé un hola y no me contestaste.
0: Justo el día domingo, después del partido, justo yo fui a hacer unas cosas. Y, lo de la feria fue el domingo también. Bueno, pero acá en la plaza. Lo que te dice, yo pues, digo, Graciela, hola, si Graciela es de Boca. No te contesté por eso, vos sos de Boca.
1: Bueno, vamos Kenny a contar
0: otro tema. Kenny me decía cosas y Kenny de Boca.
1: Bueno, en 1907, ¿sabés que nace? La gente grande se va a acordar, porque es un actor muy emblemático. Nace John Wayne, Marion Robert Morrison, actorazo de Hollywood.
0: Tiene de vaquero ahí.
1: Mira, comenzó su carrera como actor en el cine mudo con el nombre que le daría fama mundial, John Wayne. La diligencia de John Ford lo consagró. Sí. En 1939, al tiempo que marcó el comienzo de su larga asociación con John Ford en películas como El Hombre Tranquilo, Centauros del Desierto, El Hombre que Mató a Liberty Valance. Bueno, también trabajó en Howard Hawks, en Río Rojo, Río Bravo. Bueno, Temple de Acero, Omar, ganó el Oscar, célebre por sus posturas ultra conservadoras, murió en 1979.
0: ¿Qué más tenemos, Graciela?
1: En 1926, el nacimiento de Miles Davis. En Illinois nace Miles Davis, el trompetista. Fue uno de los mayores renovadores del jazz.
0: Sí.
1: Desde fines de los 40. En sus inicios, acompañó a Charlie Parker. Discos, bueno, reúne grabaciones, cantidad de grabaciones muy conocidas. Uno de los músicos más influyentes del siglo XX. Murió en Santa Mónica, en California, en 1991. Ahí tenemos la imagen en pantalla.
0: Le contamos a la gente de las radios, ¿no? Tenemos en pantalla y streaming, y en Canal 10 tenemos recién la imagen de este trompetista.
1: Y en 1987, y yo me acuerdo porque lo compré, salió a la calle Página 12. Aparece Página 12, el diario, es uno de los medios que nacen al calor de la recuperación de la democracia y ponen en el centro de la agenda la cuestión de los derechos humanos. Ve la luz en pleno debate de la ley de obediencia debida y acompaña desde entonces la lucha por la memoria, la verdad y la justicia, así como también brega por la ampliación de derechos. Mira, Dios existe. Y se ve en página 12 la foto de Videla con un traje a rayas, de preso.
0: Sí.
1: Bueno, en el 2003, también hablando de derechos humanos, Omar, muere Alfredo Bravo, con 78 años, el maestro, porque era maestro de profesión. El dirigente del Partido Socialista había nacido en Concepción del Uruguay como maestro de escuela, participó de la redacción del Estatuto Docente y fue parte de la creación de la CETERA. En 1975 estuvo entre los impulsores de la Asamblea Permanente por los Derechos Humanos. Fue secuestrado en el año 1977 por un grupo de tareas y padeció torturas. Recuperó la libertad 2 años después, en 1979. Fue funcionario un tiempo del gobierno de Raúl Alfonsín en el área educativa, pero dejó su cargo en desacuerdo con las leyes de punto final y de obediencia debida. Electo diputado en 1991, se integró al FREPASO, a la Alianza, abandonó la coalición de la UCR y el FREPASO para competir por una banca como senador porteño por el ARI. Murió al día siguiente de la asunción de Néstor Kirchner. Bueno, un gran hombre, coherente, una vida marcada por la austeridad. Bueno, allí lo tenemos en pantalla, con una de las madres y de Plaza de Mayo y con Pérez Esquivel. En 2013, el discurso de Fidel Castro en la UBA. Fidel Castro habló ante una multitud en la escalinata de la Facultad de Derecho de la UBA. El líder cubano había arribado al país para la asunción de Néstor Kirchner y su presencia concitó la atención de todos. El acto estaba pautado en el aula magna, pero la enorme convocatoria hizo que Castro improvise un discurso esa noche al aire libre durante 2 horas y media con ovaciones de los presentes. Y bueno, vamos con el último. El 26 de mayo de 1964 nace Lenny Kravitz, el músico que saltó a la fama en la década de 1990, en un álbum que mezclaba influencias de rock psicodélico con toques de soul y funk.

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0: Las 6 de la mañana, 27 minutos, le contamos a la gente que está escuchando la radio, la voz del Comahue, está en streaming, está en Canal 10. Poco tránsito, Graciela, por ahora en la zona de la rotonda. Estamos observando, ¿no?
1: Sí, una hora ideal para cruzar, pero en un ratito más todavía.
0: En un ratito más comienza todo. Fernando Fraceto de la Autoridad de Cuencas, lo tenemos en línea. Fernando, ¿cómo te va? Buen día, ¿cómo estás?
2: Bien, bien, ¿cómo estás vos? ¿Cómo están ustedes? Sí,
1: un saludo. Muy bien.
0: Bueno, estamos en el día martes hoy. Es martes, se comienza de manera oficial ya a trabajar la gente. Ayer fue feriado. Fernando, contame cómo hoy martes tenemos el tiempo en la provincia de Río Negro y Neuquén y cómo se viene para la semana, por favor.
2: Bueno, continúan las mismas condiciones que hemos vivido en la semana anterior. Muy estable está la atmósfera durante mayo, así que hoy es una mañana fría, como todas las mañanas que hemos tenido, estable. Y a la tarde va a haber un leve ascenso de temperatura, tal vez lleguemos a 18 o 20 grados, ¿eh? Así que más templada las tardes, estas tardes otoñales, este otoño lento que estamos teniendo, con estabilidad y buen tiempo. Domina el buen tiempo en el norte patagónico, en la provincia de Río Negro, en la costa, en los valles a lo largo del Río Negro, Río Colorado, la región sur del Río Negro y también en cordillera, con baja probabilidad de precipitaciones. En cordillera recién sobre jueves, miércoles a la noche jueves, puede haber alguna lluvia débil en montaña, mejora rápidamente el fin de semana y sí, la semana que viene puede haber alguna lluvia y nieve débil por ahora, se mantiene el déficit de precipitaciones, domina el buen tiempo. Hoy, mañana, así que estamos con un buen tiempo, sol, puede haber algo de nubosidad variable, pero hay periodos donde alzamos el sol, algo de nubes, y sobre todo una tarde un poco más templada, así que muy agradable, hoy y mañana, en todo el norte de la Patagonia. El jueves puede haber algo de viento, pero la verdad que en general se mantiene el buen tiempo otoñal toda la semana, más allá de este pulso débil que entre jueves. Inclusive buen tiempo también el fin de semana en todo el norte de la Patagonia. Vamos a terminar mayo en general con un déficit de precipitaciones, ha llovido de nuevo muy poco en cordillera y se va a mantener buen tiempo en toda la región.
0: Es decir que hay que estar atentos porque no es tan frío.
2: No, las tardes no, las tardes tenemos templado, más de 15 grados, cerca de 20 grados hoy, así que disfrutamos del comienzo de la tarde, a partir del mediodía, con temperaturas agradables, y la mañana sí, fría. O sea, las noches típicas de ya de mayo, con heladas, porque hay mucha estabilidad, pero la tarde llegamos hasta 20 grados en los valles, un poco menos en cordillera, por supuesto, en la costa estamos en torno a más de 15 grados, así que buen tiempo, domina el norte de la Patagonia, buen tiempo. La tarde la disfrutamos con agradables temperaturas.
1: Sí. Fernando, ¿cómo te va? Graciela te saluda, ¿cómo estás?
2: Bien.
1: Te quería preguntar, Fernando, si hay alguna proyección, si algo se sabe de la nieve en la cordillera para esta temporada turística que se nos viene dentro de poquito.
2: Por ahora no. Por ahora lo que estamos observando es que venimos de una sequía importante el año pasado y que todavía no hemos hecho una recarga de precipitaciones en las cuencas. Uh-huh. Así que vamos a ver, en las próximas semanas, inclusive comienzo de junio, no estamos viendo por ahora nada importante, así que vamos a ver cómo evolucionan las condiciones, y porque mayo es un mes del periodo, ese cuatrimestre importante de precipitaciones, sobre todo esperando lluvias, y las lluvias todavía no han llegado, así que vamos a ver qué pasa en las próximas semanas y durante el mes de julio.
1: Claro, ¿en otros años a esta altura hay un poco de nieve en alta montaña o en las montañas? O...
2: Sí, claro, mayo es un mes ya, sobre todo de precipitaciones, de lluvias y algo de nieve. Las lluvias son fundamentales durante el otoño porque recargan la cuenca. Cuando digo recargan es que después de una sequía, bueno, hay que llevar el nivel del agua Huapi, los grandes lagos a niveles normales, los suelos, el subterráneo, uh-huh, los bosques. Y ha habido algunas precipitaciones en marzo, más débiles en abril, y mayo sí, no ha llovido casi nada, así que estamos a la espera de qué puede pasar en las próximas semanas. Así que vamos a esperar, a ver bien cómo evolucionan las condiciones, pero hoy la fotografía es que Estos días hermosos que tenemos en realidad significa sequía, ¿no?
1: Claro.
2: Esto de que no hay viento, sol, no hay movimiento de masas de aire, significa que ni el Atlántico ni el Pacífico, pero necesitamos que el Pacífico no nos está dando precipitaciones, por eso no tenemos vientos, ¿no?
1: Claro.
2: Tenemos un otoño, es como si tuviésemos en marzo y abril, con un poco más de frío. No, necesitamos movimiento de masas de aire y eso se traduce en viento, sobre todo.
1: Claro.
2: Y en cordillera, lluvia y nieve que todavía no ha llegado.
0: Bueno.
1: Bien.
0: Fernando, gracias. Te mandamos un abrazo acá con Graciela. Estamos en contacto con vos permanente para que la gente que está escuchando La Voz del Comahue, todas las radios en streaming, en el YouTube y también en Canal 10, te escuchen a vos y se enteren de todo lo que pasa con el tiempo. Un abrazo, Fernando.
1: Gracias, Fernando.
2: Gracias, abrazo. Buena semana para todos.
1: Igualmente.
0: Hasta luego. Fernando Fraceto, de la Autoridad de Cuenca. Graciela, tenemos algunos mensajes para leerte, parece.
1: Tengo mensajes, sí, ya los veo. Vale, te iba a decir, vamos a actualizar la temperatura, ya que hablamos
0: Dale,
1: con Fernando.
0: Por favor.
1: Estamos con 7 grados 8 décimos de temperatura, la humedad 60%, la sensación térmica es de 5 grados 8 décimos.
0: Bueno, estamos ahí entonces ahora con algunos mensajes.
1: Un montón de mensajes
0: un
1: tenemos.
0: Montón, dale.
1: Tenemos también audio, le decimos a Kenny. Hola chicos, Omar, Graciela, buenos días. Estaba escuchando que vos, transitando por la ruta 151, viste un helicóptero verde como queriendo aterrizar. Te comento que ahí donde estaba en la ruta, en ese mismo ingreso, en la calle de Ripio, unos 900 metros aproximadamente, sí, vive un señor que tiene un helicóptero. Quizá esta máquina que viste vos estaría intentando bajar en ese área de la chacra, que debe ser gente que viaja en otro nivel. Dice Ríos.
0: Que me inviten.
1: Buena jornada, chicos. Bueno, muchísimas
0: Qué
1: gracias.
0: Observador, ¿no? Viste,
1: sí,
0: muy bien.
1: Sí, sí, ahí está atento. Y chicos, les comento que yo, en todas las fechas patrias, enarbolo mi casa con mis queridos y a mi querida y amada bandera, no solamente cuando juega Argentina o por un nuevo mundial de fútbol, ¿eh? Nos muestra la foto de la bandera. Bueno,
0: bien.
1: Qué lindo mensaje, hermoso quedó la casa. Muy buen día, Omar, dice otro de los mensajes. Vivo en calle Las Margaritas, que va desde El Chaqueño por la 151 hasta Ferry. Acá hay alto tránsito de helicópteros a cualquier hora del día. Bajito y bajan por aquí y por allá.
0: Está bien.
1: O sea que no hay solo uno, hay varios, hay tránsito de helicópteros. Otro de los mensajes, buen día, radio, ojalá que tanto viaje, inversión, los políticos tengan en su cartera en cuenta que Las Perlas no tiene agua potable. Hablamos de un área con más de 20.000 personas, dice Martín.
0: Bueno, Martín.
1: Muchas gracias, Martín, por el mensaje. Buen día, ¿saben a cuánto está la hora de limpieza? ¿Han hablado con Sonia Coprio?
0: Sí, hemos hablado con ellas en reiteradas oportunidades. Vamos a volver a buscarlo en la página que tiene la radio, www.lu19.com.ar. Allí está todo, así que vaya a buscarlo porque va a estar todo así. De paso, mira la página que tiene la radio, pero hemos hablado en reiteradas oportunidades. Después también los arreglan, viste, los patrones con cada
1: claro.
0: persona.
1: Una cosa es la hora de bajo dependencia, sí, cuando uno está en relación de dependencia, y otra cosa es la hora, ¿no? Sola de limpieza, no sé, está como 15.000, ¿no? 20.000 sí. pesos. Bueno, sobre el señor que necesita la autorización de OSECAC, que insistan, eso te lo autorizan, tenés que llevar el presupuesto y autorizado, que expongan la obra social en los medios, así se mueve. Porque acá son bastante lentos, dice otro de los mensajes.
0: Hay un cumpleaños, Graciela, me parece, ¿no? Un saludo para un cumpleaños también.
1: Hoy cumple 73, no. Buenos días, Omar, La Voz del Comahue y su compañera, bella dama.
0: Epa.
1: Buena semana para ambos, gracias, dice, soy Sergio Neuquén, hoy cumple 18. Mi hijo Ángel, así que le mandamos un saludo, 18
0: Ángel,
1: añitos, qué lindo.
0: Mandó una foto ahí, escuchándola.
1: Mandó la foto nuestra. Y tenemos también a Miguel que nos dice, buen día Omar, Graciela, parece que continúan los días celestes y agradables, así es.
0: Bueno, muchas
1: gracias.
0: Bueno, un
1: poco preocupante por el tema de falta de lluvia, ¿no? La
0: falta
1: sequía.
0: Bueno.
1: Cuando está tan lindo.
0: Lluvias caerán, hay un tema, ¿viste? Que dice lluvias caerán o no.
1: ¿Sí? ¿Querés cantarlo a ver?
0: No, para nada. Y decirle a...
1: Dale un compás.
0: No, acá me manda un mensaje, Marcela dice, servicio de Chipolete suspendidos a nuevo aviso por desplazamiento del puente, otra vez, de Ruta Nacional 161 del tren, El tren, Graciela, Neuquén, Plotier, funcionando normal. Reitero entonces, servicio de Chipolete y del tren. Le agradecemos ahí a Marcela, le mandó un mensaje. Mira, dice, servicio de Chipolete suspendidos hasta nuevo aviso por desplazamiento del puente de Ruta Nacional 151, Neuquén, Plotier, funcionando normal.
1: Bien, yo soy inocente, pero ahora que ni me avivó, buen día, María Graciela, parece que continúan los días celestes y agradables, claro, por la camiseta Belgrano.
0: ¿Quién lo escribió ese mensaje?
1: Nuestro amigo Miguel.
0: Miguel, te mandamos un abrazo grande, si no tenés nada que hacer en este momento, Miguel, porque sos hincha de Boca. ¿Va, cuándo juega Boca? Estos días juega, ¿no?
1: No sé cuándo juega. Después creo que tenemos un audio.
0: Sí, después lo vamos a escuchar. Después lo vamos a escuchar.
1: Claro, yo no me había dado cuenta, pero Kenin me avivó.
0: Kenin ahí pendiente. Yo no entiendo por qué la gente. Yo no entiendo por qué la gente de Boca se alegra cuando pierde River o cuando juega River. Alégrense cuando pierde Boca.
1: ¿Por qué tanta reacción? Dice Miguel.
0: Miguel, te mandamos un abrazo. Nos vemos. Hasta luego.
1: Dale.
0: Escuchame una cosa, Graciela. Tenemos una tapa de los diarios para leer ahora.
1: Tenemos la tapa de los diarios. Espera que acá la busco. Vamos con la tapa de la edición online del diario Río Negro. Me dio risa, Miguel. Las señales de paz políticas de Javier Milei en el 25 de mayo. Abrazo con Macri y la vuelta del Triángulo de Hierro. ¡Epa! El presidente participó del Tedeum en la Catedral Metropolitana junto a su gabinete y hasta abrazó a Jorge Macri tras el desaire del 2025. ¿Te acordás? Cuando iba saludando a todos y lo pasó de largo
0: pasa,
1: a Macri.
0: Graciela.
1: Mira ahora.
0: El tiempo pasa y se nos va la
1: bueno,
0: vida.
1: Luego se mostró con su hermana, su asesor y Burlich en el balcón presidencial y encabezó una reunión de gabinete. Dice, tras el Tedeum, Javier Milei reunió al gabinete y los detalles del cónclave que es junto a Martín Menem y Santiago Caputo. El mensaje de Victoria Villarruel por el 25 de mayo tras ser excluida por primera vez del Tedeum.
0: Le tiró las orejas a los dos.
1: Y sí.
0: Dicen, como en la escuela, en el jardín
1: claro.
0: Infante.
1: ¿Cómo no va a estar la vicepresidenta? Bueno, otro de los títulos, índice de confianza. El respaldo al gobierno de Javier Milei volvió a caer en mayo y alcanzó su nivel más bajo. Un fuerte sismo en el norte de Chile este lunes 25 tuvo una magnitud de 6.9 y se percibió también en Perú. El gobierno y ATEN se reúnen en medio de la tensión por las licencias médicas. El temario para este martes. Otro de los títulos en la edición online del diario de Río Negro, se redujo la lista de candidatos para un cargo clave en la justicia electoral de Río Negro. La columna de Adrián Pecolo. Y en el 15-6, un jugador de Chipolete ganó $15,000 libres de impuestos en el sorteo especial del Mundial. Bueno, lindísimo. Y el último de los títulos por ahora. Ah, no, dos más. Así se vivió el Cabildo Abierto en Neuquén por el 25 de mayo en el Parque Jaime de Nevares. Se trató de la primera vez que se realizó un montaje bidimensional e interactivo para un acto patrio.
0: Bien.
1: Y una que preocupa, ¿no? Fin de los octógonos. El gobierno de Javier Milei pretende derogar la ley de etiquetado frontal. ¿Qué te dice cuánto azúcar tiene? Si un alimento tiene exceso de azúcar, de grasas, de calorías. Bueno, parece que
0: lo
1: quieren sacar.
0: Oh, no.
1: Bueno, pero al menos estás gente informado, que es lo importante, ¿no? Estar informado y no con esas letritas tipo hormigas, claro, microscópicas.
0: Pero viste que vos lo compras igual, ¿o no?
1: Y sí, más o menos, yo no compro. Si dice que tiene están todos los octógonos ahí, la verdad que no lo compro.
0: Vos te miran acá cuando decís que no compras eso.
1: No, yo no lo compro.
0: Las 6 de la mañana, 42 minutos, estamos en Canal 10, estamos en La Voz del Comahue, estamos también en streaming, nos buscan el YouTube y allí estamos, por Dios. A ver, las 6 de la mañana, 42, me está mandando gente de Boca. Ya pasó.
1: No pasó, Mar, deja que pasó. Cada uno se exprese.
0: Que se exprese
1: los
0: con
1: oyentes
0: vos.
1: Quieren comunicarse.
0: Que se expresen con ustedes, no conmigo.
1: Bueno, cayó tras una persecución en plena plaza en Chipoletti y le encontraron una tumbera escondida. Esto es en la mañana Chipoletti, en un violento asalto. La policía atrapó a uno de los sospechosos del robo armado. La víctima reconoció sus pertenencias recuperadas. 25 de mayo se festeja lo grande en Chipoletti, Gran Perico Nacional y más de 150 parejas en escena. Dolor en Roca por la muerte de un conocido fotógrafo durante una carrera. Los sentidos mensajes en las redes sociales. ¿Y lo conocías, Omar?
0: Sí.
1: ¿Lo conocías al fotógrafo?
0: Le mandamos ayer un beso grande a su esposa.
1: Bueno, en Chipoletti una investigación por un violento ataque sufrido por una mujer y denuncian que la quisieron violar en un baldío. Ocurrió el sábado de la noche en un descampado del barrio obrero. La víctima gritó pidiendo ayuda y los vecinos salieron en su auxilio. Debió recibir asistencia médica por los golpes. La fiscalía inició la investigación.
0: Ahí estuvimos hablando con gente de la policía de manera extraoficial en la jornada de ayer.
1: La víctima gritó pidiendo ayuda y los vecinos salieron en su auxilio. Debió recibir asistencia médica por los golpes. La fiscalía inició la investigación.

0: Año viral, estafa viral con figuritas del mundial. Ojo, compró una caja llena de sobres y terminó indignado. Ah, pero quiero saber por qué terminó indignado. Avanzamos un callito. Dice, creyó haber encontrado una oferta imperdible, pero al abrir la caja descubrió que había sido víctima de un increíble engaño.
1: No habían figuritas.
0: Dice, el episodio ocurrió en Lima, Perú, y rápidamente explotó en TikTok, Facebook y X por el increíble engaño. Parecía original, pero era una maniobra. Adentro no había figuritas, sino sobres de té de anís perfectamente acomodados.
1: Bien, algunos títulos que tiene tremendo, entonces. ¿No? Tremendo, pobre hombre.
0: Échale ley, echa la trampa, dice el dicho.
1: Échale ley, echa la trampa. Las 6:44 a.m. Graciela, seguimos en un ratito con algunos otros más, ¿te parece? Vamos ahora a hacer pausa. Vamos a hacer pausa con la gente que está escuchando la radio, mirando la tele, para que lo sepa. Nos vamos a la pausa, como es habitual, aquí en La Voz del Comahue, en Canal 10, en streaming. Que puede llamarnos a qué número para la pausa, Graciela.
0: Nos pueden mandar mensajitos a...
1: Menos de River y Boca, nada.
0: 2995, sí pueden. Neverano, 2995-11-21-44, ¿eh?
2: 11-21-44. 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

0: Buen día, buen día. Buen día, gente. Buen día a todos los chicos de la radio. Qué fresca la mañana. Está para un vinito ubita, ¿eh? Está para un ubita.
1: Hola, buen día, buen día. Radio 10, Mariana. Y bueno, y el señor que está ahí. Los quería saludar siempre que puedo, los veo. Siempre lo escucho y lo veo. Ahora estoy acá en casa preparándome para salir al trabajo. Un buen saludo para ustedes y que estén bien. Y gracias por la buena compañía. Desde acá de Bariloche acá, frío, fresquito, pero lindo día. Del barrio Virgen Misionera, kilómetro 7200. El barrio más popular de Bariloche. Los quiero mucho, gracias por la buena onda. Perdón, era Graciela, siempre lo escucho ahí en madrugada cuando puedo.
2: Lindo, gracias.
3: A la gente de Bariloche.
2: Muchísimas gracias por tomarse el tiempito de llamar, no sé, muchas gracias por estar ahí.
3: Graciela, que también nos escuchan a través de la 102.9 en la del Bolsón allá en Bariloche, aparte de mirarnos por streaming y mirarnos por la página que tiene la radio, ¿no? El 19.com.ar y por Diario 10, no me quiero olvidar, ahí está Claudio, ¿no? Diario 10 también nos ven, en www.diario10.com.ar. Mirá por todas las partes que te están mirando, Graciela.
2: Por todos lados.
3: Dale.
2: La idea es hacerles un poco de compañía y además informarnos noticias. Un poquito. Bueno, acá nos mandan un mensaje que directamente nos remite a un link que dice: el Radio Club General Roca informa que se encuentra abierta la preinscripción para una nueva edición del curso de nuevos radioaficionados que comenzará en julio y tendrá una duración de 3 meses. La propuesta es presencial con encuentros los sábados y está destinada a personas a partir de los 9 años sin necesidad de contar con conocimientos previos, así que como parte de la convocatoria van a realizar una charla informativa el 6 de junio a las 18 en la sede de Formosa 1019 de la ciudad de General Roca.
3: Graciela, ¿quién escribió eso?
2: Mira, no dice acá, pero nos mandan un contacto a Alejandro Roca de la comisión directiva. Mirá. Y nos manda un teléfono, así que está bueno para hacer una nota.
3: Por supuesto que
2: hay muchos radioaficionados.
3: Por supuesto que sí, es el saludo para toda la gente entonces.
2: Bien.
3: Allí.
2: Tenemos otro mensaje.
3: ¿Qué dicen los mensajes?
2: A ver, si lo teníamos.
3: Claro, ya si es de Boca, no, ya está.
2: Parece
3: ya
2: que los mensajes de audio no los emiten. Soy de Bariloche. Bueno, no es el que acabamos de
3: No, salió
2: llevar.
3: Recién.
2: Sí, salió amigo. Recién. Dice, por ahí tardamos un poquito. Buen día, lindo comienzo de semana. Les comento cómo no van a tocar el puente ferrocarril si le pusieron otra capa de asfalto. Antes de solucionar el problema lo complican más y por circunvalación los multan. No entiendo nada, nos dice Tito. Claro, este fin de semana estuvieron haciendo tareas allá, abajo del puente, ¿no? Tiene razón. Bueno, gracias por los mensajes. Soy de Boca y les digo que algunos hinchas de un club se alegran cuando pierde el otro. A mí no me agrada eso, y menos porque tengo un hijo de River
3: y
2: se pone mal.
3: ¿Quién es? ¿Quién escribió ese mensaje? No sé que tiene un hijo muy inteligente. Que inteligente. ¿Lo dice arriba de decir el nombre? Bueno.
2: No.
3: Le mandamos un saludo grande, que tiene un hijo más que inteligente entonces.
2: Bueno, a vos cuando te favorece es inteligente.
3: No, todos.
2: Buenos días, ¿cómo están? Yo acá tomando unos mates y por irme a trabajar en un rato más. Jaja, me hacen alegrar la mañana siempre. Saludos a todos. Soy Alicia de General Roca. Bendiciones,
3: Alicia.
2: Y feliz martes. Gracias. Alicia, te mandamos un beso.
3: Un beso Roca a Allen, a Fernández Soro.
2: Dice, buenos días. Mira, más gente de Roca. Buenos días, los veo todas las mañanas.
3: Mirá.
2: Ahora por ir a trabajar. Tomás de Roca.
3: Tomás, te mandamos un abrazo en Roca, dale.
2: Les mandé un chiste, dice.
3: Nos mandó un chiste, bueno, pues lo vamos a pasar para que la gente lo
2: escuche. Les dije, ahora lo leo bien y lo vuelvo a leer.
3: No.
2: Bueno, y nos siguen escribiendo, en un ratito seguimos. A ver acá, dice, Adrián, buenos días, Omar. Hay que entender al hincha de Boca, que son las únicas alegrías que tienen es ver a River.
3: Claro, yo te digo, le preocupa tanto a Boca el tema de River, ya que a veces cansa, pero bueno, ya está. La gente de Boca está pendiente siempre de lo que hace River.
2: No te enojes.
3: No, no me enojo, pero digo, ¿cómo se llama este señor inteligente?
2: No sé.
3: Adrián se llamaba, ¿no? Sí. Adrián, te mandamos un abrazo grande, Adrián, una persona inteligente. Toda la gente de Boca es muy inteligente. Y ya que son inteligentes, listo, ya está. Nos mandes más mensajes, ya está. Aparte, fue el día domingo. Estamos a martes ya.
2: Bueno, pero hoy es, vos no estás dele decir que hoy es el primer día hábil de la semana. Bueno,
3: ayer trabajamos también. Ayer
2: bueno,
3: trabajamos.
2: Pero la gente no, la gente estaba en sus cosas. Nos ayer tenía la rutina.
3: Acá me están mandando algunos mensajes.
2: Hola, buen día para ustedes. Por esa zona donde dijimos del helicóptero, sí. Donde se ven los helicópteros, tiene la casa una importante persona del petróleo.
3: Ah, mirá,
2: saludos.
3: No sabía yo.
2: Bueno, Marcelo, te digo una cosa. Dice Omar, esta semana juegan los dos River Boca por Copa. Suerte a los dos equipos argentinos.
3: Sí, tiene razón. Tiene que ganar los equipos argentinos. Juega Boca con un equipo extranjero, tiene que ganar Boca. Juega River con un equipo extranjero, tiene que ganar River. Y así, sucesivamente.
2: ¿Vos decís?
3: Sí, tiene que ser así. Lo que sí les digo...
2: Buen día de radio, mira. No. Se lo voy a mostrar se lo voy a pasar a Polanco, Hugo, para que muestre lo que nos acabas de mandar.
3: No.
2: Lo ven todos.
3: Bueno, les digo una cosa. Para la gente que está escuchando la radio, mirando la tele, ya pasó el partido. Fue el día domingo, es noticia vieja. Acá estamos con noticias, con las primeras noticias, noticia actualizada. ¿Quién dice que no ahora? Dice, ¿no? Ya voy para allá, no te preocupes.
2: No, ustedes escriban, pelos. No, pongan los que tengan ganas. No.
3: Reiteremos que los servicios de Chipoy están suspendidos hasta nuevo aviso por desplazamiento del puente de ruta nacional 151, Neuquén Plotier funcionando normal. Así que esto para que lo tengan en cuenta. Ah, mirá, te mando una foto, Daniel Polanco, de la gente de los sanatorios y clínicas privadas acá de Chipoletti y del hospital. Déjame decir algo del hospital de Chipoletti.
2: Sí, dame.
3: Que nos miran y nos escuchan. En el hospital de Roca nos mandó acá una amiga que trabaja allá. Muchas gracias. Gente del hospital de Chipoletti, muchísimas gracias. ¿Y sabes qué? Para media tuya, 5 saltos me pongo de pie. También nos están dando algunos mensajes. Nos mandan acá.
2: ¡Qué lindo!
3: Así que nos saluda. Pero tienen que mandar, si vos lo lees vos, Graciela, ¿qué
2: dale.
3: Número?
2: Al 2995112144. Déjame que cumplo con los oyentes. Sí. Buen día, Omar. Para la próxima apuesta con Rigo, que sean 2 ubitas. Ja, ja, ja. Abrazo.
3: ¿Quién dice
2: Víctor,
3: eso?
2: De 5 saltos. No,
3: Víctor, me pongo de pie. Está bien, ya está.
2: Encima de tu localidad, Omar.
3: Ay, por favor.
2: Mirá, hola, acá. Buen día para todos. Sí. En Vaca Muerta, mucha neblina. Saludos, nos dicen. Bueno, un abrazo y cuidado en la ruta, ¿no? Bueno, Polanco, no. Te mandé algo, no sé si lo viste.
3: Un segundo, ahí está.
2: Mira.
3: Qué cosa fea.
2: Es buenísima.
3: Che. Qué cosa fea, mira.
2: Lo hice otra vez. Qué lindo, dice que. Bueno,
3: ¿quién mandó eso?
2: A ver, ya te digo.
3: Vamos a bloquear el número, dale.
2: Porque tengo tantos que los voy pasando.
3: Vamos a bloquear el número.
2: No, ¿cómo lo vas a bloquear? Mira qué lindo lo que nos mandó.
3: Bueno, ya está, ya pasó, listo, ya está.
2: Dos ubitas con Rigo.
3: Mirá, ahí mandaron otro, mirá, esa foto que nos mandó recién. Sí. Ay, che, mirá, más maquillaje de este lado. Ahí me mandó Ángela, te mandamos un beso, es enfermera junto a toda la gente, escuchá bien. En la clínica Leven Salud está la pantalla nuestra.
2: Uy, qué lindo.
3: Así que, bueno, y también me contaban que Flavio de la Vega, que es camarógrafo, sí. Me cuenta que en una clínica del Neuquén tiene varios televisores.
2: También.
3: Y en todos los televisores está la voz del Comahue, está con Canal 10, así que estamos gracias a toda la gente que se va sumando, decirle a tu vecina, a tu vecino,
2: a todos
3: los hinchas de River.
2: Mirá, te voy a mostrar algo también del Lago Pellegrini.
3: Imagen,
2: mirá qué hermosa, nos manda ahora. Karina del Lago Pellegrini. Dejen Omar trabajar tranquilo, viva River, pone.
3: ¿Te das cuenta cómo hay gente que me defiende? Mira, se va a empezar toda la gente a defenderme. Cuidado, Graciela, ojo.
2: El que nos mandó la foto con las dos gallinas es Hugo. Dice, yo y el domingo se enojaron porque le mandé un mensaje cómo terminó el partido y se enojaron. Soy Hugo, gana de Cupo y de Boca, dice. Bueno, Bueno,
3: el que me hizo también un chiste fue el otro día el presidente el presidente, ¿sabes de qué, Graciela? El presidente de la Comisión de Fútbol, Marcelo Bastías.
2: Sí.
3: Me hizo mar, me dice, yo soy de Chipoletti, pero soy de Boca y quiero que pierda River. Me
2: dijo, no, claro, me igual lo mismo, que, igual, coincidimos.
3: ¿Qué pasó acá? Y yo que quiero que gane siempre el club Chipoletti, ¿te das cuenta? Que ganó
2: los bueno, pero más bien. Vale, ¿cómo no? Si estás acá, vivís acá, tenés tus hijos acá, ¿cómo no vas a hinchar por Chipo? Dice, lo que dice Omar no lo cree ni él, siguen los días hermosos, celestes, con buena temperatura, y por la noche mucho rocío, como está pequeñas móvil, lágrimas.
3: Está el móvil, Kenny, dale.
2: ¡Qué poeta! ¡Me encantó!
3: ¿Quién escribe eso?
2: Miguel. ¿Un poeta? No, déjame, ¿puedo leer el último? Dale. Dice, hola, buen día, Omar Fuentes y tu compañera de tu izquierda tienen un aire a Sandra. Ah, no, pero este es viejo, de Sandra Mianovich. Dice, espera, hola Omar, me confundí. El plan calor llegó al Monumental, están recalientes.
3: No, nada que ver. Ya pasó, es noticia vieja.
2: Hoy está muy activa la gente.
3: Es noticia vieja. A ver, ¿quién más se anima a decirme cosas de mí acá de frente? Gente de Boca.
2: Alguien que va a salir al aire ahora.
3: ¿Qué número? No, ¿qué número? Mirá.
2: El 2995-1121-44.
3: A ver, ¿hay más llamado? A ver qué pasó. ¿Hay más llamado? Sí.
2: A ver si hay algún llamado.
3: No hay llamado por ahora. No se animó más nadie a escribir más nada. Gente de Boca.
2: ¿No habrás cortado la
3: gente,
2: línea?
3: No. Ah, gente de Boca ahí que no tiene nada que hacer. De tempranito. Tenés que escuchar la radio.
2: Mirá, ahí le voy a mandar
3: la voz del Comahue. Tenés que mirar Canal 10. Y tenés que también mirar el YouTube. Pero habla también de otros temas que también pasan cerca de tu casa. Ya noticia vieja, lo de River.
2: Bueno, pero estamos divirtiendo con los oyentes y con vos, Omar, que tenés un humor hermoso.
3: A costilla mía. Graciela, te digo algo. Si andás con exceso de velocidad, con uso del celular, Graciela,
2: dale.
3: Y no usas el cinturón, te van a cobrar una multa. ¿Sabes dónde?
2: ¿Dónde?
3: En la 22, en Río Colorado, en Darwin, Villaregina y Cervantes. En los radares, en la 151 están... En Chipoletti, en Cinco Saltos, me pongo de pie, en Contralmirante Cordero Barda y Sargento Vidal. En la Ruta Nacional 40, Dina Guapi, Bariloche, El Bolsón. Y en la 3, 250, 251, que es Viedma, Sierra Grande, La Marca y Conesa. Así que si andás sin cinturón en la moto, Kenin, te van a cobrar multa. ¿Está alguien más?
2: No, pero
3: está...
2: en la moto, ¿cómo tiene...? Espera que leo este y vamos a Río. Dice, hola Omar, ¿cómo estás? Salió una nueva serie. ¿Ah, sí? La conquista de los piratas del barrio Alberdi. Jaja, dice.
3: Ay, ¿por dónde la dan?
2: Consulta Omar, Canal 10, ¿va a transmitir por TV Digital en junio o no? ¿Me lo averiguás? Estaría buenísimo por la calidez de la imagen. Abrazo.
3: Transmite todo Canal 10 y transmite la voz del Comahue también. Así que le bajás el volumen a la tele y escuchás la radio, escuchás la voz del Comahue. Hay que escuchar el U19. Contarle a todo el mundo que hay que escuchar, Graciela.
2: El U19.
3: Por supuesto.
2: Claro. Acá se me perdió un mensaje.
3: Bueno, después lo buscamos para...
2: Dale, se lo mando a Dani.
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3: Vamos al móvil, ¿te parece? A las 7 de la mañana, 4 minutos. No está funcionando el tren, lo dijimos bien tempranito, y está Rigo Castaño. Hola Rigo, ¿cómo te va? Buen día. ¿Decís ya o callá para siempre?
8: ¿Qué pasó? ¿Por qué?
3: Buen día.
8: Buen día.
2: O sea, que lo cargues de una, de golpe, y después se van con la información.
8: No, ¿por qué? Yo, a ver, entiendo que hubo fútbol, que hubo una final. Yo no pude ver todo el partido. La verdad que tengo que felicitarte porque vi hasta el minuto 84 iban ganando 2-1. ¿O no? Ya está, dije, terminó, tengo que hacer otras cosas.
2: ¿Sabés que no?
8: ¿Ah, no?
2: Pasaron cosas. Sí.
8: Pasaron cosas.
2: Quedaste atrasado, vos que estás siempre ahí punteando con las noticias. Te comiste la mague.
8: Mirá vos, y no le aposté un vino, sino le hubiese traído una uvita.
3: Voy a hacerte preguntas ahora. bueno, ya, al momento. Sí. Vos querés bien, jugar así, yo te la devuelvo. Contame cómo está la ruta nacional 22, camino para la zona de Roca. ¿Cómo está todo? Contame, ya que sos hincha de Boca y apoyás a Belgrano.
8: Bueno, vamos. No, la verdad que.
2: A Rodrigo Bueno apoyamos, que era de, fue el cumpleaños, de Belgrano, claro.
3: Su mamá festejó el cumpleaños, le contaba a Kenny sí. ayer. Estuvimos trabajando.
2: Toda vestida de celeste.
3: Sí, cumplió bueno. el cumpleaños año y la mamá le decía feliz cumpleaños.
2: Claro.
8: Bueno, vamos a arrancar con lo nuestro, si les parece, porque estoy mirando, más allá de la cuestión folclórica de las gastadas propias de lo que significa el fútbol en la Argentina, que es una de las cosas más lindas que tiene, bien entendida, estoy viendo increíblemente cómo se congestiona de un segundo a otro la rotonda de Chipoletti, mano a Neuquén, Omar. Estoy observando que para los que bajan por Mariano, ya voy a ir hasta Roca, pero bajando por 151, ingresando, o sea, a la zona de la rotonda, la fila de vehículos están en más o menos 150 metros, fila de vehículos detenida, digo, 150 metros, alrededor de 100 metros por Pacheco, y por Ruta 22 no tenemos tránsito detenido a la altura de la rotonda, pero sí el tramo antes, donde se congestiona siempre muchísimo, que es el cruce de Lisandro de la Torre. Incluso por la propia Lisandro de la Torre hay vehículos detenidos tratando de ingresar a la ruta mano a Neuquén. Aproximadamente estamos hablando de unos 12, entre 12 y 14 minutos, ahí se descongestionó un poquito la 151, entre 12 y 14 minutos para cruzar a Neuquén. El tránsito sobre el puente, propiamente dicho, perdón, lo vemos algo, digamos, no tan parado como los tramos previos, pero bueno, en la rotonda se ve complicado. Y en la rotonda de 151 y Circunvalación, Omar, la congestión ya ingresa a la propia circunvalación, lo cual ya está generando algunas trabas en sentido sur-norte y norte-sur para los conductores que van y vienen por 151, ya sea hacia Cinco Saltos o desde Cinco Saltos. El tránsito de a partir de esa rotonda hasta el tercer puente, muy lento, aproximadamente estamos hablando de unos 14 a 16 minutos la demora. Luego de cruzar el puesto caminero, bueno, se libera un poquitito y ya en territorio neuquino se libera bastante más hasta llegar a Parque Industrial. Los que van hacia el norte tienen algo de congestión. Los que van hacia el sur, desde Ruta 7, desde la zona de Centenario al centro de Neuquén, a la altura de Parque Industrial, también tienen una demora de aproximadamente 4 o 5 minutos.
3: Te digo algo cortito, sí. Ya se está transitando en lo que respecta, para que lo tengas en cuenta y vos que lo estás mirando desde ahí, Rigo, se está transitando por el cruce de Neuquén-Chipoletti.
8: El tramo, el que veníamos siguiendo, sí, sí. Calle Perticone.
3: Claro.
8: Ya terminó, vos sabés que terminó en el asfalto el sábado.
3: Sí.
8: Pero faltaban algunas tareas para poder habilitarlo, para que quede bien y no se rompa enseguida, que tareas que se hicieron con mucha tranquilidad entre el domingo y el lunes. Ya el lunes a la noche los vehículos podían cruzar por Perticone hacia Chipoletti, por lo cual ya no será necesario entrar al sector Santa Catalina para continuar camino a Chipoletti. Ojo, esto no significa que no va a haber filas a la tarde en la vuelta a casa.
3: Sí, sí, por supuesto que sí.
8: Va a haber fila. Pero
3: bueno, pero ahí estamos mirando, ¿no? Nos mostraba Daniel Polanco, nos está mostrando ahora, le contamos a la gente de las radios, estamos mirando por streaming, por las páginas de internet, por Canal 10, cómo se viene desde Neuquén para Chipoletti. Lo que vos decías, ¿no?
8: Bueno, por lo menos la gente que haga la vuelta a casa a partir de las 5:30 de la tarde rumbo a Chipoletti no va a tener tanta complicación, pero va a haber, o sea, esto no va a significar que viene la varita mágica, pim, y ya no tenemos congestión. ¡Upa! ¿Cómo se está congestionando? Ya estamos en alrededor de 18 minutos la demora en el puente carretero, Mar, ¿eh? Se está complicando cada vez más. Obviamente, no estoy hablando de algo anormal. Bueno, Ruta 22, desde Chipoletti hasta la ciudad de General Roca, observamos, obviamente la demora a la altura de Salto, que es la propia del semáforo, luego completamente despejado hasta JJ Gómez. El cruce de Gómez hacia Roca está en el orden de los 8 minutos de mora. El cruce de Gómez hacia Allen está en alrededor de 16 minutos de demora. Bastante, chicos, bastante la demora allí. Seguimos camino hacia General Roca, pasamos la rotonda de Paso Córdoba, en la calle San Juan, las demoras propias del semáforo, calle Mendoza, también en ambos sentidos, un poquito más de demora camino al centro de General Roca, y donde sí tenemos la... Ah, mira vos, Omar, no está tan congestionado el cruce de Lorenzo Vintre, el cruce de Stefanelli,
3: Atención allá, Stefanelli.
8: Claro, tenemos más o menos 4 minutos hacia Cervantes y me figura despejado camino a... está bastante... Perdón, tenía lento el teléfono. Aproximadamente 8 a 10 minutos la demora para cruzar el semáforo de Lorenzo Vintre, el cruce de Stefanelli rumbo al centro de la ciudad de General Roca. Antes de irme, bueno, a ver, dame un segundo que quiero ver la zona petrolera, que siempre, petrolera y vitivinícola. Ruta 69, la congestión propia de Villa Manzano, luego seguimos hasta San Patricio del Chañar, observamos en el cruce de 7 y 8, ya en territorio neuquino, la demora propia de los que salen del dique compensador, aproximadamente estamos hablando de... Sí, yo les diría que los que van por el dique compensador sepan que ya a la altura de la mitad del dique el tránsito se hace lento, por lo cual más o menos estamos hablando de una demora de 14 a 18 minutos para cruzar solamente el escollo de 7 y 8, luego por ruta 7 está totalmente despejado hasta Añelo, que es donde allí en el semáforo tenemos una pequeña demora propia del mismo semáforo, ¿no? Ayer ya quedó habilitado la rotonda de 17 y 7, uno de los accesos a la localidad petrolera, así en Añelo me refiero, una obra que ya estaba bastante demorada, pero bueno, ayer ya quedó habilitada para el tránsito. Y me estaba quedando algo más, la promesa de todos los días, el ingreso a Chipoletti por la ruta chica a la altura de Circunvalación, a la altura de Salto, a la altura de Presidente Perón. Si bien tenemos una fila larga de aproximadamente 200 metros, los vehículos, el tránsito está bastante móvil, Omar. Más o menos estamos hablando de una demora de 8 a 10 minutos para cruzar rumbo al centro de Chipoletti por Circunvalación a la altura de Ruta Chica.
3: Bien, completo entonces todo el informe. Estamos en contacto con vos, ¿te parece?
8: Cómo no, Omar, hasta luego.
3: Hasta luego, Rigo, hincha de Boca a favor de Belgrano. Muy bien. Bueno, la CTV.
2: Como
3: la
2: mayoría de los oyentes, ¿no?
3: Que había puesto que. Va. Pasá después por Polanco, para pagar la publicidad. Pasadme Polanco. Daniel Polanco, si estás escuchando, va, hincha Boca, le va a perdonar todo también. Bueno, déjame mandar un saludo para Héctor, que ya me escribió en chino. Incluso, buenos días, está mirando el canal ahí en el gimnasio. Le mandamos un saludo a toda la gente del gimnasio.
2: Graciela. ¿Y qué nos dice en chino hoy?
3: No, dice, no, me dice cosas mías, nada más.
2: Bueno.
3: Me dice, Omar, dice...
2: Ganó Belgrano.
3: Dice, obvio amigo, siempre estamos mirando tu canal en el gimnasio, no ves que no digo el nombre del gimnasio, pero dice que maestro, así que en el gimnasio de Chipoletti que están con toda la pantalla de Canal 10, streaming, y están en la pantalla de Canal 10, escuchando la radio, la voz de Comahue, le mandamos un saludo a la gente que hace gimnasia muy tempranito, viste que gente que hace de las 6 ya.
2: Sí, yo conozco a alguien. Sí. Que vive conmigo. A las 6 ya está haciendo gimnasia.
3: No sabía ese dato, bueno, dale.
2: Bueno, te digo, tenemos un chistecito. Nos piden que contemos un chistecito. Yo lo voy a arruinar seguro, como lo voy a contar. Bueno, está Karin, que es la que me voy. Pero bueno, al menos lo voy a leer. Dice Manuel de Bariloche. Siempre los escucho, son lo mejor. Le dije a un amigo que se fue al norte que estábamos comiendo un asado y que bajaron 4 platos voladores a compartir. Mi amigo no me creyó y me dijo, ¿qué van a estar comiendo un asado? ¿Se entendió? Le mandé un chiste. Oh. Si lo pueden pasar. Claro, no le sorprendió lo de los platos voladores, le sorprendió que estén comiendo un asado. Ay, Omar, poné un poco de onda.
3: ¿Quién escribió ese chiste?
2: Manuel de Bariloche.
3: Manuel de Bariloche, te mandamos un abrazo grande. Muchas gracias. Mirá, Manuel Belgrano.
2: Ajá, también ahí nos manda otro de los oyentes. Hola, buenos días.
3: ¿Quién mandó eso?
2: ¿Eh?
3: ¿Quién mandó eso?
2: No sé, uno de los oyentes. Bueno, hola, buenos días.
3: Qué bebé hermosa, mirá.
2: Ando buscando una mochila azul. Se me quedó en el colectivo Coco el lunes pasado, viajando desde Regina hasta Neuquén. Quería pedirle si podías ver el paradero para ir a buscarla. Tiene adentro un celular, dos vapers electrónicos, cargadores con fichas y botellas de agua. Bueno, marca trekking es la mochila. Bajé por la terminal de General Roca. Encima le pregunto para ir al baño y se fue el chofer. Capaz era hincha de River y sabía que era hincha de Boca y se rajó el gil.
3: Qué feo.
2: Y no la recuperé más. Y la bici la renecesito.
3: Lo leyó, pero lo leímos la vez pasada, ¿te acordás?
2: Claro. Si lo repasan al mediodía, a la una se los agradezco. Bueno. Claro, está, quiere recuperar sus cosas. ¿Cómo? Claro, quedó en la terminal, se llevaron la mochila y todo. Tiene cosas que necesita.
3: ¿Y dónde es este señor?
2: No sé dónde es. Otro de los títulos. Omar, dicen que hay apagón analógico, por eso te consultaba lo de Canal 10. Si va a estar en la grilla de la TV digital como RTN de Neuquén.
3: Sí,
2: en digital los
3: sí.
2: canales se ven espectacular.
3: Sí, se ve también en la página y demás, el diario10.com.ar se ve. También vamos a estar acá nosotros, así que no te hagas problema que Canal 10 te va a dar la solución. Dejame, nos vamos a la pausa, Nos vamos a la pausa.
2: Última
3: pero
2: cantidad de mensajes.
3: Bueno, ahora lo leemos, por supuesto. Dale, que sí.
2: Sí, sí.
3: Los que están en contra, no, pero los que están en contra mío, no, pero los otros sí. No, lees todo. Lo que te quiero decir es que me mandaron una... Mira, nos están escuchando en el Bolsón. Le mandamos un beso grande a Agustina. Agustina González, ¿te acordás? La hija de una de las chicas del primer triple crimen. Bueno,
2: mirá, toda Agustina, su familia. De María Emilia.
3: Sí, nos están escuchando en el Bolsón, nos están mirando y escuchando desde el Bolsón. Así que
2: un saludo ahí para Ulises, Bolsón. Susana.
3: Sí, para todos ellos. Y ¿sabés qué? También acá nos están escuchando desde Catriel. Así que nuestro saludo lindo para toda la gente.
2: Y acá hay uno que Catriel. No sé de dónde es, pero mira lo que te dice. Dice Gisela, hola radio, buen día. Omar, ¿cómo estuvo el festejo de la selección en el obelisco?
3: Hubo festejo por el tema del 25 de mayo, tiene mucha razón. ¿Cómo se llama? ¿Cómo se llama? La persona que escribió.
2: Gisela.
3: Gisela, te mandamos un beso grande, sí, hubo muchos festejos.
2: No te hagas el otro.
3: El 25 de mayo. Déjame mandar un saludo también.
2: Dale.
3: A la gente del Centenario. Mira, nos están escuchando acá, dice Omar, un compañero, ¿no? Dice que fue conmigo a la escuela secundaria. Pensar que ayer tenías guardapolvo, me dice, y hoy tenés traje. Bueno, muchas gracias a toda su familia, muy amable siempre conmigo.
2: Acá también hay una, me parece, de Cinco
3: Saltos.
2: No,
3: este es Centenario.
2: No, dice Omar, buenos días para vos y tu equipo. Decime si no vivimos en nuestra infancia los verdaderos clásicos en la cancha de Sumos Argentino, Asunción,
3: sí,
2: y la República de la Armonía, jaja. Lo mejor para vos y todo tu equipo. Te saluda Carlos Di Paula desde Cinco Saltos.
3: Lo conozco a Carlos Di Paula, a su familia, a sus hermanas, toda su familia, así que muchísimas gracias. Yo voy a andar en Cinco Saltos en los barrios. Yo, viste que me meto en los barrios y demás, camino, charlo con la gente un ratito. El fin de semana estuve en la parte de la costa. ¿Viste? Ando recorriendo barrios, Graciela. Y de paso busco noticias. Hacemos pausa, ¿te parece?
2: Dale.
3: Después seguimos, listo, ya está con la boca. ¿En qué número mandás la gente?
2: Al 2995-1121-44. Me quedo leyendo porque hay cantidad de mensajes.
3: Muchas
2: ojalá
3: gracias
2: podamos,
3: a todos.
2: Podamos hoy leerlos todos.
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0: Las 7 de la mañana, 25 minutos. Vamos a hablar ahora aquí en La Voz del Comahue, en streaming, en el YouTube, en las páginas digitales, en Canal 10, con Horacio Zúñiga. Es el jefe comunal de la zona de Contralmirante Cordero. Nos vamos hacia Contralmirante Cordero, pero también incluye Barda del Medio. ¿Cómo le va? ¿Cómo está usted? Buen día.
1: Buen día, Omar. Buen día a toda la audiencia.
0: Bueno, queríamos hablar con usted algunos minutitos porque Barda del Medio ya ha comenzado a construir su hospital con fondos petroleros que estuvimos viendo días atrás cuando estaba también el gobernador de la provincia, ¿no?
1: Sí, ya comenzó en el mes de marzo y bueno, nos visitó el gobernador por la apertura de sobres de la licitación de la segunda etapa del polideportivo. Y en esa oportunidad fuimos a visitar la obra junto al gobernador, que va bien, va avanzada, están en la colocación de pilotes, que ya llevan más de la mitad. Con mucha expectativa teníamos nosotros sobre el hospital, esta nueva obra de casi 8.000 millones de pesos, muy importante para nuestra localidad y para la región, ¿no?
0: ¿Y cómo es todo? Para quienes no saben, por favor, cuénteme cómo es toda esta realidad que se vive con respecto a este hospital que se viene, ¿no?, para Barda del Medio, que va a descomprimir también un poco la atención en los hospitales de localidades vecinas, como por ejemplo Cinco Saltos, hasta Chiporetti también, y la zona de Campo Grande.
1: Sí, nosotros solamente tenemos CAPS, un CAPS en Cordero y otro en Barda del Medio. En Barda del Medio el CAPS atiende desde las 6 de la mañana hasta las 2 de la tarde, Cordero las 24 horas. O sea que en la localidad de Barda del Medio, que ha tenido en los últimos años un crecimiento, lo mismo de Cordero, importante, dependemos del Hospital Cinco Saltos, que tiene mayor complejidad. Y con el crecimiento que estamos teniendo en esta zona, que lo venimos señalando hace bastante tiempo, con el impacto que ocasiona Vaca Muerta en nuestra zona, el crecimiento demográfico, y bueno, todo ese crecimiento hace que el sistema de salud se colapse y cada vez tengamos mayor necesidades. Sí. Esto viene a dar solución, este hospital de tercera complejidad, como va a ser el de Campo Grande, donde los vecinos se van a poder atender en nuestro hospital y se va a descomprimir, ya nos vamos a independizar de Cinco Saltos, que es de donde hoy dependemos, y Cinco Saltos también va a poder tener su va a estar más descomprimido y poder, sí, atender el crecimiento que ha tenido toda esta zona, ¿no? Cinco Saltos también, Campo Grande.
0: Claro, yo se lo preguntaba también al director, así del hospital de Cinco Saltos en Barda, a Fabián Pérez, le preguntaba también, le dije sí, que es una muy buena noticia para Barda, para Cordero, y también buena noticia desde el punto de vista de descomprimir, ¿no? ¿Y cómo es ahora los pasos? Cuénteme, ¿cómo siguen los pasos?
1: El hospital está en, más o menos va a llevar dos años y medio, para final del 27 probablemente ya esté para inaugurar, que es una obra importante, ¿no? Hacer los cimientos, la parte que va debajo, para que, bueno, esa construcción que es importante esté bien sobre las bases, es lo que más tiempo lleva y es lo que va avanzado. Por eso tenemos mucha expectativa ahora que se va a comenzar a construir la base y luego las columnas. Así que las etapas van a la primera etapa va avanzada, fuerte, y bueno, esperando, con mucha expectativa. Ya hay 30 personas trabajando en el hospital y una vez que se comience con las bases va a aumentar
0: el número
1: de obreros. Sí.
0: Lo vamos a estar llamando, me parece importante seguir de cerca todos estos temas que tienen que ver con el ámbito de la salud, en este caso para la parte allí de Contralmirante Cordero y Barda del Medio. Muy amable ha sido, muchas gracias por habernos atendido.
1: Bueno, muchas gracias, Omar, y que tengan todos buen día.
0: Hasta luego. Hablamos allí nosotros con el jefe comunal de la zona de Contralmirante Cordero, con todos fondos propios, fondos del Vemos, allí lo había anunciado el propio gobernador Alberto Beretinec. Allí estuvo Horacio Zúñiga, intendente de Contralmirante Cordero y Barra del Medio. Le mandamos un saludo, ¿sabes a quién? A Marcelo Servi, que es de la firma Graciela, que están construyendo allí toda esa, todo el tema del hospital. Está participando en varias licitaciones, uh-huh. Así que le mandamos un saludo grande a Marcelo Servis, siempre tan gentil, nos da datos, viste, de cómo el tema van las obras, cómo realmente muy bien con nosotros cuando le preguntamos algún dato del tema de las obras, el tema de cómo se está trabajando, cómo está en cada edificación. Él también ha participado acá en licitaciones en lo que respecta a Chipoleti y siempre le preguntamos datos, así que gentilmente desde el punto de vista periodístico nos da. Y a la gente del barrio Don Bosco de la ciudad de Chipoleti, que anduve el día viernes a la tarde un ratito caminando ahí en el Don Bosco, Graciela, déjame mandarle un saludo a la señora Aida, que escucha la radio de tempranito, dice desde las 5 de la mañana. Dice, yo escucho la radio y nos ve la tele.
2: Se a veces los muy veo, temprano.
0: A veces no, dice, claro, porque trabaja en una casa de familia. Así que le mandamos un beso grande. Y también al señor Moncho, que vive en la zona de 3 de febrero. Que anduve por allí también y, bueno, escucha la radio. Dice, muy bonitas Karina y Graciela. Así que te lo digo, el señor Moncho, me acuerdo recién.
2: Esa es tuya.
0: No, sí, es un señor grande.
2: Bueno, acá tengo un mensaje que dice, Manuel, dice, Carnaza, yo, Omar, yo nací el 20 de junio, por eso me llamo Manuel, la mejor para Graciela y vos. Está frío acá, chau, en Bariloche, dice,
0: en Bariloche, frío. Manuel, muchas gracias, bueno, a toda la gente de Bariloche.
2: Otro mensaje, muy buen día, nos dice Elba, los saludos desde La Marque, pero soy nacida en Cinco Saltos.
0: Ah, ponete de pie, Elba,
2: recién
0: de La Marque.
2: Nombraron La Armonía, recién recuerdo ese nombre, pero no lo ubico mentalmente, nací en La Parra.
0: Bueno,
2: ¿estará
0: yo te digo,
2: todavía la escuelita? Saludos, sí. Los veo casi todos los días.
0: Está la escuela de La Parra, y te digo algo más, Elba, ¿no es cierto?, de La Marque. Sí. Cuando vos vas a Villa Margarita, de Villa Margarita pasás toda la parte delantera de la Salina de Indupa, que no está más Indupa, toda la parte de las vías, toda la parte de la calle, llegás a La Armonía, ahí en la ciudad de Cinco Saltos. Ponete de pie.
2: Buen día, Omar y Graciela, nos dice este mensaje. Gracias por estar informando. Te veo todos los días desde la ciudad de Cinco Saltos y Nofa manda una foto. Hay una captura. ¿Quién es? Espera que se la estoy mandando, bueno, a Polanco para que la ponga al aire.
0: Está bien.
2: Ahí nos manda la foto, una captura.
0: ¿Quién es la persona esa?
2: No sé quién.
0: Bueno, muy gracias.
2: Fabio.
0: Fabio, te mandamos saludos. Vamos a mandar un saludo a Edgardo Pino, de Canal 10, es movilero, acá está también con nosotros, y que cuando ganó Belgrano, el día domingo, yo estaba con mi papá mirando al fútbol, le contesté con mucho respeto a él, y él me mandó un mensaje ese mismo día, porque eres de Boca. Matías también.
2: ¿Qué te habrá dicho Pino? Me encantaría leer ese mensaje.
0: Mirá, ahí estamos, mirá.
2: ¿Me podés leer ese mensaje que te mandó Pino?
0: No. No, mira, a Matías también ahí, nuestro,
2: bueno,
0: la gente de recepción. Hoy tenemos público. Sí, tenemos público, todos de Boca.
2: Sí, ahí todos de Boca. Somos todos de Boca, menos Omar, así que está rodeado. Espera que venga Mario Favole, que es el único que te puede salvar. Hola, para el oyente que perdió la mochila, dice Marcela. No podés ser tan hincha de Boca para bajar al baño y dejar la mochila con todas tus pertenencias arriba del colectivo. Te pasó por bostero.
0: No,
2: bueno, le pone un poco de humor.
0: ¿Quién es?
2: Marcela.
0: Marcela, un beso grande para vos, gracias.
2: Bueno, de La Marque, gracias por responderme, cariños, te manda, Elba.
0: Elba, muchas gracias.
2: Bueno, además, otro de los mensajes, Omar, buen día. Preguntarle si jugaron alguna final, ya que gastan tanto. Atento siempre a River, están los bosteros.
0: ¿Quién es?
2: Arriba dice, no dice el nombre.
0: Arriba no dice, no.
2: A ver, acá arriba.
0: Bueno,
2: mandamos, no, son siglas. NIS dice.
0: NIS, gracias por escribir. Bueno, acá me manda un mensaje. Dice, Omar, te escuchamos y te vemos, sí, todos los días desde Catriel. Anduviste por acá días atrás. Sí, estuve en Catriel días atrás, recorriendo también Catriel, Graciela. Anduve caminando por allá por Catriel. Y te digo una cosa. Le mandamos un saludo a una señora, no me acuerdo bien el nombre, de pelo todo blanco el pelo. todo pelo blanco, muy mona la señora, y me dice, los escucho desde tempranito desde Catriel. Miguel Suárez, no te pongas celoso, vos no, tenés mucha audiencia allá.
2: Saludo a Miguel también.
0: A Miguel Suárez, contame.
2: Bueno, hola chicos, hola Omar, buen día, buena semana. Omar, las finales se pierden y se ganan, pero hay que llegar a jugarlas. Las que tenía que ganar, las ganamos el 9 del 12 del 18. Abrazo, Néstor, te manda.
0: Néstor, un abrazo.
2: No sé otro Néstor, de los mensajes, buen día, gente de radio. Ayer nos comentó un familiar de Lonquimay, Chile, que se viene el fenómeno del Niño por el lado del Pacífico. Podrían preguntarle a Fraceto, porfa, gracias.
0: Se lo vamos a preguntar cuando charlemos con él, porque también hubo un informe del diario Río Negro días atrás,
2: claro,
0: acerca de esta preocupación también del niño o la niña, como le dicen. Que
2: mañana lo vas a llamar.
0: Sí, vamos a decirlo.
2: A Fraceto, dale. Dice, gracias. Se fue Chipolito, se viene Albinegrito, ¿puede ser una cebra? Como la de Madagascar, para Alegría de Omar, aguanta River. Laurio Roberto de General Roca. Está bueno,
0: no sé si
2: un Chipolito, un albinegrito podríamos tener.
0: Si tenemos camisetas, si Marcelo Bastía quiere dar una camiseta.
2: Claro, no, pero te imaginas tener un... ¿Cómo estará Chipolito?
0: Una cebrita. Está en su casa ya, Graciela, déjalo.
2: Con Susana
0: dormir,
2: se fue, sí. Me acuerdo, perfecto.
0: Bueno, qué más.
2: Buen día, que tenga una hermosa semana. Ferri presente.
0: Ferri, le mandamos un abrazo
2: Nelson
0: grande.
2: Nos manda un mensaje Nelson. De Ferri. Sí, bueno, por ahora...
0: Ah, mirá, ahí está Chipolito. Chau, te dice, mira Chipolito.
2: Mira Chipolito, mi amigo Chipolito. Buenos días, gente linda.
0: Gimnasio,
2: soy
0: Chipolito.
2: Lucho de Zapala, aquí ya trabajando. Los felicito por lo hermoso de su informativo. Es muy útil, gracias, gracias.
0: De Zapala,
2: lindo,
0: ya vamos.
2: De Zapala, toda gente nueva está escribiendo, además.
0: Sí, gracias a Dios.
2: Y tenemos Ramón y Nancy nos habían mandado la foto.
0: Bueno, Ramón y Nancy, te mandamos
2: buen día, Omar.
0: Un beso grande.
2: Gracias por estar informando. Te veo todos los días desde la ciudad de Cinco Saltos, Ramón y Nancy.
0: Ah, bueno, estuve ayer en Cinco Saltos y anduve en la zona del barrio Perón.
2: Bien. Hoy mucho mensaje y poca noticia, pero bueno, hoy porque estamos festejando, lamentando el triunfo de la River.
0: No.
2: La derrota de River.
0: No, ni sabes lo que vas a decir. No. Escuchame una cosa, Graciela.
2: No,
0: pero también hay que respetar a la gente, porque para eso gasta tiempo.
2: Sí.
0: Y hay que respetar a la gente, escribir y leer.
2: Vivi dice, besos, Omar y Graciela, ustedes me acompañan siempre desde tempranito. Vivi, beso grande.
0: Un saludo para Viviana. Muchas gracias, Viviana, muy gentil,
2: hay
0: muy amable.
2: Hay mucha gente
0: siempre.
2: Hoy que está enganchada, y está en el streaming,
0: bien.
2: Y nos escriben por el streaming de la radio.
0: Bueno, acá hay un mensaje de Ángela, es acá de Chipoletti, y me dice, Omar, te estamos mirando. Bueno, decime dónde, así lo decimos. Debe ser en algún trabajo, ¿no? Y el último que leo de Andrés, no lo voy a leer.
2: No, léelo, lo que dice.
0: No, dice, Omar, dice, por favor, escuchá. Vamos a leerlo. Dice, Omar, por favor, buen día. Tenés que aceptar que River no sabe jugar, que River no sabe hacer absolutamente nada, que River es lo más triste que hay para la historia del fútbol y que River da para risa.
2: Bueno, durísimo mensaje. ¿Quién es?
0: Porque Andrés, lo conozco desde la ciudad de... Listo, ya está. Es hincha de Boca. Su esposa, Janina, es hincha de Boca y sus dos hijas fueron obligadas a ser hinchas de Boca.
2: ¿Cómo obligadas? No, siguen la misma pasión que los padres.
0: Le pregunté a una y una me dijo, no, lo que pasa es que mi papá me dijo que si yo no era de Boca, Omar me dijo, porque mi novio no es de Boca. Ya las chicas pueden decidir. Si no, mi papá no me pagaba la universidad.
2: ¡Qué feo! Bueno.
0: Qué feo, Andrés, de tu parte. Graciela, ¿qué me decís del tiempo? Dale.
2: Bueno, los datos del tiempo acá lo tenemos. No, pero los voy a actualizar porque tengo los datos de las 6 de la mañana. Se nos ha pasado rapidísimo.
0: Las 7 de la mañana, 39 minutos, dale.
2: 7 grados 9 décimos la temperatura. La sensación térmica es de 5 grados 9 décimos. La humedad 57%, el cielo está despejado. Y cambió el pronóstico, porque hasta ahora decíamos que la máxima prevista era de 15. Bueno, se ha actualizado el servicio meteorológico y dicen que la máxima va a ser de 20 grados centígrados.
0: Dice, va a estar lindo, ¿eh? Sí, me dice Silvina, arranque de semana laboral, positiva, no queda otra que disfrutar. Saludos, me dice Silvina, y me dice, me gusta porque hacen streaming. Bueno.
2: Bien, qué lindo.
0: O sea, como que saben hacer streaming. Está todo bien, muchas gracias.
2: Graciela, Antonella nos está viendo también por el streaming.
0: Antonella es coqueta.
2: Antonella.
0: Ella. Le mandamos un beso.
2: Hermosa Antonella.
0: Antonella y a su hija le mandamos un beso. Que estén bien, ¿no? Qué mamá. Dale, qué abuela, ¿qué más?
2: No, por ahora tengo, a ver si tengo más mensajes.
0: ¿Más mensajes? Sí, sí, ¿en sí, qué sí, número, sí, Graciela, la gente?
2: Al 2995-1121-44. Y bueno, Mari nos dice, buen día Omar, en mi familia somos todos de River, ¿podés creer?
0: Muy bien.
2: Muy bonita Graciela, me encanta el chaleco, feliz martes.
0: Bueno, muchas gracias.
2: Ay, gracias.
0: Te vino todo el leopardo, dale.
2: No, sí, todo el leopardo, siempre. Buen día, la mejor radio, gracias por la información. Buena semana para ustedes, grandes saludos, Jorge del Lago Pellegrini.
0: En el Lago Pellegrini mandamos un saludo a Nelton.
2: Vive en el lago, qué lindo.
0: Sí. A Nelton Sepúlveda, que vive en la parte del Arroyón. Tiene un nonquincho para comer un asado, Kenny. Son de Boca, sí. Todos, los conozco. Son de Boca, Nelton, ¿no? Sepulga allá del Lago Pellegrini. Tiene una casita para comer asados.
2: Uy,
0: y al lado del lago.
2: Qué che. Hermoso. ¿Te acordás de Monty?
0: Siempre le mandamos un beso Monty. Grande a toda la familia de Monty. Sí.
2: Monty iba mucho al lago, ¿no?
0: Sí, vivía allá.
2: Vivía allá en el lago, nuestro queridísimo sur. Compañero. Omar, yo soy bostero, solo tengo dos amigos fieles, uno del Rojo y otro de River, pero yo no los descansé al de River. Este jueves solo nos queda ganarle a los trasandinos, porque soy respetuoso. Bueno.
0: ¿Juega con Chile? ¿Alguien de Chile juega con Boca, no? ¿Con quién juega Boca?
2: Buen día, jaja, 4 años no ganan nada y festejan el triunfo de otro. El jueves quedan afuera. No sé qué festejan. Omar, tranquilo. Vamos a ver cómo salen, nos dice.
0: Con la Universidad Católica juega, no está... juega Boca. Vamos a ver qué dicen la gente residente de Chile acá en la zona, ¿no? Que mira la radio, que escucha la tele, que ve el streaming ahora. A ver qué dice la gente de Chile, de Boca. Vamos a ver qué dicen, ¿eh? La gente de Chile. Hay varios acá que tenemos. Hay que una patada llegar en el momento allá.
2: Hola, buenos días. Quería mandarle un saludo a todas las chicas que jugamos a la pelota, llamamos las chimuelas.
0: Las chimuelas, un beso grande para cada una, que sigan ganando, che.
2: Qué lindo,
0: y que nos cuenten
2: chimuelas.
0: A ver cómo salen. Sí. Hacemos pausa, Graciela.
2: Sí. Ay, a ver si vamos con el último.
0: Dale.
2: El que nos había escrito antes, que nos decía que, buen día, dice, 4 años no son nada, y festejar un triunfo del otro. Bueno, el que nos dijo ese mensaje se llama Carlos Hernández.
0: Bueno, mira, dice Omar, ¿vos sabés que Cinco Saltos es el único pueblo que tiene un sitio web? Nah, ¿este quién es? Este es Francisco Rossi. Te mandamos un saludo, Francisco Rossi. Te vamos a hacer la publicidad. No, pará. Te vamos a hacer la publicidad de tu página de Cinco Saltos, pero vos sabés perfectamente que hay varias páginas. Te mandamos un abrazo. Lo conozco. Se está riendo. Lo conozco hace bastante tiempo. Francisco Rossi, www.cincosaltos.info. Bueno, hay información allá, la vamos a leer después ahí. Un saludo para Francisco Rossi. Lo conocemos hace mucho tiempo y de la ciudad de Cinco. Son muchos los Rossi, che. En Cinco Saltos, ¿eh? Así que le mandamos un saludo. Desde ya, gracias por mirar la pantalla. ¿Hacemos pausa, te parece?
2: Dale, vamos.
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0: Estamos acá nosotros, estamos en La Voz del Comahue de Chipolete, estamos en streaming en el YouTube, que nos podéis buscar, estamos en las páginas digitales que tiene la radio y el Canal 10, estamos en Canal 10, Vamos a hablar ahora con Guillermina Krenz, es coordinadora provincial del CUCAI. Nos vamos hacia la sede de Viedma. ¿Cómo le va? Buen día, ¿cómo está usted?
1: Hola, muy buenos días, gracias por llamarnos y por brindarnos este espacio.
0: Bueno, Viedma va a ser sede de un encuentro clave sobre trasplantes de la Patagonia. Cuénteme, este miércoles y jueves.
1: Sí, son unas jornadas que se van a estar desarrollando en 2 días en la ciudad de Viedma.

0: Otra vez nos toca a nosotros estar como anfitriones, digamos, de estas jornadas. Todos los años se busca hacer las actividades en distintas provincias. Son encuentros regionales que la intención, digamos, es que se puedan llevar a las distintas provincias de la región. El año pasado las realizamos en Bariloche, en el Hospital Ramón Carrillo, y este año, bueno, hemos decidido realizarlas acá en Viedma.
1: Bien. ¿Y quiénes van a participar? Recuérdeme este dato, por favor.
0: Van a estar participando la provincia de Chubut, de Neuquén, La Pampa, Santa Cruz, Tierra del Fuego, y van a estar tanto los coordinadores de cada una de las provincias, o sea, los coordinadores de cada CUCAI, con gente de sus programas y profesionales que están realizando una formación, una capacitación que brindan en CUCAI en gestión de procuración y trasplante.
1: ¿Cuál es el objetivo? ¿Cuál es el objetivo puntual que ustedes tienen? Sí.
0: Perdón, se cortó.
1: No, decía, ¿cuál es el objetivo puntual que ustedes tienen frente a este encuentro?
0: El objetivo es, en primera instancia, como le estaba comentando, tenemos, además de los coordinadores de las provincias, los becarios que están realizando la especialización en gestión de procuración y trasplante, y ellos tienen como parte, digamos, de la capacitación asistir a uno de estos encuentros. Estos encuentros, digamos, se desprenden de las jornadas que hace INCUCAI a nivel federal. Nosotros tenemos esos encuentros que se llaman COFETRA. Y después están los regionales, que son estas que se van a estar desarrollando mañana, que son las CORETRA. La idea es que podamos trabajar en nuestra provincia políticas públicas de salud relacionadas a la accesibilidad al trasplante.
2: Claro, pues la provincia, ¿cómo le va, Graciela? La saluda. La provincia de Río Negro ha registrado cifras altísimas, ¿no? Históricas en cuanto a donación en los últimos años. Me parece que se ha crecido mucho.
0: Buen día, Graciela.
2: Sí, ¿no? Incluso consolidando las unidades hospitalarias públicas, ¿no?
0: Sí, nosotros tenemos en este momento dos unidades de procuración, una en el Hospital Mogillansky de Cipolletti, sí, y otra en el Ramón Carrillo de Bariloche. Ambas unidades están conformadas por personal médico y enfermero, todas capacitadas por INCUCAI. Y bueno, y es un servicio dentro del hospital que cuenta con actividad full time, digamos, y todos los días del año para poder estar cubiertos y poder hacer la denuncia correspondiente de los potenciales donantes.
2: Claro, recordemos que toda persona mayor de 18 años es considerada donante de órganos y tejidos en Argentina, a menos que exprese lo contrario, ¿no? Gracias a la ley Justina.
0: La ley es la 27447 que rige nuestro país y, como usted dice, presume que todos somos donantes, salvo que se exprese lo contrario, en los canales habilitados, digamos, para manifestar la oposición.
2: Claro.
0: Esto lo aclaramos siempre, sí, sí, sí, porque las personas por ahí van a renovar el carnet de conductor o van a renovar su DNI y una persona les pregunta si es donante, sí o no. Y en realidad eso no queda registrado en el sistema nuestro. O sea, queda registrado en el DNI, pero no es cargado ese dato. Los medios para poder decir que yo no quiero ser donante es a través de la app de Mi Argentina, con nosotros, acá en el organismo provincial, y si no, a través de un telegrama del Correo Argentino. Son los tres canales oficiales, digamos.
1: Está bien.
0: Y bueno, y siempre se puede cambiar de decisión. Yo puedo decir que no y después lo charlé con mi familia o vivencié alguna cuestión que me hizo reflexionar y se puede cambiar por sí y por el no las veces que la persona quiera.
2: Claro, y los médicos están preparados para actuar en, supongo que sí, obviamente, ¿no? Para esto también son las capacitaciones, porque uno por ahí cuando está en esa situación de tanto dolor, por ahí no piensa en si vas a donar o no donar los órganos, tiene que venir alguien, ¿no? Por ahí a ponerte en conocimiento de cuáles son las posibilidades que tenés, ¿no?
0: Claro, los médicos y los enfermeros están capacitados. Todas las personas que están en la unidad de procuración han tenido formación por parte del INCUCAI, no solamente en cuestiones puntuales médicas y técnicas, sino también en herramientas de comunicación para poder estar con la familia, poder acompañar en ese momento de tanto dolor. Pero bueno,
2: lamentablemente es el momento donde hay que hablarlo, digamos, ¿no? Es el momento donde hay que hablarlo.
0: Lamentablemente, a la luz de las experiencias, digamos, lo que podemos decir es que las familias, en un momento tan trágico de perder un ser querido, cuando deciden donar los órganos de sus familiares, como que termina siendo algo muy positivo para esa familia.
2: Claro, ¿no?
0: Poder transformar ese dolor en algo positivo para otra persona.
2: Bien. Claro, ¿no? Y una partecita de tu ser querido sigue viviendo,
1: sigue,
2: ¿no?
1: Viviendo en otra.
2: En otro cuerpo, de otra manera, pero también es donar vida, ¿no? Esto es muy importante. Obviamente te lo preguntan en el momento de máximo dolor, pero te lo tienen que preguntar, ¿no?
0: Sí. En realidad no es que se pregunta. Cuando la persona que falleció era un donante expreso o no decía nada en su documento, sí. Porque ahora la ley dice que si se comunica y se habla con la familia.
2: Claro. Bien.
0: No en el marco de preguntar, porque trabajamos con la ley,
2: sí.
0: Pero sí se le comunica, se le explica. Lleva un proceso, no es una única comunicación, muchas veces requiere de varios encuentros entre el médico terapista y la familia. Es un proceso, digamos.
1: Está bien. Gracias por habernos atendido, lo vamos a volver a llamar y esperemos que, por supuesto, participe toda la gente en este encuentro de mañana y el día jueves. Fue muy amable en haber hablado con la voz del Comahue.
0: Muchísimas gracias. 10. Muchas gracias a ustedes. Que tengan una linda jornada.
1: Hasta luego. Muchas gracias. Hoy hablamos con Guillermina Krenz, la coordinadora provincial del CUCAI. Las 7 de la mañana, 57 minutos. Nos quedan un ratito para leer algunos mensajes. Graciela,
2: sí,
1: por favor.
2: Sí, la gente hoy ha participado.
1: Me parece muy bien.
2: Buenos días, Omar y compañía. Los veo por streaming. Son bravas las bosteras que los rodean. Me gustó que salga campeón Belgrano. Es del interior. Yo soy Jorge de Fernández. De Soro, simpatizante de River.
1: Bueno, muchas gracias.
2: Bueno, otro de los temas, buen día Graciela, buen día Omar, un gusto verlos por la pantalla de Canal 10, los veo en mi trabajo, Fabián de Chipoletti.
1: Fabián, muchas gracias
2: Fabián. De Chipoletti. Bueno, ahí tenemos fíjate Kenny, que tenemos también algunos mensajes de voz.
1: A ver, vamos
2: acá
1: a
2: te
1: uno,
2: mandan
1: ¿te
2: un audio, Omar.
1: Vamos a un audio, ¿te parece? A ver qué dice la gente. A ver,
2: hay audios varios.
1: Dale, vamos a escucharlo. A ver qué dice la gente en el día de hoy.
3: Muy buenos días, Omar, Graciela, ¿cómo están? Bueno, les cuento que yo escucho el EV19 desde el tiempo de Laura Asia y cuántas locutoras y locutores han pasado por esa gran radio, ¿no? El EV19, la voz del Comahue, wow. Cuántos recuerdos que tengo y ahora que pueden salir en vivo por la tele, la verdad que es un orgullo. Te mando un abrazo, Omar, Graciela. Que tengan una buena semana.
1: Bueno, muchas gracias.
2: Qué lindo mensaje.
1: Muy amable. Muchísimas gracias y muy amable por esta distinción. ¿Algún otro mensaje más, Graciela, en YouTube? Tenemos
2: Sergio
1: también.
2: Sí. Había mandado, ¿no? Un mensaje. Ah, bueno, ese es el de Sergio. Ya te digo, me perdí.
1: Varios mensajes más,
2: claro,
1: también.
2: Lo que pasa es que esto siempre lo hace Karina. Ah, bueno, hay otro mensaje más.
1: ¿Qué dice el mensaje?
2: A ver. Kenny, por otro de audio, fíjate.
1: Ah, ya le pasamos.
2: Buen día, listo. Soy Oscar de Villa Regina. Saludos
1: Regina.
2: A mi querido Barrio Nuevo. Uy, qué lindo de Villa Regina. También nos escriben otro mensaje desde, ya te digo, hola, buen día. Vamos, River, y nada más, saludo desde Viedma, Juan.
1: En la capital de la provincia, muy bien.
2: 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Pero bueno, algún día podíamos sortear también. Bueno, creo que están todos. Ah, tenemos también en el streaming algunos mensajes.
1: Mientras vos lo buscás, recordá, Graciela, que hoy 26 y mañana 27 se está realizando la renovación de autoridades en la Asamblea de la Universidad Nacional del Comahue. Claro. No olvidarse, hoy claro. Y mañana, día clave, Graciela.
2: Sí, sí. Bueno, hay uno que me dice, buen día, ma, los estoy mirando, la periodista más linda, me dice Anto. Pablo dice, Ubita, ahí. Ubita Fuentes, ¿qué se siente, Omar? Que el mismo equipo que los mandó a la B ganó. Saludos.
1: ¿De dónde es,
2: señor? No sé de dónde es, pero es Pablo.
1: Pablo, un abrazo grande.
2: Norma dice, hola, buen día, Graciela y Omar, excelente programa, los escucho todos los días, que tengan un hermoso día, saludos y bendiciones. Ay, gracias, gracias a todos. Hoy ha sido récord la cantidad de gente récord que nos ha... Sí, River Boca despierta pasiones, emociones.
1: Pero no sé por qué, porque Boca no jugó.
2: Humor.
1: No quedó, Boca estaba fuera, último para el campeonato del domingo. Pero bueno,
2: entendés bien opinar, todo, Omar, no te
1: si
2: hagas.
1: Si quieren bien.
2: Omar se hace el otro, cree que no entiende nada, entiende todo perfecto, Omar.
1: Graciela, déjame un minutito decir lo siguiente. Dale. Nosotros estamos acá también con la gente de Canal 10. A la gente de Canal 10, sigan en Canal 10, sigan en Canal 10, la gente de Canal 10, va a venir ahora Sebastián, va a estar Flavia, va a estar Matías por domingo con toda la producción, desde las 6 está Matías ahora con la producción, le decimos buen día, después va a venir Valeria, va a estar Matías Caruso que estuvo también comentando con el fútbol el otro día con Chipolete que ganó acá en, y que ahora sigue Chipolete ganando,
2: vamos
1: toda la transmisión de Canal 10, fabulosa por supuesto. Que sí, se queda allí también Belén, en un ratito también viene Belén, después viene Vanessa, está toda la gente de Canal 10, allá en Canal 10, está toda la gente de Canal 10, dejamos un segundo más decirlo, así que nos despedimos de Canal 10,
2: dale.
1: A toda la gente de Canal 10 que siga en Canal 10, que sigan acá también, que toda la gente de Canal 10, lo mejor, buen martes para todos. Nos vamos de Canal 10, así que se quedan allá en Canal 10.
2: Es muy Tinelli ese saludo.
1: Graciela, él es San Lorenzo.
2: Es que vos sos nuestro Omar, no te iba a decir nuestro Tinelli, no, pero bueno, María Cecilia de Oro nos dice muy buenos días, Graciela.
1: Hola,
2: Omar, también saludos para Karina, que mañana ya está con nosotros. Karina, como todas las mañanas, gracias por informar tan seriamente. Bueno, gracias María Cecilia, y un saludo a todos, gracias por tomarse los minutitos para escribirnos, ¿no? Hoy ha sido lindísimo, de toda la provincia nos han escrito.
1: Acá me mandan un mensaje con una foto que dice, no la va a mostrar Polanco porque tenemos más tiempo. Ya está Mario Favole, va a estar Agustín, va a estar Marcela.
2: ¿Por qué no la querés mostrar?
1: No hay más tiempo. Bueno, mira, para que veas que soy buena persona, te mando ya, Polanco, si lo querés poner la foto, la ponés, si no, está ocupado, ya está ocupado en el Polanco. No. Mira, nos manda una foto cuando estamos por terminar, nos separamos del streaming acá porque se viene, pasa de todo. No hay más tiempo, Polanco, ¿no es cierto o no? No hay más tiempo para pasar fotos.
2: Bueno,
1: no,
2: pero contala, ¿qué era? ¿Qué decía?
1: Una foto. Mira, ahí está.
2: ¿Qué tenía?
1: Mirá la foto.
2: Hermosa mañana, ¿verdad? ¿Y esos fantasmitas? Le contamos a la gente de radio que nos mandaron.
1: La gente llorando, la gente ríe.
2: Agarrándose la cabeza y todos los fantasmitas de golpe.
1: Qué feo, qué feo.
2: Bueno.
1: Nos vamos, levántese, señorita, que nos
2: vamos.
1: Nos
2: vamos. Chau, hasta mañana, Omar.
1: Nos vamos, gracias, Graciela.
2: Gracias.
1: Va a estar Mario Favole y va a estar Agustín Mulfón, va a estar Marcela Hernández, va a estar Kenin, va a estar también Daniel Polanco, va a estar toda la gente de la radio. Quédese con nosotros acá en LU19 y en el YouTube. Nos buscan allí y ponen LU19 en vivo y sigue, por supuesto, todo el streaming.

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0: 8:08 en toda la República Argentina. Señoras y señores, bienvenidos, ¿cómo están? Mi nombre es Mario Favole, esto es Pasa de Todo, los vamos a acompañar hasta las 11. Tenemos mucho para compartir. Eugenio Kenny Poblete en AM690. En streaming, Daniel Polanco en la producción, Marce Hernández en la producción general, Paula Leguizamón en el móvil, Rigo Castaño. En las redes, Amaru Ledesma, en la web, Moni Huere, en el servicio informativo, el señor Omar Fuentes, en el resto de las provincias, nuestros compañeros, de los cuales en algunas ocasiones nos valemos de su trabajo para tener una mirada directa y una palabra certera sobre lo que acontece en Bolsón, en la región sur, en Bariloche, en Valle Medio, en Roca, en Viedma, bueno, en toda la provincia, en las distintas regiones, en estos algo así como 203.000 kilómetros cuadrados, eso es lo que tiene la provincia de Río Negro. Hoy en este estudio, el señor Agustín Bulfón, bienvenido, ¿cómo va?
1: Aló, ¿qué tal? Hola Mario, ¿cómo andan todos? Buen día, buen comienzo de semana.
0: Me vine con los colores del campeón, señoras y señores. Me vine con el celeste del campeón del fútbol argentino.
1: ¿Ya te dijeron algo?
0: No, mentira.
1: Ah, bueno, bueno.
0: No, me vine con para bancar todo lo que haya que bancar. Por eso me puse una capa celeste hoy.
1: Me imagino que ayer algún mensajito te habrá llegado, Mario.
0: Sí, todos de apoyo a River, porque el país es rojo y blanco. No,
1: bueno,
0: sí, es por ayer mandaron un par de mensajitos.
1: Claro. Ahí está, esto estaba esperando, que sí. Llegue Dani Polanco, que empecemos a vestir en YouTube.
0: A ver el agrandado.
1: Buen día, Polanco. Hermosa mañana, ¿verdad? Dice el ruso Zielinski, con el fantasma de la B, supuestamente, que no tiene nada que ver, porque acá en realidad se jugaba por el torneo, Se jugaba por el torneo, no por la B. Y no es por la permanencia. Bueno, yo me acuerdo, me puse, obviamente una parte de mí, Mario, dijo, uy, pobre Omar, pobre Mario, van a pasar unos días difíciles, pero al mismo tiempo tengo que decir que muy feliz por los amigos piratas que lo vivieron como corresponde. Disfrutaron realmente de un torneo ganado, no como Central, que le regalan un torneo, después es en lo que festejan, esas cositas, sino un verdadero club ganando un torneo esperado, bueno, con ganas.
0: Como pasó con Platense, cuando
1: bueno, ganó, claro,
0: también, ¿no? Por primera vez.
1: Sí.
0: Yo si no se lo hubiera ganado a River también estaría, lo felicitaría. De hecho, lo felicito, hasta me pondría contento.
1: Claro.
0: Además que nos lo ganaron a nosotros, ¿qué le va a hacer?
1: Sí, sí.
0: Pero bueno, fue el domingo. Manden los mensajes, en un ratito los leemos, si es que quieren plantear algo de eso.
1: Se irá leyendo.
0: No hay ningún problema, los vamos a leer. Ya mandaron bastantes temprano. Decía algo, me decía Omar, ¿qué voy a decir? ¿A
1: ya está, no, imagínate, ¿no? No, mucho más. Pero bueno.
0: Más. Dani, ¿podemos mostrar la rotonda de nuevo? Esto es para los que están en streaming, a los demás se los contamos.
1: Vengan igual, vengan.
0: Súmense si quieren a YouTube, pongan LU19 en vivo. Estamos mostrando en este momento rotonda de ruta 22 y 151. ¿Avanza el tránsito? Sí, avanza tranqui. Avanza un poquito, hay algún freno, avanza 10 metros, frenas un poquito, pero es propio de esta hora. Y por lo que alcanzamos a ver, se muestra una larga fila de vehículos por 22, esto hacia Lisandro de la Torre y más, te diría, por las luces. Hoy esto, de esto temprano hablaba Rigo Castaño, pero hace un repaso en toda la región. De hecho, nosotros, yo te cuento esto, en este nodo específico. Y también se ven vehículos frenados, obviamente, de los que entran por 151 buscando perfilar la rotonda para irse a Neuquén y los que salen en Sipo por Pacheco. Bueno, está cargado. Más tranqui para quienes van ingresando a Río Negro desde el lado de Neuquén. Ellos, obviamente, menos vehículos, con más fluidez, pasa algún colectivo por ahí. Para lo demás, tranqui.
1: Eso quería ver, claro. Mirá, Mario, ahora sí. Señor.
0: ¿Qué vemos ahí?
1: Estábamos esperándolo. Señoras y señores, arrancó nomás el nuevo parche. Se terminó la vueltita del perro, podemos decir, Mario.
0: Sí.
1: Basta de la visita a Villa Cariño para poder cruzar el puente. Había que dar toda una vuelta imposible. Bueno, está habilitado. Vengan a YouTube, lo pueden comprobar. Si no están en YouTube, no se preocupen, están en el auto. Habilitado entonces lo que sería una extensión de la Perticones, podemos decir, lo que sería una extensión de lo que era la colectora de la avenida anterior, ¿no? Parte de la nueva avenida que se está construyendo, por lo menos del lado neuquino, esto que conecta al menos desde Tronador hasta el puente. al menos desde Tronador hasta el puente. Sí. Seguramente estos días lo podamos ir constatando, viendo con Rigo, porque Rigo también nos adelantaba que la obra se iba a adelantar justamente hacia la esquina de Tronador y la ruta no iba a estar disponible desde esa esquina. Pero bueno, veremos. Por lo pronto se ven pasar pocos autos, no tanto.
0: Sí, pero ahora, bueno, es un horario en el que somos más, digo, si nos incluimos los que cruzamos a Neuquén, que los que venimos para el lado de Río Negro, va a ser más directo. ¿Va a solucionar todo? Y no, porque la obra sigue en marcha. Es una obra que va a llevar más meses. Que habrá que ver cómo termina, pero que se espera que transforme realmente a la ciudad de Neuquén y a quienes a diario circulan por allá, porque la verdad que son miles y miles los vehículos que de Río Negro van para el lado de Neuquén. Esto te ahorra una vuelta. Después, obviamente, tampoco es de carrera esto.
1: No, claro.
0: Y después llegas al puente, además, y ahí tenés que frenar un poquito. Hay bicicletas, hay gente que cruza caminando en el sector. Así que extremo cuidado para los que circulan por ese sector. Pero ese tramo que nos había adelantado, que la primicia la dio Rigo Castaño, después se conoció por parte de los funcionarios de Neuquén, eso ya está. Hoy temprano decía Rigo, bueno, estaban ajustando detalles el fin de semana porque ya estaba terminado el asfalto.
1: Claro. Claro, claro, había que hacer lo suficiente para que pueda estar realmente habilitado a circular y no impedir que continúe la obra mientras tanto, que es un poco la idea. Mario, 299-511-2144, sí. Tenemos un mensajito.
0: Diga.
1: Dice, buenos días, chicos.
0: Buenos días.
1: Los veo por stripper.
0: Bueno, depende de la oferta, chicos.
1: Yo te juro que es cierto, ¿eh? No estoy mintiendo.
0: Tengo... No, no me lo puedo contar porque él no me autorizó.
1: Quieren show acá.
0: Tengo un amigo que alguna vez hizo eso.
1: Y me imagino que ganaba buena plata.
0: No. Es muy precario lo que
1: hizo. ¿Es precario, en serio?
0: Es muy precario. Pero tengo otro amigo... Pasa de la primaria, en algún encuentro así, contó que alguna vez él bailó en algún... No voy a decir ni el nombre... Los compañeros de la escuela del Chocón que nos juntamos esa vez saben que él le preguntaron ahí, mencionó, bueno, sí, alguna vez tuve que bailar.
1: Bueno,
0: en un boliche, torso desnudo, qué sé yo.
1: Ah, bueno, solo torso, está bien.
0: Yo no sé.
1: Menos plata.
0: Yo no lo vi, así que...
1: Me imagino que es por prenda.
0: Yo no sé, pero bueno...
1: Bueno, pero dice, buenos días, chicos.
0: Conozco alguno.
1: Los veo por stripper. Me llamo Walter y quiero saludar a mi hijo Elías, que hoy no fue al jardín, se quedó en casa porque está enfermito. Saludos desde el barrio 2 de febrero.
0: Bueno, que se recupere, que duerma mucho,
1: sí,
0: que tenga la posibilidad de descansar.
1: Que aproveche.
0: Que mire dibujitos, no sé cuántos años tiene.
1: Yo la pensé también, la pensé como Elías, y pensé en aparecer enfermo hoy.
0: No, ahí dice, Elías es el director del colegio, tiene 42 años. Bueno, que mire dibujitos también. Siempre es buen momento para
1: claro, mirar dibujitos. Claro, que mire dibujitos. Pero bueno, ahí se van sumando. Y obviamente en YouTube, buen día, hermosa mañana, ¿verdad? Dice Neuquén Max.
0: Bueno, para muchos es una hermosa mañana y para algunos menos. Venimos de un fin de largo. Nosotros ayer, pasa de todo, lo hicimos con versión reducida. Como buena parte de los programas, aprovechando que era feriado para que algunos descansen. Y sabiendo que ustedes tampoco están todos de los
1: claro.
0: Ayer, lo decía, lo vamos a repetir hoy, el cumple fue ayer, y no me refiero al aniversario de River Plate, señoras y señores, sino al cumple de Allen. Claro. 116 años cumplió Allen. Tenemos audiencia por aquellos lares, así que aprovechamos para mandarles saludos y para desearles que tengan un feliz cumple. Ayer les dijimos feliz aniversario, pero bueno, un día después, hoy lo reiteramos.
1: Mario, en este momento 4 grados de temperatura en la ciudad de Cipolletti, 2 grados de sensación térmica porque hay algo de viento presente. No sé si te llegaste a dar cuenta, si lo pudiste sentir. Yo que vine caminando,
0: mirá,
1: se sintió.
0: No noté tanto y no aparecía en el pronóstico de servicio meteorológico ayer, que lo estuve repasando y en general hablaba de... pero te diría en la mayoría de la provincia, apenas de 7 a 12 kilómetros, no marcaba mucho.
1: Bueno, estamos rondando, 11.
0: Ah, bueno, está bien.
1: Estamos rondando.
0: No estaba desacertado.
1: Es una brisa, pero esa brisa baja la sensación térmica a 2 grados. Bien. Más o menos porque de 4 de temperatura tenemos 2 de sensación térmica. La máxima para hoy, atención, día de otoño, 20 grados. La máxima esperada para esta tarde, hoy un día con sol.
0: Hoy dijo Fernando Fraceto algo así como que estamos atravesando un marzo un poquito más fresco.
1: Mira.
0: Este mayo... se percibe marzo de algún modo.
1: Mira.
0: Un poquito más. ¿Por qué? Por la ausencia de esos vientos que podrían traer, por ejemplo, más lluvia.
1: Me gustó la comparativa, claro, de verdad, por la época del año.
0: Las tardes están de otoñales para... De otoños incipientes, te diría. Están muy lindas las tardes.
1: Es cierto, Mario, es cierto, completamente. No hay probabilidad de lluvia, ¿eh? Eso sí, 0% a lo largo de todo el día. Calidad del aire, poco saludable. Atención. Atención.
0: Nunca había mirado ese dato. Leí una nota el fin de semana publicada en el diario Río Negro, creo que era, sobre el tema de la calidad del aire. Y la calidad del aire suele bajar en invierno. Y después, pero las recomendaciones iban desde, no solo desde cuidar el ambiente, sino a sincronizar los semáforos.
1: Para que el auto no quede
0: exactamente
1: frenado,
0: para que los autos no queden frenando, generando contaminación en un sector. Y bueno, una recomendación básica, muy común en otros países y que acá algunos adoptaron después de la pandemia. Yo diría no tantos. Tal vez en la salida de pandemia se usó un poquito más, pero cada vez son menos los que mantienen el barbijo para evitar contaminación.
1: Es una opción,
0: Muy de Oriente, ¿no? En Oriente sí, muy de China, muy de Japón, tal vez algún otro país. Me imagino que tal vez en Santiago de Chile y en México DF, no sé, porque siempre tuvieron altos niveles de contaminación. Yo no veo tanta gente que lo use. Post pandemia notaba algunos.
1: Sí, es cierto, nos había quedado un poco más. Yo he notado algunos que por la cuestión de la fresca, ¿no? De la fresca y los cambios de temperatura y los resfríos que empiezan a aparecer, como en ese uso, no lo he visto mucho en gente para el aire contaminado. La verdad te diría que nadie me lo dijo hasta ahora, lo uso por eso. Pero también, Mario, ¿cuánto más allá de los autos vos podés poner una buena ola verde? Con gente calefaccionándose con leña, va a haber poca calidad del aire, inevitablemente. O sea, es mucho volumen comparado incluso con el de los autos. Es mucho más ese volumen, el de toda una noche de quema de madera en distintos barrios, de muchas casas a la vez. Eso deriva, obviamente, en que la calidad del aire baje fuertemente. Calculo que deberá tener que ver algo con eso.
0: También, ni hablar, por eso en invierno se nota más. Por eso, mientras mayor y mejor sea la calidad de los servicios, mejor es la calidad de vida, y que respires mejor también habla de tu calidad de vida. Así que,
1: eso es cierto.
0: Sí, sin duda. Tenemos más temas, tenemos una investigación policial con trabajo de la justicia por el ataque a una mujer, lo contaba Marce Hernández ayer, por un intento de abuso acá en Cipolletti. Tenemos tema obras para repasar dentro de un ratito. Tenemos convocatoria política a gran frente, no solo en Roca, sino también en la provincia, por parte de la coalición cívica ARI. Bueno, tenemos mucho para contarles. ¿Mensaje, querés que completemos algunos si quedó ahora antes de ir a la música?
1: ¿Sí? Podemos hacer eso, o te puedo decir también cómo va a estar el día en la capital y en Bariloche.
0: Bueno, completemos tiempo primero.
1: ¿Sí? Dale. En Viedma, hoy y en este momento, 5 grados de temperatura, 4 de sensación térmica. No cambia mucho porque apenas hay viento del norte, 9 kilómetros por hora. La máxima esperada para hoy, parecido aquí, es de 18 grados. Mario, va a estar lindo. Un día totalmente soleado. La máxima la van a alcanzar alrededor de las 3 de la tarde. Así que, Viedma, para tener en cuenta, un día bien otoñal. La calidad del aire es solo mala. En este caso, bueno, para Viedma, solo mala, no tanto. Si nos vamos a San Carlos de Bariloche, bueno, en este momento un grado de temperatura, menos 2 grados de sensación térmica, de 2 grados bajo cero. Porque hay algo de viento del sur en Bariloche, bien. 13 kilómetros por hora, Mario soplando en este momento. La máxima esperada para hoy igual es de 13 grados, intervalos de nubes y de sol. La máxima la van a estar alcanzando alrededor de las 4 de la tarde. No va a durar mucho igualmente, 0% de probabilidad de lluvia para Bariloche.
0: Muy bien, ayer nos dicen acá, y el domingo fue el día del operador.
1: Pero claro.
0: Sí, claro. Me imagino que vos el domingo lo dijiste.
1: Lo festejamos al aire, acá con los operadores. Sí.
0: Y sí.
1: Justo no había venido el manco, porque dicen por allá si había estado el manco. No estaba.
0: Bueno. Ayer lo dijimos también, hoy nos escucha, en realidad hoy tal vez nos escucha la misma cantidad de gente, o más, no sé, pero también nos ven por streaming, algo que ayer no podían hacer. Así que sumamos, obviamente, como nos mandan. nuestro saludo a todos y a cada uno de los operadores y operadoras de esta radio, de esta ciudad, de la provincia y de todo el universo. ¿Por qué no? ¿Quién sabe si en otros planetas no están tan bien dejando baches como hacen habitualmente? Kenny Poblete. Dale play, Kenny. Kenny es operador. Kenny, el play, ¿sabes cuál es? ¿No? El del triangulito, ese. Dale. Dale, poné música. Costado.

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0: 8:26, vamos a completar algunos de los mensajes que desde muy temprano vienen llegando y en buena cantidad al 299-511-2144. Rotonda en circulación en este momento, algo menos de tránsito que recién, trata de descomprimirse un poquito. Esto dura unos minutos. Ustedes saben cómo es, empieza a cargarse, cae un semáforo de otro lado, alguien frena un poquito de más y se empieza a cargar, pero bueno, con menos circulación que hace un ratito.
1: Importante, Mario, no lo dijimos todavía, no habíamos tenido tiempo. Está habilitado ayer, ayer a las 5 de la mañana, pasé en un vehículo por abajo del puente de la 151, por abajo de las vías, digamos, toda la parte nueva, todo el asfalto nuevo hecho por el municipio de Cipolletti en una ruta nacional de la Argentina. Sí, sí. Bueno, tengo que decir que está un billar. Quedó, obviamente, quedó nuevito, realmente bien. Impresionante. Habrá que ver hoy, nos pueden decir cuando pasen por ahí. Se va a poder apreciar, para quien pase, que los camiones no se andan bamboleando, ¿no? Bailando ahí la Macarena abajo, abajo de la vía.
0: No solo tenían que frenar para no pegarla arriba, que es algo que hicieron, porque de hecho, por eso no estaba funcionando el tren en este sector, en este tramo. Pero claro, también la otra era que le pegabas o no, dependiendo de la altura que tenías en ese bamboleo.
1: Tenías una altura relativa, cambiaba la altura. Bueno, ante eso hay que decir que está habilitado entonces, que quedó perfecta. La verdad que esa parte, esa obra, después podremos discutir, lo decíamos el otro día, si qué tanto hay que normalizar que estemos pagando dos veces las cosas en la Argentina, qué tanto el hecho de que esta obra la debería ser vialidad y la estamos pagando a través del impuesto al combustible y la termina siendo el municipio, que no le corresponde en un territorio que no es suyo, pero que la hace porque no queda otra, ¿no? Porque si no, no la va a hacer nadie.
0: Pero después que también tiene una cosa, y es que no te lo voy a decir ahora, porque nos tenemos que dar una vuelta por el móvil.
1: Y claro.
2: Estamos donde tenemos que estar.
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0: Buen día, Rigo, ¿cómo estás?
4: Muy buen día, buen martes, buena semana para ustedes, chicos. Yo sé que el... A ver, hola, hola.
0: Sí, sí, ahí te escuchamos, te vemos.
4: ¿Me escuchan? Sí.
0: Sí, señor.
4: Perdón, disculpen. Bueno, mañana movidita, estoy en Lavalle y Miguel Muñoz. Aquí se produjo un accidente, un Citroën Aircross chocó con un Chevrolet Celta, choque bastante violento, hasta hace segundos todo esto estaba cortado. De hecho, continúa cortada la Miguel Muñoz, así vemos un patrullero que ya debe estar por retirarse del lugar. La Valle estaba cortada a la altura de la Esmeralda, allí se va yendo personal de tránsito. Bueno, espectacular, porque si bien el encuentro entre ambos vehículos fue acá, allí ven a uno de los vehículos involucrados, el segundo de los vehículos, recién consulté si estaban bien, es el Chevrolet Celta. Que ven acá, me dijeron que están todos bien, milagroso, la verdad, porque el choque fue bastante fuerte. Estoy hablando de aproximadamente 30 metros del lugar del impacto. Evidentemente el Celta perdió el control a partir del choque y terminó volcando. Tengo entendido que es con el tensor del poste de iluminación, del poste eléctrico, perdón, provocó que el vehículo se pusiera con las cuatro ruedas hacia arriba. Obviamente no me voy a acercar demasiado porque es un momento tenso, más allá de que milagrosamente nadie resultó herido. Repito, se estuvo defensa civil, policía, tengo entendido que también vino una ambulancia porque el impacto fue muy fuerte, pero luego de las revisiones correspondientes quedaron solamente los involucrados en el siniestro para hacer los trámites del seguro y ya quedó liberado el tránsito, ya liberaron tanto Lavalle como Miguel Muñoz, así que bueno, está completamente liberado, pero
0: sí. Bueno, Rigo, suelo circular por ahí,
4: sí, dime.
0: Suelo circular por esa calle, es una calle ancha en la que, más allá de que hay bastante cruce, se le mete patita, le mete pata hasta que llegás al semáforo, o si doblás o seguís por Miguel Muñoz, llegás al semáforo de Paraguay. Ahí hay también otro semáforo. Hay un tramo claro, que es como de Club de Leones, ¿no? Donde está el otro semáforo. De Club Leones para allá le vas dando y le pegan una aceleradita.
1: Hay, ¿no?, un colegio, ¿sí?, cerquita, puede ser, Mario, me comentan. Sí, el 17.
0: Sí, es el colegio que está ahí a la vuelta.
4: Exactamente, ahí.
0: Ese. Claro, que ese queda frente.
4: Exactamente, bueno, ahí mismo está el colegio.
0: Sí, es un sector en el que yo te diría que a veces ahí, yo lo noto cuando paso por ahí cerca del mediodía, y tenés que tener cuidado, ¿viste? Yo no sé acá, obviamente nosotros no somos quienes vamos a determinar las responsabilidades, pero en muchas ocasiones la velocidad es crucial ahí en esa calle, ¿eh?, en esos cruces.
4: En todos los accidentes, Mario, no te equivocás, la velocidad hace la diferencia entre uno y otro resultado, con la gente saludando, resultó la bocina, perdón. Pero cierto, acá por ejemplo, si vos venís por Miguel Muñoz, tenés dos badenes que te obligan un poco a bajar la velocidad, pero por la Valle no tenés ningún accidente, digamos, ninguna diferencia en el asfalto, lo cual es cierto, se le mete patita. Y hasta hace media hora atrás te diré que estaba muy complicado el tránsito. Vengo del hospital, que ya vamos a hablar de eso en la siguiente salida, y fue muy complejo poder llegar al hospital porque a minutos antes de las 8 era realmente caótico el tránsito, obviamente porque estábamos a minutos del arranque de las clases y todo el mundo, como bien decís, Mario, le mete patita. Pero chicos, la verdad que quiero destacar esto, el choque, fíjense, fue acá, en este punto. Y fíjense dónde quedó el Celta.
0: Sí, sí.
4: A 30 metros aproximadamente. Y los daños materiales de ambos vehículos por el impacto son importantes. En el Citroën Aircross, se activaron los airbags. El Celta quedó muy dañado, muy, muy dañado. Les digo y les pido disculpas que no me acerco más de lo que hice al principio, consultando si estaban bien, porque la conductora del Celta estaba muy angustiada, está llorando. Obviamente están pasándola mal y no queríamos agregar tensión a un hecho ya tenso. Pero bueno, por lo pronto, bueno, ahí están llegando, se ve que familiares, allegados. Está muy compungida la señora. Pero bueno, destaco esto. Milagroso que estemos hablando de dos conductoras, tanto la del Citroën como la del Celta, sin un solo raspón, chicos. Ni un raspón.
0: Muy bien. Rigo, te dejamos seguir de recorrida. Volvemos en unos minutos.
4: Hasta luego.
0: Bueno, ahí la información de último momento. Miguel Muñoz y Lavalle, este siniestro vial fuerte, impacto duro, pero solo daños materiales por lo que nos cuenta Rigo.

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3: Las 8 de la mañana, 35 minutos.
2: Regionales.
3: Rodrigo Buteler reúne a su gabinete luego de realizar visitas de obras en diferentes puntos de la ciudad. El intendente de Chipoleti se va a reunir con los secretarios y directores de la comuna. Recordemos que el intendente de Chipoleti, Rodrigo Buteler, viajó a Houston, Texas, porque formó parte de una misión institucional organizada por AmCham Argentina y el Instituto Argentino del Petróleo y del Gas, IAPG, que se llevó a cabo en Estados Unidos. Durante la jornada va a analizar con su gabinete los proyectos de infraestructura, innovación, financiamiento y oportunidades vinculadas al desarrollo del gas natural licuado y Vaca Muerta. Por la tarde, el intendente de Chipoleti, Rodrigo Buteler, va a viajar a un encuentro gubernamental en Bariloche para asistir a una charla de planificación urbana.
2: Nacionales.
3: El gobierno reúne a la mesa política y busca definir la agenda de reformas que va a enviar al Congreso. El encuentro va a ser a las 11 de la mañana en las oficinas del Ministerio del Interior. Se va a dar luego de una reunión de gabinete que sirvió para apaciguar el malestar entre los sectores que responden a Santiago Caputo y, por otra parte, a los Menem.
2: Economía.
3: Las prepagas empezaron a informar los aumentos para las cuotas de junio. Las empresas fijaron una nueva actualización en los aranceles de los planes privados de salud en la Argentina. Las cuotas tendrán incrementos de hasta 2,9%.
2: Estos son los datos del tiempo.
3: 8 grados la temperatura, la sensación térmica 6 grados una décima, la humedad del 60%. El cielo está despejado. Más noticias en cualquier momento.
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0: Les decía hace un ratito que fue el aniversario de Allen, 116 años. Se hicieron algunos anuncios vinculados con obras e inversión en Allen, inversión de la provincia, en redes de gas, con una inversión de 378 millones de pesos. Esto para la conexión de 166 familias. Si ustedes tienen algo de memoria, recordarán que en su momento incluso hubo barrios de Allen que llevaron el reclamo de las redes de gas hasta las rutas. Así que, bueno, fundamental, por ejemplo, que se avance en obras en Allen. Bueno, son ofertas para ampliar la red de gas de Barrio Bagliani y en la comunidad de Guerrico. 166 familias ahí. En Barrio Bagliani, 147 millones. El tendido de más de 2.000 metros de cañería para 112 familias. En Guerrico, 231 millones con el tendido de 2.700 metros de cañería. El cruce de la Ruta 22 para beneficiar a 54 familias. Y estas nuevas etapas se suman a las ya finalizadas en 11 de noviembre. Esto alcanzó a 275 familias. Y además, algunos de los compromisos para Allen en cuanto a obras. El nuevo polideportivo municipal en la zona de la Isla 16. Una obra que se va a financiar con el bono BEMO. ¿Qué es el bono BEMO? Es el bono que se otorga a partir del acuerdo que hizo la provincia con el consorcio de empresas que dan forma al Vaca Muerta Oil Sur. ¿Y qué más? En los últimos años se destacó la priorización de obras fundamentales en materia de educación, como el edificio laboral número 3, y obras en las primarias 54 y 27. Además, en Allen hay obras en ejecución en materia educativa, estamos hablando en la escuela 222, en la escuela 80, y también en la escuela 299.
1: Mario, se está hablando, y ya que estabas por Allen, yo sí. Me alejo un poquito más todavía, me voy para el Consejo Deliberante de Roca, porque se aprobó el nuevo Código de Tránsito en la ciudad.
0: Sí, escuché algunos reclamos.
1: Hay algunas cosas que uno cuando las escucha, las lee, dice, che, pero eso ya era así. Bueno.
0: Sí, algunas cosas son como sí, recién ahora.
1: Claro, viste, da esa sensación. Y hay otras que son cosas que uno se viene quejando históricamente y que por ahí está bueno que queden como normativa. Después, el problema de estas cosas que voy a pasar a detallar, Mario, es que las controla la gente. Las controla la gente. Obviamente la controlan los agentes de tránsito, pero no pueden estar en todas las esquinas al mismo tiempo todos los días. Entonces, hay algo de esto de que uno también lo puede exigir sabiéndolo como civil, ¿no? Voy a eso. Sí. Por eso está bueno conocerlo. ¿Qué está queriendo profundizar o cambiar o acomodar este código de tránsito urbano local que durante la última sesión del Consejo Deliberante de Roca fue aprobado? Bueno, entre otras cosas, el uso de casco para ciclistas, Mario, sí, es obligatorio. De ahora en adelante, el uso de casco para ciclistas es obligatorio. Esto empieza a regir igual un año después de la aprobación del código. Es decir, si se aprobó ayer, en todo caso, podemos decir, vamos a tomar hoy como fecha, 26 de mayo, se empieza a ser obligatorio el 26 de mayo del año que viene. Esto para tener en cuenta. Pero igualmente ya hay que saber estas cosas para ya poder ir aplicándolas. Lo primero entonces, casco obligatorio para ciclistas. Después, edad mínima para conducir bicicletas,
0: sí,
1: y monopatines eléctricos. Atención a este detalle. Va a tener edad mínima 16 años. ¿Esto por qué? Porque si hay algún lío en el centro, de golpe tenés algún encontronazo, algún golpe entre una bici y un monopatín, bueno, va a ser importante la edad también para tener en cuenta. Obviamente queda descartada la posibilidad de multar a niños en bicicleta, dicen, esto va a ir directamente a los padres.
0: Sí, le quita la figurita del mundial.
1: Claro, claro. Luces en pedales y rayos de la bici, Mario. Uh-huh. Pedales y rayos que van a tener que tener luces. Esto se va a pedir, se va a controlar también. Se endurecen las condiciones para circular en vía pública a motociclistas. No solo el casco, que es obligatorio, ya lo era, en caso de llevar acompañante, casco para el acompañante también, sino que el acompañante de la moto va a tener que tener el chaleco reflectante.
0: Claro.
1: Eso también. Hasta ahora no estaba en el código. Era algo que entiendo que a nivel nacional se pedía, pero dependía después de la aplicación en cada lugar. Y también, atención a esto, motos sin parabrisas, lo cual
0: es lo más común.
1: Es lo más común, por eso es una aclaración particular.
0: El último parabrisas que vi en una moto fue en un capítulo de Chip, hace, no sé, 25, 30 años o más.
1: Claro. Además, yo calculo que se refieren a eso como un parabrisas chiquitito. Pero bueno, moto sin parabrisas, uh-huh, tenés que usar gafas o antiparras independientes o como parte del casco también. Es decir, tenés que tener el visor al menos. Sí. Al menos el casco.
0: Claro, si tenés otro tipo de casco, vas a tener que tener unas
1: gafas. Sí. Algo por el estilo, al menos. Eso para tener en cuenta. Queda, bueno, claro, se usan antiparras también como algunas opciones. Yo he visto también. Otra cosa que queda prohibida, Mario, ya se sabía que no era una sana costumbre, la verdad, para nada, es que queda prohibido el zigzag de las motos cuando los autos están parados en una esquina. Sí. La fila de autos parados en el semáforo, eso, está prohibido el zigzag. La moto está obligada a ir por el medio de la calle y en todo caso ocupar el lugar que debería ocupar. Uh-huh. ¿Sí? Esto es, vos no podés quedar a la derecha y pasar a los autos por derecha, que ya está prohibido de antes, pero parece que tampoco mientras estén parados. Y eso, por el centro del carril y con las luces bajas encendidas en todo momento. Y en todo caso ocupar el lugar que debería ocupar. Uh-huh. ¿Sí? Esto es, vos no podés quedar a la derecha y pasar a los autos por derecha, que ya está prohibido de antes, pero parece que tampoco mientras

0: estacionamiento.
1: Ah, bien.
0: Entonces, si vos te quedaste en doble fila más de 2 minutos, estás estacionado en doble fila y eso es ilegal.
1: Multa.
0: Exactamente.
1: Exacto.
0: Para tener en cuenta, todo esto en Roca.
1: Perfecto.

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2: Volvemos con Rigo al móvil. Adelante, Rigo.
3: Gracias, Mario. Bueno, como te dije, movidita la mañana. Ahora estamos afuera de la comisaría 32 con el jefe de la comisaría, Leonardo Barra, porque, y paso derecho a la pregunta antes de decirle buenos días, fin de semana movidito.
4: Así es, correcto. El día sábado, personal dependiente de esta unidad, en particular el destacamento especial 128, llevó adelante una diligencia de allanamiento en la provincia de Neuquén, en la localidad de Plotier, con colaboración de la policía de dicha provincia, que esta diligencia arrojó resultados positivos, donde se secuestraron numerosos armas, armas cortas, largas, por decirte algunos, armas cortas, un 357, Smith & Wesson, un 38, de la misma marca.
3: Muy grueso calibre.
4: Sí, totalmente. Después, escopetas 1270, carabina 22, y bueno, múltiples municiones, una cantidad importante de municiones, y el secuestro de una camioneta Toyota.
3: Comisario, para que se entienda, para aquellas personas que no están, digamos, con conocimiento del caso, es por un hecho sucedido en Río Negro, pero la banda es de Neuquén.
4: Claro, sí, el autor, junto. Correcto, sí, el autor reside en la provincia de Neuquén, en la ciudad de Plotier, donde se allanó. Claro, esto es con un exhorto que pidió la justicia de Río Negro, originado en una prolongada investigación que venía llevando a cabo el oficial inspector Domínguez, que depende de mi unidad, el destacamento, como te he dicho. Y bueno, esta investigación arrojó sus frutos, como te estaba comentando, y está todo originado en amenazas agravadas que sufrió un empresario, porque agravadas por el hecho de uso de arma, ¿no? Y, claro. Y la sustracción de ese vehículo. Pero esto es un poquito más largo porque previo a esto se habían secuestrado dos camionetas también. En total eran tres,
3: bien.
4: Pero fue un trabajo escalonado, ¿no? Se lograron recuperar dos inicialmente, pero esto es, hace una semana y media. Y después, bueno, el día sábado, como te dije, culminaron las diligencias con los frutos que te había mencionado.
3: O sea, este último allanamiento es parte de un proceso que viene hace, ¿cuánto dijo? Una semana y media.
4: Correcto, sí. Bueno, dos semanas aproximadamente de investigación y bueno, más que nada agradecer a la hermana policía de Neuquén, ¿no? De la provincia de Neuquén, por la colaboración prestada en esta diligencia.
3: Bien. Comisario, le voy a dar el retorno para que pueda hablar con Agustín y con Mario, que están en estudios.
4: Dale.
3: Chicos, el comisario Barra ya los está escuchando.
2: Comisario, independientemente de este hecho, el fin de semana largo, ¿qué otras acciones se destacaron en las que tuvieran que intervenir?
4: Para destacar, esto sería inicialmente, bueno, uh-huh. Ahora hace unos minutos hubieron unos accidentes, digamos, visualmente son impactantes, pero gracias a Dios no hay que lamentar personas lesionadas.
2: Bien, pero fuera de eso, fuera de este hecho, que bueno, es un hecho relevante, por eso lo destacamos, y usted hace mención incluso al oficial que estuvo llevando adelante la investigación, no tuvieron un fin de semana bastante tranquilo, al parecer, sí es lo único.
4: Sí. No. Novedades de relevancia no tengo para informar.
2: Muy bien. Bueno, no le robamos más tiempo. Digo, robamos justo que la policía, ¿no?
5: Bueno.
2: Mejor no le robamos a la policía.
5: Mario, por favor.
2: Le agradezco estos minutos.
4: Bueno. No, por favor, a disposición.
2: Gracias.
3: Muy amable, comisario. Obviamente, por este trabajo del que hablaba el comisario Barra, está muy solicitado. Así que, bueno, pero sí, es verdad, yo, es más, tenía entendido que había sido un fin de semana muy movido, de hecho, yo tengo entendido, perdón por la redundancia, de que las fuerzas de seguridad se habían preparado para recibir la final River

0: Belgrano, pero me parece que no hubo muchos festejos, Mario.
1: Ay, Dios, las
2: tenía
1: cosas
2: que venir,
1: que...
2: Tenía que venir, estaba esperando. Estaba no, tranquilo. Está...
1: Creo que pasó en todos lados, que quedaron...
0: No
1: pero,
0: sé.
1: Bueno, en general, por ahí eran de la cuarta, no eran de la 32, por eso pasó, Río. No es que no haya habido festejo.
0: Claro, puede ser. Bueno, no, claro. ¿Sabés que en Neuquén me encontré gente de Belgrano celebrando,
1: Sí. Qué bien.
0: Hubo gente, fue muy lindo, porque obviamente con mucha euforia estaban celebrando algo histórico, eso es que más allá del folclore del chiste futbolero, estaban celebrando algo histórico, haberle ganado nada más y nada menos que a River con su historia y haber conseguido el primer título nacional, la primera estrella, fue histórico, así que encontrarme con alrededor de 10 personas en el corazón del oeste neuquino celebrando eufóricos, tuvo su belleza también, y obviamente aprovecho para felicitar a los piratas.
1: Ni hablar, hacemos lo mismo, obvio. Me gusta que salgan campeones, lástima que fue contra River. Mi problema es contra quién fue,
0: claro.
1: No que salgan campeones. Claro, lo cierto es que se daban dos cosas, ¿no? El fin de coincidía en horario el partido de la final con el partido de Chipo, por ejemplo. Pensando en el en los operativos, ¿no?
0: Ah, claro, también.
1: Claro. Pero bueno, la verdad que,
0: así que
1: les evitamos el problema.
0: Decir, Mario, fue un saldo muy positivo.
1: Sí, les evitamos el problema. Perdimos el partido
0: un
1: y listo.
0: Saldo muy positivo con... Perdón, el delay me complica y la señal también. Le decía que un saldo positivo es entender que con esa ceremonia local, de fútbol local, y con el partido Chipoletti-Belgrano, como bien decía el comisario Barra, un fin de semana muy, muy tranquilo, más allá de este operativo conjunto con la policía de Neuquén.
1: Bueno, y lo que marcaba, ¿no? De siniestro vial, pero sin grande consecuencia, teniendo en cuenta lo que marcás vos, ¿no? Que termina siendo un susto grande, verdaderamente grande, pero daños materiales.
0: Claro. Es exactamente, el comisario hablaba del accidente del que veníamos recién, Mario, justamente
1: claro.
0: De eso.
1: Sí, imaginaba que por jurisdicción tenía que ser ese. Volvemos en un ratito.
0: Hasta luego.
1: Hasta luego. Río Castaño, señoras y señores, 8:52, tanda, venimos.

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0: Señoras y señores, dos minutos para cerrar nuestra primera hora de este programa de martes. Programa para muchos, el primero de la semana, básicamente, porque, por ejemplo, recién hoy estamos en streaming. Para muchos, hoy es específicamente el comienzo de la semana después del fin de largo del aniversario de la Revolución de Mayo. Hay gente en el streaming.
1: Hay gente en el streaming. Gente. Marcelita Hernández, sí. Le voy a trasladar porque usted es quien tiene esta data rápidamente. Pregunta Valeria en el YouTube. Dice, hola chicos, ¿cómo andan? Lo hablábamos en la previa, Marce, esto incluso. ¿Saben qué pasó anoche? A las 23:30, mazo, iban dos camiones de bomberos para la ruta por Mariano Moreno. Pregunta Valeria, esto acá en la ciudad de Cipolletti. Es cierto, pasaron cerca de casa, yo tampoco supe bien qué era. Vamos a consultar porque hablábamos con Marcela que habíamos estado escuchando algunas sirenas.
0: Ah, bien.
1: Y sirenas varias, que eso nos había llamado la atención, no una sola.
0: O sea, ustedes detectan, pueden ser sommelier de sirenas.
1: Sommelier, claro. Falsa alarma, nos dice bomberos, al parecer.
0: Bien.
1: Quizás pensaron que era un incendio o algo por el estilo, pero bueno, parece que no era más que eso. Desde bomberos recién nos comentan que había sido una falsa alarma, así que le decimos a Valeria eso solo. Y por acá aparecen y dicen, hola Marito.
0: Buenas, hola.
1: Hola, ¿qué tal? ¿Cómo les va? ¿Todo bien? Un placer.
0: Ah, bien, y le mandamos saludos a María Isabel, que nos escribe por Facebook habitualmente. Siempre nos deja algún mensajito en esa red social.
1: Muy rápido, del 1 al 10.
0: Diga.
1: ¿Cómo estuvo tu locro ayer?
0: 8.50.
1: Va.
0: Estaba muy bien, estaba integrado, tenía buen color. Si hubiera tenido un poquitito más de panceta o más de chori, hubiera sido un 10.
1: Mira qué bien. Muy bien igual, buen número.
0: Bien. No, pero más completo. Hicimos locro, tinto, helado, pasta frola.
1: Bueno.
0: ¿Qué más querés? ¿Mejillones? Bueno, los mejillones los dejamos para otra ocasión. Noticias, ya venimos.

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3: Las 9 de la mañana, un minuto.
2: Regionales.
3: Elecciones en la Universidad Nacional del Comahue. Se renuevan todas las autoridades de la UNCO con más de 37.000 votantes correspondientes a los 4 claustros de docentes, no docentes, estudiantes y graduados que van a votar por los nuevos rector, vicerrector, decanos y consejeros. Hoy y mañana se realiza la asamblea universitaria en el asentamiento del rectorado en Neuquén Capital.
2: Economía.
3: El gobierno dejó de compensar a las empresas por los pasajes gratuitos para las personas con discapacidad. Derogó el régimen para los micros de larga distancia. No obstante, los pasajeros con Q, trasplantados y pacientes oncológicos van a seguir viajando sin pagar.
2: Internacionales.
3: El Papa León XIV publicó la encíclica Humanitas y pidió que la inteligencia artificial no domine al ser humano. El Papa advierte de que la inteligencia artificial no puede considerarse moralmente neutra y reclama marcos jurídicos y supervisión independiente frente a la concentración del poder tecnológico.
2: Estos son los datos del tiempo.
3: 8 grados la temperatura, la sensación térmica 6 grados una décima, la humedad del 60%, el cielo está despejado. 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

0: 9:08, señoras y señores. En un ratito lo seguimos leyendo. 299-511-2144. Ahí es el mismo número de siempre. Es gratis, te leemos en unos minutos. Acordate, te suscribís, pones me gusta y podés comentar, podés mandar un mensaje en el chat de YouTube. Ahí lo pasa que no podés si no suscribís, si no te suscribís. Por eso yo como no me suscribí, no puedo comentar. Pero hoy es 26 de mayo. Bueno, depende cómo se porte en el Día del Periodista, me suscribo o no. Es el 7 de junio.
1: Mario, no te creo más.
0: No, capaz que el 7 de junio me suscribo. Antes de eso, nos valemos del trabajo de nuestros compañeros. Nos vamos a Roca. Ahí nos vamos a ir para conocer la opinión en el ámbito de los comerciantes mayoristas. Porque se los decíamos el otro día, después de las ofertas que hubo para minoristas en todo el país, en algunos sectores también hubo oferta para mayoristas. ¿Quieren saber qué dice la gente? Escuchen.
2: Estamos justo en la semana de descuentos de los mayoristas. ¿Encontraron descuentos en algunos productos?
3: Sí, o sea, es cuestión de lo que vayas a consumir, es así. Si lo que vos consumiste justo está en descuento, sí, o sea, siempre nos pasa lo mismo. Si justo en ese momento había descuento, lo aprovechamos y ahí estamos.
2: ¿Siempre viene a comprar el mayorista?
4: Sí, de vez en cuando. De vez en cuando.
2: Se hace una buena diferencia, ¿no?
4: No, más o menos no se acostumbra a venir.
5: Una vez por mes vengo.
2: O sea, ¿hace la compra para todo el mes?
5: Bueno, no todo, no compré todo. Compré una parte.
2: ¿Y qué ofertas encontraste?
6: No, tenés que comprar por bulto cerrado.
2: ¿Te conviene por bulto cerrado?
6: Sí.
2: ¿Compran para todo el mes?
6: Para todo el mes.
2: Bien. ¿Y está difícil la situación? ¿Se llega a fin de mes?
6: Más o menos.
5: Terriblemente difícil. A mí no me alcanza. Me tengo que medir del 15 en adelante, me tengo que medir muchísimo.
2: ¿Usted es jubilada?
5: Sí, jubilada y pensionada, pero de la mínima.
4: Sí, sí, está difícil, pero bueno, hay que ajustarse.
2: Hay que ajustarse, no queda otra.
4: No queda otra.
3: Ahora es como que tenés que optar mucho por el elaborar. El elaborar te ayuda mucho. Antes capaz que ibas, comprabas así y comías lo que había en el momento. Ahora ya tenés que tomarte el tiempo de elaborar las comidas. Ya no se compra el pan, ya se hace el pan. Y bueno, y ahí sí vas notando la diferencia.
2: Y ahí ahorras un poquito, ¿no?
3: Y bastante se ahorra. Te puedo asegurar que se ahorra bastante. En este tiempo usamos mucha legumbre en casa. Sí. Tenemos chicos tanto en la secundaria como en la universidad. Así que sí o sí tenemos que buscarle la vuelta.
0: Muy bien, ahí compartíamos este Vox Pop realizado en Roca. Vamos a compartir otro de los informes. ¿Qué le dijo un buzo a su pareja? Un buzo, así con Z. ¿Qué le dijo un buzo a su pareja?
1: Que volvé temprano.
0: Te amo profundamente, le dijo.
1: Ah, uy.
0: Bueno. Era todo lo que tenía para decir. No, mentira, tenemos un tape.
1: Se cortó YouTube, ¿no? Después de eso hay que volver a empezar.
0: Vamos a escuchar una nota con Marcos Ponce. ¿Quién es Marcos Ponce? Es buzo, así con Z.
1: Buzo.
0: ¿Qué hizo después de más de 6 años de planificación? Marcos Ponce, abogado y buzo de exploración, logró una histórica inmersión en la laguna del Cerro Plataforma sobre la cordillera. ¿Vos pensás que yo tengo idea de todo esto? Bueno, no tengo ni idea, pero lo descubro con vos, mirá.
7: Bueno, el lago Plataforma es un lago de nuestra región, queda en el Cerro Plataforma, en la sección del Turbio, en la provincia de Chubut. Accedes cruzando, hay dos posibilidades, accedes desde el lago Puelo o podés acceder por el desemboque. Hay que navegar, hay casi una hora de navegación por el lago, hasta llegar al Turbio, lo que es la escuela, la vieja escuela que funcionaba como escuela, que hoy es una residencia estudiantil, tengo entendido. Bueno, a partir de ahí hay que subir, son 23 kilómetros y medio desde ese lugar hasta el refugio del Cerro Plataforma. El refugio está a 5 kilómetros todavía de la laguna. Todo esto es ascenso de montaña entre bosques, un paisaje maravilloso. Una expedición que hicimos para Semana Santa, esta última Semana Santa, que pudimos recién concretarla a esta época, y realmente fue una experiencia maravillosa. Comenzamos armándolo en 2025, nos llevó casi un año poder concretar el encuentro, poder trabajar con gente de montaña. El primer tramo teníamos pensado en hacerlo en 2 días, después por cuestiones climáticas tuvimos que apurar el tramo, hicimos 23 kilómetros y medio en 12 horas de ascenso en el cerro. Vos me preguntabas a qué altura está el Cerro Plataforma, estaba a 1.500 metros sobre el nivel del mar. un lugar maravilloso, prístino, un lugar que tiene un valor geológico, eso fue el lecho de mar hace 40 millones de años, está protegido en la ley provincial que protege el yacimiento geológico del lugar, hay muestras geológicas de todo tipo, un lugar increíble, pero bueno, llegar tiene su desafío, bosques, atravesar badeas, ríos, subir y todo un ascenso, te vuelvo a decir, una diferencia de altura de 1000 metros, está a 1500 metros del cerro. Sí, lo que hay son lechos que se ve incluso afuera de la laguna, son restos de especies de esa época, hay bivalvos, hay amonites, que son unos pequeños gusanitos en forma de resorte, que se han ido petrificando en la piedra, son hallazgos maravillosos, hay lo que comúnmente se conoce como almejas, petrificadas en piedra, hay muchísimas cosas que son maravillosas, que tienen un valor geológico, un valor histórico tremendo, volvemos a decir, estamos hablando de casi 40 millones de años, es decir, yo lo hago como hobby, sin ningún interés ni económico, ni financiero, ni nada de ningún tipo, pero para difundir el lugar, porque esto ayuda a motivar a gente que venga a conocer lugares distintos y que la gente que esté en el lugar pueda aprovecharse y difundirlo, sería maravilloso.
0: La palabra de Marcos Ponce, abogado y buzo, así con Z, y el trabajo de Fabián Balaz, así también con Z, al final. ¿Alguna vez buceaste, Agustín?
1: ¿Qué pronunciación, Mario? Estoy realmente con envidia. No he tenido la suerte, tengo muchas ganas. Pensé, el año pasado estuve a 2 días de empezar el curso que hay. Se puede realizar curso aquí en la región.
0: Sí.
1: Me parece una región muy bonita, el Alto Valle, para hacer esa actividad. Primero por los lagos que están cerca, después por la costa argentina.
0: Sí, por los lagos,
1: impresionante. Por los lagos, que el Marín Menuco tiene cosas bajo el agua para visitar, por ejemplo, hay distintas opciones. Después también está la costa atlántica de la provincia de Río Negro, donde se puede bucear y ver cosas impresionantes.
0: Tenés el parque ahí con esos barcos hundidos.
1: Claro, por eso mismo. Así que me gusta la idea. Ya algún día voy a venir con el curso hecho, vas a ver.
0: Por ahí te tirás y enganchás la bodega submarina y te volvés con un par de botellas de tinto también.
1: Bueno,
0: qué sé yo.
1: Fue propuesta tuya.
0: Cada uno pesca lo que quiere, viejo.
1: Y a veces uno también pesca cosas que no le salen tan bien, Mario, como le pasó a un pobre hombre.
0: ¿Qué le pasó?
1: Salió a buscar un negocio. Salió a buscar una changa, una opción, con una pasión que es el mundial, con un consumo de una pasión que es el mundial, como el álbum de figuritas. Y te imaginás, en el lío que es hoy, todavía ya está más estabilizada la búsqueda. Vos vas a kioscos y hay figuritas, no hay un faltante total. Pero hay mucha gente queriendo hacer negocio con eso. Bueno, hay un hombre, esto ocurrió en Argentina, pero el caso que vamos a mostrar ocurrió específicamente en Lima, en Perú. Hizo un video publicándolo, que lo vamos a compartir también a través de nuestro YouTube. Y este hombre le compró a un vendedor ambulante, ya era raro desde ahí, una caja de paquetes de figuritas, ¿sí?
0: Bien, no un paquete, una caja de paquetes.
1: Exacto, una caja llena de paquetes de figuritas con la pegatina, todo, y cuando procede a abrir la caja, se encuentra con un montón de saquitos de té para dormir.
0: No.
1: Una tristeza total, no saben la desazón de este tipo, que para colmo, sí, literalmente lo durmieron con un tecito feliz de sueño. La desazón del tipo que además, te soy sincero, no tiene pinta de ser una persona que tiene miles de millones de pesos a disposición y dice ya fue. Sino que se la jugó a decir, hago unos mangos.
0: Sí.
1: Son esas cosas que a veces, viste que el oportunista saca negocios de la nada, pero también a veces cae en lugares raros. Porque, ¿cómo vas a comprar a alguien en la calle así nomás una caja de paquetes? Es raro.
0: Y venía con un sellito todo.
1: Es raro. Una maniobra insólita. Esto pasó, obviamente, parece que también en Argentina. Está, obviamente, para la chacota, ¿no? La gente que le comenta, además en el video, ¿viste cómo es ahora? Te tocaron todas repetidas, le dice. Porque eran todos saquitos del mismo té. Le podrían haber puesto todos té diferente, al menos.
0: Un manzanilla para...
1: Todos los té para dormir.
0: Acá me ponen...
1: Dormiste, le dijeron.
0: Té durmieron, era. Son buenos, ¿eh? Quiero decir una cosa, son buenos para la maldad ustedes.
1: Te dormiste.
0: Para eso son buenos, ¿no? Otra cosa no tanto, pero para eso son buenos.
1: Qué cosa horrible. Lo durmieron, te dormiste. Y vos sabés quién no me dejó tranquilo para nada, ¿eh? Pero para nada, no me da ganas de dormir, Mario.
0: ¿Qué?
1: Se confirmó la lesión de Lionel Andrés Messi.
0: Venimos cascoteados, ¿no? Porque el Dibu, después de la final de la Europa League, habló del dedo. Ese.
1: Se rompió el dedo.
0: Los laterales, o dos de los laterales, que son Montiel y Acuña, que uno imagina que pueden estar en el Mundial, también.
1: También, exactamente.
0: ¿Quién más había?
1: Y en su
0: para Julián, ¿cómo estaba?
1: No, Julián, creo que Julián ya mejor.
0: Estaba ahí más o menos. Sí.
1: El Cuti, creo que se dejó de hablar del Cuti, pero es porque sí. Estaba en recuperación. En ese sentido, había venido a la Argentina.
0: Bueno, no es que otros no tengan, no es que Argentina no haya tenido el Mundial pasado, porque hubo jugadores que se quedaron afuera por lesión específicamente.
1: Sí.
0: Pero bueno, es como para prestar atención, sobre todo lo de Messi, que se suponía que era un poco de... Al principio habían descartado que fuera una lesión.
1: Es que en realidad es una distensión en el isquiotibial de la pierna izquierda. Lo que uno considera lesión, no lo es. Tiende más a ser una molestia. Lo que pasa es que en jugadores de este estilo, Mario, cada cosita se siente tan acostumbrado. Messi es el cuerpo más estudiado del planeta casi. Y son detalles importantes, por lo menos para jugar al 100. Eso es lo que se comprobó, el diagnóstico. Leve distensión en el isquiotibial de la pierna izquierda. Leve distensión. Sí. Esto demanda un tiempo de recuperación de entre 10 y 14 días. Todavía estamos.
0: ¿Tenemos cuánto? ¿Tres semanas? Hasta el Mundial.
1: Y casi, sí.
0: Para el debut de Argentina, digo, ¿no?
1: Sí, exactamente. Sí. Contra Argelia el 16 de junio en Kansas. Dicen que llega sin problemas al debut, que estaría todo bien. Pero bueno, son estas cosas que veníamos hablando la semana pasada, que estaba haciendo doble turno o triple turno con De Paul, que le venían metiendo. Obviamente esto te baja el caudal de entrenamiento previo. Preferible que pase ahora, me parece, que durante el Mundial.
0: Ni hablar. Nos vamos a la costa.
1: Dale.
0: Porque hubo una orca que se acercó a una canoa. Esto ha generado conmoción.
1: Ay, ay, ay, ay.
0: Tenemos video.
1: ¿Hay video?
0: ¿Podemos compartir eso?
1: A ver. Una orca. Ah, mira, acá vemos la... ¿Esto dónde? Sí. ¿Dónde?
0: ¿Tenemos audio ahí también de esto?
1: Ah, tiene audio.
0: A ver qué podemos escuchar.
1: Estamos viendo...
8: ¡Ay, Dios!
1: ¡Ay, Dios! Mirá cómo se acerca, ¿eh? Sí. Estamos viendo la costa, el mar. Se ve un kayak ahí.
9: Ahí se fue.
1: Se ve un kayak que apenas se ve una persona que está... ¿Está arriba del kayak ahora o de la canoa?
8: Siento que se me paró el corazón.
1: Ah, mira.
0: Estaba arriba y... Me parece que como que se tira para el costado como para resguardarse con el kayak.
1: Ah, mirá.
0: Me parece que eso es lo que podría... Es lo que alcanzo a interpretar de acá, ¿no?
1: Porque yo digo, lo último que haría es tirarme al agua cuando hay una orca ahí al lado. La verdad. Quédate arriba del kayak por más que te cueste.
0: Sí.
1: Se ve como que se acerca, claro, y ahí es... Se cae para el costado, Mario, se da vuelta.
0: Sí, para
1: justo
0: mí...
1: Justo con la orca al lado. Ay, qué miedo. Ay, ay, ay, ¿sabés lo que es ver la orca bajo el agua? Y que te diga, hola, ¿qué hace? ¿Cómo te va? Yo como cosas parecidas a vos, ¿no? Yo soy Willy, ¿tu nombre?
0: Hace 10 días estuvo Orcas presentándose en Mood, en Neuquén, pero esa era la banda de heavy metal.
1: No, eso es otra cosa, claro.
0: Este fue un momento heavy vivido en la costa rionegrina, con el testimonio de la mujer que está, bueno, tomando imágenes de este hecho, ¿no? Un cetáceo. Porque voy a hablar todo el programa así. Es todo lo que tengo para aportar hoy. Estupideces.
1: Mario, no es necesario hablar así.
0: Pero si estamos en streaming.
1: No te piden que hables así.
0: En streaming no, está todo el tiempo balando boludeces la gente.
1: ¿Esta es la música de Liberen a Willy?
0: Ah, sí.
1: Qué película, ¿eh?
0: ¿Es Michael Jackson? A ver, sube un poquito.

0: Sonaba ese tema mientras se acercaba la horca al calla.
1: Sí, ¿sabes qué?
0: Y el hombre escuchó eso y dijo, ¿qué es esta música? ¿Qué es? Se dio vuelta y estaba, no, claro, Willy ahí atrás, que le dijo, hola, ¿qué hace?
1: Este tema debe dar muy bien en castellano. No sé quién lo podría hacer. Tal vez un Ricardo Montaner, no, me imagino
0: das,
1: así.
0: Le das a Kenny 2 minutos y lo encuentras.
1: Pero... O más, yapealo con otra cosa, Kenny. Hablando, pensando en lo que hicimos ayer, lo que pasabas ayer de Isabel Pantoja y Radiohead. 9:23. Ya este programa está volando, señoras y señores.
0: Así es.
1: Recuerden que se comunican al 299-511-2144. Saludos para Mirko, que anda por ahí.
0: Hola, Mirko.
1: Y para todos los que escriben. Y si se suscriben y ponen me gusta, no se les apaga el calefón. Y eso es una ventaja en invierno.
0: Eso te digo que sí. En YouTube, Mario, LU19 AM690. Faltarían unos me gusta, No te quiero negar que algunos me gusta más estaría bueno, Vamos 17 por ahora. 1.17K, 1170 suscriptores que sí. Hay que seguir sumando también un poquito. Y Mau nos dice, ay, qué mal pensado, dice, la orca pasó a saludar. Beso y abrazo, dice.
1: Pero es que pensamos como humanos nosotros, ¿viste?
0: Claro, pasó a preguntar cómo seguir al sur, dice. No, se había perdido.
1: Yo no sé qué. Llegás a ver eso ahí, cerquita y. Wiki.
0: No, yo wiki, realmente, wiki, ¿no? Mario, no estoy seguro cómo reaccionaría. Impresionado, como mirá. Impresionado, pero como bien. Nos dicen que se llama Pao.
1: ¿El kayakista?
0: La orca. No,
1: la orca
0: se llama Pao. Están registrados estos animales ya a esta altura. No facturan igual, ¿eh? No facturan, no, pero, están exentos. Sí, están exentos, pero.
1: Cobran patente acá.
0: Claro, les cobran. Y si quedan mucho en la misma playa, les cobran estacionamiento.
1: Y el lunes por la tarde, un kayakista vivió un encuentro impactante en la playa de la Ensenada. Esto es en Río Negro. Cuando una orca macho de 21 años llamada Pau se acercó a solo 2 o 3 metros de su embarcación en aguas muy cercanas a la costa. Es un ejemplar identificado, Pau, monitoreado por especialistas de la península Valdés, aunque suele desplazarse con su clan hacia costas rionegrinas. Actualmente, al menos otras 5 orcas estarían junto a él en la zona. Si bien la escena generó asombro y tensión, los especialistas recuerdan la importancia de mantener distancia y no interactuar con la fauna marina silvestre. Probablemente, no sé si qué ganas tenés de interactuar con una orca.
0: No,
1: yo capaz
0: no,
1: que con alguna otra cosa sí. Encuentros tan cercanos y claros como este son poco frecuentes, aunque la presencia de orcas en el Golfo San Matías no es nueva. Bueno, poco frecuentes para la mayoría, menos para este kayakista que ya tiene una historia para contarles a todos.
0: Qué lindo, qué lindo. 299-511-2144, Mario. Buen día, consulta.
1: Sí.
0: Hoy corre viento, gracias. Y tengo acá la respuesta.
1: A ver, sí.
0: Mira, lo que nos dice el pronóstico respecto al viento es, como les decía, ahora en este momento en Cipolletti, Mario, 11 kilómetros por hora del este. Es poquito, pero van a sentir esa brisa. Uh-huh. Hay algunas ráfagas de 17 kilómetros por hora. A lo largo del día,
1: sí.
0: El promedio de viento va a ser del noroeste y 15 kilómetros. No va a ser alto.
1: No, está bien.
0: Pero me marca para la tarde posibles ráfagas de 30, 39. O sea, alguna ráfaga suelta va a haber. Y para la noche, 11 kilómetros por hora también de promedio, muy bajito. Y algunas ráfagas de 30. Diría yo que hoy sí. El viento no va a ser un tema aquí en la región.
1: 9:26, tenemos tanda, ya venimos.
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0: Las 9:32.
1: Regionales.
0: En Viedma secuestran cocaína y ketamina en el penal 1. Un operativo del Servicio Penitenciario Provincial en el establecimiento de ejecución penal 1 de Viedma permitió secuestrar cocaína y también 35 gramos de ketamina ocultos por los internos. La intervención comenzó luego de que un detenido informara haber ingerido un envoltorio con droga que fue expulsado durante una internación médica bajo custodia. El procedimiento quedó bajo intervención de la Justicia Federal.
1: Economía.
0: Cupón PB1. El Fondo Monetario Internacional anticipó la estrategia del gobierno para hacer frente a la condena millonaria. La Argentina tiene una sentencia inapelable en contra por la que deberá desembolsar unos 1.500 millones de euros. En su informe de evaluación, el fondo dijo que se va a abordar el pago una vez que se haya cerrado el acuerdo con los distintos bonistas de la crisis del año 2001.
1: Internacionales.
0: Al menos 4 personas sin vida, 2 de ellas adolescentes, en un choque entre un autobús escolar y un tren en Bélgica. El siniestro vial ha tenido lugar en la mañana del día de hoy en un paso a nivel. Según las primeras informaciones, las barreras se encontraban bajadas.
1: Estos son los datos del tiempo.
0: 7 grados 4 décimas la temperatura, la sensación térmica 5 grados 3 décimos, la humedad del 63%, el cielo estaba despejado. 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

0: temazo, por favor. Pero qué bien, Kenny, porque ¿por qué pone esto? Porque yo le dije, el tema de Michael Jackson, de Liberen a Willy, en castellano debe salir muy bien. Y esta es la versión que se grabó en su momento.
1: Lo de muy bien lo pongo un poco en duda.
0: Bueno, qué bien por Kenny que lo hizo.
1: Ah, eso,
0: ¿no?
1: Sí.
0: Bueno, le podemos preguntar a la secretaria de Ambiente de Río Negro qué piensa ella. Capaz que a ella le gusta, a Judith Jiménez. Judith, Mario Favó le saluda. Buen día.
2: Hola, buen día, Mario. Buen día, Agustín. Estaba escuchando el tema.
0: ¿Te gusta el tema?
1: ¿Qué versión?
2: No, más o menos.
0: Sí, bien. Sí, esa es la primera pregunta, si te gusta el tema. La segunda pregunta es, ¿viste Liberen a Willy?
2: Sí.
0: La viste. Y la tercera pregunta es, con gasoductos y oleoductos, si sí. Willy viviera en la costa rionegrina, ¿estaría preocupado por lo que está pasando?
2: No, no estaría preocupado.
1: Mira, vamos, bueno, Willy.
0: Porque eso es lo que manifestaron algunos de los que, yo diría en minoría me parece, ¿no? De la cantidad de expositores que se acercaron al gimnasio en San Antonio Este, marcaron, no sé, entre ellas, por ejemplo, a Yelena Espósito, legisladora del justicialismo. ¿Cómo ves vos, bueno, que obviamente acompañás el proyecto, el resultado de las audiencias o de la audiencia que se hizo y las expresiones de las personas que se acercaron?
2: Bueno, el resultado, como a simple vista, tiene como un como es acompañamiento del proyecto, pero no obstante se escucharon voces que no opinaban lo mismo, obviamente, y que la mayoría lo que dijo lo fundamentó por las cuestiones ambientales, ¿no? Uh-huh. Y para esto yo quería explicar que desde la Secretaría estamos trabajando, como nos estamos enfocando justamente en esto, porque primero es nuestro deber, es nuestra responsabilidad. Y creo que los proyectos ameritan esto, no es que no se va a controlar, no es que no se va a monitorear. Nosotros estamos, todos los profesionales de la Secretaría de Ambiente, que son varios, o sea, tenemos alrededor de 150 personas en todo el territorio, y trabajando en este proyecto hay más de 20. A eso se le suma el asesoramiento del INVAP, de la Universidad de Río Negro, de la Universidad del Comahue a través del CIMA, de distintas fundaciones, que estamos trabajando justamente en el plan de monitoreo y considerando todo lo que ya hay en el Golfo, todas las actividades y también todo lo que es la biodiversidad, hablabas de las orcas, de las ballenas, de toda la fauna marina, justamente para que no haya ningún tipo de cosa, digamos, rara de que pueda pasar ahí. Así que nosotros nos estamos ocupando en ese sentido de esto. Tuvimos una capacitación con un biólogo que es experto en todo lo que es rescate de fauna. Digamos, nos estamos preparando y nos estamos ocupando justamente en esto.
0: Bien, esas voces críticas, ¿te parecen atendibles los argumentos? ¿Te parece que son más bien en una cuestión tal vez vinculada a veces con lo ideológico,
2: sí,
0: que puede haber desconocimiento?
2: Yo creo que tenemos de todo un poco. Hay cuestiones que salieron no en esta audiencia pública, pero sí en las otras donde se hicieron los del MK2 y el GILI, que salieron cuestiones que si bien tenían un énfasis ambientalista y fundamentalista, sí había cuestiones que nosotros las tomamos. O sea, por eso es participación ciudadana. Y más allá de estar a favor o en contra del proyecto, creo que lo que tiene que hacer la Secretaría de Ambiente es escuchar cada voz y decir, bueno, a ver si técnicamente lo que está diciendo a nosotros se nos escapó o no lo consideramos, uh-huh, o esto, más allá de la intención o de la opinión que tenga personalmente esa persona. Así que ese es nuestro trabajo, digamos, porque siempre por ahí me dicen, bueno, vos elegís lo que te sirve. No, la verdad que no, nos tomamos el tiempo de analizar el acta de toda la audiencia y de ahí ir rescatando o no las cuestiones técnicas que nosotros no se nos hayan pasado o no las tuvimos en cuenta o lo que sea. Entonces eso es nuestro trabajo.
1: Judith, y en ese sentido, más allá del filtro que después hacen ustedes, ¿considerás que en estos espacios la gente aprovecha para trasladar algo de información concreta o es más una cuestión sanguínea? Digo, ¿van con más una opinión, indignación o con información?
2: No, yo por eso te vuelvo a repetir lo mismo, tenía un poco de todo. Hay gente que va y que realmente, digamos, expresa preocupaciones de qué va a pasar con esto, tuvieron en cuenta, por ejemplo, los pulperos, tuvieron en cuenta esto, tuvieron... Y hay otra gente que va a reclamar algo o a decir otra cosa que no tiene nada que ver con el proyecto, o sea, tenés un poco de todo. Y aparte ahora se mezcla también con unas cuestiones políticas, obviamente. Claro. Entonces, es como que cada vez se complejiza más. Lo importante es tener el foco en decir, bueno, una audiencia pública en el marco del proceso de evaluación ambiental, y nosotros lo que vamos a tomar son las cuestiones ambientales y sociales también, porque de alguna manera te da una percepción de desde el punto de vista social de lo que pasa ahí en el territorio.
0: Claro, bueno, pensando en lo político, yo me imagino que tal vez alguien que no comparte la misma visión, del otro lado está diciendo... Pero y claro que Judith Jiménez va a estar a favor, o que la Secretaría de Ambiente va a tener una opinión de este tipo, porque es un estamento del Estado que está impulsando este tipo de proyectos. Esto lo podría aclarar yo, pero también me parece que tenés que hacerlo vos, que hay organismos independientes que están actuando, como vos mencionaste recién, ¿no? Las universidades no dependen de la provincia de Río Negro, por ejemplo.
2: No, exactamente, pero aparte de los organismos externos, digamos, yo si bien formo parte de políticamente de este gobierno, también soy licenciada en ambiente, también tengo un título, también soy responsable y soy rionegrina. Entonces, digamos, yo voy a actuar como debo actuar, que es con responsabilidad, con conocimiento técnico y para justamente que este proyecto se pueda dar de las mejores condiciones, en las mejores condiciones posibles. Digamos, no es que porque acompañas a un proyecto, bueno, vamos a dar vía libre a todo el mundo. No, no, acá hay un equipo técnico responsable que vive en Río Negro, que tiene su familia en Río Negro, que vive en la costa también y que nadie quiere que pase ningún incidente o otra cosa. Entonces nosotros le estamos poniendo toda la responsabilidad que se merece el proyecto.
0: Judith, ¿qué aprendiste? Ya van varias audiencias, porque además, según se explicó en su momento, no iba a haber una audiencia generalizada, sino audiencias en virtud de cada uno de los proyectos o avances. Vos mencionaste recién Ili Epicé, yo MK2, que son estuvo la audiencia por los barcos licuefactores. Exacto. Estuvo la audiencia por el Vemos, por el Vaca Muerta Oil Sur, la seguirá viendo en la medida en que se sumen proyectos. Y vos has participado de esto. ¿Qué aprendizaje te llevas de las diferentes audiencias que hubo?
2: Y siempre salen cosas muy muy interesantes, como por ejemplo todo el tema, bueno, logística, todo el tema de las diferentes voces también a uno lo llevan a decir, bueno, con el tema de la falta de trabajo, de la mejora de la calidad de vida, pensar eso también como parte del ambiente, ¿no? Bueno, a veces uno como profesional de ambiente se enfoca más en las cuestiones de los recursos naturales, pero también entender que el ambiente somos todos y la sociedad y las personas también están dentro del ambiente, y si vos tenés a personas que están sin trabajo, que tienen una calidad de vida mala, y también entender que eso es el ambiente y que estamos trabajando para eso. También lo que veo desde el punto de vista ya técnico-administrativo es de ver la forma también de contemplar los proyectos en su totalidad. Nosotros, si bien hacemos audiencias públicas, que son, por ejemplo, ahora del gasoducto, antes era de las unidades flotantes, entender que son proyectos integrales, que tienen impactos también a nivel provincial, regional y te diría hasta hasta como es nacionales, ¿no? Porque son proyectos que van a permitir que Río Negro sea exportador de gas y petróleo, que no lo tenía antes. Así que bueno, yo creo que cada audiencia uno va aprendiendo muchas cosas y que de eso, bueno, también es mejorar un poco el procedimiento.
0: Te agradezco mucho estos minutos.
2: No, de nada. Gracias a ustedes.
0: Gracias, hasta la próxima. Judith Jiménez, secretaria de Ambiente de la provincia de Río Negro. Bueno, nosotros se los contamos. Se hizo en el Polideportivo, ahí en San Antonio Oeste, esta audiencia vinculada específicamente con un gasoducto que está pensado desde Tratallén hasta San Antonio Oeste. Y como les venimos contando desde hace un tiempo, en virtud del cambio de matriz económica, productiva, energética que tiene la provincia de Río Negro, se han dado varios. Audiencia vinculada específicamente con un gasoducto que está pensado desde Tratallén hasta San Antonio Oeste. Y como les venimos contando desde hace un tiempo, en virtud del cambio de matriz

0: Estás en el puente, ¿no? 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
2: Me preocupa el graf, que veo el zócalo, sería en la tele, ¿vieron la frasecita esa que aparece abajo de A24? Habla de 9 lesionados en la selección.
3: 9 lesionados. 9
2: a muy poco del mundial, che.
3: Bueno,
2: justo que tengo el mate de los campeones del mundo, mirá. Aprovecho para decir eso.
3: Que, che, que gracias a Tienda Superclásico.
2: Sí. El Celeste no lo mandaron esto por lo de ayer, lo del domingo, ¿no?
3: Digo, no, es cierto.
2: No, era ayer, era de antes.
3: Acuérdense Celeste, que se sigue sorteando una camiseta por semana, ¿eh? Una camiseta por semana de la selección argentina gracias a Tienda Superclásico, suscribiéndose al canal. Nada más, ni más ni menos, Mario. Emiliano Dibu Martínez, con la fractura del dedo.
2: Sí.
3: Cristian Cuti Romero, en recuperación por el esguince en el ligamento colateral de la rodilla derecha. Nahuel Molina. Desgarro grado 1 en el isquiotibial. Gonzalo Montiel con un desgarro en el cuádriceps izquierdo. Julián Álvarez arrastra un esguince leve en el tobillo izquierdo. Y Nico Paz con una contusión en la rodilla. Nico Paz, que clasificaron al torneo internacional europeo con el Como de Italia, con un equipo chiquitito.
2: Sí.
3: Estaban festejando el otro día, impresionante, impresionante.
2: Bien.
3: Qué bueno.
2: Es audio de la enfermería. Ahí tenés que sumar a Messi.
3: Sí.
2: Acuña no está ahí, ¿no?
3: No, no lo había dicho todavía. Acuña y Messi, ¿no? Sí, es cierto. 3, 6, 7, 8 y nos falta uno más.
2: Mira, Infobae habla de Nico González. Baja en el Atlético Madrid, por ejemplo.
3: Ok, ok, ok.
2: Que puede ser uno de los que estén contando.
3: Bueno, Mario,
2: Nico
3: esperemos.
2: González quiere decir una cosa: que obviamente. Hay algunos que son más preocupantes que otros que falten, por cierto. No todos son iguales, ¿viste? No es así.
3: No.
2: Pero me imagino que todos están preocupados porque todos quieren estar en la cita mundialista. Nico González tal vez es el que más esté sufriendo. ¿Por qué Nico González? Porque se perdió el mundial pasado.
3: Sí, claro.
2: Nico, que lo reconocieron como un campeón más, los jugadores, él estuvo todo el proceso con Milei, iba a decir.
3: Ay, ay, ay.
2: Scaloni, se me están mezclando las noticias nacionales. Pero no llegó al Mundial.
3: No.
2: Y se lo perdió por lesión, porque él era fija que iba.
3: Claro, claro.
2: Y ahora me imagino, ¿le duele algo? Está temblando el muchacho.
3: Temblando. Y lo de Nico Paz, Mario, genera preocupación, porque la verdad que es un pibe que llega sin tanta exposición internacional, porque está en un equipo chico, pero con muchas horas de juego, con un juego muy vistoso, muy interesante, de esos jugadores que te pueden hacer la diferencia, y que está bueno tenerlo fresco, ¿viste? Pero, bueno, vamos a ver cómo...
2: Bueno, hay una, ¿viste? Ahí, un contrapeso con Mastantuono también, ¿no? Yo no sé si necesariamente juegan de lo mismo, pero los dos son creativos... Pueden sumar en esa parte de ahí arriba, acompañar a la delantera. Mastantuono, que dejó River ante una gran oferta, parece, al club más importante del mundo, que es Real Madrid, donde no se asentó, más allá del que arrancó de titular y fue perdiendo espacio. Y Nico Paz, que dejó Real Madrid para buscar otro club donde sí tuviera minutos. Y no solo tuvo minutos, sino que tuvo grandes actuaciones y que corona de alguna manera, porque esto es coronar para el Como.
3: Y que sí.
2: No, obviamente no ganó el Scudetto, pero título italiano, pero...
3: Históricamente es una locura.
2: Es un gran, pero gran logro.
3: Es una locura, por eso está bueno. Mario, 299-511-2144, ¿saben qué pasó en la valle entre Muñoz y España? Había un auto dado vuelta, preguntan acá. Es la noticia que estuvimos cubriendo hoy.
2: Sí, el Chevrolet que chocó contra la Aycross, más allá de alguna tensión mínima, sin lesiones, por lo que nos contaba Rigo, que fue el que dio esta noticia.

0: hace algunos minutos, pero mucha preocupación porque veíamos un auto volcado, es lo que estamos viendo en este momento en streaming.
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0: Volvemos al móvil, lo hacemos con Rigo Castaño. Adelante, Rigo.
3: Gracias, Mario. Sí, bueno, fue el milagro de la mañana, creo, sí. ¿No? Porque yo lo bautizo de esa manera porque fue muy fuerte el choque, muy espectacular el vuelco y ni un solo raspón ninguna de las dos personas que iban en los vehículos, tanto en el Citroën como en el Chevrolet. Y ya está liberado el tránsito, ¿sí? Eso uh-huh. también es importante decirlo. Bueno, les adelantaba en esa salida, chicos, que estuvimos en el hospital de Cipolletti. Estuvimos hablando con la directora Marita Rizzi, la doctora Marita Rizzi, por un hecho muy violento que se produjo el fin de semana, donde el SENAF estaba interviniendo en un caso familiar muy complejo, donde, bueno, en un contexto de violencia, en un contexto de consumo y demás, donde una mamá estaba a punto de dar a luz, y bueno, como les digo, el SENAF estaba al tanto de esto y estaba actuando en este sentido. Cuando la mujer finalmente dio a luz en una cesárea programada, obviamente la justicia actuó, no le, digamos, la separó de la criatura, o mejor dicho, puso la criatura en resguardo, y esto enardeció tanto a la madre como al padre, y quisieron incendiar el área de maternidad del hospital. Bueno, de esto y de la violencia en general que sufre todo el área de salud, habla la doctora de CRC, Marita Rizzi.
4: Sí, la mamá estaba internada para finalización de un embarazo, ya venía siendo evaluada por el equipo de SENAF en el hospital de origen, que era el hospital de Allen, para una vez cuando finalizado el embarazo el bebé ya... tomaba, digamos, el asunto SENAF. Y se le dio el alta a la mamá, se le vino la gente de SENAF a notificarla, agredieron al personal de SENAF y en esto de que salen corriendo hasta la NEO y vuelven, se encierra en la habitación y prende fuego el colchón.
5: Esto con la ayuda de su pareja también, ¿no?
4: Sí, estaban los dos. Marido, o sea, la pareja.
5: Bueno, ¿tengo entendido que la pareja está prófuga?
4: Ella fue detenida el mismo día viernes y él estaba, digamos, deambulando por ahí. Sí, entiendo lo mismo.
5: Doctora, bueno, esto no es, digamos, aislado, es recurrente, ¿verdad?
4: Sí, la violencia es recurrente. Quizás no tantos hechos así graves, esta es la primera vez que nos pasa. Fue controlado inmediatamente por un familiar, por un papá que estaba en la habitación del frente, pero la violencia sí es algo recurrente casi a diario, sí.
5: ¿Y cuál es la solución? Porque, a ver, violencia hay en todos los estamentos, pero lo decían fuera de grabación. Salud y educación son las cajas de resonancia.
4: Sí, la solución es ser un poco más empático con el otro, es más profunda también la solución porque es una cuestión cultural y de recursos, así que tanto nosotros como personal de salud también estamos cansados y en mala situación y la gente en general también.
5: ¿Van a reclamar más seguridad?
4: Tenemos seguridad, sí, fue una cuestión de alertas. Aumentó la seguridad durante todo el fin de semana y trabajamos bien en equipo con la gente de la comisaría.
5: Bueno, por último, ¿el sector afectado por el incendio cómo está ahora?
4: No, ya volvió a la normalidad. Sí, por ahí esa habitación estaba un poco más aireándose, pero está todo normal, no pasó a mayores.
3: Palabras de la directora del hospital uh-huh. de Cipolletti, la doctora Marita Rizzi, perdón, dando cuenta de un hecho que podría haber sido muy grave. Afortunadamente, un papá que estaba en la habitación de enfrente logró extinguir las llamas con un matafuego, obviamente. Incluso la presencia de bomberos posterior al incidente fue más que nada protocolar. Y repito, gracias a la intervención de este padre, no pasó a mayores, porque, a ver, no es que hubiese sido necesario un incendio total del ala como para que esto sea grave, más allá de que fue evacuada, estamos hablando del área de maternidad, un área particularmente sensible y que el fuego, por mínimo que fuera, hubiese generado algo muy grave. Pero bueno, bien así hincapié la doctora en esto de que la violencia es algo habitual, lamentablemente. Al hospital normalmente va gente que no no la está pasando bien, que está nerviosa, y cuando no... A ver, iba a decir cuando no recibe la atención que merece, que quiere. Estoy mintiendo ahí. En realidad no es que no recibe la atención que quiere, sino que hay gente que es violenta per se, sí. Mario. Y cuando vive situaciones violentas, cree que el otro también tiene que vivirlas y ataca justamente a personal de salud, que pasa en todos lados, en Neuquén, bueno, en todo el país pasa, y de hecho ha sido noticia en muchas veces esto. Pero bueno, afortunadamente no pasó a mayores, pero podría haber sido un hecho muy, muy grave.
0: Rigo, volvemos en un ratito. Gracias.
3: Hasta luego.
0: Hasta luego. Ahí estaba Rigo Castaño contándonos esto. Tenemos antecedentes, ¿no? Sobre todo ha pasado también... Digo, porque pasa mucho los fines de semana con la gente que llega alcoholizada o drogada, que tiene que ir al hospital. Lo hemos visto en algunos hospitales, en el de Cipolletti puntualmente, gente con que lleva adelante agresiones, gente con problemas de salud mental. Hemos tenido, por ejemplo, en, ¿se acuerdan? El Artemi de Sati en Viedma.
6: Claro.
0: Prendieron fuego. Pero después tenemos casos en un montón de lugares. Como dice Rigo, nosotros te contamos lo de Río Negro, que es lo más cercano. Pero... enfermeros agredidos o personal de ambulancia que sí, a veces la ambulancia no llega a los dos minutos porque no hay 80 ambulancias y las ciudades son grandes, hay movimiento, hay tránsito
6: y no vuelan las ambulancias
0: no, claro, tienen que moverse como te mueves vos por el tránsito y más de una ocasión los enfermeros al arribar a un lugar también han sido golpeados, les ha pasado a los bomberos también y una situación sí. que se repite pero que tal vez se acrecente en el último tiempo se ha acrecentado.
6: Y la verdad es que no estudian boxeo ni defensa personal, Mario. Los enfermeros, enfermeras, los doctores, la gente que trabaja en salud, no tiene tiempo ni necesidad de aprender a defenderse ante un violento, por más que sea parte de su trabajo, no debería. Termina siendo una parte inevitable para muchos y que la quieren evitar, porque no es lindo para nadie y no debería... ser una obligación, pero bueno, realmente da la sensación de que habría que sumar boxeo a la currícula de medicina.
0: En este caso, la mujer, que es a la que se responsabiliza de iniciar el fuego, va a tener una causa por esto, obviamente.
6: Obvio, claro.
0: Pero fue liberada rápidamente porque, bueno, justo había dado a luz. Y, entonces se contempló que no podía quedar detenida.
6: Claro, Mario.
0: Más allá, después están los temas de prisión preventiva.
6: Lógica, tiene lógica.
0: Así que rápidamente recuperó la libertad. Bueno, tendrá que rendir cuentas por lo que hizo.
6: Lo cubríamos en vivo esto la semana pasada. Estaba Omar Fuentes corriendo, literal, para cubrir la noticia.
0: Cuando llegó Omar, debía estar el humo todavía.
6: Recién, lo estaban limpiando en ese momento. O sea, literal, porque mandó unas imágenes. Así que estaban recién con la limpieza de este tema. Mario, 299-511-2144, antes de las 10, antes de las noticias. Sí. Buen día, siempre los escucho, me gusta escucharlos. Creo que las orcas cazan en grupo, nos dice por acá esta oyente, que es cierto, pero justo en la costa argentina, aquí, se da un formato de caza de las orcas que es muy especial y que no es en grupo.
0: Ajá.
6: Y que es esta
0: orcas
6: caza
0: individualistas.
6: Sí, que van a cazar a la costa y hacen esto de acercarse, casi quedar como boyando afuera del agua. Se impulsan sobre la playa, agarran al lobito marino, agarran al bichito y se vuelven a meter pegando mini saltitos. Es impresionante de ver. Sí, y eso pasa acá en la costa argentina de la Patagonia. No pasa en otros lugares del planeta. Entonces también tenemos ese tipo de caza de orcas acá.
0: Así que cuando veas una, no te hagas el canchero. No, voy a sacarme una selfie con la orca.
6: Bueno.
0: Mucho cuidado con eso, señores.
6: Muy bien.
0: Mira, top de las 10, momento del servicio informativo.

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2: Las 10 de la mañana.
1: Regionales.
2: Viedma será sede mañana y el día jueves de un encuentro clave sobre trasplantes en la Patagonia. Autoridades de el INCUCAI, funcionarios de salud y equipos técnicos de 6 provincias van a participar de jornadas destinadas a coordinar estrategias para fortalecer el acceso a los trasplantes en toda la región de la Patagonia. Habrán representantes de Neuquén, La Pampa, Chubut, Santa Cruz, Tierra del Fuego y de la provincia de Río Negro.
1: Nacionales.
2: La Iglesia hizo reclamos ayer al gobierno en plena ceremonia religiosa del 25 de mayo en Buenos Aires. El arzobispo de Buenos Aires, Jorge García Cuerva, pidió una clase dirigente que se anime al diálogo con un basto de arengar la polarización. Además, apuntó contra los hátar y el terrorismo en las redes sociales.
1: Internacionales.
2: Marco Rubio afirmó que hay una propuesta sólida para reabrir el estrecho de Hormuz y avanzar hacia un acuerdo con Irán. El secretario de Estado de Estados Unidos ha asegurado además que la iniciativa cuenta con respaldo regional. Afirmó que tiene mucho apoyo en el Golfo y cada país con el que lo están analizando entiende que no solo es algo muy razonable, sino que además es lo correcto para todo el mundo.
1: Estos son los datos del tiempo.
2: La temperatura es 7 grados 4 décimos, la humedad del 63%. El cielo está despejado. La máxima para hoy, 20 grados. 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

0: Última hora del programa, contacto con Denis Martínez, que es quien habitualmente nos atiende desde hace años cuando queremos conocer algo de astronomía. Hola Denis, ¿cómo andás? Buen día. Mario Favole te saluda.
1: Hola, ¿qué tal, Mario? ¿Cómo están ahí en el estudio? Un saludo aquí de las grutas.
0: Bueno, un estudio que conocés, porque no solo lo has visto muchas veces has entablado diálogo con gente, sino que has estado vos por acá, por este estudio, contando cosas del universo. ¿De qué se trata esto de anillo de fuego? ¿Qué es?
1: Bueno, vamos a tener el año que viene, en el 2027, precisamente el sábado 6 de febrero, vamos a tener un eclipse anular de sol, que lo vamos a poder ver aquí desde la Patagonia y principalmente desde todo lo que tiene que ver Río Negro, la costa atlántica de Río Negro, parte de la meseta Somuncurá y en la cordillera, principalmente en lo que es en el Bolsón, ¿no? Un eclipse anular de sol es cuando la luna se interpone entre la Tierra y el Sol, pero su diámetro aparente, dependiendo de la posición en su órbita, no siempre es igual, y tenemos esa combinación de que el Sol es 400 veces más grande que la luna, pero a su vez está 400 veces más lejos. Eso hace que los diámetros aparentes entre la luna y el sol sean prácticamente iguales. Pero en determinados momentos de la órbita de la luna, cuando está en el punto de máximo alejamiento de la Tierra, porque no es una órbita circular, sino que es una elipse, el diámetro aparente de la luna es un poquito menor al del sol. Entonces, cuando se produce el eclipse, en vez de taparlo por completo, deja todo un anillo de fuego, un borde, claro, sin tapar. Y a eso, bueno, eso es un eclipse anular de sol que lo vamos a tener, como te decía, el 6 de febrero del 2027 y lo vamos a poder presenciar aquí en el norte de la Patagonia, principalmente. Obviamente también lo ve Chile y todo lo que es la costa atlántica de la provincia de Buenos Aires. Te imaginas que en pleno verano, es el 6 de febrero, junto con lo que es el fin de semana de carnaval, con lo cual es un fin de semana realmente muy importante para lo que puede ser todo lo que es el turismo, tanto para nuestra provincia como para el resto de las lugares donde se va a dar este eclipse, ¿no? Que tiene varias particularidades, como es la duración del momento de la anularidad, que va a ser de 7 minutos y 40 segundos prácticamente.
2: Denis, buen día, Agustín, de este lado. Bueno, más allá de que ya puedo ver esas promociones de 2x1 en papas fritas Eclipse, vamos a empezar a ver esas cosas también en verano, me parece muy bien. Entiendo que este tipo de eclipses, como particularidad, lo que tienen es que permiten ver una parte del sol que normalmente no se puede ver, justamente porque la luna, al quedar frente al sol y al taparlo, pero no por completo, nos permite ver, la que entiendo es la corona del sol, se llama, todo este como borde, todo esto que hay alrededor del sol, que normalmente justamente no lo vemos por el nivel de luz que nos está tirando el sol, somos ciegos a toda esa parte, y estos eclipses lo permiten, ¿no? ¿Hay algo de eso? ¿Vos por ahí lo podés explicar mejor?
1: Sí, en realidad el eclipse total, es el que nos permite ver la corona del sol, que es una, podemos decir que es una atmósfera que envuelve al sol, que no lo podemos ver obviamente en cualquier momento porque el sol, como vos decís, el brillo nos impide verlo. Entonces, durante un eclipse total, cuando sí la luna la tapa por completo al sol, que es por ejemplo el eclipse que tuvimos el 14 de diciembre del 2020 aquí en Las Grutas, ahí sí se podía apreciar con mucha nitidez todo lo que tiene que ver con la corona o las prominencias del sol. En este caso, ese pequeño porcentaje que va a quedar descubierto genera tanto brillo que no nos permite ver la corona, ¿sí? No se va a hacer tan de noche, pero igualmente baja la intensidad de la luz y es un eclipse que de principio a fin hay que verlo con protección. No se puede, en ningún momento se puede mirar el sol sin la protección, sin los lentes o los filtros que están fabricados y homologados para la observación solar. No es como en el total, que en el momento de la totalidad sí yo puedo ver el eclipse sin protección, porque justamente no hay ningún pedacito del sol que esté al descubierto. En este caso sí, queda entre un 3 y un 4% al descubierto, pero ese anillo de fuego es suficiente para dañar nuestros ojos si miramos directamente al sol. Este eclipse, como decía, es muy interesante teniendo en cuenta la duración de 7 minutos y 40 segundos, 50 segundos que llega al máximo, teniendo en cuenta, por ejemplo, que el eclipse total del 2020 duró 2 minutos 10 segundos, ¿no? Este momento de la anularidad va a ser de casi 8 minutos, con lo cual lo va a ser un eclipse muy atractivo y seguramente muchísimas personas, ya sea turismo internacional y local, se van a desplazar a estos puntos en donde se va a poder ver este eclipse. Porque eso es lo que tienen los eclipses de sol, que nos tenemos que ir a un determinado lugar donde es el camino de la sombra que va a proyectar la luna. Ese camino de sombra lo proyecta en una franja de unos casi 300 kilómetros, y si yo salgo de esa franja ya no veo la fase total del eclipse, sino que lo veo de manera parcial. Entonces, lo que hace que una franja, en este caso vamos a hablar precisamente de Río Negro, por ejemplo, todo lo que tiene que ver el Bolsón, parte de la meseta Somuncurá y toda la costa de Río Negro, es una zona donde seguramente muchas personas se van a ver atraídas para ir a ver el eclipse en esas localidades, ¿no? Que están dentro de esa franja. Y bueno, Las Grutas, Bahía Creek, Lobería, Viedma, Playa Dorada, para hablar de la costa, todo lo que es la costa de Río Negro va a ser un lugar ideal y privilegiado para la observación de este fenómeno, como también, por ejemplo, en la cordillera, únicamente el Bolsón, o como te decía, la meseta de Somuncurá.
0: Bien, vos hablaste del de 2020. ¿Grado de satisfacción personal con ese eclipse? ¿Cómo lo calificarías?
1: Bueno, fue el primer eclipse que vi de manera presencial y fue un total, así que es un 100 puntos. Fue algo realmente impresionante. Yo ahora tuve la suerte también de vivir en el 2024. Fuimos a cubrir el eclipse anular que se dio en Santa Cruz, con lo cual este no sería... Sería mi tercer eclipse completo que presenciaría, pero sí, el 2020 fue algo impresionante. Primero fue total, lo veníamos esperando de hace mucho tiempo, y son esos fenómenos que si hay que verlo, sí o sí hay que viajar y verlo, aunque sea una vez en la vida, tenés que presenciar un fenómeno de esa naturaleza, porque realmente es impresionante. Hay que vivirlo para poder contarlo o transmitir ese momento, ¿no? Es una cuestión, decía, muy particular que se da en nuestro sistema Tierra-Luna, teniendo en cuenta que esta combinación que yo te decía, ¿no? Que tenemos la Luna 400 veces más chica, pero a su vez 400 veces más cerca que el Sol. No siempre se van a dar los eclipses totales y anulares de esta manera, porque, es decir, hablándolo en tiempos de tiempo muy prolongado, dentro de unos miles de años, como la Luna se va alejando de a poco todos los años de la Tierra, va a llegar un momento que la Luna nunca más vas a tapar al Sol, nunca más vas a ver eclipse de la característica que estamos viendo en esta época. Pero estamos hablando de miles y miles de años, ¿no? Pero por eso estamos viviendo en una época en que podemos disfrutar estos fenómenos que no siempre van a ser así, ¿no?
0: Bien, recordame la fecha, por favor.
1: Va a ser el sábado 6 de febrero del 2027. Ya, digamos, estamos ya en la cuenta regresiva, estamos a un poco más de 6, 7 meses de ese fenómeno. Te decía, es sábado, 8 y 9 es carnaval, plena temporada de verano, así que toda la costa de Río Negro yo creo que se va a preparar para ese momento. Y obviamente tenemos en lo que tiene que ver principalmente el Río Negro, la costa hoy es la parte que tenemos ciudades con infraestructura para albergar una gran cantidad de gente, claro, ¿no? Porque realmente mueve muchísimo. En el 2020, por ahí, por el tema de la pandemia, que estábamos haciendo la pandemia, no se pudo dimensionar semejante movida, pero tenemos sí los ejemplos del 2019 y del 2017, que fue un eclipse también en Argentina, lo que genera, por ejemplo, un movimiento de esta naturaleza, ¿no? En los lugares donde se acumula gente, colapsan los sistemas de internet, colapsan las rutas, colapsan los temas, los hospedajes, la comida, la gastronomía, todo se ve afectado porque de golpe llegan miles y miles de personas a un centro, digamos, donde se va a ver el eclipse. Entonces hay que preverlo, hay que comentarlo, la gente tiene que estar enterada de cómo hacer para disfrutar ese fenómeno, y aquellas localidades que estén dentro de esa franja también sepa que puede recibir una gran cantidad de turismo en ese día o en esos días previos para poder también aprovechar y hacer, digamos, la diferencia, ¿no?
0: Bien, Denis, los que quieren aprender un poco más, saber algo más de esto, ¿cómo te siguen en redes sociales?
1: Bueno, en redes sociales siempre me van a encontrar como en Facebook como Denis C. Martínez o también Astroturismo Las Grutas, y en Instagram como @astroturismolasgrutas. Así nos van a encontrar y van a poder ver todas las actividades que hacemos aquí en la costa. Estamos ahí trabajando fuertemente en lo que va a ser nuestro observatorio astronómico. Obviamente la idea es llegar a este eclipse bien posicionado y bien preparados para poder dar un servicio de buena calidad y estar a la altura de lo que requiere un eclipse anular de sol. Así que en Astroturismo Las Grutas, así nos van a encontrar y van a poder consultar todo lo que necesiten sobre no solo este fenómeno, sino todos los fenómenos que en particular suceden en el cielo, ¿no?
0: Perfecto. Abrazo grande.
1: Un abrazo grande a los dos y, bueno, saludo a toda la gente de la radio, como siempre, que me dan el espacio, y a toda la gente ahí de la comunidad de Cipolletti, que, bueno, también se extraña un poquito el hecho de estar aquí en la gruta de hace ya 5 años. Muy así bien. Que saludo a todos y felicitaciones por el trabajo que hacen siempre ahí en la radio.
0: Muy bien, gracias, abrazo grande. Denis Martínez, señoras y señores, al infinito y más allá, con Astroturismo. Siempre están haciendo actividades. Fácil, las repasamos, las dijo recién Denis, ¿no? Pero si no, Astroturismo pones en Google, te lleva rápidamente. Bien. Pones Denis, las grutas. Y los ves, te enterás de las cosas que hacen allá. Te vas a encontrar a gente alrededor de un telescopio en algún momento.
2: Claro.
0: Para aprovechar y conocer un poquito más, ¿no?
2: Yo estoy pensando en promos, Mario. Rosca de fuego.
0: La famosa.
2: Una docena de rosquitas.
0: Sí, va bien.
2: A más barata, por ejemplo.
0: Bueno, puede ser.
2: Puede ser algo por el estilo. No sé. Claro, unos aros de cebolla, ¿no? Que representando el anillo de fuego, digamos, que se va a armar.
0: Bien.
2: ¿Qué más puede ser? ¿Del circo?
0: Bueno, ¿no? Las rabas son como unos anillos también.
2: Eso, las rabas. Son anillo, ahí está, promo de rabas.
0: De calamar.
2: Rabas de fuego. Puede venir el circo y hacer una promo, saltar el anillo de fuego.
0: También. Suele estar en el...
2: En verano.
0: Sí, en las grutas siempre hay algún circo ahí.
2: Bueno.
0: En verano. No, pero... Bueno, viste que hay gente que hace turismo astronómico.
2: Sí, claro.
0: Que va siguiendo este tipo de fenómenos. La gente que tiene plata lo sigue en el mundo directamente.
2: No, eso ni hablar.
0: Cuando tenés posibilidad de moverte, vas acá y después te vas a otro continente, si es que existe la posibilidad de disfrutar de otro. Pero encima acá en Carnaval va a estar... Reserven ya. Si conocen a alguien que tenga departamentos, pidan... muy difícil que les den precio ahora para el verano. Todavía no debe estar fijado. Pero si quieren estar, asegúrense un lugar, porque va a ser feriado de Carnaval y con este fenómeno va a estar estalladísimo todo ese sector en nuestra costa rionegrina.
3: Jamás defendió la autodeterminación de los malvivientes, de los malvinenses, perdón.
4: De los malvinenses.
5: No sé quién se le pudo ocurrir.
6: ¿A quién se le pudo ocurrir?
4: Todos nos equivocamos. No pasa nada. No es como acá, que pasa de todo.

0: Seguís esperando.
1: Hola, buenas tardes. Mi nombre es Julieta Diana González de la Sierra de Lombú. ¿En qué puedo ayudarte en este día?
2: No tengo internet desde ayer.
1: ¿Por tu internet desde cuándo que no tenés internet?
2: Desde ayer.
1: ¿Desde ayer?
0: Sí. Mientras tanto pasa de todo.
3: ¿No llamó para darse de baja?
4: Sí.
3: Y bueno.
4: Lo que quería, viste, cómo es, que te hacen un descuento, una bonificación.
3: ¿Y por qué no me dijiste que querías un descuento y una bonificación?
5: Quédate. 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
6: Semana de fútbol internacional, lo vivís por LU19, señoras y señores, 21:30 de mañana. Mañana es martes 26 de mayo.
7: No.
6: Entonces no vas a poder escuchar. Sí, mañana es.
7: Hoy.
6: Hoy es martes, perdón. Tenés razón, estoy confundido con. ¿Cuándo arrancó la semana al final?
7: ¿Hoy
6: qué día era?
7: Yo arranqué a propósito diciendo buen lunes porque bueno. Pasó, ¿viste?
6: Ah.
7: Pero hubo gente que, claro, hubo gente que estuvo haciendo patria ayer, como ustedes, por ejemplo.
6: Martes 26 de mayo, hoy martes 26, 21:30, atenti con esto. Hoy juega San Lorenzo. San Lorenzo que obtuvo un empate de visitante, iba perdiendo 2-0, empató 2-2 con el Santos y hoy define el grupo con Deportivo Recoleta, que empató todos los partidos Deportivo Recoleta.
7: Deportivo Recoleta.
6: San Lorenzo, Deportivo Recoleta, 21:30, el show de los grandes por LV19. Mañana miércoles, el show de los grandes, River Blooming. River juega contra el equipo boliviano, 21:30.
7: ¿Eso es sudamericana?
6: Esto es sudamericana.
7: ¿Todavía sigue la sudamericana?
6: Sí. No, es que están cerrando, los dos están cerrando esta primera etapa. Los dos torneos, digo, ¿no? Sudamericana y Libertadores. Y el jueves es el partido. Bueno, está el show de los grandes, pero juega Boca también. Boca de local contra Universidad Católica.
7: Okay.
6: Contra el equipo de Chile, contra los Cruzados. La Católica viene a defender su hasta ahora clasificación. ¿Qué puede pasar? Si Boca le gana, se queda con ese lugar. ¿Por qué? Porque quedarían igualados en puntos, pero entre sí, cuando jugaron, le fue mejor a Boca.
7: Claro.
6: Porque lo que prima es el resultado entre sí, no la diferencia de gol. Boca ganó en Chile y ahora busca hacer lo mismo en la Bombonera. Eso va a ser el jueves. Así que 21:30 de hoy, mañana y pasado, hay fútbol y se vive por la radio.
7: Vamos, Estudiante. Qué nervios.
6: Estudiante también juega, nervios. Nada más que no lo pasa.
7: Así son.
6: Verón pide mucha plata para que pasemos.
7: Pero mañana nos jugamos contra el DIM, contra Independiente Medellín, Mario. Si ganamos, sí. Pasamos. Si empatamos.
6: Van a ganar.
7: No sé. Si perdemos, no pasamos.
6: Van a ganar.
7: Mario,
6: a pasar a estudiar.
7: Por favor, no vuelvas a decir eso.
6: Eso no existe la mufa, chicos.
7: Mario, te lo pido.
6: No creo en esas cosas, pero bueno.
7: Por favor, respetá.
6: Si te hace mal, no lo digo.
7: Respetá las religiones del.
6: Tira el poeta antimufa ese.
7: No, ¿te imaginas?
6: Qué el loco. Otro día vi los otros nombres del poet y dije, le jodió el antimufa y no el Brisas del Bosque.
7: Bueno,
6: no sé,
7: pero.
6: Déjame de joder.
7: Pero es que Brisas del Bosque vos lo podés intentar hacer, eso. Mario. Digo, un poquito de pino, un poquito de acá este cosito y más o menos
6: dame Brisas del Bosque. Dame el poet antimufa.
7: Pero.
6: Espíritu mundialista.
7: ¿Sabés qué cosa también
6: ¿qué?
7: Quiere sacar el gobierno y que tiene que ver con productos, Mario, de venta?
6: No.
7: Bueno, atención, porque una ley aprobada entre el 2020 y el 2021, que en su momento trajo mucha polémica, porque sí. No gustaba, porque tenía mala prensa, pero al mismo tiempo es una ley de vanguardia, incluso a nivel mundial, es la ley de etiquetado frontal. Uh-huh. El fin de los octógonos, se preguntan algunos. Ajá. ¿Por qué? Porque parece que el gobierno nacional, el gobierno de Javier Milei, va por la derogación de la ley de etiquetado frontal de alimentos. Esto que, bueno, hace un tiempo me imagino que lo reconocen. Incluso estaba el juego de encontrar productos que tuvieran los cinco octógonos. Hasta ahora creo que he comido una sola cosa con cinco octógonos.
6: Uy, debe ser riquísimo.
7: Nunca más.
6: Alguien, sí. Algo que tenga octógonos no puede no ser rico.
7: Debe ser lo más rico total, probablemente. Sí. Estos octógonos, que ¿a qué hacían referencia? Bueno, los vemos también en imágenes. Exceso en grasas saturadas, grasas sí. Totales, exceso en azúcares, exceso en calorías.
6: Y exceso en sodio.
7: Y exceso en sodio.
6: Sí.
7: Esos eran los excesos. Las marcas estaban obligadas a ponerlo en cierto tamaño, en su paquete, al frente justamente, por eso etiquetó frontal, bueno. Y era parte de la ley de promoción de la alimentación saludable.
6: Yo no, esto no lo recuerdo, hay dos más.
7: ¿Hay dos? ¿Son pero siete?
6: No, son rectangulares los otros. Ah. Contiene edulcorantes, no recomendable en niños, y contiene cafeína, evitar en niños y niñas.
7: Mira, no lo había visto.
6: Yo podría, si no, podés poner evitar niños y niñas para tomarte un café tranquilo también. Mm. Pero ya está bajando la natalidad, así que no lo usen ese. Pero esos son rectangulares. Los octógonos son esos cinco que decía.
7: No sabía, Mario. Mirá, interesante lo de los cuadros. No los he visto.
6: ¿Ya ingresó el proyecto? ¿O es una idea?
7: Es para esta semana. Es para esta semana. Es una idea dentro de otro paquete de leyes que se quieren también sumar. Recordemos que hablando están dando vueltas hojarasca. Bueno, hablando de paquetes. ¿Por qué defienden derogar esta ley el Gobierno Nacional? ¿Qué es lo que dice? El sistema de octógonos utiliza parámetros de la Organización Panamericana de la Salud, la OPS. Y aplica de manera uniforme a todos los alimentos diferentes parámetros. Entonces dicen que es como poco preciso, ¿no? Como que es muy grueso el tratamiento. Entonces, de golpe, hay alimentos que le ponen exceso en sodio y es un alimento que tiene sal. Obviamente va a tener exceso en sodio porque por la composición misma. Y lo que dicen desde la OPS es que, bueno, el tema no es... No lo marcan como algo malo, es aportar información. Uh-huh. Eso es lo que dicen quienes defienden la ley. Es, nosotros no estamos prohibiendo el producto. El producto no está prohibido. No le cambia el precio, no cambia su posición de góndola, no cambia nada para el producto, no cambia en sí algo. Lo que cambia es la información disponible. La gente tiene, de forma rápida y visible, información importante. Como decir, esto tiene más azúcar de la recomendada.
6: Sí.
7: Después, bueno, del otro lado, insisto, lo que se dice para derogarla es la cantidad de azúcar máxima que ponen es muy amplia, es muy general. Sí. Y no tiene los casos específicos por producto que debería tener, y eso dice el gobierno. Entonces algunos productos quedan perjudicados porque dice exceso en azúcar como un alfajor, y bueno, sí, es un alfajor, tiene chocolate, tiene dulce de leche, tiene...
6: Sí, no voy a extrapolar, pero digo, jamás le presté atención a un octógono. Tal vez habla de mi mala alimentación, si querés.
7: No, bueno, no.
6: Pero no le presto atención a que tenga octógonos. De hecho, tiendo a creer que si tiene octógonos es más rico, probablemente menos sano. Pero tal vez no me esté preocupando tanto por la alimentación.
7: No, a mí me
6: no
7: parece...
6: No sé si ha tenido... Por más que a veces las cosas pueden ser buenas o malas, y a veces... independientemente de que sean buenas o malas, no son efectivas, o sí son efectivas. No sé si habrá resultado efectivo.
7: No sé cómo sería la medición para eso, Mario, porque habría que medirle la salud a la gente para saber si fue efectivo.
6: Habría que ver si la gente que...
7: Si cambió de marca.
6: No, claro, si la gente dice, che, yo sí miro. Capaz que todos los que nos escuchan dicen, ¿sabes qué? Yo empecé a mirar. Y decidí que, teniendo en cuenta precedentes que tengo de salud, o míos o familiares, no me conviene que tenga tanta azúcar, y esto tiene mucha azúcar.
7: A mí me parece también interesante en qué sentido, Mario, que vos muchas veces, y por cómo es algo que nosotros normalizamos y que es que el marketing encuentra puntos de cómo mentirnos a los...
6: Vuelven los animalitos también ahora, parece.
7: Ah, ¿sí?
6: Parece que vuelven. ¿Te acordás que sacaron al conejito de Nesquik? ¿O al tigre de Kellogg's?
7: Mira, no se podía, claro...
6: O al puma de Bengala, no, esa era otra cosa.
7: Y a los indios, y también eso habían sacado algo.
6: Sacaron todas esas cositas porque supuestamente generaban una atracción en menores para el consumo de ciertos productos. Edúcalo a tu pibe igual para mí. Si no le puedes. Resolvelo, viejo.
7: Creo.
6: Resolvelo vos en tu casa también.
7: Me parece a mí que es interesante, Mario, también, a tener en cuenta, más allá de que vos vas y por ahí ves el etiquetado, el octógono, y vos lo comprás igual el producto, que está bien, insisto, no es prohibitiva la medida, no es para prohibir, justamente es para aportar información y que la gente elija. Bueno, que me parece interesante aquellos que no habían tenido hasta el momento eso, nunca lo habían tenido, los chicos que crecen con eso y crecen sabiendo que esa info está. Y después que vos vas y un producto que se vende como un producto sano, y vos de golpe ves y tiene tres octógonos, y es un producto que tiene más azúcar de la que te recomiendan consumir por día, más sal de la que te recomiendan consumir por día, y que tiene más de...
6: Si es tan grave, no lo habiliten al producto para mí.
7: No, es que eso sería prohibitivo. ¿Viste? Eso sería prohibitivo. Bueno, si la gente quiere comer, que no
6: me molesta la prohibición a veces.
7: Bueno, yo creo que... Vamos a ver qué opina la gente también. 299-511-2144 o en YouTube, LU19M690. ¿Ustedes quieren octógonos o no quieren octógonos en los productos? ¿Les parece que cambia algo o no cambia algo?
6: Bueno, ¿sabés qué no tiene octógono?
7: ¿Qué?
6: Bueno, el informativo y el vino. Las dos cosas son saludables.
7: Vamos.
6: Así que tenés que saberlo.
7: Aguante el
6: Descorchá vino. Y escuchá a Omar Fuentes.
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0: Las 10 de la mañana, 32 minutos.
1: Regionales.
0: Allen cumplió ayer 116 años con más obras e inversión. El propio gobernador de la provincia de Río Negro anunció que el 25 de junio se van a conocer las ofertas para ampliar la red de gas en el barrio Bagliani y en la comunidad de Guerrico, dos obras que no solo dijo van a cambiar la vida de cientos de familias, sino también que además van a seguir generando movimiento económico y más empleo.
1: Economía.
0: Desde el 2023, Río Negro está entre las dos provincias con más empleo privado. Entre noviembre del 2023 y febrero del 2026, Río Negro fue una de las únicas dos provincias del país que han crecido en empleo privado registrado. Tuvo una mejora del 2.9%, solo por detrás del Neuquén, que lideró con 5.8%. En el mismo periodo, el promedio nacional cayó en el 3.2%.
1: Internacionales.
0: El Papa León XIV ofreció una disculpa histórica por el papel de la Iglesia Católica en legitimar la esclavitud. La declaración se hizo en la primera encíclica del Papa, donde se reconoce la implicación de antiguas autoridades vaticanas en el tráfico de las personas y se aborda el impacto en la memoria cristiana.
1: Estos son los datos del tiempo.
0: La temperatura 9 grados, la humedad del 54%, el cielo presenta nubosidades. 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

0: estaban vendiendo unas remeras con octógonos, ¿no?
1: Ah, ¿sí?
0: Que decían, ¿no dicen?
1: ¿Exceso de facha?
0: Sí, me parece que vi esa. Es una que también te usa el vendedor de la calle esa, ¿eh? Mm. Que te tira una de esas para enganchar. Cuando te frena.
1: Es buenísima esa.
0: A mí me enganchó así, uno le tuve que comprar, ¿viste? Parado en el semáforo. Me dice, fíjate porque te van a multar. Yo pensé que capaz que se me había quemado una de las luces del auto. Y leo por, y me dice, por exceso de facha. Y me ofreció algo. Y bueno, ya le tuve que comprar.
1: A mí me paró uno, me dijo, ¿se te cayó algo? Y digo, ¿qué pasó? El papel que te envuelve, bombón, me dijo. Y yo.
0: Y vos le dijiste.
1: Lo miré y le dije, che. Pará.
0: Mirá el anillo.
1: Estoy casado.
0: El anillo de fuego.
1: Estoy casado, querido.
0: Más respeto.
1: No. Y me dijo, no, te quiero vender un. Pero, bueno, pará.
0: Bueno, ahí sí, encarame de otra manera. Señoras y señores, nos queda un ratito de programa, 10:37 en toda la República Argentina. ¿Se van los octógonos? ¿Se van? ¿Se quedan? ¿Se va el exceso de azúcares?
1: ¿Qué hacemos?
0: ¿El exceso de sodio? ¿Las grasas saturadas? ¿Las grasas totales? ¿Las grasas totales? Que ese es el octógono de Soda Stereo. ¿El exceso de calorías? Bueno, no lo sabemos. Omar Hernández dice, octógono, ¿está bien el octógono? ¿Te hincha un poco el octógono, Marce?
1: Dice que come más y peor desde que están los octógonos, Marce, pero debe tener que ver con otra cosa. Dice que le da culpa a lo que tiene, que esa culpa la combate con más comida. Entonces eso no le hace bien.
0: No,
1: acá tengo un oyente igual, mirá, ¿eh? Mirá, dos cosas a tener en cuenta. Una, la que marcás vos, Mario, lo del vino. Hay un oyente que dice, buenos días, en la cerveza no hay octógonos, dice.
0: No, ¿viste?
1: Y bueno. Es cierto.
0: Tampoco, en la cerveza no, entonces tampoco...
1: Es cierto, parece claro, que no tiene.
0: No he prestado atención yo ahí en la cerveza.
1: Y otro oyente que dice, buenos días, personalmente no los miro porque para hacer comida el fideo es parte de ella, dice. Para hacer comida el fideo es parte de ella, sí. La que sacó el azúcar del nuevo yogur es la Serenísima, dice. Ahora tiene gusto a sal. En casa ni a niños ni a adultos nos gustó. Como que para poder... Mirá porque vos. Eso también pasó, y qué es lo que marcaban como una de las... medidas secundarias que se tomaron a partir de esta ley, que no era la idea principal, pero sí que terminó pasando, y que hay que algunas marcas, para evitar el octógono,
0: bajaron.
1: Modificaron las recetas,
0: sí.
1: Para poder entrar dentro de los parámetros de salud. Ajá. Lo cual en todo caso es bueno, Mario, porque digo, vos obligás a una marca a que no tenga tanto azúcar su producto, y que tanto azúcar ya sabemos que es malo. Entonces, bueno... En todo caso es una buena búsqueda. Después, ¿qué pasa? Como nos cuenta Norma, y había un yogur que tenía más azúcar, para poder hacerlo sin octógonos, le quitaron esa cantidad de azúcar o lo reemplazaron por edulcorantes naturales de otro estilo, y bueno, resulta que ahora tiene otro sabor. Puede pasar. Otro oyente dice, buenos días.
0: Veo preguntas en Google. Sí. ¿Qué enfermedades pueden causar los octágonos? Ponen en medio.
1: No, bueno.
0: Chicos, no van a causar enfermedades tampoco.
1: No causan enfermedades.
0: Esto te habla de cierto porcentaje,
1: claro.
0: De alimentos, sustancias que pueden ser o que pueden afectar a tu salud en exceso en los productos.
1: Claro.
0: Los octágonos no existen y los octógonos no te generan nada.
1: De por
0: solo
1: sí,
0: es una advertencia.
1: Yo creo que si mirás, Mario, por ejemplo, la Coca Cero,
0: sí.
1: Tiene octógonos. ¿Y tiene exceso de azúcar o no? La Coca Cero, ¿o no tiene?
0: Sí, si tiene, sí.
1: Porque...
0: No tomaría Coca Cero, salvo...
1: Yo no tomo en general, la verdad. No,
0: si voy a tomar Coca, tomo Coca, amigos.
1: Por eso, para eso tomarlo bien. Dice, buenos días, obvio que yo sí quiero que tenga esa etiqueta. Y uno elige, dice, mejor dicho, elige el que puede elegir,
0: bien.
1: Los demás no tenemos opciones. Buen tema de discusión, nos dice Nora, por este lado. O sea, que ella un poco apuesta más, me parece, Mario, la opinión que estaba dando yo. De un poco esa información. No le veo lo malo, a mí me pasa eso, no le veo lo malo. Lo único malo que puede haber, sí. Es que las empresas tengan que etiquetar un producto y tapar un poco el color de la marca.
0: Quedan más feos.
1: Claro, y que me acuerdo que era la gran queja, era eso. El gobierno lo que dice como
0: es
1: crítica...
0: Es muy difícil el bonobón.
1: Bueno, sí, hay alfajores chiquitos también, que es cierto. El bonobón, viste que no tiene letras.
0: Si ya probaste
1: aparece
0: el chiquito,
1: solo el número.
0: El grandote.
1: Aparece solo el número del octógono en el bonobón.
0: Y no, si no entra.
1: Y es cierto. Pero otra cosa que parece que el gobierno critica de la medida es que algunas empresas, sobre todo internacionales, tienen que acoplar el packaging según cada país.
0: Ah, está bien.
1: Entonces, por ejemplo, una empresa que vende en Brasil, Chile, Bolivia, Uruguay, Argentina, para Argentina tiene que hacer otro packaging y ese le cuesta plata. ¿Sabes qué digo? Bueno, ganen un poco menos, muchachos. ¿Qué problema tenés? Te estás recontra llenando de plata con la gente comiendo tu producto con exceso de azúcar que después sí. le genera cáncer, le genera otras cosas. Y vos, ay, me da ansiedad, tengo que armar dos paquetes distintos. Bueno, armá dos paquetes distintos. Ya me calenté, ya está, no, ya me calenté.
0: No
1: está,
0: muchos no están vendiendo si están bajando la venta.
1: Pues, claro, y no es el octógono por lo que no venden.
0: No, bueno, comés más o mejor, de acuerdo. Obviamente la información es importante. La que te dé el octógono o la que adquieras vos también. Vos podés, si te interesa tu salud, investigar un poco a la hora de comer.
1: También.
0: Pero después también tiene que ver con tu poder adquisitivo. Lo que es lo que termina marcando cómo comes, si comes bien o comes mal, o si terminamos comiendo fideo en pasta porque se desarman todo después de los 5 minutos.
1: Olvídate.
0: Por una cuestión de guita.
1: Eso, ¿no? Olvídate. Esto es para quien puede elegir de cabeza. Eso seguro. Pero dentro de los que pueden elegir...
0: Pero qué bueno que vuelva el conejito de Nesquik que dice rapidito, rapidito.
1: Eso sí estaría, ¿no? Eso sí. Gabino dice, lo que consumís te hace responsable de tu salud. Y tiene razón. Después, ¿sabés qué me pasa a veces con esto que es una discusión difícil? ¿Viste, Mario, que también está por ley que sí. los supermercados no pueden tener más chocolates y golosinas al lado de la caja registradora?
0: Sí, es cierto.
1: ¿Y eso por qué? ¿Por qué se hizo ley? Porque se aceptó que el marketing utiliza formas sí. de meterse en tu inconsciente. Y se pone en lugares donde vos bajás un poco la guardia de compra, donde vos, sí. por mirar 5 minutos ese producto, comprás algo que no querés realmente ni necesitas realmente. Sí. Eso se comprobó. Hay una ley que dice eso. Por eso no están más ahí.
0: Yo lo entiendo, pero yo puedo elegir.
1: Sí, sí, es que yo no digo que no. Lo que digo es que nosotros creemos que elegimos más de lo que elegimos. Hay algo de eso. Tenemos muchas elecciones que están paradas en sensaciones, en sentimiento inconsciente,
0: sí.
1: en cuestiones no razonadas, y que el marketing juega con eso. Por lo mismo sí. que vos volvés a abrir el Instagram cuando no tenés notificaciones. ¿Por qué? Porque juegan con eso en el marketing, o te llevan ahí. Entonces vos te compraste un alfajorcito, Mario,
0: sí.
1: y no querías un alfajor. Pero lo viste.
0: No, sí lo que yo
1: no lo querías,
0: sí lo
1: Mario.
0: Quería, quería
1: te aseguro que vos no lo querías.
0: Deme el alfajor que compré, deme mi alfajor.
1: Claro. Hay algo de eso, me parece a mí. Como que tenemos que aceptar que el marketing también juega con nuestro inconsciente.
0: Tal vez tengamos que confiar más en nosotros y en nuestro raciocinio. Y no, apostar por nuestro raciocinio no, y no que nos digan si puede haber un chocolatito al lado de la caja. Y si el nene toque lo quiere comer, en la manito. Volvamos al castigo físico. No,
1: explicarle
0: a los chicos que no se puede.
1: En YouTube, el gran Dani Polanco nos comparte una sí. foto de un Por Salud, un queso untable, ¿es?
0: No, creo que es
1: un queso tipo cremoso.
0: Sí, sí.
1: Y que es sin lactosa.
0: Ah, bien, conozco gente que necesita ese justo.
1: Y hubo
0: bien.
1: Alguien que le sacó la etiqueta que dice sin lactosa y abajo de la etiqueta había 4 octógonos tapados.
0: Bueno, pero no decía exceso de leche.
1: No, decía exceso de grasas totales, de grasas saturadas, de sodio y de calorías. O sea, fíjate, vos vas y comes algo que dice Por Salud, vos en el inconsciente decís, bueno, es sin lactosa, esto es más sano, esto no me pega tanto por tal lado, y en realidad vos lo abrís y, bueno, tiene exceso de todo. Después lo podés comer igual.
0: Dice Marguerite Yourcenar, ¿cómo se dice el apellido de la escritora francesa?
1: What? No tengo ni idea.
0: Marguerite Yourcenar. ¿Cómo lo pronunció en francés? Vos que sabés de esto.
1: Marguerite Yourcenar.
0: Dice, a cierta edad el exceso es una virtud, dijo alguna vez. Lo escribió en las memorias de Adriano. Gran novela, por cierto.
1: Mira qué grande,
0: Así que a cierta edad el exceso es una virtud.
1: Yourcenar.
0: Después, bueno, capaz que te pasa factura del cuerpo, pero ¿quién te quita lo bailado? Dice.
1: ¿Quién te quita lo comido, ¿no? Lo más mentiroso y venenoso, la Coca-Cola, dice Cristina.
0: Bueno.
1: Es cierto. Es una porquería bárbara, Mario.
0: Sí, puede ser. Pero no te tomes 3 litros, no te tomes 1 litro, no te tomes una lata por día. Una vez, un poquito.
1: Sí,
0: chicos.
1: Todo en su medida. Olvídate, Mario. El tema son las cantidades.
0: Si es que les gusta, una vez, un poquito.
1: Yo lo único que sé es que las cosas dulces vienen cada vez más feas. Las galletitas dulces están más dulces de lo que era, como si tuvieran otros endulzantes. Dice Mabel, y eso es cierto, ha cambiado la manera de endulzar. Hay mucho más edulcorante, hay mucho más endulzado químico, procesado, ¿no? Sí. Por fuera, digo, no
0: a
1: natural.
0: Mí, lo que me indignó entre otras cosas, fue que la Pepitos dejara de venir con Pepitos, con Pepita de chocolate.
1: ¿Cómo?
0: Y las galletitas Pepitos, desde hace años, igual son una estafa.
1: ¿Cómo que no tienen Pepitos?
0: Y porque antes venían, se notaba, ¿viste? Indignó, entre otras cosas, fue que la Pepitos dejara de venir con Pepitos, con Pepita de chocolate.
1: ¿Cómo?
0: Y las galletitas Pepitos, desde hace

0: demanda en cualquier lugar que había, la gente circulaba por las ciudades buscando kioscos para comprar pepitos. Toddies.
1: Toddies, qué lindo, ¿te acordás?
0: Sí, buena estrategia, cierto, ¿sabes?
1: Era pesada,
0: Esas son ricas igual.
1: Sí, pero eran pesadas. Me acuerdo que te comías dos toddies y ya no dabas más. Es una porquería. Sí,
0: un poquito más de dos, pero
1: bueno, una
0: esas eran buenas,
1: Buen día, dale rienda a los empresarios. Imagínate que con octógono y todo te meten todo lo malo, dice. Claro, un poco lo que dice, un poco lo que
0: no
1: dice el oyente.
0: No coman ultraprocesados, eso es lo que tienen que hacer.
1: Ya, en todo caso. No se puede comer nada.
0: Entonces, amasate los fideos, viejo.
1: Comé lo que quieras, pero que esté la info ahí.
0: Amasate
1: adelante.
0: Los fideos, comé verdura. Comé verdura. No, la verdura no sé qué, no vamos a quejar ahora tampoco.
1: Octógonos a la verdura, Ya está, esa
0: bueno,
1: es la
0: vamos a empezar a sacar verduras y frutas octogonales directamente.
1: ¿Azúcar?
0: Vamos a ir como hacían sandía cuadrada en Japón.
1: Una manzana con exceso de azúcar.
0: Bueno, puede ser. Si enganchamos una de esas va a quedar riquísima igual.
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0: recibimos en este programa en Canal A, en esta cortina. Recibimos al guitarrista Luis Salinas, que está haciendo música en vivo para nosotros. 10:53, señoras y señores, bienvenidos. Tramo final, bienvenidos al pase, por eso bienvenidos al tramo final de este programa que ahora tiene a Paula Leguizamón, a Marcela Hernández. Bienvenidas al programa, bienvenidas a la radio, bienvenidas al streaming. Para alguna, lunes, al menos al aire, para la otra, la continuidad del trabajo de ayer. ¿Cómo andan?
1: Bien, todo bien. La verdad que pensaba arrancar con muy mala onda, pero con esa bienvenida es imposible.
0: ¿Por qué ibas a arrancar con mala onda?
1: Porque tengo ganas de arrancar con mala onda.
0: Claro.
2: ¿Por qué? Para ella
0: hay
2: un
0: algo
2: lunes.
0: Que te lo, pero algo te lo motiva.
1: No, particular. No, chiquita, porque yo hice las pautas, amigo.
0: No, por eso, claro. No estuviste al aire, pero sí haciendo las pautas. Pero, por ejemplo, ¿hay algo hoy, en esta mañana, que amerite que tengas mala onda o es una cuestión más generalizada?
1: Es la coyuntura. La coyuntura me pone mala onda. Estuve pensando mucho en la coyuntura el fin de semana. Mis amigas lo pueden saber porque mandaban unos mensajes que me decían, ¿estás bien?
2: No, de golpe llegaron unos mensajes y me decían, ¿qué le pasó?
3: Para colmo, acá en la radio.
1: Un grupo de amigas mandaba unos mensajes, viste, haciendo análisis profundo de no sé qué y no tenían ganas ellas.
2: Esos son el etiquetado frontal. Ella estaba padeciendo el etiquetado frontal.
0: Exceso de mala onda, decía.
3: Pero además, acá estaban todos comenzando.
1: Exceso de coyuntura.
3: Bueno, se tomó el lunes, tranquila. Va a estar disfrutando. Sí.
2: Claro, para eso no te tomás ningún feriado más. Desde ya te lo digo. Me lo tomo yo.
1: Para
2: claro.
1: Estar así, para estar en tu casa así.
2: Así. Así
3: distraete después... con trabajo, querida, para eso. Olvidaste.
1: Sí, la verdad que sí, la verdad que hoy vengo más cascoteada que si hubiera trabajado todo el fin de semana.
3: A veces pasa eso igual, A veces el fin de largo.
2: No,
3: es cierto.
2: Hay que
0: un mensaje atrás y después el último, cuando decís que ya terminó, uno que dice, pero ¿sabés lo que me da bronca? Ahí arranca de nuevo.
2: Y vamos de
3: nuevo. Y la gente respondiendo, y sí. Así es la vida.
1: No,
3: viste cómo son las cosas.
0: Es una cosa de loco.
1: Legui, ¿qué te pasa? Es sábado. Como diciendo, dejate de.
2: Yo ayer le mandé un par de mantras.
1: Ella me mandó mantras.
2: Para que ponga esa música de fondo que le.
0: Un par de manteros puede ser también.
2: También.
3: Imagínate. Dicen acá, Mario. Hay alternativas sin octógonos, dicen en YouTube. Figueras pregunta. Compro galletitas y todas tienen.
2: Sí, hay. Yo he visto.
0: Hacerlas.
3: Probablemente las de arroz.
0: Es re simple hacer galletitas.
2: No, las de arroz tienen, algunas marcas tienen algún etiquetado. Pero me he cruzado y llevo este con esos sin el etiquetado frontal y digo, este debe ser un alimento re sano.
1: Sí, yo también.
2: No tiene nada, no tiene exceso de esto, exceso de lo otro. No tiene...
0: ¿Y cuando lo ves? ¿No lo compras?
2: No, porque suelen ser muy caros.
0: Ah, pensé que porque era por cuestión de gusto, pensé.
1: A mí me complicó la vida una mermelada que compraba, que pensé que no tenía azúcar, ¿viste? Porque como no tenía nada...
2: Es todo mentira eso, que no tiene
1: azúcar. Y resulta que ahora le pusieron el etiquetado y sí, tiene exceso de azúcar, exceso de sodio, exceso de calorías, exceso de no sé qué.
3: Mira, un ejemplo, el turrón Arcor, la empresa Arcor, que es la que lo maneja en general, al turrón le cambiaron la receta para evitar que tenga octógonos, por ejemplo. Y ahora, claro, ahora es el turro.
1: Le sacaron la N.
3: Danone, otra marca muy grande a nivel mundial, que sobre todo acá tiene lácteos porque ha comprado la Serenísima y eso, modificó, por ejemplo, Danonino, lo modificaron para que no tuviera octógonos.
0: Siempre fue horrible el Danonino igual.
3: Sí, pero que no era para ser rico, era para hacerte crecer, Mario.
1: Era para
2: comer.
1: Era para tener dinosaurios.
2: Es para niños. Es para niños.
0: No me limites. Yo quería probarlo.
2: Porque era para aportar en el crecimiento.
1: Nosotros
2: de
1: le comprábamos a Matías porque te regalaban un dinosaurio, ¿te acordás?
2: Claro.
1: El dinosaurio mochilita.
2: Yo le compraba a mi hija porque era media mañosa con los lácteos y ese le gustaba.
0: El Danet me gustaba. Ese sí.
3: El Danet
2: hacía algo que no se debe hacer en casa. Era comprarlo con la excusa de que a ella le gustaba y me los comía yo.
1: Y claro.
0: Rico los Danetes. Bien.
2: El de dulce de leche.
1: Sí, es una
3: cosa.
1: Lo que pasa es que es muy chiquito. A mí me gusta más grande todo.
0: Sí,
3: y bueno.
0: Es verdad.
3: Pero por eso vienen de a dos. Claro, y algunos incluso de a cuatro.
1: Sí. Claro, sí.
3: ¿Podías, y nunca hicieron hacer los helados?
2: Sí.
3: ¿Le pones un palito
2: no
3: y el freezer?
2: No llegaba
3: al freezer.
0: Dejá que se enfríe.
3: Está bien, bueno, es una buena opción. Y hoy le contaba a Mario, atención con hacer...
0: Ojo, ¿eh?
1: ¿Qué?
3: Mousse de chocolate con huevo duro. Atención.
2: Vi la receta.
3: Lo hice el fin de semana.
1: Creo que lo vi.
3: Lo hice el fin de semana.
2: ¿Y?
3: Impresionante. Recomiendo.
2: Sí.
3: En serio, ¿eh? Bien. Es muy bueno.
1: ¿Para qué le pondrías huevo duro al mousse de chocolate?
3: No, no, es la base total del... Se hace, es todo.
2: Solo con el huevo y el cacao.
3: Es el 80% de la mousse, es el huevo duro. Sí. Después le agregas un poco de pasta de maní, un poco de vainillín o esencia de vainilla y chocolate.
2: Un poco de impresión.
1: No.
3: Te puede dar impresión al principio. Y es cierto que por ahí destapas así un poquito y vas a sentir un poquito de olor a huevo, pero después cuando lo probás...
0: Me habías convencido
1: ¿por
0: ya.
1: ¿Qué? ¿Por qué?
2: Voy a probar así, lo veo color chocolate.
3: No,
1: como yo.
3: Pruébelo, no.
2: Lo veo
3: no
2: color chocolate. Voy a hacer así, qué olor a huevo.
3: No, pero no se siente así. No. Es el guardado, nada más. Después queda con sabor a chocolate y pasta de maní.
0: Claro.
2: ¿Pero cómo lo hiciste? ¿Huevo, cacao?
3: Haces el huevo duro. Pones huevo duro. Cada dos huevos duros es una cucharada de pasta de maní.
0: Sí.
3: Una cucharada de esencia de vainilla.
2: Ajá. Ay, no tengo esencia.
3: Una cucharada que yo no le puse porque hice otra cosa, pero de edulcorante. Yo hice como un almíbar con agua y azúcar.
0: Basano.
3: Y chocolate. Y listo. Eso solo. Chocolate. Y mixeás.
2: ¿Cacao?
3: Cacao. Yo en este caso tenía un chocolate
2: en barra.
3: No, bueno, lo puedes rayar en todo caso. No, pero
0: dale, ¿qué marca era el chocolate que puso él?
1: ¿Qué marca de chocolate?
3: Rapa Nui. Pero bueno. Era un regalo, era un regalo.
1: Es hippie conoce.
3: Es regalo, es un regalo. Recomiendo, compran el tarrito ese, viene como una bolsita con el queso, el chocolate Rapa Nui. Pero no le pongan chocolate azucarado, la idea es poner chocolate amargo.
0: Bueno, pará, ¿por qué?
3: Y porque si ya tiene azúcar, tenés que tener en cuenta ese azúcar. Póngale chocolate amargo, es la idea. Al menos un 70.
2: Sí, tiene etiquetado frontal. Yo lo pongo lo que quiero.
1: Sí. Claro, no tiene etiquetado frontal.
3: Son recomendaciones.
1: Sería tremendo que tuviera etiquetado frontal eso.
0: ¿Puedo reemplazar el edulcorante por agua con cacao azucarado?
3: Probablemente sí.
2: Bien.
3: Para mí la miel también puede servir, no lo probé, no decía eso en la receta.
1: Es más sana.
3: Lo quería probar la otra vez, yo lo que hice, bueno, claro, más sano que azúcar en general.
1: La azúcar refinada no es sana tampoco.
3: No, exacto. Y que no,
2: más cabo.
3: Y no le pongan
2: más
3: azúcar cabo, directo, porque te va a quedar muy granulado, hay que diluirlo. Claro.
2: Pero pará, ¿podés traer mañana? Porque la verdad que me estás mareando con tanta cosa, bueno, traelo hecho y lo probamos acá.
3: Puedo intentar.
1: Yo no sé si como eso.
3: Voy a hacer para hoy a la noche y lo que sobre lo traigo.
0: ¿Qué pedigüeña es?
3: Está bien, yo sigo esperando la salchipa.
1: Si yo no te acepto comerlo, no te ofendas.
3: Sería una vergüenza que me rechaces en vivo probarlo.
1: Pero si llega el olor a huevo, no me gusta, chicos. No me gusta el olor a huevo.
2: Bueno, es natural.
3: Técnicamente, no conozco a una persona que le guste el olor a huevo. No lo conozco.
1: ¿Te gusta el olor a huevo?
2: Pero es natural. El distinto es cuando el huevo está podrido, por ejemplo, y ahí sí tiene un olor muy desagradable. No,
1: pero tiene un olor, el huevo tiene un olor.
2: ¿El huevo? ¿Qué sé yo?
0: Pero no es un vestuario, es un mousse.
3: Dos o tres días.
2: Y ya se imagina el vestuario de...
1: Una mousse. No.
2: Se imagina
1: si el olor a huevo, yo no te lo... No, si, con olor a huevo yo no lo acepto.
3: Olor a huevo de tres días, tirale.
1: No lo acepto.
3: Una corridita, una ida al gimnasio.
2: Pique.
0: Sí, ¿cómo quedamos con los mensajes? ¿Hemos completado los mensajes?
3: El último que queda es, yo recuerdo cuando era chica, en casa cuando se cobraba, compraban una gaseosa de un litro. Nosotros éramos cinco, nos alcanzaba para el almuerzo. Y hoy nos descuidamos y nos tomamos los 3 litros, dice. Los excesos también hacen mal.
0: Claro.
3: Es cierto que es más eso a veces. Estamos muy acostumbrados a consumir en otra cantidad hoy, como tener en cantidad y no administrar, ¿no? Porque compramos otra vez y listo.
0: Sí, bueno, pero es un cambio ahí ya cultural, ¿no? Que venimos de hace tiempo con esa idea de que consumir más. Cambiar rápido, tener 3 de estos, 5 de lo otro.
3: Que las cosas duren 2 años. ¿Viste? Bueno. Como los celus, sí, como...
1: Claro.
0: Muy bien, este pase no puede durar 2 horas tampoco.
1: Deberíamos ir cerrando, capaz.
0: ¿Cómo viene el programa de hoy?
1: Tenemos unas notas recontra copadas. Por ejemplo, tenemos al agenciero que vendió el premio de $15,000 en Chipoletti.
0: Muy bien, hay un afortunado.
1: Y después vamos a hablar de educación. ¿No es cierto, Agustín?
3: Sí.
0: ¿Van a hablar de educación? ¿Está bueno el tema o es medio embole?
3: Sí. La verdad. No, está bien. Es una propuesta distinta. Sí,
1: igual nosotros cualquier tema te lo convertimos en un tema bueno. Hasta el más embole.
3: Es una capacidad especial.
1: Esa es la actitud.
0: Esa es la actitud, ese es el desafío de hoy nuevamente. Que tengan lindo programa.
1: Gracias.
0: Señoras y señores, hasta mañana, minuto después de las 8. Chau.

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0: Hola, ¿qué tal? ¿Qué dice? ¿Cómo le va? ¿Qué dice? Está Carlitos Aguirre con la nueva camiseta de la selección, por supuesto, de Superclásico, ahí en los controles de la radio. Agustín Bulfón ya se está disponiendo a ponerse la gorra y ser el malo de la película, como corresponde a un productor. Así que, nada, uno ya sabe, igual que cuando está del otro lado, tiene que ser malo. Es así, ¿no es cierto, Marcelita?
1: Sí. ¿Cómo les va? Muy buenos días, buen martes para todos. Buen día, sí, ya ahí estamos, ahí medio.
0: Sí, buen día.
1: De aquel
0: día,
1: lado nos ponemos la gorra, pero los que están de este lado se hacen lo que quieren igual. Así claro. Que no, ahora estamos
0: haciendo un cambio de roles. Chip, se saca el chip, se pone el chip, se saca el chip, se pone
1: exacto.
0: El chip. ¿Usted cómo anda?
2: Buenos días para todas. ¿Cómo están en esta semana corta?
1: Sí, qué lindo. No, más no.
0: No, para Marcela.
1: No, yo ayer vine.
2: Bueno, es verdad.
0: Marcela produjo y vino.
1: Sí.
0: En mi caso solo produje.
1: Sí.
0: Y escuché. Nada más.
1: No. Sí. Vos ni viniste ni hiciste
0: ni
1: nada.
0: Ni produjiste, ni viniste.
2: Ni vine.
1: Ni nada.
2: Me ausenté con aviso.
0: Está Facundo Rojas. El famoso Facundo Rojas en el control de streaming. Me había olvidado porque él queda más bajito. Viste que Polanco queda más
1: alto. Claro,
2: le vemos el pelo.
0: Ahí le vemos la carita. Ahí está Facu Rojas, que está en el control de streaming.
2: Hombre del monopatín.
0: El hombre del monopatín.
2: El hombre del canal, ¿no? Y que tiene el monopatín este que parece una moto ya.
0: Y de las manos mágicas.
2: Tal
0: es,
2: cual.
0: Es un capo, Facu.
1: Sí, pórtense bien porque si no enseguida te arma algo y tuk, tuk, tuk, tuk, tuk, tuk, tuk.
0: ¿Qué hice? Dijiste. Bueno, estamos arrancando. Son las 11:15 de la matina y hay un hincha de Belgrano que demostró ser buen marido.
1: Uh-huh.
0: Sí.
2: ¿Qué hizo ese?
0: Fíjate lo que hizo.
1: A ver,
0: fíjate,
1: ¿qué pasó? No lo vi ese.
0: Uh-huh. A ver.
1: A ver, el hincha de Belgrano menos pollerudo.
3: Porque va a ganar Belgrano. Va a ganar Belgrano. Te amo, mi vida. ¿Puedo tenerlo? Amor, tienes que ir a la cancha, ¿sabes? Juega la idea, Belgrano. Traje 15% de batería. Está bien, le han sido goleón.
4: ¿En serio?
3: No. Sí.
4: ¿No sabe que estás en la cancha?
3: No, sí sabe, pero yo vine a las 2.
4: ¿A las 2 de la tarde?
3: Sí, ¿viste? Me quedé sin batería a las 2 y media.
4: ¿Pero el partido a las 10:15 de la noche?
3: Sí, yo le dije.
1: Ay,
4: ¿y
1: no,
4: qué te quedaba?
3: Yo le dije que estaba haciendo la extra. Amor, si yo no vuelvo, yo te voy a amar toda la vida, hombre.
1: ¡No!
2: Ya estaba avisada.
1: Se quería justificar.
0: Pero
1: amigo.
0: le habló, es un buen marido.
2: Claro,
1: lo que me gusta es que buscó a alguien de la tele como para, viste, que quede evidencia de que estoy acá en la cancha.
2: Amor,
0: acá estoy, vine a las 2 de la tarde.
2: Claro.
1: A las 2 de la tarde, que gana ir a la cancha.
0: Y bueno, están re
2: que limando, el rito después no fuera porque no avisó.
1: Se me apagó.
0: Escucha, este es el tema que me había olvidado de decirte, Carlito. Arranquemos con este después como tema musical. Porque no se puede poner. Hoy no se puede poner otro tema.
2: Para los hinchas de Belgrano, no cabe otro.
0: No cabe otro.
1: Me gustó
0: hoy
1: la.
0: Hay
1: que arrancar con eso.
2: Qué fiestón que hicieron, ¿no?
1: Sí.
2: Vieron que le debe haber aparecido.
0: Pero los cordobeses son así, amigo.
1: Yo, mirá, y este no volvió a la casa encima.
2: Yo vi un video.
1: Este no volvió a la casa, por eso le decía, te voy a amar toda la vida.
2: Yo vi un video no volvió. Que se frenaban sobre la autopista en Córdoba, dos cordobeses random de la nada, uno frenaba con el auto adelante. Es como si pasara acá en la Mosconia, en Neuquén, ¿viste? Frena auto atrás, se bajan del auto y empiezan a bailar dos desconocidos.
0: Sí, no,
2: a cuartetear.
0: Sí, lo vi ese.
1: Son así, no, los cordobeses son así con el fútbol más.
0: Qué lindo que ganen los cordobeses.
2: No,
0: discúlpenme los hinchas de River.
1: No, perdón. A mí, yo no me disculpan nada.
2: No, igual.
1: Yo soy feliz que haya ganado un equipo que no sea
2: antes
1: River.
2: Antes de que se arme la pica, después vamos a hablar de deporte, pero de verdad tengo que decirlo, lo repetí hasta el cansancio, un partidazo.
0: Sí.
2: Esos son los partidos que el futbolero le gusta ver. Cuando no sos de ninguno de los dos equipos, esas son finales, ¿me entendés? Que tienen un montón de condimentos. Porque hasta el final del partido casi...
1: Sí, los que a tres minutos...
2: A nada lo ganaba River. Uh-huh. Pero aparte, ida y vuelta constante, digo, eso, con muchas situaciones, sí, eso es lindo de ver en un partido.
0: Picadito.
2: Picado, jugado bien, caliente, metiendo los dos equipos jugando, pero además con muchas situaciones de estas, que va cambiando el tanteador todo el tiempo.
0: Lo que decía, todos los jugadores están en la cancha, ninguno está con la cabeza.
1: No, ¿sabés que me perdí un poco? No hubo sobre el cierre o al principio, en el ingreso a la cancha, no hubo lío, ¿no? Porque
2: no, por lo menos...
1: vi una imagen y era impresionante la cantidad de gente esperando para entrar. Estaba la policía.
2: 50.000 personas. Había.
1: Los caballos ahí. Sí, no pongan más los caballitos de la policía para controlar a la gente.
2: La
1: porque alguno le iba a meter un patadón porque la gente estaba haciendo avalancha.
2: Es verdad eso, que sí, es medio hostil a veces. Está bien que uno entienda
1: para
2: que
1: el animal.
2: Los protocolos de seguridad.
1: Sí,
2: no,
1: pero pone vallas, pone gente.
2: Pero se torna medio agresivo,
1: sí.
2: ¿No? Y medio chocante.
1: Y después muchos hinchas de River que decían, había gente que venía del norte y decía, no, yo me vine sin entrada, acá vamos a hacer avalancha y vamos a entrar, ¿eh?
2: Eso,
1: entonces yo iba acá complicado. En cualquier momento, yo miraba para ver cuando se armaba el de pelote.
2: Y lo lindo, hablando del espectáculo, para cerrar también, digo, otra vez, qué hermoso es ver ambas parcialidades en un estadio de fútbol.
1: Sí, es lindo.
2: El colorido del azul, del celeste de Belgrano y de River,
1: ay, sí,
2: las dos tribunas conviviendo con tranquilidad, digo.
1: Sí, eso está muy bueno,
2: eso
1: para
2: es
1: destacar. Bueno, después vamos a escuchar el tema de Rodrigo, que es para Belgrano, pero Ginóbili, siendo Ginóbili, mira. A ver.
2: Este lo vi.
1: A ver, Carlos.
5: Este lo vi. Pero hay un detalle.
1: Embocó el maní en la cerveza. ¡No! ¡Qué genio! Pero aparte lo tira así como.
5: Así que podemos. Puede ser. Pero hay un detalle.
1: Mira.
2: Para que está escuchando por la radio, es Manu Ginóbili grabando una publicidad de la cerveza muy famosa argentina.
1: Que sí. él no estaba en el guión.
2: Claro.
1: Esto, y él tira un maní. ¿De cuánto será? ¿Qué hay? ¿Cuánto hay?
2: Según leí yo, 5 metros.
1: Sí, wow. De 5 claro, metros y emboca un maní en un vaso, en el último vaso de cerveza que hay en la mesa.
2: Según leí yo, ¿por qué es tan famoso el video? Porque dice la gente de la cerveza
1: sí.
2: que en el primer tiro hace esto.
1: Sí,
2: en el
1: no,
2: primer tiro
1: no practicó el chabón.
2: No practica, tira al vaso y la emboca, ¿no?
1: Es en un bar está, claro, está del otro lado de la barra. Son los deportistas argentinos, amigo. Qué orgullo que son. Y además Ginóbili tiene una sencillez, me encanta, porque es como, viste, que también se destaca en muchos otros deportistas de nuestro país. Sí, sí, hay muchos otros. Perfil bajo, tranqui. Sí, sí, y además ayudan mucho a la gente en Bahía Blanca, han hecho un trabajo social, toda él y su familia, muy, muy, muy lindo. Pero además es un excelente deportista que nos ha dejado bien en todos lados.
2: Las estaba escuchando ustedes y pensaba en una declaración de Gonzalo Bonadeo que escuché hace poquito tiempo, que le iban mostrando diferentes deportistas argentinos. Cuando le toca el turno de hablar de Ginóbili, dice, es una leyenda, porque logró que en un país, justamente que culturalmente todo lo que pregona es el fútbol, se hablara y se mirara de la misma manera casi al básquetbol, ¿no?
1: Sí,
2: al básquet claro. de la NBA, y Exacto. fue gracias a él.
1: Sí, sí, a él y a todos los compañeros de él de la generación dorada.
2: Sí, ¿no? Pero recordemos, por ejemplo, que Manu está en el Salón de la Fama de la NBA, ¿eh?
1: Sí, sí.
2: Logró entrar.
1: Sí, sí. Pensé que iba conmigo a la escuela, che. Y uno lo veía así flaquito, no daba ni dos mangos. ¿Al mismo grado era? No. Íbamos a la Escuela de Educación Media número 3.
6: Ajá.
1: Y yo iba a quinto y él estaba en cuarto.
6: Ah, mirá.
1: Yo iba con Pepe Sánchez. Pepe Sánchez era mío. Él era compañero mío de curso y hacíamos muchas macanas juntos desde el primer año. Pero Pepe ya llegó un momento que dejó de salir, dejó de porque él tenía que dedicarse a esto porque ya estaba en esa época jugaba mejor Pepe porque Manu era, de verdad chicos, Manu era flaquito,
2: sí, chiquitito,
1: tímido, sí. Un pibe. No sé,
6: mirá,
1: le hablaba,
6: no
1: se imagina que se escondía, se asustaba, era muy tímido Manu.
2: Qué buena historia que estás contando. De hecho Manu se acerca al básquet por el hermano, porque el hermano
1: claro,
2: era el que
1: el hermano jugaba mejor que Manu, lo que pasa es que al hermano le gustaba la joda.
2: Claro.
1: Vamos a decir la verdad.
2: Pau tiene la posta, ¿viste? Estaba con ellos.
1: El hermano no dejó de salir, era club universitario y todo eso, no lo dejó.
6: Está bien, alguno lo tenía que hacer.
2: ¿Sigue en contacto con Pepe Sánchez hoy?
1: No, lo perdimos el contacto. Sí, tengo su teléfono porque
2: mirá.
1: Ahí está Pepito.
2: En esta edad.
1: Mira, es muy buena persona, Pepe. Quiero decir que.
6: Ese es Ginóbili.
1: Ese es Manu. Sí, que me saco los lentes.
6: Que no ve, no me ve bien la conductora.
1: Pero es muy. Buscalo a Pepe y vas a ver que son medio parecidos.
6: Mira, una carita.
1: Pepe tenía el pelo un poco más.
2: ¿Qué tendría ahí? ¿18 años?
6: No, menos.
1: No, ahí tenía 16. Debe haber tenido.
6: Tiene cara de 14, 15.
1: Jugaba en Argentina del Norte. Nosotros, nuestra escuela quedaba a 4 cuadras del club donde ellos arrancaron a jugar, que es un club de barrio chiquito, donde empezaron y nunca pararon. Bueno, después jugaron Estudiantes, después se fueron a Estados Unidos.
2: Buena data para abrir, ¿eh?
1: Sí,
2: no la tenía Paula con esta.
1: Y
6: va a ser invitada especial del bar.
1: Igual que fueran a mi escuela, es una cosa del destino, porque, digamos, mi escuela era una escuela de barrio donde íbamos todos los pibitos.
2: Pero podés decir que compartimos.
1: Hijos de laburantes, digamos. No era una escuela súper recontra ricos y qué sé yo.
0: ahí está.
2: Ahí está Pepe Sánchez. Está la foto de Pepe Sánchez.
0: Igual Pepe está más grande ahí ya.
2: Claro.
1: Claro, sí.
2: Ella
1: sí.
2: Tiene barba, todo.
0: Ya tiene barba, sí, sí. No tiene los granitos que tenía cuando...
2: Cuando
1: en la contaba toda la intimidad.
0: Y, pero él se ríe, ¿no? Porque es la verdad. Bueno, sí, eso me dio cursar en la Escuela de Educación Media número 3.
1: Muy bien, ahí está.
2: Qué bien.
0: Bueno, ¿está preparado Rodrigo para cantar? Vamos con el Potro Cordobés.

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17: En un mismo día, 10 grados a la mañana, 30 grados al mediodía y 18 grados a la noche.
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0: Hora 11:30 minutos.
1: Regionales.
0: El proyecto de GNL en Río Negro impulsó 2.632 nuevos contribuyentes. Así lo informó Marcela Ávila, gerente de fiscalización de la Agencia de Recaudación Tributaria, quien aseguró durante la audiencia por el GNL que las inversiones energéticas ya generan nuevos contribuyentes. La funcionaria vinculó ese crecimiento a la expansión de la actividad petrolera, la construcción y los servicios asociados a los proyectos energéticos.
1: Nacionales.
0: El gobierno monitorea la crisis en Bolivia y no descarta reforzar la seguridad en la frontera. En el Ejecutivo sostienen que la situación está bajo evaluación y que cualquier definición operativa depende del Ministerio de Seguridad que conduce Alejandra Monteoliva.
1: Internacionales.
0: Renunció la directora de Inteligencia Nacional en Estados Unidos. La funcionaria reveló que deja su cargo luego de que su esposo fuera diagnosticado con una grave enfermedad. Se trata de la cuarta salida del gabinete de Donald Trump en las últimas semanas.
1: Estos son los datos del tiempo.
0: Temperatura actual 11 grados una décima, humedad 54%, el viento del este a 13 kilómetros por hora. Cielo despejado, máxima prevista para esta tarde 20 grados centígrados. 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

0: 11:35 minutos, por supuesto, de esto hay que hablar. A ver, mirá, mirá. ¡Vamos! ¿A quién vamos a recibir? ¿Al relator del éxito?
1: Sí, señor, estamos hablando de Elio Gastón Díaz, la voz nada más y nada menos de Cipolletti en este Federal A, que me imagino lo tenemos del otro lado, ¿no, Pau?
0: Sí, ya está.
1: Elio, ¿estás por ahí? Buenos días para vos.
2: Paula, Marce, Lucho, ¿cómo están? Buen día.
3: Buen día.
0: Sí. Buen día.
2: Linda mañana, decían a través de un actor hace un tiempo, ¿no? Bueno, sí. han mejorado las mañanas, por lo menos. Alguno va a mirar para afuera y va a decir, ¿de qué habla este personaje? Pero no, bueno. Hablo del partido del domingo.
0: Sí, por supuesto.
1: ¿Y qué partido y qué momento para volver a la victoria de local, ¿no, Elio?
2: Sí, fundamental. Una fecha vital para Cipolletti porque venía de perder los últimos dos partidos que había jugado y además había tenido una fecha libre. Eso hace o hacía que equipos hubiesen podido sumar 9 puntos, y acá donde perdés algún partido ya se empieza a modificar la tabla. Cipolletti en 2 fechas que había ganado estaba como puntero, y en las 2 que perdió y posteriormente con la fecha libre había quedado quinto, en zona reválida, fuera del campeonato por el camino más corto, ya lejos de ese deseo que puede tener cualquier hincha albinegro. Y por suerte, bueno, con algunas bajas, porque no estaba Manchafico el capitán, Nico Trejo sufrió una lesión, 2 defensores que tuvieron e hicieron que se reforme la saga defensiva del equipo chipoleño. Así que, bueno, Almirón, que cumplió una buena función allí, bajando un poco de la zona 8 a la zona 4, y después Juan Cruz Huichulef, con el mejor partido que ha jugado desde que está en Cipolletti, le brindaron seguridad al equipo atrás, y bueno, de mitad de cancha hacia adelante, con algunas modificaciones, algo obligadas por el hecho de que Almirón se iba a la zona defensiva, entonces era el Rayo Pettinaroli quien se ubicaba en esa zona, y después la aparición como doble volante interno de Gonzalo Lucero, que tuvo un gran despliegue físico esencialmente, y después tiene la capacidad, sí, en esto de su físico de correr tanto, de estar en las 2 áreas, entonces sí, se permite también llegar con mayor vértigo al área contraria. Y el Tucu Peralta, que siempre está ahí cerquita del arco, uno de los goleadores. Y Fede Acevedo, que está en su mejor año, así que ojalá que pueda seguir por ese camino. Pero, como bien decías, Lucho, chicas, ahí el partido era vital, porque al tener fecha libre en el último encuentro o en la última fecha, el albinegro, va a tener que tener la calculadora a ver si llega o no llega a la zona clasificación, y si no clasificar con anterioridad a la final de la fase. Bueno, no será nada fácil eso. Ganó, era lo importante, una diferencia que podía haber sido mayor, con poco público en la cancha, eso sí también hay que marcarlo. Uno entiende que la final de la Liga Profesional quitó público a ese encuentro, pero bueno, no había opciones, lo habían hablado ustedes en la semana también con Marcelo Bastía, así que ya era de público conocimiento la situación. Y bueno, de ahora en más, seguramente una semana más tranquila, porque cuando perdés y encima tenés fecha libre, son 15 días que son muy difíciles para los planteles. Bueno, ahora ganaron y hay que pensar en San Martín, ir a la tierra del chacarero, que no logra levantar cabeza, que ha cambiado el técnico, que viene de empatar con Juventud Universitaria de San Luis, pero que en su estadio siempre ha sido un equipo muy duro, así que hay que empezar a cosechar afuera y asegurar los puntos de local. No hay demasiado secreto respecto a eso.
1: Sí, el año pasado también sirve, pensaba esto cuando hablabas, ¿no?, de la posición de Cipolletti. El año pasado clasificó primero de la zona Cipolletti y después sobre el final no se dio. Pero quiero volver un cachitito atrás, Elio, cuando hacías la descripción de cada uno de los puntajes, por llamar de una manera, de los jugadores, de una punta a la otra, ¿no? Qué linda y qué buena la actuación de Facundo Crespo, ratificando por qué está ahí, por qué es uno de los referentes. Y lo dicho recién de Fede Acevedo, está totalmente intratable el 9 de Cipolletti.
2: Sí, uno siempre dice, y bueno, voy a citar también el caso de Soria, que es el arquero contrario, o era en realidad, del equipo cordobés. Soria tuvo una mala tarde, le hicieron 4 goles y le costó el puesto. Bueno, Crespo viene reafirmando partido a partido que por qué está en el lugar donde está y cómo le ha ayudado también a Cipolletti a cosechar puntos. Porque uno a veces dice los arqueros no ganan partido y a veces tal vez no lo ganan porque no hacen los goles, pero sí evitan a muchos de ellos y tuvo 3 oportunidades. Morales, el centro delantero que había ingresado en el segundo tiempo, para poder marcar 3 jugadas muy claras, y había tenido una la joya Quiroga, que también en el primer palo y en los primeros 45 minutos pudo atajar o sacar al tiro de esquina Facu Crespo. Pero siempre, el arquero un pequeño error lo paga caro, y el partido que se había perdido frente a San Luis, entre a Facu, que le picó antes la pelota, y el defensor que no la rechazó, sí, terminó en un gol que parecía que no iba a ser una jugada de mucho riesgo y que costó 3 puntos, ¿no? Bueno, ahora, como siempre, el fútbol da revancha, y si bien no era directamente un error de Facundo Crespo ese día frente al equipo de Juventud Universitaria, sí lo miraron como diciendo, Facu, ahí había que llegar. Y la verdad es que hay pelotas que son complicadas para el arquero, para la defensa, y ahí hubo una conjunción y esa tarde se perdió. Bueno, Facu estuvo en su gran nivel, el que muestra siempre, y bueno, le permitió a Cipolletti que el equipo contrario, que era el puntero, es el puntero, no pueda llevarse puntos de Río Negro. Y ahora, bueno, desde lo anímico, que es esencial, como le pasa a cualquier persona en el día a día, para el equipo también, ¿no? Esto de ganamos y ya una vez, sí, que tenés la inyección anímica, después ya se simplifican mucho las cosas.
1: Elio, vos que estás metido, como siempre digo, de lleno en el club, en el contacto con Fabián, con los jugadores, ¿cuándo vuelve a recuperar todos los soldados, Fabián Enríquez? ¿Cuándo volvemos a tener todo el plantel a disposición, ¿no? Porque sabemos todos que tanto por bajas por lesiones o cumpliendo las sanciones que venían acarreando, alguna baja que otra siempre acarreaba Cipolletti.
2: Sí, ya para el partido que viene yo entiendo que, bueno, Manchafico va a estar y puede ser la saga central con Winchulev o con Yago Piro, teniendo en cuenta de que el que no llegaría es Nico Trejo. Claro. Y entonces Piro muchas veces ocupó esa parte de la defensa en la zona lateral, así que podría ser allí un movimiento táctico para enfrentar al equipo mendocino. ¿Por qué digo Trejo no va a poder llegar, o se entiende? Y porque Nico terminó bien 15 días antes del partido y su lesión se sintió o se profundizó en la semana, y será un día a día para él el avance, pero teniendo en cuenta de que aquella tarde frente al equipo puntano terminó bien el encuentro y después se resintió en la semana, habrá que tener mucha precaución. No creo que se lo pueda mandar ya de minuto cero, desde el primer instante, a la cancha, teniendo en cuenta de esto, ¿no? Cualquier molestia, cualquier lesión que no haya sido cicatrizada como corresponde, a los pocos minutos te puede dejar con un jugador menos. Entonces hay que tener el cuidado y que esté al 100%. Entiendo que a Nico le va a llevar todavía una semana, pero sí va a poder recuperar a Manchafico. El resto del plantel ya está en condiciones de poder viajar a Mendoza. Decidirá Fabián Enríquez por cuál jugador desde su planteo táctico es más conveniente, ¿no? El otro día, por ejemplo, había mucho de mitad de cancha para adelante. Tal vez ahora apunte o elija algún defensor más para que viaje a Mendoza.
1: Totalmente. Tengo una última. Vos que sos un tipo futbolero de las cábalas. ¿La blanca viene siendo sinónimo de buenos resultados? Hablo de la camiseta, por supuesto.
2: Mirá. Sí, últimamente sí, pero cuando debutó fue frente al equipo cordobés, sí, allí en Río Cuarto y fue con esa camiseta.
1: Sí.
2: El otro día tuvo el domingo pasado tuvo la particularidad que entró con la tradicional albinegra, porque es la que tiene los sponsors. Si llegan a ponerle los sponsors, me parece que puede llevarla también a Mendoza, si no va a jugar con la albinegra. Y esto de las cábalas, sí, todos somos cabuleros, es la verdad. Eso no lo vamos a negar, pero bueno, el jugador tiene algunas otras cositas ya más en forma individual antes de entrar a la cancha y no solamente esto de la camiseta, pero sí, lo tomamos como algo colectivo, le ha ido muy bien.
1: Sí.
2: Le ha ido muy bien, además es una camiseta muy muy original, muy bonita, así que veremos qué pasa el próximo domingo. En principio, si bien se va a confirmar a la tarde, el encuentro iría a las 16.
1: Bien.
2: En el General San Martín de la ciudad de San Martín, Mendoza, precisamente. Ese sería el horario. Pero bueno, resta oficializarlo. Hoy ya por la tarde se va a conocer eso. Así que también nos vamos preparando. El encuentro iría a las 16.
1: Bien.
2: En el General San Martín de la ciudad de San Martín, Mendoza, precisamente. Ese sería el horario. Pero bueno, resta oficializarlo.

0: de todo.
1: Totalmente, me hiciste acordar recién, digo, y para ir cerrando, para algún desapercibido que está escuchando hoy recién de deportes, Cipolletti el día viernes de la semana pasada, previo al fin de semana largo, realizó en un bar acá de la zona, en un bar, café, restaurante, la presentación de la camiseta con los sponsors que lo van a acompañar ahora sí durante toda la temporada, Elio, ¿no? También esto es fundamental, ¿no? El apoyo de quienes están acompañando al albinegro.
0: Sí, porque, a ver, necesita de la gente siempre, porque los partidos también se ganan con la gente para sentir la presión, que siempre fue la visera llena o con mucha gente para el equipo visitante, no es algo normal. Y cuando jugás sin gente se parece más a un entrenamiento que a un encuentro que nos tiene acostumbrado la gente aquí de local, ¿no? Y el sponsoreo, obviamente, la ayuda de las empresas, el apoyo de las empresas para el club es bienvenido, porque es un signo de confianza, porque es reafirmar el trabajo que están haciendo cada fin de semana, y además porque hay ciertas fechas que coinciden, como la próxima, ¿no?, que estás a fin de mes, a pocos días de pagar los sueldos, que tenés erogación porque tenés el gasto de hotel, comidas y el viaje, así que a veces también se juntan esas cosas y hay que tratar de tener los aportes económicos necesarios como para poder afrontar no solamente la fecha a fecha y los sueldos, sino todo un campeonato, y cuando aparecen los sponsors te da una cierta tranquilidad, el resto se va buscando cada fin de semana, y por eso entiendo que frente a Huracán Las Heras dentro de 15 días también la gente va a volver a la cancha como uno lo desea, pero era previsible lo que pasó este fin de semana. Ahora Chipo está otra vez en carrera, tiene que cosechar puntos y estamos en ese camino del ascenso todos juntos.
1: Elio, te mandamos un fuerte abrazo y vamos a seguir en contacto como hacemos siempre para saber de Cipo, que esperemos siga por este camino en el torneo Federal A.
0: El saludo para ustedes y a toda la gente, que tengan una linda semana.
2: Abrazo.
1: Abrazo grande, Elio.
2: Chau, chau. Ahí estaba Elio Gastón Díaz, que es periodista deportivo y además es el relator de los partidos de Cipolletti en La Voz del Comahue, Canal 10, FM Comahue y toda nuestra red.
1: Y por todos lados estamos con Cipo.
2: Está en todos lados. En todos lados. Carlitos tiene la hinchada ahí. Los vamos a dejar cantar un poquito y nos vamos a la tanda. Dale.

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0: Bueno, hemos volvido para más información. Querida Marcela Hernández.
1: Así es, información del ámbito judicial proveniente de la vecina provincia. Hablamos de Neuquén y de el caso del transfemicidio de Azul Semeñenco, sí. Porque lo que se ha marcado en las últimas horas es que la justicia de Neuquén prorrogó por un mes la investigación de el transfemicidio de Azul Semeñenco, causa en la que un hombre permanece imputado por homicidio triplemente agravado. El pedido fue realizado por la fiscal Guadalupe Inaudi y la asistente letrada Agustina Harry durante una audiencia de control de investigación. Esto ya se había dado un tiempo de... Se había prolongado el tiempo. Ahora nuevamente. La solicitud fue acompañada por la querella y no recibió oposición de la defensa. Finalmente, el juez de garantía, Juan Manuel Ques, hizo lugar al planteo y fijó como nueva fecha de vencimiento de la investigación penal preparatoria el próximo 21 de junio. Uh-huh. La causa investiga el transfemicidio de Azul Semeñenco, ocurrido el 25 de septiembre de 2025. Según la acusación formulada por la Fiscalía, el 21 de octubre pasado, el imputado estaba acusado por el delito de homicidio triplemente agravado, por ensañamiento, por odio a la identidad de género y por femicidio. Recordemos, bueno, el Azul había desaparecido, hubo todo un trabajo, sí. Una búsqueda, hasta que finalmente se encuentra su cuerpo. Fue terrible.
0: Sí, fue tremendo.
1: Fue tremendo. Bueno, hay una persona detenida, que todo indica que es el responsable, pero bueno, se sigue ampliando la investigación porque se requiere del cumplimiento de una serie de pasos procesales, pero además porque van sumando
0: pruebas,
1: información y cosas que suman a la causa. Así que bueno, ahora el 21 de junio veremos qué ocurre en ese momento. Hasta ahí todavía tienen tiempo para seguir con la investigación.
0: 21 de junio, bueno, perfecto. Estaremos atentos a cómo sigue la investigación de este caso, que en realidad está respetándose mucho el secreto de sumario, digamos. Sí. No trasciende nada, lo cual está muy bien, porque muy bien. Esto hace que una investigación pueda seguir su curso.
1: Nosotros en su momento tuvimos la posibilidad de hablar con el hermano de Azul y después le hemos consultado y prefieren seguir esperando. Que avance la investigación, claro, exactamente, para no entorpecer, porque por ahí ellos tienen un acceso que el resto no lo tiene, claro. A la causa, así que han pedido tiempo. Pero bueno, se sigue trabajando en el transfemicidio de Azul Semeñenco.
0: Muy bien, son las 12 en punto en todo el país. Creo que tenemos las noticias de la mano de
1: Mario.
0: El de Paul de las noticias.
1: Omar.
0: ¿Es Omar?
1: ¿Omar o Mario?
0: Es Mario, es de Paul, porque si era Omar era Messi.
1: Lo que pasa es que están apenados los dos, tienen tanta cara de angustia que te confundís.
2: Están con el ala caída. ¿Y
1: sí, porque el fin de semana no le fue bien en el fútbol? Entonces están ahora como igual, los dos.
2: Tomaron mucho fernet.
1: Carita triste están.
0: ¿Vos decís el ala porque son pajarones?
2: No, yo no dije eso.
0: La verdad es que a mí me parece que sí,
2: No, yo dije están con el ala caída.
1: Mario dijo que iba a salir solamente los días nublados.
0: Bueno, muy bien.
2: Está muy bien. Está
1: muy despejado.
0: Muy de favole, dice. Muy, muy de favole elegir los días nublados. Lo escuchamos con las noticias.
2: A ver.
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0: Hora 12 en toda la República Argentina.
1: Regionales.
0: Van 60 días sin atención oftalmológica para pacientes de PAMI. La asociación que nuclea a los oftalmólogos en Río Negro manifestó su profunda preocupación por la situación que atraviesan los profesionales. Esto es en relación con la atención a los afiliados de PAMI. De acuerdo a lo que informaron en un comunicado de prensa, están afectados el 80% de los oftalmólogos de la provincia, que tiene 110.000 afiliados a PAMI.
1: Nacionales.
0: Causa Cuadernos. La ex esposa de Centeno confirmó que vio los escritos de las coimas. Hilda Horowitz declaró hoy en una nueva audiencia del juicio y aseguró que el remisero la usó como testaferro. Durante su declaración, confirmó que vio los cuadernos con los escritos de su expareja que dispararon la investigación por presunta corrupción.
1: Internacionales.
0: Netanyahu ordenó intensificar las ofensivas en Líbano para aplastar a Hezbollah tras los ataques con drones en la frontera. El jefe del ejército de Israel prometió aumentar la potencia de fuego y aseguró que su país no va a levantar el pie del acelerador contra el grupo terrorista que es respaldado por Irán.
1: Estos son los datos del tiempo.
0: Temperatura actual 11 grados una décima, humedad 54%, viento del este a 13 kilómetros por hora, cielo despejado y una máxima de 20 grados. 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

0: 12.07, Marcelita.
1: Sí, no se olviden que el viernes se va otra camiseta de la selección argentina. Gentileza de tienda Superclásico. Estoy esperando la foto del ganador del locro.
0: ¡Vamos!
1: Yo tenía que retirar ayer y lo del locro.
0: Lo que pasa es que todavía está
2: haciendo la digestión.
1: Tirado para atrás, pipón. Y cuando quedas pipón.
2: Como pato en bajada.
1: Exacto. Tenemos también, bueno, ayer se comunicaba el ganador de la camiseta, seguramente hoy va a pasar y nos va a mandar fotos de ahí en tienda Superclásico. Hermoso festejo, se me trabó la lengua, hermoso festejo hermética, ayer pensé que acá decir. En Cipolletti,
0: sí.
1: Y el fin de semana en Maquinchao, Los Menucos, hermosos lugares, sí, nos dice Claudio, hermoso. A través de nuestra cuenta en YouTube, que además nos saludaba, Graciela como siempre también, estamos todos locos, Graciela, hacen saludito. Se suscriben, ponen me gusta,
0: sí.
1: Y participan a través del chat, nombre y últimas tres del DNI.
0: Sí.
1: Y la palabra super clásico para participar del sorteo el viernes.
0: Bueno, toda la mañana que viví, toda la calle donde me escondí.
1: Lo tenemos, me gusta porque lo tenemos al productor encerrado.
2: Sí, está contra las cuerdas.
0: Fito Páez.

0: Qué lindo tema para ponerle pilas a este día nublado que en realidad nos trajo muchas alegrías en materia deportiva sí. A los rionegrinos y rionegrinas. Hablábamos hoy del triunfo de Chipoletti cuando arrancábamos el programa y ahora vamos a hablar del triunfo en los EPA de Lucho, ¿no?
1: Sí, y triunfo diría ampliamente en todos los sentidos porque consagró a Río Negro una vez más, la novena, como campeón del certamen. Pero es una ganancia total en materia de deporte y acompañamiento también del gobierno provincial a aquellos deportistas que, como digo siempre, no es solo practicar una disciplina deportiva, son muchos otros valores que van de la mano.
0: Lo vamos a hablar con Nahuel Astuti, secretario de Juventud, Deporte y Cultura de la provincia de Río Negro. ¿Cómo estás, Nahuel? Buen día.
2: ¿Qué tal? ¿Qué tal? Muy buenos días. ¿Cómo andan ustedes?
3: Buen día.
0: Muy bien. Bueno, imagino que estarás feliz.
2: Sí, la verdad que muy contentos por nuestros deportistas, bueno, por toda la gente que de una u otra manera hizo de que Río Negro se posicione en el primer lugar y también con un resultado histórico dentro de los Juegos EPADE. La verdad nos sorprendió para bien la cantidad de puntos que hemos podido obtener. Así que déjame felicitar, ¿no?, a toda la familia, deportistas, técnicos, instituciones, clubes, federaciones, el equipo de la Secretaría de Deportes, bueno, muchas personas que están involucradas y que fueron parte de que hoy Río Negro sea protagonista nuevamente.
0: Tenemos la vara muy alta, de todos modos, porque las delegaciones rionegrinas, cuando van a estos juegos, los EPADE, los EVITA, la Araucanía, siempre tienen un buen puesto.
2: Sí, la verdad que tenemos esa linda responsabilidad, ¿no?, de ser candidatos siempre ya por historia, y creo que los chicos lo sienten de muy buena manera. Con el correr de los años hemos podido lograr una identidad muy fuerte para representar la remera de Río Negro con nuestros deportistas, y creo que eso es muy valorable, porque hay que entender también de que las camadas son siempre diferentes y Río Negro año tras año es protagonista con diferentes deportistas de estos juegos, y eso nos da mucha responsabilidad, primero que nada como gobierno, de tener que acompañar con diferentes políticas públicas a las instituciones, a los municipios, bueno, a los diferentes sectores del deporte, para que, bueno, después, por supuesto, se den estos resultados que no son casualidad. El deporte tiene mucho de suerte, pero en este caso claramente no lo es, porque ya hace muchísimos años que la provincia viene marcando, no solo en los Juegos EPADE, sino en los Juegos de la Araucanía, una tendencia muy importante.
1: Vos sabés, Nahuel, que te escuchaba y me agarro de esto último que decías. A veces un resultado deportivo puede ser azaroso, ¿no? Ocurre, no sé, por decirte un ejemplo, en el fútbol. Pero bien cierto es que estos Juegos EPADE tienen que ver con una consecuencia positiva una tras otra, ¿no? Cuando charlamos con los diferentes deportistas que tenemos contactos, nos hablan, ¿no?, del acompañamiento con su nutrición, con los psicólogos deportivos. Hay toda una tarea que se realiza para que estos deportistas puedan, en la disciplina que se destaque cada uno de ellos, hacerlo de la mejor manera y lo más tranquilos posible.
2: Sí, sin duda que, bueno, nuestro equipo técnico de la Secretaría trata a los deportistas como se merecen. Tenemos un equipo multidisciplinar de salud que trabaja con ellos constantemente, con psicólogos, con nutricionistas, con profesores tomando mediciones antropométricas constantemente para ver cómo viene su evolución. Creo que bueno, que se hace con articulaciones educativas, en donde dejamos explícito en diferentes convenios la doble carrera para que los deportistas puedan seguir su formación académica y también afrontar sus compromisos deportivos, que no son para nada sencillos cuando tienen que salir a representarnos a nivel nacional o a veces internacionalmente, y que puedan cumplir también con su educación. Creo que son valores fundamentales para el desarrollo de una persona, y nosotros como Secretaría de Deportes, bueno, realmente cumplimos con esa con ese objetivo y nos ha dado resultados más que positivos, ¿no?, a lo largo del tiempo, no solo con los deportistas que nos representan en estos juegos, sino también con los becados, que ya dentro de muy poco vamos a hacer la entrega de las becas para los 100 mejores deportistas que tenemos en nuestra provincia. Y bueno, creo que son muchos hechos que hacen de que Río Negro hoy se pueda posicionar en donde estamos.
1: Totalmente. Te corro un cachito de los chicos, de los deportistas en sí. Te pregunto cuánto de arduo estuvo el laburo, ¿no?, en lo que sabemos que fueron las sedes de los diferentes deportes, ¿no? Recordemos a quien no sepa que los CEPADE se realizan en Río Negro, se realizan en La Pampa y en Neuquén. Las sedes que les tocó a Río Negro, ¿cómo estuvo el laburo ahí? Si los puedes comentar un poquitito.
2: Sí, la verdad que bueno, es un trabajo muy grande de articulación con diferentes provincias. El Ente Patagónico Deportivo ya viene trabajando hace muchos años y tiene una consolidación muy grande. Este año en particular, bueno, hemos tomado la definición de segmentarlo en diferentes provincias por cuestiones presupuestarias. Para que no caiga el impacto económico sobre una sola provincia, bueno, definimos dividirla en tres. Es algo positivo desde lo económico, pero bueno, desde lo logístico tiene algunas complejidades que hay que afrontar, pero que sin duda todo el equipo de la Secretaría lo ha llevado adelante de la mejor manera, haciendo un torneo muy, muy, pero muy bueno desde el organizativo en Viedma, albergando a 500 personas, bueno, alimentando a todos, con una hotelería completa en la ciudad, muchas cuestiones positivas de lo económico con el movimiento que hubo en la ciudad acá en Viedma, y después tener que mandar las delegaciones a otras provincias, que por supuesto también es difícil, y hemos cumplido creo que de muy buena manera.
1: Tal cual. Bueno, ahí como lo decía Nahuel recién más o menos por arriba, le comentamos a la gente, Río Negro sumó 103 puntos, como decíamos recién en la introducción de la nota, y es la novena vez justamente que sale campeón de este epicentro que son los CEPADE, que me parece, Nahuel, también aprovechar esta conversación con vos para hacer mención a los paraepade, ¿no?, que están dentro de esto mismo, digo, el deporte también consolidándose adaptado, es otra tarea importante que se lleva adelante, ¿no?
2: Sí, que también por suerte logramos estar en el primer lugar, y los Juegos de la Integración Patagónica, en donde también se llevaron adelante todos en la Patagonia Sur, logrando el primer puesto. Estos son deportes individuales, para los que la gente no sabe, está el tiro con arco, el tenis de mesa, el levantamiento olímpico, el bádminton, taekwondo, la lucha, la gimnasia artística, el tenis, escalada, bueno, un montón de deportes que hemos consolidado también, dándole un desarrollo deportivo con proyección olímpica, que es lo que nos interesa, y comentarle a la gente que en esta primera mitad de año, bueno, Río Negro fue campeón de los tres juegos que le tocó participar. Entonces, bueno, ahí marca un poco el poderío que tiene Río Negro en un abanico de deportes muy, pero muy grande. En los Juegos de Pádel logramos el mejor resultado de la historia, metimos 7 finales de 8 posibles, y la única que no pudimos estar, que fue en el handball masculino, quedamos en el tercer lugar, también subiendo al podio. Entonces, ha sido, creo que, muy parejo el rendimiento de todos los deportes, llámese la natación, llámese el atletismo, llámese, bueno, judo, ciclismo, vóley, handball, fútbol, en línea general, el básquet. Todos han dado una muestra deportiva muy, pero muy grande, y realmente estamos muy orgullosos de ese resultado.
0: Genera identidad esto, ¿no? Digo, es como poner este granito de arena para seguir sintiéndonos orgullosos de ser rionegrinos y rionegrinas.
2: Sí, entiendo que es multiplicador, porque seguramente hay muchos chicos que no han tenido la posibilidad de estar, pero que se ven reflejados en su compañero de colegio, en su amigo, en su familiar, y eso hace de que sin duda se puedan transmitir valores muy interesantes para la sociedad. El deporte tiene ese beneficio, ¿no?, de superación, de amistad, de competencia, de un montón de aspectos que hacen de que podamos construir una mejor sociedad. Y quiero remarcar también algo muy, pero muy positivo que sucedió en todo el torneo y con todas las provincias, es que no hubo un solo hecho de violencia en todo el torneo. Los chicos vienen a competir y sin duda que a veces surgen cuestiones que no son buenas, y en este caso los chicos nos han dado un ejemplo muy, pero muy positivo, comportándose de muy, pero muy buena manera, no solo en el lugar de competencia, sino en la convivencia. Pasaron una semana entera en diferentes hoteles, compartiendo lugares de alimentación, y ha sido muy, pero muy positivo el transcurso de esa semana en este aspecto que creo que hay que marcarlo, porque es el camino por el cual tenemos que seguir.
3: Nahuel, ¿y cómo sigue ahora la agenda deportiva para la provincia de Río Negro?
2: Bueno, la agenda deportiva se nos viene, creo que uno de los programas más importantes que tenemos como política pública en la provincia, que son los Juegos de Río Negro, en donde tenemos una inscripción ya cerrada, con 17.125 deportistas inscriptos para las etapas locales dentro de los Juegos de Río Negro. La verdad que también superando ampliamente las expectativas que teníamos. Uh-huh. Muy contentos, articulando con Educación estos Juegos Interescolares que van a comenzar ya con las etapas locales en todos los municipios de la provincia. Los 39 van a volver a ser parte y eso nos pone muy felices. Y bueno, después queda, por supuesto, la frutilla del post, la del postre, que son las finales en Bariloche, en donde todos los chicos quieren estar, ¿no? Eso es como evento más cercano que tenemos, y después tenemos un calendario hacia fin de año con los Juegos Nacionales de Vita de Adultos Mayores y Convencionales, los Juegos de la Araucanía, y los Juegos de la Para-Araucanía también.
0: Bueno, la verdad que, nada, es como vos decís, es una decisión política apostar a esto, que es el deporte y que le da sentido a una vida. Cualquier deporte le da sentido a la vida de un adolescente, de un niño, de una persona grande. Es ayudar a que cada vez más gente encuentre en este camino una posibilidad. Y también, como decíamos recién, esto, también la posibilidad de sentirnos orgullosos, sentirnos parte de una provincia que crece a través de estos desafíos, ¿no? Y de luchar por alcanzar estas metas.
2: Sí, sin duda. Y bueno, también tengo que marcar que tenemos la suerte de tener un gobernador como Alberto Beretigné, que siempre acompaña todas las iniciativas que tenemos del sector deportivo. Y eso es fundamental para el desarrollo personal de cada uno de los deportistas y de las personas que están dentro de las instituciones, de los clubes, de los municipios. El otro día, bueno, se abrió la apertura de sobre de un polideportivo en Barra del Medio, bueno, con mucha infraestructura también a proyectar deportiva en Regina, en Allen con polideportivos, bueno, en Los Menucos también. Creo que hay un acompañamiento muy, pero muy grande hacia el deporte y en muchos aspectos, ¿no? Ya sea desde la formación de nuestros profesionales hasta los espacios de infraestructura, que en momentos actuales no son para nada sencillo llevarlos adelante por la inversión que hay que hacer. Y nuestro gobernador siempre está muy, pero muy predispuesto para acompañar las decisiones de los ejes que trabajamos como Secretaría de Deporte, ¿no?
1: Sí, Nahuel, déjame agregarlo. Mencionaste también al pasar, y me parece importante no pasarlo por alto, el gobierno de la provincia de Río Negro tiene lo que es Proyección Olímpica, que eso también es una iniciativa súper importante, porque más allá de que lógicamente esto es un sector más apartado de aquellos deportistas de élite, digo, hay un laburo muy interesante que ustedes vienen realizando ahí para estos jóvenes que tienen justamente, jugando con la palabra, esa proyección olímpica, ¿no?
2: Sí, porque es multiplicador también, ¿no? Muchos chicos se han representado en ellos, y por eso es que hay que acompañarlos, no solo desde lo económico, que por supuesto que es sumamente importante por la situación actual en la que estamos viviendo, sino que hay que acompañarlos de manera integral. Es lo que hablaba un poco al principio, hay que acompañarlos en su desarrollo psicológico, en la nutrición, en el desarraigo, en que sigan formándose dentro de las instituciones educativas, ya sea a nivel universitario o secundario también. Hay muchos aspectos que hay que trabajar. Si bien no es para un sector chiquito, entendemos que es súper importante, y igual estamos trabajando muchos ejes, y creo que este año vamos a focalizar mucho más también en el deporte comunitario, que es el deporte en el cual podemos llegar a la mayor cantidad de personas para que hagan actividad física. No hay que dejar de lado la salud. El deporte es muy importante para la vida saludable de las personas, y bueno, hemos trabajado el año pasado en un proyecto con el CFI en donde tenemos mediciones de los chicos en edades infanto-juveniles a través de cada uno de los colegios que se formaron, de los profesionales que se formaron en un test de batería de mediciones justamente con indicadores que tienen que ver con la salud, y hoy tenemos un parámetro en toda la provincia de cómo es ese índice, y vamos a atacarlo con un programa que vamos a anunciar dentro de muy poco, que es el Impulso Deportivo, en donde vamos a dar herramientas al sector comunitario con talleres para avanzar en esto de que tengamos muchos chicos haciendo actividad física, muchos chicos haciendo deporte, y podamos suplir esa falencia que tenemos, que es una posible enfermedad crónica futura, o bueno, estas enfermedades que
4: que con la tecnología actual se están acentuando mucho en las sociedades y es un problema ya a nivel mundial, ¿no?
0: Nahuel, muchísimas gracias, por supuesto, a seguir trabajando. Nosotros desde aquí seguiremos molestando cada tanto para que puedas contar todas estas cosas que acabas de describir. Un abrazo grande.
4: Bueno, por favor, un saludo grande a ustedes. Chao, chao.
0: Nahuel Astuti, secretario de Estado de Juventud, Deporte y Cultura de la provincia de Río Negro, haciendo como una especie de repaso de todo lo que se está haciendo. Por supuesto, hablando de la alegría que fue ver a los chicos campeones otra vez. ¿Cómo se llama? Nona campeón sería, una cosa así. ¿Nueve veces campeón?
1: Claro, claro, sí.
0: Nona campeón.
1: Nona campeón. Déjame agregarte algo. Primer puesto, Río Negro con 103 puntos. Estaba chequeando el puntaje. Fíjate la diferencia. Segundo puesto para Chubut, ¿sí? Con 89 puntos.
3: Ah, mira.
1: Fíjense ustedes números. Y tercer puesto, Neuquén, también con 83 puntos. No es casualidad esto que hablábamos con Nahuel recién, ¿no?
0: Seguimos respirando el deporte a lo largo y a lo ancho de toda la provincia.
1: El poderío de Río Negro en estos juegos de pádel que es innegable.
0: Bueno, ¿qué tiene tanda? Pausa, dale, vamos.
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17: En un mismo día, 10 grados a la mañana, 30 grados al mediodía y 18 grados a la noche.
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0: 12:30 en toda la República Argentina.
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0: El que cancela, paga. El gobierno de Río Negro, a través de la Agencia de Recaudación Tributaria, condenó con una multa de 100 millones de pesos a la línea aérea Flybondi. Fue tras constatar innumerables cancelaciones de vuelos y un abandono absoluto de los pasajeros sin justificación alguna.
1: Nacionales.
0: El presidente evitó confrontar con García Cuerva, pero consideró exagerado hablar de terrorismo en las redes. El día después del fuerte discurso que pronunció el arzobispo de Buenos Aires en el Te Deum, Milei consideró que la mirada crítica del líder religioso es una opinión absolutamente válida. De todos modos, el presidente marcó una diferencia clara al analizar la virulencia de los posteos en Internet.
1: Economía.
0: El gobierno negocia un crédito de 4.000 millones de dólares para afrontar vencimientos de deuda en 2027. Para el Fondo Monetario Internacional, este esquema funcionaría como puente hasta que la Argentina pueda volver de manera más sólida al mercado voluntario de deuda.
1: Estos son los datos del tiempo.
0: Temperatura actual 13 grados 2 décimas, humedad 52%. Viento del este a 15 kilómetros por hora, cielo despejado y una máxima de 20. 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

0: 12:38 minutos en la República Argentina. Estamos haciendo muchas cosas al mismo tiempo sí. Nos desordenamos rápidamente.
1: Y en la tanda se sigue hablando, obvio.
0: Y en la tanda no frenamos. Algún día van a quedar las cámaras prendidas y vamos todos presos. Los que fueron presos, o más o menos.
1: ¿Quién?
0: Fueron un par de sujetos, están trabajando en la policía de la provincia de Río Negro, que logró recuperar 70 pollos que habían robado en una chacra de Mainqué. Alguien dijo...
1: ¿Vivos?
0: Alto guiso.
1: ¿Vivos, dijo 70 Susana?
0: Pollos. Vivos. Mirá, estamos compartiendo las imágenes de los pollitos que habían logrado... que robaron y después lograron recuperar. Fue la gente de la subcomisaría 66 de Mainqué que logró recuperar esta cantidad de pollos.
1: Mirá cómo
0: habían sido
1: Marcia.
0: Robados de una chacra ubicado en la zona rural de la localidad tras un rápido operativo realizado en el barrio Santa Lucía. Y lo llevan de las patitas enganchado para que no lo lastimen, porque si no el pollo te picotea.
1: Sí, obvio, había audio creo de...
0: La denuncia fue radicada por el trabajador de una pollería, quien informó que autores desconocidos habían ingresado al galpón luego de forzar una ventana tipo ventiluz colocada en uno de los laterales del predio. Por el ventiluz abandonaron los pollos. Los delincuentes sustrajeron unos 70 pollos vivos, aunque nuestro productor no lo crea. Son pollos, son tipo adolescente, no es pollito ni pollo grande, es un pollo adolescente, término tamaño medio.
1: Claro, sí.
0: Además, bueno, el hombre aportó datos sobre dos hombres sospechosos domiciliados en ese barrio, como les decía, Santa Lucía. Bueno, hubo un rápido trabajo de la gente de la subcomisaría 66 de Mainqué. Ubicaron la vivienda, una precaria vivienda sin ocupantes, frente al domicilio de uno de los sospechosos, y allí encontraron a los 70 pollos cuando, claro, empezaron a escuchar el pío pío y llegaron rápidamente a los pollitos. El vecino manifestó desconocer la procedencia de los animales y realizó la entrega voluntaria de los mismos. Posteriormente, las aves fueron devueltas al encargado de la empresa Pollolín. Así que bueno, intervino igual la fiscalía número 3 porque obviamente estamos hablando de un robo de animales, pero por fortuna los recuperaron. Eso por un lado. Y por otro, recién llega información proveniente de la provincia de Río Negro del área de defensa del consumidor porque la empresa Flybondi ha recibido una fuerte sanción por parte del gobierno de la provincia de Río Negro.
1: Mire usted.
0: Por incumplimiento, por la cancelación de vuelos. ¿Sabés de cuánto es la multa?
1: Dígame.
0: De más de 100 millones de pesos. Lo que ha determinado el gobierno de la provincia de Río Negro hacia la línea aérea Flybondi, tras constatar innumerables cancelaciones de vuelos y un abandono absoluto de los pasajeros sin justificación alguna. ¿Qué es lo que escucha uno siempre? La gente nadie le explica a nadie, nada les dice nada.
1: No, te reprograman el vuelo directamente.
0: Reprogramado o cancelado, listo, bajan ventanilla y nadie te da ninguna explicación.
1: Y te cambian la vida con la organización de tus vacaciones, de un viaje.
0: De todo, de laburo, de estudio.
1: De urgencia, de salud,
0: de cuestiones médicas. Bueno, como resultado de la imputación formulada en abril por el área de defensa del consumidor de Río Negro, se dictó la sanción definitiva a la empresa Flybondi de Líneas Aéreas, imponiendo y notificando una multa superior a los 100 millones de pesos por incumplimientos graves en sus servicios.
1: Pero,
0: eso es todo de mi parte.
1: Bueno, yo les voy a hablar a las 12:41 minutos. Hoy hablamos mucho de deporte porque hubo mucho durante el fin de semana, pero es momento de hablar, señoras y señores, de Fórmula 1 y de automovilismo, con la presentación tal de que Franco Colapinto, el piloto pilarense, nuestro piloto argentino, tuvo su mejor fin de semana desde que está en la Fórmula 1. Y de esta manera les cuento que en el Gran Premio de Canadá, que al que no lo vio, le cuento algo, arrancó de la peor manera. ¿Por qué? Porque Franco se perdía la posibilidad de tener el auto girando en las pruebas libres, sí, que obviamente entrega la Fórmula 1 estas tandas para probar el auto. Franco se queda afuera, Marce, te cuento, con la, justamente esto, con la imposibilidad de girar el circuito, si bien ya lo conocía, pero había que probar las mejoras que traía el Alpine, que le recordamos a quien no estaba al tanto. En esta carrera quedaban los dos autos a la par, en estas mejoras que van llevando los equipos, los ingenieros a pista, tanto el de Pierre Gasly, compañero y piloto número uno, como Franco Colapinto, tenían el mismo auto, las mismas mejoras. ¿Cómo le va, Paula? Mientras entra nuestra compañera al estudio. Y les decía yo, ambos autos con las mejoras en iguales condiciones. Y Franco que arrancaba de la peor manera. Pero eso fue un susto nada más, porque en la carrera que logró ganar Kimi Antonelli... ¿Sabes cuántos años tiene Kimi Antonelli?
0: No.
1: 18 años, 19 años.
0: Recién arranca.
1: 19 años y está puntero del campeonato de la Fórmula 1. ¿Me entendés? El pibe terminando el colegio y es el puntero de la Fórmula 1, del campeonato mundial de Fórmula 1. Pero volviendo a Franco Colapinto, que es lo que nos interesa a nosotros, sí, logró llegar en este Gran Premio de Mónaco, bien digo, sexto. Es la mejor posición, como les comentaba recién. Y de hecho, esto lo coloca como el cuarto argentino, atrás de Carlos Reutemann, de Juan Manuel Fangio y de José Froilán González. Todos nombres de recontrapeso en la historia del automovilismo argentino. Detrás de estos nombres ya está Franco Colapinto en el poco tiempo que lleva en la historia del automovilismo argentino. ¿Qué se le viene por delante al piloto argentino? Mónaco. Paredes muy cerca. Pocas posibilidades de sobrepaso. Según el mismo Franco Colapinto, dice, venimos en escala. Séptimo en Miami, que fueron las buenas sensaciones después del road show en Buenos Aires, y que parece que además le hizo muy bien estar en contacto con el público argentino, porque después de ahí vino Miami con un séptimo puesto, y ahora viene Canadá, donde logra este sexto puesto. Vamos a ver qué pasa en Mónaco. ¿Quién te dice que tengamos sorpresas y se venga, por qué no? ¿Por qué no un podio, Marce?
0: Sí, ¿por qué no?
1: Vamos a ver. Bueno, esto es lo cierto, un fin de semana espectacular, como decía recién, una carrera que ganó Kimi Antonelli, que lo encontró después a Lewis Hamilton en segunda posición, y tercero, ¿saben quién terminó?
0: ¿Quién?
1: Max Verstappen. Múltiple también campeón mundial ahí, segundo y tercer puesto, dos personajes históricos de la Fórmula 1, pero a nosotros lo que nos importaba escuchar es cómo le fue a nuestro piloto argentino, Franco Colapinto.
0: Siempre con Argentina.
2: Bueno, muy bien, el fin de semana se desarrolló el programa Cerca en Barrio Nuevo de General Roca. Había sido en Chacramonte la vez anterior, allá, claro, en aquella localidad, y ahora estuvieron en Barrio Nuevo.
0: Después se fueron a Catriel.
2: Después y ahora volvieron a Roca. Y estuvieron en Barrio Nuevo. Ahí la verdad que fue un montón la gente que estuvo participando. Y tenemos como un resumen, un informecito que hizo nuestra compañera Carla Pérez para mostrar cómo se desarrolló el programa Cerca en General Roca.
3: Emilio, ¿a qué vino hoy allá?
4: Vine a vacunarme, hacía 2 años que no me vacuno. Mira. Y como vivo a una cuadra de acá, me quedó de paso, vine a vacunarme.
3: Bueno, Michael, ¿viniste a hacer qué trámite?
5: Vine por el trámite de DNI para renovarlo y por averiguar unos datos de mi tío sobre discapacidad y por el tema laboral, que es lo que literal estoy necesitando.
3: O sea que resolviste varios trámites.
5: Varios cositas, vine a hacerlo rapidito, ahora voy a la casa de mi abuela, averiguar por papel de mi tío y que tienes capacidad, vuelvo, le entrego a lo que tengo que hacer y ahí calmar ese temita, ya te calmé el temita del trabajo con otra chica que gracias a Dios me salió una buena.
6: Vine a hacer asunto de agua y después un terreno que era de mis papás y hice mi casa, todo ahí, me dieron buena esperanza. Que,
3: o sea, fue al IPPB y a agua.
6: Sí, a IPPB y agua.
3: El terreno que no tiene los papeles, ¿qué le pasa? No,
6: tenía todos los papeles, está mensurado todo el terreno, pero mis papás fallecieron y nosotros tenemos una sucesión.
3: Esta es una jornada para resolver las necesidades concretas de los vecinos en Barrio Nuevo, uno de los sectores más populosos de la ciudad de General Roca. Pero veamos cuáles son los sectores que tienen más demanda, ¿eh? Vamos.
7: Vengo a hacer el DNI, o sea, a renovar mi documento de identidad.
3: ¿Qué les parece que este programa, que vengan a los barrios, que no tengan que ir a los lugares, digamos, de oficinas más centralizadas?
7: Mira, para mí me parece genial porque se acercan a la gente, como que tenemos la posibilidad de no sé, me parece practiquísimo y fundamental para mucha gente que por ahí le cuesta llegar a las instituciones.
8: Aproveché a vacunarme.
3: ¿Aprovechaste a vacunarte? ¿Qué, la antigripal?
8: Antigripal. Tengo toda completa, por suerte.
3: ¿Y vos sos de este barrio?
8: Noroeste.
3: Sí. ¿Y qué te parece de que vengan todos estos segmentos del gobierno y además a los barrios?
8: Me parece bien porque es más ágil para hacer trámites.
9: Vine a hacerme mi documento, por suerte.
3: ¿Y vos sos de este barrio?
8: Noroeste. Sí.
3: ¿Y qué te parece de que vengan todos estos segmentos del gobierno y además a los barrios?

0: lo que es, vendría a ser la capacitación para técnicos de fútbol comunitario, donde nosotros le damos herramienta a los profes referentes de, vendría a ser, del deporte comunitario.
1: El programa permitió además brindarle un espacio a organizaciones no gubernamentales para que visibilicen sus actividades, vendan sus productos, asesoren, difundan su trabajo, pero también muestren sus necesidades.
2: Anovi está presente porque, bueno, pertenece, los talleres que tenemos de discapacidad pertenece al programa Gesto, y que es de la provincia, y bueno, gracias a eso podemos mostrar ciertos productos que hemos realizado con el grupo de cooperativa de la institución, como dulce de pera y otras producciones que se realizan la semana.
3: Lo que nosotros hacemos es tratar de informar, crear empatía, concientizar. Como padres contamos nuestra experiencia con nuestros hijos, las personas adultas que son neurodivergentes cuentan su experiencia, cómo le va en el área laboral, en el área de salud, y bueno, tratamos de acompañarnos y de
4: orientarlos para que puedan acceder a sus derechos.
1: Lejos del mostrador frío de una oficina pública, esta propuesta combina atención estatal, pero también actividades culturales, deportivas y comunitarias. Un estado cara a cara con los vecinos.
5: Ahí estaba Carla Pérez entonces cerrando este informecito que, bueno, daba cuenta de lo que pueden hacer los vecinos en cada uno de los programas cerca que asiste a distintas localidades de nuestra provincia. Ya este fue el tercero, seguramente seguirán yendo a distintas localidades de la provincia de Río Negro con todas las instituciones que se acercan a los barrios más alejados de cada una de las ciudades.
6: Roca, te sumo algo que decía ayer la doctora, la responsable
5: doctora
6: de
5: Maresi.
6: Sí, del hospital Maresi. Roca que va liderando en la provincia la cantidad de gente vacunada.
5: Mirá, qué bueno.
6: Y estas actividades sirven para eso, porque, uh-huh, bueno, ahí lo decía un vecino, vino a vacunar.
5: ¿No? Aprovecharon para
6: aprovechar.
5: Vacunar.
6: Sí. Bueno,
5: igual en Sipo también la gente tiene mucha conciencia de vacunación. No es que yo quiera.
6: No, pero justo lo marcó ella ayer contando esto, ¿no? Que en cuanto a vacunación, Roca está.
7: Encabezando, claro.
6: Encabezando con la cantidad de vecinos que se acercan y participan de la jornada.
5: Una linda oportunidad para ir a renovar el DNI, para ir a vacunarte, para ir a hacer, como decía este señor, un trámite del IPPB. Una señora que fue y pensó que debía plata en el IPPB y resulta que le dijeron: no, señora, usted no tiene deuda. Imagínate la alegría.
7: Claro, una tranquilidad.
6: No, te vas recontento.
5: Te vas recontento.
6: Te jugás un partidito ahí de la
7: felicidad.
6: Y capaz
7: que haces eso y claro, y aprovechás a ponerte las vacunas que te faltan, listo, salí.
5: Ya que estoy contento, me pongo las vacunas.
7: Claro.
5: Vamos a la pausa, ya venimos.
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0: Uy, mirá la hora que es, chiquili. ¿Qué?
1: 2 minutos.
0: ¿Y 58?
2: Sí, sí, 58.
0: Sí. Carlitos, prepárate el rington porque no llegamos.
2: Bueno, mientras lo preparo te cuento. Dale. Que Claudio con el 836 está participando. Hola, tarde, pero seguro quiero la camiseta de Superclásico. Bueno. Inés con el 259, pregunta si hay rington.
0: Sí, ahora viene.
2: Ya están cansaditas sus fans, dice, las entiende, si no hay rington. Ah, que estamos cansadas.
0: Ah, si estamos cansaditas nos entienden.
2: Las escuché a full, dice, comprar y... Volví, fui a comprar, para que me cuesta.
1: Ah, no me la apure, no me la apure.
0: Yo comprar, la verdad que no.
2: No, es Inés que dice, las escuché, se fue rapidito a comprar, volvió y no sabía si habíamos cantado o no.
0: No, todavía no.
2: No, te estábamos esperando vos, Inés.
0: Estábamos esperando que vuelva.
2: Buen día, quiero participar por la camiseta de Superclásico, mi toca ya con el 642.
0: Grande, Marcelina. Bueno, ¿está? ¿Tenés?
1: No te vayas a comprar.
0: Vamos, no te vayas porque ahí viene el ritmo.
1: Quédate en casa.
0: Dale, para a la one, a la two,
1: a ver.
0: Y a la three.
1: Es que lo tengo. Sandra Casanga.
2: Sara Casanga. Sara Casanga es.
0: Dice.
1: Ahí va.

0: Escribí en el chat.
1: Es lindo que salió.
2: Improvisa, improvisa.
0: Escribí. Escribí.
2: Qué bien nos hizo el feriado, ¿eh?
0: Escribí.
1: Le vamos a mandar más seguido, ¿eh?
3: Nada normal.
2: Sigue.
1: Nada normal somos nosotros.
0: Alegría entera.
2: Se va la segunda.
1: Ah, va la segunda.
2: Santo. Emoción y escándalo.
0: Todo normal.
1: A nosotros, no sé por dónde va.
0: Pará.
2: No se me concentre.

0: Excelente. Mira, se prende Graciela camiseta AA, escriben él.
1: Yo,
0: vamos, Graciela.
1: Hago una denuncia pública. O nuestro productor no nos está escuchando. Este lo banco
0: fuerte.
1: Este lo banco fuerte, este estuvo muy bien.
2: Se puso los algodones.
0: Tiene tapones en la oreja.
1: No lo vi con las palmas arriba,
2: No, porque él está cuidándonos, él está pidiendo los tiempos.
1: Claro.
0: Él estaba viendo si entonamos.
1: Claro. Yo creo que a Facu le gustó mucho.
2: Sí,
1: por las imágenes que vi a lo largo de la canción.
0: Facu está viendo volver cada vez que hay Rinton.
1: Sí, claro. ¿Te gustó la experiencia, Facu?
2: Le encantó.
1: Sí, está emocionado. Está emocionado.
2: Inolvidable, dice Facu.
0: Acá nos escribe, dice, ¿me pueden pasar la letra por privado?
2: Dale.
1: Ah, bueno. Ahí
2: te camiseta. Camiseta.
1: Me gustó mucho.
0: Buena letra, bien.
1: Aparte te mentió una impro en el medio, como siempre.
2: Sí, sí.
0: Nos salió re bien hoy.
2: Sí, la verdad que sí.
0: Quiero decir que te hizo bien en las vacaciones, en Bariloche que te pagamos.
2: Claro, claro, sí, unas vacaciones
0: bárbaras. Y el feriado largo también.
2: El feriado largo.
1: Mirá la cara esa, mirá la cara en el monitor.
0: Ese es nuestro productor.
1: Ese es Wulfón en el estudio.
0: Wulfón, ¿está contento?
1: Ay, Dios. Es buena esa, que nos piden la letra y nos mandan un video.
0: Estamos vendiendo la letra por muy poquito.
2: Podemos pasar la letra y que nos manden un video cantando el rington,
0: Sí.
2: ¿No? ¿No lo vamos a pasar?
1: Bueno. Se pone.
2: Está bien, ¿listo?
0: Medio
2: ¿listo?
0: Carnaval.
2: Mala idea. Mala mía, Agus.
0: Ay, acá alguien dice, medio carnaval temita.
1: Paga la plata.
0: Cansada la voz.
2: Sí, tengo la voz cansada porque no les voy a contar todo lo que me pasó al fin de semana.
0: Claro. No conté.
2: Pero es un fin de semana largo que me ha creado la firme convicción de que hay que trabajar, no hay que tomarse de feriado.
1: Ahí está.
0: El tema es
2: imagínate cómo la pasé.
0: ¿Viste? Por eso el próximo feriado no te lo tomás.
2: No.
0: Desde ya. Vos tampoco.
2: Igual no me Luciano. Toca, mamita, porque.
1: A mí no me afecta en la voz.
0: Cae sábado.
2: Ah, bueno.
0: Ya me fijé. Ya lo busqué, ya lo tengo.
1: Todo el que apuntaba el próximo fin de semana.
2: Acabo de embromar.
0: Del día de la bandera, el 20 de junio, cae sábado.
1: Claro.
2: Bueno, ¿y el que sigue cuál es? ¿20 de junio?
0: 9 de julio.
2: ¿Y 9 de julio qué cae?
1: Domingo, le hizo.
0: No miré, porque yo voy...
1: Cae domingo, le
0: para no sentirme muy desilusionada, jueves.
2: Bueno, ese sí te lo tomás.
1: Ese le corresponde.
0: Dale, igual estoy un poco enferma.
2: 9 de julio te lo tomás.
1: Ya de julio. Se enfermaba ahora.
2: Bueno, ahí están los oyentes.
1: Muy sí, mirá,
0: esa cara de felicidad, esa es emoción pura.
2: Emoción.
1: Yo creo que es emoción,
2: la
1: claro.
2: La gente está emocionada.
1: Esa mirá. También es de emoción.
2: Sí, están emocionados.
1: Viste que cada uno se emociona como puede.
2: Bueno, así, silbando bajito, nos vamos a tener que empezar a retirar, cuchicuchis.
1: Vamos
2: está
1: levantando.
2: Carlitos Aguirre en los controles, Agustín Bulfón en la producción de este programa. Está Facundo Rojas en el servicio de streaming.
1: Sí, sí.
2: Está
1: sí.
2: En blanco y negro.
1: Perdimos color.
2: Yo no sé por qué lo trato tan bien a Facu, porque la verdad es que no.
1: Te hostiga.
0: Nos golpeteó bastante.
1: Sí, a mí a la tarde me sacude también.
2: Nos maltrató lindo. ¿Eh?
1: Le vamos a desactivar la batería.
0: Igual nos queda lindo el blanco y negro, fíjate.
2: Sí,
0: nos queda re
2: mejor,
0: lindo.
2: Queda
0: no se ven las caras.
1: Bien retro. Parecemos no deporte en el recuerdo. Sí, sí.
2: Están Mario Favole y Omar Fuentes en el servicio informativo de la radio. Mónica y Amaru
0: están juntos
2: en
0: llorando
2: el área
0: por el
2: digital.
1: Ahí vamos
2: nos
1: volviendo
2: vamos,
1: a color.
2: Ahora estamos saturados. Nos vamos porque nos saturamos.
0: Este color Caribe, color Caribe.
2: Camiseta.
1: Para Facu.
2: Así nos vamos.
0: Camiseta.
1: Apaga la luz.
2: Llévatelo, Carlitos, llévatelo.

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1: Regionales.
0: Los desplumaron, pero la policía recuperó los pollos. Personal de la subcomisaría 66 de Maiquén logró recuperar alrededor de 70 pollos que habían sido sustraídos de una chacra ubicada en la zona rural. Autores desconocidos habían ingresado al galpón luego de forzar una ventana tipo ventiluz colocada en uno de los laterales del predio y se habían llevado los animales. Los delincuentes sustrajeron aproximadamente 70 pollos vivos que pudieron ser recuperados.
1: Nacionales.
0: Ingresaron al Congreso el Super Rigi y la Ley del Lobby, dos proyectos clave para el gobierno. Las propuestas entraron por diputados y el oficialismo las suma a las de la eliminación del etiquetado frontal y la prevención de ludopatía que ya estaban en el Senado.
1: Internacionales.
0: Brasil ordenó el envío de ayuda humanitaria a Bolivia para asistir a las familias afectadas por los bloqueos. La donación se concretó después de que el presidente brasileño, Luis Inácio Lula da Silva, conversara por teléfono con su par boliviano Rodrigo Paz, quien pidió apoyo ante el desabastecimiento causado por las protestas y por los bloqueos que afectan al país.
1: Estos son los datos del tiempo.
0: La temperatura 13 grados 2 décimas, la humedad 52%, el viento del este a 15 kilómetros por hora. El cielo está despejado y para esta tarde se espera una temperatura máxima de 20 grados centígrados. 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

0: ¿Qué tal? ¿Cómo les va? Muy, pero muy buenas tardes. La verdad, muy ansiosos hoy, no solo por el programa, y agradezco siempre a toda la gente que está del otro lado, con Estación Fútbol, sintonizándonos por Estación 10, la 95.5 en la ciudad de General Roca, Radio 5 Saltos, 96.3 en la hermosa ciudad de 5 Saltos, FM Comahue, 102.9, y la mamá de todas, el U19, M690, que nos permite llegar absolutamente a todos lados. Cuando digo a todos lados, es prácticamente toda la provincia, Chubut, La Pampa, Neuquén. Así que bueno, el agradecimiento a todos por estar del otro lado y la invitación para el día de hoy, que para nosotros es un hermoso desafío, esperamos estar a la altura, nunca hicimos streaming, y hoy a las 17 horas vamos a arrancar con modo mundial. Te vas a poder suscribir en el canal de YouTube, que ya te invitamos al canal de YouTube de Canal 10, hicimos una publicación en Magazine Mundial, 10 Play, 10 con número, Play con letra, te suscribís al canal y todos los días, de lunes a viernes, de 17 a 18, vamos a hacer un programa hablando mucho del Mundial. No falta nada, creo que 17 días es lo que está faltando, todos los días con invitados. Hoy vamos a invitar, van a venir Bruno Corsi, el arquero de Deportivo Roca, y Agustín Cid, de Argentinos del Norte, pero vamos a traer todos los días invitados para poder charlar de fútbol en vísperas de lo que se viene, ¿no? Que es ni más ni menos que el Mundial 2026. Hay muchísimas noticias para compartir, pero las vamos a ir guardando para el programa. Queda hecha la invitación hoy a partir de las 17 y hasta las 18. Suscríbete al canal de YouTube de Canal 10, 10 Play, 10 con número, y ahí vas a poder seguir minuto a minuto, y te puedo asegurar, lo garantizo eso, información muy, muy interesante, más allá del análisis del presente, del hoy, con muchas cosas te vas a sorprender, y lo más lindo de todo, para uno que está detrás de un micrófono, te vas a enterar de muchas cosas que quizás no las sabías, y eso para nosotros es la máxima recompensa que podemos tener con nuestro laburo. Pero bueno, hubo mucho de Liga Deportiva Confluencia y hablaba con mis compañeros y es fantástico el ida y vuelta que se creó con la gente del otro lado, porque ustedes saben que venimos de hacer otro programa, con una jugada en particular. Ocurrió este fin de semana que un jugador se paró arriba de la pelota y le hicieron falta. Y es amarilla, muchachos, le guste o no, es obrar. Pero como debatía, y está buenísimo, recién con técnicos, con jugadores, con árbitros, ya no es lo que me parece a mí, o lo que le parece a usted, o lo que le parece a un técnico, o lo que le parece a un jugador, o lo que le parece a un árbitro. Es lo que es, y está reglamentado, regla 12. Pararse arriba de la pelota va contra el espíritu deportivo del fútbol. Y es amarilla. No es cuestión de quién está de acuerdo y quién no. No, está reglamentado y hay que respetarlo. Una gran fecha tuvimos en Liga Deportiva Confluencia. Cortada, si usted quiere, por la final, que Belgrano le ganó a River. Pero hubo partidos, hubo muchos partidos, hubo, nos espera, mejor dicho, una gran definición de campeonato, porque cuando usted lo ve, la tabla de posiciones de cómo quedó en primera división, Regina quedó con 24, Roca quedó con 22, La Amistad quedó con 20, y CIMAC, hasta ahora los cuatro que tendrían posibilidades matemáticas, porque quedan 6 puntos en juego, tiene 18. No podemos sacar de esta conversación y de esta pelea por el título a Cipolletti, porque el albinegro que ayer cerró la fecha ganándole en el predio 15 de octubre a Deportivo Huergo 3-2, uno de los goles de un pibe que a mí me encanta, que es Alejo Palomeque, Chipo se prende también porque tiene 16. Claro, y usted me dice, está a 8 puntos Rojas de Regina, y quedan 6 en juego. Bueno, Cipolletti tiene un partido menos, que es el partido que, ya no sé cómo decirlo, tiene que sacar el Tribunal de Disciplina de Liga Deportiva Confluencia. Era la semana pasada, no, la anterior, bueno, no pudieron. Era la semana pasada, bueno, no pudieron. Bueno, es esta semana, muchachos. Sí o sí, el fallo de Cipolletti Pilmatum. Que el fallo de Liga, como lo venimos diciendo en reiteradas ocasiones, va a ser en favor de Pilmatum. Pero Cipolletti ya avisó en su nota que presentó a la Liga y recorrió todas las redes, que Cipolletti, si se lo sanciona, va a ir al Consejo. Por ende, Cipolletti va a ir al Consejo. Y en el Consejo hay que ver si le dan los puntos al albinegro o hacen jugar de vuelta ese partido, que lo reprogramen. Yo me inclino por la segunda instancia. Lo van a hacer jugar para que el partido se resuelva en la cancha. Ahora, si Chipo gana, se va 19. Y si gana los dos partidos que le quedan al margen de ese, y Regina empata un partido y Roca no gana un partido, Cipolletti puede salir campeón. De ahí radica el pedido, por favor, terminemos un campeonato que fue muy malo, no dentro de la cancha, que fue un espectáculo, adentro de la cancha fue fantástico, pero terminémoslo en tiempo y forma, porque si el tribunal no saca el fallo, Cipolletti no puede ir al Consejo, tiene que tener un fallo para ir. Y después el Consejo Federal va a tardar lo que quiera, porque no somos el ombligo del mundo, y porque al Consejo del Interior no le importa, muchachos, solo le importa cuando hay que recaudar, y se hacen estos torneos multitudinarios para que los equipos se anoten. Después no le importa, ya vemos cómo son los ascensos, lamentablemente, con la polémica que son. Entonces tiene que salir el fallo, porque lo peor que le puede pasar a la Liga es llegar a la última fecha y que no podamos decir tal o cual es campeón. No estaría bueno. Hoy hay un clamor popular, lo hablaba también con mis compañeros, que era, che, que salga campeón Regina o Simac. ¿Y por qué?, les preguntás vos. Pero no hinchas, obvio, el hincha Regina quiere que salga campeón Regina, el de Simac, Simac. Y porque son los únicos dos que mucho o poco todo lo hicieron en la cancha. No acudieron una vez al escritorio, no acudieron una vez al consejo, y es la opinión del hincha y se respeta. Se respeta. Pero bueno, pasó una fecha fantástica de mucho fútbol, con resultados en algunos casos que eran los esperados, en otros inciertos, con un campeón moral, si se quiere, pero campeón al fin, como es San Isidro en la segunda división. Los chicos del Timao, hablamos la semana pasada con Toscano, que golearon al que venía segundo. No lo vimos el partido, no estuvimos, no vamos, fiel a nuestra costumbre, a dar un contexto de lo que fue el partido, pero bueno, el resultado 4-1 te deja algunas pautas, del 1 contra el 2. Y San Isidro gritó campeón y festejaron los muchachos, y bien merecido que lo tienen, y queda la segunda ronda. Queda una segunda ronda que promete también ser realmente fantástica. Y quedan dos fechas, que créame, quedan dos fechas para el infarto. Quedan dos fechas para el infarto. Quedan preguntas sin respuesta. Pero que estas mismas preguntas nosotros las hacíamos hace 15 días, una semana. Y del otro lado, está bien, te dan las explicaciones del caso, te dicen es por esto, por aquello, pero hay cosas que la marcan los hechos. Porque vos me podés dar 20.000 explicaciones, pero, por ejemplo, ¿cuándo se va a jugar el bloque suspendido menor de Deportivo Roca Cipolletti? Cipolletti Roca, porque es local el albinegro. Muchachos, no hay fechas, no hay fechas disponibles. ¿Qué van a hacer? ¿Van a hacer faltar a los pibes del colegio? ¿Que los chicos no vayan al colegio? Inculcándoles que el deporte, el fútbol es más importante. No van a cometer esa burrada, por favor. Ahora, repito, más allá de las 1500 excusas que te dan, porque me remito a los hechos, vieron que no jugaron, vieron cuando dijimos hay que plantarse y jugar los partidos, porque ahora es fácil, no, la liga lo suspendió, no, cuando vos lo tuviste que jugar no lo jugaste por el motivo que vos quieras, pero voy al hecho concreto. El partido no se jugó. Y, por ejemplo, me escribió mucha gente de Oro y de otros clubes también, pero hago hincapié en Oro porque en novena división Oro está con posibilidades. Y te dicen, o sea que Roca y Chipoletti juegan cuando ellos quieren, como ellos quieren, de la forma que ellos quieren, y todo el resto tenemos que esperar. No me parece bien. Y a la gente no le gusta esto. Y los clubes quedan involucrados, porque el reglamento se respeta desde primera división hasta décima. No me vengan con que no, bloque menor, no. El reglamento se respeta. Si no, jueguen sin reglamento. Pero son los mismos moralistas que harían 20.000 cambios en la liga y que te hablan de que son un desastre los que hoy no están jugando. Y no les entran balas, o sea, 100% convencidos de que tienen la razón, cuando desde los hechos puntuales, y la realidad son los hechos, Chipoletti y Roca no se juega. Y hoy estamos a 26 de mayo, quedan dos fines de semana para terminar la liga, y no sé cuándo van a jugar ese partido. Ahora bien, no le echen la culpa a la liga, porque son los mismos que después dicen la liga es un desastre, la liga hay que cambiarla. No, tienen que cambiar los dirigentes, muchachos, no la liga. Sí, el viernes estuvimos al aire y hablamos, ayer no estuvimos. Hablamos del buen triunfo del Tanga con goles de Mauricio Elías y de Thiago Canicura, que le ganó al Salvador 2-0, un Salvador que cambió de técnico. Y continuó la jornada con algunos resultados, en algunos casos, llamativos en la segunda división. Fue llamativo por la goleada, el resultado del 1 con el 2, de San Isidro con Godoy, porque no deja atenuantes, 4-1. Alexander Reyes, Ramiro Moraga, Carlos Toscano y Lucas Colef, él es chico de Chipoletti. Alonso Lerbane de penal descontó para Godoy, 4-1 para San Isidro, que le permitió San Isidro barra Timao salir campeón del torneo de apertura, que repetimos y nunca está de más, no da el ascenso. El ascenso va a salir de una tabla acumulativa entre apertura y clausura. Otro de los partidos interesante se jugó en la cancha de San Carlos, donde el local comenzó ganando 1-0 con gol de Emilio Focante. Y lo dio vuelta Chichinales con un gol de Franco Uribe que puso la igualdad y con uno de Saúl Vargas cuando se moría el partido. Estuvimos en este partido el día domingo. Son tres puntos muy importantes para Chichinales, pensando en cómo quedó la tabla, que ahora la vamos a repasar, y hablamos con algunos protagonistas, tal el caso de Franco Uribe, que siempre fue buen jugador, patrón de la mitad de la cancha, pero este torneo le sumó a su juego muchísimo gol. Antes de ir al audio, los saludo, Chorqui. ¿Cómo le va? Muy buenas tardes.
1: Muy buenas tardes. ¿Cómo le va, Francisco? Bien, bien. Después tenemos un ratito para hablar, pero vamos a lo que ha pasado en la Liga Confluencia con la voz de los protagonistas.
0: En este caso, Franco Uribe.
2: Bueno, un partido difícil hoy tuvieron, pero bueno, se les dio resultado, le pudieron dar vuelta.
3: Sí, buenas tardes primero, y sabemos que esta cancha es muy difícil. El profe de ellos viene laburando con un grupo de chicos ya hace rato y ya de local ellos son muy fuertes, son buenos jugando y bueno, por suerte lo pudimos dar vuelta.
2: Bien, bueno, el gol del empate fue tuyo.
3: Sí, me quedó. Ya venimos laburando hace rato esa jugada, así que por suerte me quedó y lo pudimos empatar.
2: Bueno, también lo que tienen ustedes, que tienen a Badilla, que saca muy buenos laterales, y bueno, y te quedó de cabeza.
3: Sí, esas son las jugadas que trabajamos la semana y por suerte la pudimos aprovechar.
2: Bien, bueno, entonces se va notando el entrenamiento. Cierran esta apertura con un muy buen resultado, cada vez más cerca de la punta, y bueno, me imagino que ha cumplido el objetivo, ¿no?, del ascenso.
3: Sí, venimos hace 5 meses laburando fuerte y el objetivo del ascenso, pero primero paso a paso, y lo importante era terminar lo más alto posible esta primera zona, sí, para ver que estamos en la segunda.
2: Bueno, me imagino que eso también es lo más importante, ¿no?, el paso a paso de ustedes también, bueno, como club que volvió, también afianzarse y ganar experiencia. Bueno, aparte tienen jugadores que estuvieron en otros clubes y eso.
3: Sí, hay varios refuerzos, y más los chicos que del pueblo de Chichinales. Armamos un equipo y un lindo grupo, y por suerte se nota dentro de la cancha.
2: Bueno, ¿le querés mandar un saludo a alguien?
3: Sí, a mi señora, que siempre es la que siempre está.
2: Dale, muchas gracias.
3: Listo, chao.
0: Un Chichinales que se ilusiona, y cómo no ilusionarse, volvió el equipo a competir en forma federada, no lo venía haciendo el último año, en el 2025, se reorganizó puertas adentro Chichi, y bueno, hoy lo tenés ahí peleando en la segunda división del fútbol de Liga Deportiva Confluencia, y bienvenido sea, siempre suma y mucho. A mí me llamó la atención el resultado, por cómo estaba uno, aunque el otro no venía mal. Hago relación este comentario a Experimental Independiente de Catriel, porque Experimental, si hubiese ganado, quedaba segundo solo y a 3 puntos de San Isidro, pero Independiente de Catriel sabe lo que es ganar de visitante y venía haciendo un muy buen campeonato. Bueno, nos decía nuestro colega Jorge Pacheco, mientras el partido estaba 0-0, sufrió 2 expulsiones Experimental, la de Gonzalo Norambuena y el Chanqui Nostroza, 2 jugadores de tinte netamente futbolístico, los generadores de fútbol, y uno Murcia, Independiente de Catriel, que lo ganó con un gol de Cerdá. Un triunfazo de la gente de Catriel, que se lleva 3 puntos, que vaya si les permite ilusionarse. Este partido se jugó más tarde, en horario de la noche. CECAP termina redondeando un muy buen torneo. Un muy buen debut en el fútbol federado de Liga Deportiva Confluencia. Venía de 3 derrotas seguidas. Le pudo ganar 3-0 a Maracasiño, que no ha levantado cabeza. Ángel Maldonado de penal. Thiago Almuna ha hecho muchos goles. Almuna, sin embargo, el goleador del equipo es Alejandro Santillán, quien convirtió el tercero. Y en otro de los partidos de la segunda división está el empate 0-0 entre San Sebastián y Mainqué. No levanta San Sebastián, que a esta altura del partido pensaba estar muchísimo más cómodo peleando arriba. Y para Mainqué es un puntito que ilusiona, porque venía de ganar y pudo sumar 2 partidos en fila sumando. Él había ganado en su casa a El Salvador y ahora puede empatar de visitante a San Sebastián. ¿Cómo quedaron las posiciones en la segunda división? Bueno, San Isidro 27 puntos. Una linda diferencia al segundo, que es Chichinales, de 22, que tiene 22, 5 puntos. Es una buena diferencia, por lo que ha mostrado San Isidro, que no se cae y que es un equipo muy regular. De hecho, es el equipo cipoleño el único invicto que tiene la liga categoría por categoría. Es el único equipo, San Isidro, que está invicto, tiene su mérito. Una campaña fantástica, 11 jugados, 8 ganados, 3 empatados, 28 goles a favor, un promedio de casi 2.5 por partido, 10 en contra, menos de un gol por partido de promedio, un 82% de eficacia, números de campeón. La campaña de Chichilanes, por supuesto, que también es buena, con 22, tercero quedó Experimental, 21, cuarto Godoy. Fue un baldazo de agua fría para Godoy. En la semana hizo mucho ruido en las redes, como desde el club, bueno, se jactaban de venir invictos y demás, bueno, se llevó un golpe duro, pero también es parte del proceso, muchachos, es parte del aprendizaje. Godoy está volviendo después de 37 años a la liga. La campaña es espectacular. Perdió un solo partido, ganó 5, empató 5. Un equipo que hoy está cuarto, a 2 puntos del segundo que asciende, que es Chichinales. Bueno, ese es el camino, pero siempre con los pies sobre la tierra. Quinto quedó Independiente de Catriel, otro que está haciendo un campeonato fantástico, porque Independiente también está debutando en el fútbol federado, con todo lo que implica viajar cada fin de semana de Catriel al Valle, porque los equipos del Valle, bueno, siempre viven remarcando, nos toca Catriel, nos toca para La Pampa, una fortuna. Bueno, los que vienen de allá también hacen la misma erogación, pasa que la hacen fin de semana por medio, o sea, lo hacen todas las semanas porque tienen que jugar formativas. Sexto quedó CECAP con 18, es bueno el torneo de CECAP. Séptimo San Carlos con 16, el equipo de Carly Guarino, que bueno, va a tener que levantar, tiene para estar más arriba, y un gran goleador como es John Berger. Octavo Alto Valle, a ver, en este tipo de torneos cortos, ganar 3 o 4 partidos te encolumnan, te hacen meterte en el pelotón. Había sido tan malo el arranque del Tanga, tan malo, que acá logró cosechar 3 triunfos en fila. Y sin embargo está octavo, a 12 puntos del primero. Pero yo creo que la cuenta que hace el hincha hoy de Alto Valle pasa por el segundo, que es Chichinales. Se sabe que ascienden 2. Entonces para el Tanga no es una locura pensar, el máximo candidato es Alto Valle a ascender. Por lo menos en la previa y por los refuerzos, ¿no? Alto Valle con 15 está a 7 puntos de Chichinales. Está cerca. Son 2 partidos de 11 que se vienen. 2 partidos y medio. Creo que ahí es donde se planta el Tanga. Yo creo que ahí hay un quiebre. Hasta ahí son los equipos que pueden llegar a tener alguna aspiración de ascenso. Porque la diferencia del octavo, Alto Valle 15... como les decía, el segundo Chichinal es de apenas 7 puntos, pero luego vienen San Sebastián con 9, no fue la campaña que esperaba el equipo cipoleño, está muy lejos incluso del segundo, está a 13 puntos, es mucho, son 4 partidos, 5 de 11 que quedan. Después viene Mainqué con 7, que Mainqué, como decimos, está en otra etapa. Está intentando hacerse fuerte desde adentro primero, institucionalmente. Maracasiño 6, que sí, es una campaña decepcionante de Maraca, esperábamos muchísimo más, siempre en pos de un camino que recorre el equipo de Rolo Sandoval, que no se desvía, va más allá de los resultados y eso es más que loable. Y El Salvador, la campaña de El Salvador tiene más que ver con que es nuevo, está formándose, por ejemplo, ahora cambió cuerpo técnico, primer año federado, bueno, a tener paciencia. Pero así de apasionante quedó esta segunda división, que va a tener ahora un receso, Chorqui. ¿Por qué? Se terminó la primera ronda, el torneo Apertura, San Isidro campeón. Quedan 2 fechas de primera. Esas 2 fechas de primera hacen que no se juegue la segunda y que para arrancar el clausura los 2 juntos tienen que esperar la finalización de primera división. Ahí tenés 15 días. Finalizado la primera división, a mí me decían antes de ayer que, mirá, un fin de semana de parate seguro, como mucho, como una locura, 2. Claro, para los de primera que recién terminan es apenas 15 días. Pero para los de segunda división, que son menos equipos, es casi un mes parado, es mucho. Por eso el inicio de la Copa tiene que ser lo antes posible. Tiene que ser lo antes posible pensando en el parate de los equipos de segunda división. Porque algunos ya... A ver, hay clubes que necesitan jugar. ¿Por qué? Porque jugando es como generan algún tipo de ingreso. Y ese ingreso es lo que mantiene el club de pie. Si no jugás, vos el sueldo de los profes lo tenés, por ejemplo. El mantenimiento de tus instalaciones, sean precarias, sean de primer nivel o no, lo tenés también. Los impuestos te llegan porque la luz la seguís usando para entrenar. Entonces los clubes de la B necesitan que la Copa de la Liga arranque rápido. Que se pare, termina primera, bueno, una semanita. Pero barajar y dar de vuelta, porque la mayoría de estos equipos le podrán dar un descanso de días a sus jugadores. Pero van a seguir entrenando. Van a seguir entrenando. Algunos saldrán a buscar refuerzos, otros no. Pero bueno, creo que es fundamental esa parte, que no esté muy parado el fútbol en la segunda división de Liga Deportiva Confluencia.

0: Te invitamos, ¿eh? Arrancamos hoy, lunes, a las 17 horas, con modo mundial. Hoy vamos a tener dos señores invitados como Bruno Corsi, el arquero de Roca, y Agustín Cid, arquero de Argentinos del Norte. Todos los días vamos a tener una linda mesa con los protagonistas de acá, los nuestros, los que vemos fin de semana tras fin de semana. Hoy arranca modo mundial de 17 a 18 y te invitamos que te suscribas, es totalmente gratuito, al canal de YouTube de Canal 10. Ahí compartimos el enlace en la página. Buscalo como 10 con número Play, y ahí te suscribís, y creo que hasta te anuncia, Chorky, que arrancó, que hay programación.
1: Exactamente, muy bien dicho. Te suscribís y te aparecen las notificaciones en el celular, o sea, no te podés distraer porque ahí vamos a estar a partir de las 17 horas.
0: A partir de 17 horas hasta las 18, repasando muchísimo.
1: Yo creo
0: muchísimo
1: que es poco,
0: del presente.
1: Poco tiempo para hablar.
0: Yo creo que se va a hacer corto. Se va a hacer corto.
1: Podríamos hablar.
0: No, es que está hablado.
1: Está hablado.
0: Está hablado de que, bueno, va a haber momentos que cuando arranque el Mundial, tenés que analizar 3-4 partidos, tenés que hablar de Argentina y tenés que presentar lo que se viene. ¿Cómo haces?
1: Exactamente. ¿Y los invitados de hoy tienen que ver con la temática de hoy?
0: Y vamos a aprovechar que vienen arqueros. Preparamos un laburo de producción con la historia de Argentina en los penales. Se van a llevar muchas sorpresas, o por lo menos una grande que la mayoría no la va a haber tenido en cuenta. Curiosidades que han pasado en los mundiales y demás, pero sin perder de vista el hoy, la lista que tiene que dar Scaloni. Ayer salió la lista de España, ayer salió la lista de Colombia, por ejemplo no va Villa, por ejemplo no va Wilmer Cabrera, por ejemplo no va Lucas Borré, todos jugadores muy conocidos. Por ejemplo, avisó la Federación Iraní de Fútbol que, dado este conflicto con Estados Unidos, este conflicto bélico, Irán, que juega en Estados Unidos, no va a ser sede en Estados Unidos. No va a ser epicentro en Estados Unidos, sino que lo va a hacer en México. Y está bien.
1: Sí.
0: Y es un foco de conflicto tener toda una delegación iraní en Estados Unidos. ¿Qué me garantiza, como dice la Federación Iraní, de que no me pase nada? Bien. Incluso sabés que hasta tienen un antecedente en mundiales Estados Unidos e Irán, con relaciones, no como las de hoy, que están en plena guerra, pero sí con una relación muy tirante y muy mala.
1: Guardátelo para...
0: Pero me lo guardo.
1: Guardátelo para el streaming hoy a las 5 de la tarde, 10 Play, suscribite, tenés las notificaciones y con invitados espectaculares. Lo que tenemos ahora, Frank, adivine qué.
0: Y la pausa con los amigos de los 18.
1: Es exactamente.
0: Tele, vamos.
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0: Vamos.
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0: Bien, volvemos. Segundo tiempo, podríamos decir, de esto que hacemos llamar Estación Fútbol. Nos escuchás en todos lados. En Roca por Estación 10, la 95.5 y Frecuencia Urbana, 88.3. Un fuerte abrazo. 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Y, por supuesto, LU19 y AM690, que nos permite llegar absolutamente a todos lados. Espero que le haya pasado bien el número.
1: Sí, está ocupado.
0: Ah, está ocupado, bien.
1: Sí, la chica me dijo que... Dice, en estos momentos este teléfono está ocupado. Así que bueno, le hice caso y esperaremos un ratico.
0: Por supuesto que sí. Vamos a hablar con quien creo fue uno de los protagonistas de este fin de semana, de esta decimoprimera fecha, uh-huh, así se dice, de Liga Deportiva Confluencia, que dejó muchísima tela para cortar. Decíamos, ayer cerró la fecha aprovechando el feriado con goles de Lautaro Bassi, Andrés Domínguez y Alejo Palomeque. El albinegro le ganó 3-2 a Deportivo Huergo. Los dos goles de Huergo, Lautaro Gutiérrez. Pero hubo mucho dato estadístico para analizar de este fin de semana. Por ejemplo, Roca ganó de visitante, primer triunfo del equipo de Martín Medina, a quien le mando un abrazo, debe estar escuchando.
1: Que vos le decías y le preguntabas, dice, todo bien de local, pero con visitante.
0: De visitante no se le venía dando.
1: Como River, más o menos.
0: Sí, no, se le dio de visitante. No le gusta mucho River. No sé si tanto de local o visitante, no le gusta el celeste. No le gusta el celeste. Sí. Pero ganó Roca de visitante, su primer triunfo. Primer triunfo de Círculo Italiano en el campeonato. Che, un abrazo grande a la delegación de los pibes de Círculo Italiano que viajó a Italia. Un gran esfuerzo hicieron, pudieron juntar, sale viaje, sale caro un viajecito a Italia, pero lo pudieron hacer y bienvenido sea.
1: De acá a Catriel sale caro, imagínese.
0: Imagínese, no la pueden juntar para ir a Catriel, imagínese para ir a Italia. Se complica un poquito. Pero bueno. Desde lo estadístico, esos datos, que no son menores, triunfazo del puntero, y la importancia, porque es verdad, los flashes normalmente se los llevan los que hacen los goles. Rubén García y Tobias Rivas metieron 70 y pico entre los dos el año pasado, este año no paran de hacer goles, pero hay un jugador clave en Regina, hay un jugador que aparece siempre cuando el equipo lo necesita, con ese plus extra que lo hace distinto, porque es defensor y es Facundo Gutiérrez. Lo de él es defender y lo hace muy bien. Hoy, sin lugar a dudas, bueno, de hecho, Facundo ganó el año pasado el premio Magazine Mundial al mejor defensor de la liga y ya lo había ganado en una oportunidad vistiendo la camiseta de Deportivo Roca e incluso siendo el mejor jugador del año. En esa oportunidad Roca había salido campeón. Bueno, es un abonado Gutiérrez porque mantiene una regularidad fantástica. Ahora vamos a seguir hablando de ello, pero decía, uno de los datos salientes de la jornada fue el triunfo en condición de visitante, el primero en el torneo, y vaya que llegó en momento oportuno, de Deportivo Roca, que con 4 goles de Damián Quesada le ganó 4-1 a la Academia Pilmatún. Y lo tenemos del otro lado de la línea, Damián, siempre muy atento al requerimiento cuando lo molestamos. ¿Cómo le va, Damián? ¿Cómo anda usted? Muy, pero muy buenas tardes. Muchísimas gracias por su tiempo.
2: Buenas tardes, Francisco. ¿Cómo anda?
0: Muy bien. ¿Cómo anda usted?
2: Bien, bien. Acá tranquilo, yendo ya para el entrenamiento del día martes para arrancar la semana.
0: ¿Se enoja mucho Medina si tarda 5 minutos más?
2: No creo que se enoje, pero voy bien, voy con horario, así que voy tranquilo.
0: Bueno, está escuchando, así que si llega 5 minutos tarde Quesada, téngale paciencia, Medina. Bueno, Damián, felicitaciones. 4 goles no se meten todos los días.
2: Gracias, Francisco. No, es algo que creo que todo el delantero espera que le pase y nada, yo agradecido a Dios siempre que se me pudo dar, ¿no?
0: ¿Tiene antecedentes de 4, Damián? ¿Se acuerda con otro partido que haya metido 4?
2: No. Hoy esta es la primera vez en mi carrera.
0: y se sacan un karma tremendo, Damián, que era ganar de visitante, que es lo que le estaba faltando a este equipo. Cuando uno mira la tabla, más de un hincha de Roca me decía, mirá si hubiésemos ganado alguno de los partidos que empatamos, por ejemplo, Huergo, de visitante, estaríamos ahí, Francisco, punteros también. Era una deuda pendiente que tenían ustedes mismos.
2: Sí, sí, creo que de visitante también no hemos hecho malos partidos. Siempre que salimos intentamos hacer nuestro juego. Los resultados no nos han acompañado, creo yo, pero bueno, cortar con esta racha también fue lindo para nosotros, para cortar de visitante, ¿no? Creo que todos nos ponemos a pensar los partidos atrás que hemos empatado, que no lo hemos podido lograr de visitante, pero bueno, ya está atrás, a dar vuelta a la página y mirar para adelante que quedan estas dos fechas y tenemos que ganar, ¿no?
0: Damián, ¿ha logrado usted la gente de Deportivo Roca que rápidamente le tengan aprecio y lo quieran? Porque me pasó en el último partido que estuve, estoy haciendo memoria con quién fue, con el Norte. Cuando usted se retira, lo aplaudía a todo el mundo. Todo el mundo lo aplaudía. Y ese cariño creo que es importante.
2: Sí, sí, como vos decís, Francisco, creo que es importantísimo para cada jugador y que te demuestren ese cariño, creo que te suma mucho adentro de la cancha, en la semana, creo que anímicamente también se levanta cuando caes, pero yo agradecido siempre, viste, de la gente, creo que me he sentido muy, muy representado también con esa camiseta y lo hago saber adentro de la cancha, entonces creo que ellos ven eso, el esfuerzo también, ¿no?
0: Damián, ¿cómo vivió internamente, para sus adentros, esa realmente ilógica e irresponsable sanción que tuvo de 4 fechas? Porque usted recién llegaba y vio cómo es, cuando uno llega a un club quiere demostrar rápido, para ese cariño ganárselo rápido y empezar a tener un poco de espalda, porque de eso se trata también. Y le sacudieron 4 fechas por la cabeza. Repito, en una sanción 100% irracional, porque estuvimos en el partido que lo echaron, porque vimos que no era para 4 fechas, porque se retiró de la cancha con sumo respeto, y cuando le sacudieron 4 por la cabeza dijimos, bueno, es una locura. Pero, ¿qué le pasó a usted internamente?
2: Nada, internamente te quiere como desequilibrar un poco también, viste, en la cabeza. Creo que ahí va en lo profesional que somos y cómo lo llevamos, siempre el acompañamiento de la familia. Como voy a decir, difícil para mí esta semana sin jugar. Creo que para cualquier jugador es mucho tiempo más cuando un torneo es corto. Como voy a decir, uno viene de afuera y quiere demostrar y se gana el pan con eso, jugando día a día, partido a partido y por ahí te golpea de muchos lados, ¿no? Pero como yo siempre dije, Dios pone todas las cosas en su lugar y creo que hoy me dio un poco de recompensa después del esfuerzo de eso también. No tengo nada contra la sanción, no tengo nada contra la liga, espero que ellos tampoco tengan nada contra mí personalmente, no creo, puede ser contra el club, porque Roca es grande y a veces estas cosas aprovechan para que no bajarse, pero no tampoco meterlo en ese lugar, ¿no? En ese terreno, simplemente dar vuelta a la página y seguir como jugador que somos.
0: Damián, un final de torneo realmente fantástico. Fantástico porque están ahí a 2 puntos de Regina, esperando que el Albo, bueno, al menos empate un partido de los que queda y ustedes ganando lo igualarían y llegar al final empatados y ir a un desempate, me imagino que pasa por ahí, ¿no? Hacer lo que hay que hacer, en el caso de ustedes, que es ganar y esperar una manito del rival que tenga enfrente a Regina.
2: Sí, que creemos que también podemos llegar a una final, así que sería lindo para la liga por cómo viene el torneo, igual, viste que no todos los equipos están lejos, están a 1 o 2 puntos del sexto para hasta el primero. Van todos cerquita. Creo que nosotros también tenemos mucha ilusión de que los planetas se alineen y pueda salir un resultado favorable para nosotros. Hoy nosotros tenemos que tener en mente también que ahora nos espera un partido difícil este domingo, como es la amistad, un rival duro, un rival que viene abajo nuestro. Primero pensar en ese partido y poder superar los tres puntos. Después queda todo un poco en la suerte también y lo que pueda llegar a darse. Somos muy creyentes de que se puede dar, de que podemos salir campeones, si Dios quiere. Entonces, esto va a durar hasta la última fecha, como vos lo sabés. Y nosotros también dependemos un poco de nosotros y sacar estos dos partidos adelante.
0: Mire cómo lo cuidan. Mándele saludo y pregúntele si se abrigó para no enfermarse, dice Roxana.
2: Sí, la Roxy. Tuve una semana dura, la semana del previo al clásico. Estuve enfermo y bueno, para eso también es que me cuide, porque ando siempre desabrigado.
0: Bien, bueno, siempre es lindo que alguien lo cuide. Cuéntele un poco a la audiencia, Damián, ¿de dónde viene a entrenar todos los días? ¿Dónde radica usted?
2: Yo estoy viviendo en Roca estoy viviendo, así que viajo para Centenario, mi ciudad es de Centenario, yo soy de Centenario, mi familia también. Ahora, como teníamos justo el fin de largo, me tomé el lunes para ir a ver a mi familia, y ahora volviendo al entrenamiento con Valentín Salinas, que también es de equipo y viajamos mucho tiempo juntos. Así que ahora está acá escuchando también, mandarle un saludo que viene viajando conmigo.
0: Dele un fuerte abrazo a Valentín, amigo de la casa. La de goles que hay arriba de ese auto. Se van contando historias, anécdotas de goles o ya la charla es más de la vida en general.
2: Y hablamos un poco de todo, de partido, de un poco de fútbol, ¿no? Tenemos, como vos decís, la mística goleadora, intentamos hablar mucho de eso, pero también hablamos de la semana que se nos viene, siempre previando los partidos semanales, pero con un bate y buena charla tenemos.
0: Te manda saludo un ex compañero tuyo en San Martín, Tomás Tesoniero, y dice: en la última Regina viene a cancha del León de San Martín.
2: Ojalá, como hablé también ahí en su programa con Tommy, que le digo, dale una mano que te puede dar, así que espero que los planetas se alineen, como te digo, y que pueda salir un buen resultado para nosotros.
0: Damián, le agradezco muchísimo este tiempo, siempre con precaución en la ruta, y bueno, que siga de parabién. Con el gol y este romance tan lindo que tiene con la gente de Roca. Muchísimas gracias por su tiempo.
2: Gracias, Francisco, gracias a vos. Mandarle un saludo bueno a Vale, que acá está escuchando. Saludo a mi familia, a mi señora, a mi hijo, que siempre están presentes. Y nada, para la gente de Roca, que se contagie de esto, que es lindo y que nosotros la vamos a pelear hasta el final. Que confíen también en nosotros y nos apoyen.
0: Un fuerte abrazo.
2: Gracias, Francisco. Chau.
0: Bien, ahí teníamos la palabra de quien creo yo fue el gran protagonista del fin de semana. 4 goles no se meten todos los días, no se meten en un partido. Y el domingo fue Damián Quesada, el 9 de Deportivo Roca, que metió los 4, con que su equipo le ganó 4-1 en condición de visitante. Primer triunfo de visitante a la Academia Pilmatum.

0: Bien, volvemos. Me voy mareando. Tanta información. Creo que no habíamos repasado el triunfo del Círculo Italiano. Sí habíamos dicho primer triunfo del equipo itálico en el torneo, con lo que conlleva poder ganar. No había podido hacerlo el equipo de Facundo Gossende, y se habló mucho en la semana. Y se habló mucho en la semana de qué pasa si no le gana a Oro. ¿Sigue Gossende? ¿No sigue? Yo hablé con la dirigencia del club y fueron siempre muy cautos. Creo que la palabra ahí, porque nadie mejor que el técnico sabe si los jugadores te están respondiendo o no. Y bueno, el domingo le respondieron a Gossende. 3 goles de Mariano Chauquepán para el triunfo 3-0. Jugó más temprano Círculo. El tema de la final de River Belgrano hizo que la fecha se desdoble en horario y lo ganó Círculo. Un Círculo que, a ver, relajarse no puede por la situación en la que está. Cuando uno hoy mira la tabla, no se olviden que finalizado la apertura, arranca el clausura, pero va a haber una tabla general. Y los dos últimos de esa tabla general son los que van a perder la categoría. Bueno, hoy Círculo estaría descendiendo, pero cambió el contexto. Esto va a ser, para los equipos que están peleando ahí abajo, va cambiando domingo tras domingo, porque Círculo no se puede relajar, como les digo, porque la fecha que viene va con Cipolletti. Abro un paréntesis. Por favor, me imagino, quiero creer, que ya están en contacto la gente de Círculo Italiano con la de Cipolletti, porque cada vez que Cipolletti juega de local, hay lío para los partidos. Cipolletti te pone el reglamento como lo estipula, de jugar 48 horas antes, no recuerdo si era 48 o 72, pero claro, te juega en horario oficial, porque en el predio 15 de octubre no tiene luz, la visera no se usa y cancha no va a alquilar, Chipo. Pero puede un equipo, que repito, hay clubes que por suerte le pueden dar un mango al jugador, que nos encanta, somos pro jugadores siempre. Pero hay clubes muy humildes como Huergo, que vos sabés que no pueden, porque hasta ahora están laburando los jugadores. Por eso Huergo Chipo se jugó el domingo, el lunes. Los jugadores del Círculo Italiano es un equipo 100% amateur. Los jugadores laburan. A Círculo se le complicaría muchísimo poder presentar, entre comillas, su once ideal. Bueno, espero que lleguen a un acuerdo y que se acaben este tipo de problemas. Porque Chipo es Chipo, muchachos. Chipo es Chipo, el equipo más ganador de la historia de la liga, el que nos representa hace más de 2 décadas en los torneos federales. Bueno, creo que hay que tener un poco de empatía con clubes menores de la liga, pero digo menores en cuanto a jerarquía de los planteles, a el amateurismo, haciendo hincapié fundamentalmente en eso, el amateurismo. Y espero que no traiga otra novela más, otro partido de Chipo. Deberán ponerse de acuerdo, ojalá sea de esa manera. Pero a lo que voy es, decíamos, Círculo no se puede dormir. Le toca ni más ni menos que un Cipolletti que puede pelear el campeonato. Y quizás perdés el domingo, está dentro de los papeles. Es uno de esos partidos que cuando vos analizás el fixture decís, bueno, acá puedo perder, lo normal es que pierda. Si me traigo algo es un negocio. Pero esos 3 puntos que Pilmatún le ganó a Oro por una mala inclusión, hicieron que Oro caiga. Y al ganarle Círculo Italiano a Oro, no solo lo alcanzó, porque acá no va a haber diferencia de goles, están empatados los dos, y si el torneo terminase hoy descendería los dos, sino que la derrota de Huergo a manos de Cipolletti hace que Círculo Italiano, que no podía ganar, hoy esté a un punto de la salvación. Y esos 3 que te nombro, Huergo, Círculo y Fernández Oro, quizás se le puede sumar a algún otro equipo que tenga un bajón y esté 3 o 4 fechas sin sumar, son los que van a pelear el descenso. Por eso cada partido es trascendental. Sumar afuera, aunque sea de a uno, es muy, muy importante para el cometido final en la última fecha, ya por el torneo clausura, cerca de fin de año, poder decir, nos salvamos del descenso. Es muy, muy importante. Así que bueno, estaremos atentos a qué pasa. Mañana es la reunión, pero creo que lo tienen que tener resuelto hoy el tema, para mañana ir a la reunión con todo planificado. Y seguramente el resto de los partidos van a tener que jugar el mismo día y a la misma hora, faltan 2 fechas, al menos los que están peleando arriba. Se vienen 2 fechas que realmente son para el infarto, con lo que siempre decimos, lo mejor que tiene la Liga Deportiva Confluencia, sin lugar a dudas, es lo que ocurre dentro de los campos de juego. El nivel es bueno, muchachos. Hay que empezar a creérsela un poco más. Hay que empezar a creer en el jugador de la región, que es bueno, que va y rinde. Siempre. Y el resto, bueno, son más cuestiones de escritorio, más cuestiones administrativas, que deberían resolverse de forma muy simple. Para que todo sea mejor, hay algo que es fundamental, y partiendo de esa base se achica muchísimo el margen de inconvenientes, de conflictos, de imponderables, etcétera, que es respetar el reglamento. Hay un reglamento. Si ese reglamento lo ponemos arriba de la mesa, de primera a décima, y se tiene un poquito de empatía, tiene que ser todo muchísimo, pero muchísimo más fácil. Nos vamos a la pausa con los amigos de LU19M690.
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0: Bien, volvemos. Ahora sí, ya es tiempo adicionado. Nos quedan apenas 10 minutitos. Le dije, y usted me ayuda, porque usted es más didáctico que yo para explicar. Hoy arrancamos a las 17 horas con modo mundial.
1: Qué buen nombre, me gusta, ¿eh?
0: Idea de Claudio.
1: Está bien, pues ya estamos. ¿En qué?
0: Ya está, en modo mundial.
1: Perfecto.
0: A partir de las 17 sí. y hasta las 18, uh-huh. Un programa íntegramente dedicado al mundial. Mucho análisis del presente, sí. pero con mucho de historia también, e historias que realmente te van a sorprender. Uh-huh. Va a ser vía streaming. Los invitamos que se suscriban, es totalmente gratuito, al canal de YouTube de Canal 10.
1: Totalmente, te suscribís, ahí está el botón rojo ese, suscribite, te suscribís.
0: ¿Pero y cómo lo busco?
1: Por ejemplo, entras al buscador de Google, que usamos casi todos, y pones 10 con número, play, como se dice, con Y obviamente, RN de Río Negro, y pones la lupita y te van a aparecer resultados. Es el icono de color verde limón, podríamos decir, ¿no? La tonalidad. 10 play dice, entras ahí, YouTube, obviamente, y una vez que entras te vas a encontrar con la excelente cobertura de contenidos, ¿no? Estamos hablando de los juegos de PADE.
0: Bien.
1: 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Que vos te podés poner en cola de espera, esa está buena, para no perderte nada, próximamente le pones espera y apenas empiece a transmitir en vivo, ya ahí te va a aparecer la notificación en tu celular y entras y directamente disfrutás de esto con... también jugadores de acá de la zona viendo.
0: Sí, la idea precisamente también claro. pasa por ahí. Vamos a invitar a los protagonistas de nuestro fútbol local, que saben mucho más que nosotros, y tener su punto de vista, uh-huh. Y seguir integrando esta gran comunidad del fútbol del Alto Valle. El agradecimiento, y bueno, espero uh-huh. que nos esté dando una mano. Necesitamos que nos dé una mano.
1: ¿Quién?
0: ¿Usted? ¿No?
1: Ah, sí, sí, por supuesto. Voy a estar acá por amor al arte, a la pasión del fútbol y a la selección argentina, porque ya tenemos, estamos en modo mundial.
0: Ya estamos en modo mundial. En modo salvador está Facundo Gutiérrez. Hoy lo hablaba con mis compañeros, me acuerdo 0-2 abajo con Alianza de Cutralcó por el torneo regional federal amateur. Y la aparición de Gutiérrez en el área para dos goles. Me acuerdo en el estadio Luis Maiolino, Roca ganando 1-0 y aparición de Facundo Gutiérrez en el área para el 1-1. El último, Regina, la amistad, lo ganaba la amistad, Regina con uno menos. Parecía imposible que lo empate y apareció Facundo Gutiérrez. Y siempre aparece Gutiérrez. Y el domingo... apareció por La Pampa, partido, me decía, muy chivo, bueno, Petrolero, el equipo, gran técnico, el churrero José Valledor, no lo podía abrir el Albo, que está defendiendo el título, hasta que apareció, ¿quién? Facundo Gutiérrez. Y es verdad, en el fútbol, los flashes, las fotos, se las lleva el que hace el gol, el que tira el caño, pero lo de Gutiérrez es realmente fantástico, por lo que es, en el plano defensivo, pero por ese plus extra, la importancia de tener jugadores, que tienen ese plus extra, que hacen bien lo que tienen que hacer, pero a su vez te aportan algo distinto. Y bueno, en el caso de Gutiérrez es eso, cuando está abajo en el marcador, ir al área rival y meter el gol. Yo le hago una pregunta a muchos hinchas de Roca que hoy me escribieron por esa jugada puntual que hacíamos referencia, y la amonestación que le cabe por reglamento, porque me siguen llegando mensajes al respecto, de que si alguien se para arriba de la pelota estando ganando es sobrar, porque me dicen, y si vas perdiendo, nunca había hasta ahora un jugador que se para arriba de la pelota si va perdiendo. Es incitar a la violencia, es ir contra el espíritu antideportivo. todos esos hinchas, incluso técnicos, jugadores que me han escrito, ¿qué pasaría si, por ejemplo, el domingo? No va a pasar porque Kevin Guajardo es un señor y nunca lo haría. Y porque Roberti fueron compañeros. Pero ¿qué pasaría si Guajardo se para arriba de la pelota a un jugador con la personalidad de Roberti? Y Roberti va y lo saca de la cancha de una patada. El que ahora defiende el hecho de pararse arriba de la pelota, estoy seguro, protestaría como loco que a Roberti lo incitaron a hacer eso. Por eso digo, coherencia. Coherencia cuando se defienden con tanto ahínco algo. Porque después la protestarían a favor. Y ahí es donde todos, todos sacan ventaja. ¿Por qué es así, muchachos? Y la otra que lo decía también, está reglamentado. Ya cuando algo está reglamentado, es así. Si no, discutiríamos todas las leyes que hay en la Constitución Nacional. Bueno, hay que aceptarlo. Ya no es me gusta a mí, estoy de acuerdo o no. Un abrazo grande a Maximiliano Joffre, técnico de San Martín, que tiene, bueno, va a ser árbitro San Martín de este torneo, porque en la última fecha recibe ni más ni menos que al Albo, que Atlético Regina. Y me escribió gente de San Martín que me decía, mirá, Fran, no queremos que nos den la vuelta olímpica en casa. De última, que vayan a un desempate, que vayan a otra cancha, que se arreglen ellos. Pero en casa no queremos que nos den la vuelta olímpica, y es algo normal en el ambiente del fútbol. A nadie le gusta que le den una vuelta olímpica. Promesa de cierre para el infarto en Liga Deportiva Confluencia. Hablando de San Martín, si fue así, la verdad no lo puedo creer. San Martín ganó en Catriel, un triunfazo del equipo de Joffre. Bien San Martín en esta levantada final. Porque es verdad, se armó para estar más arriba. Lleva un tiempo ensamblar las piezas. Pero lo que para mí era indispensable en San Martín era, con el correr de los partidos, empezar a que esas piezas encajen. Y eso se logra, y mucho más tranquilo, porque te permite trabajar con otra tranquilidad, sumando de a tres. Dos goles de Tobías Zambuesa, intratable Tobías, un jugador sin dudas de otra categoría. Lo mismo dije durante muchísimo tiempo de Federico Acevedo, cuando lo veíamos de muy pibito jugar en Pilmatún, y ya te dabas cuenta que era un pibe de otra categoría. Bueno, hoy rompe redes en el Federal A y le hace sumar puntos importantísimos a Cipolletti. Bueno, este pibe Tobías también. Y me dicen que hay un gol de Diego Paranao, que nosotros erróneamente, por la información, se lo habíamos dado a Bruno Méndez, pero que sale festejando, se saca la camiseta y tenía amarilla. O sea, muchachos, juegan en primera. Un horror. Yo te lo puedo entender si vas 1-1 y en el último minuto metiste el 2-1. Bueno, un equipo que quiere pelear un campeonato no se puede permitir perder un jugador importante como es Paranao por esa soncera. No obstante, triunfazo de San Martín, del León Cipoleño, que lo deja ahí complicadito a Catriel. Si me da medio segundo, porque Catriel juega con Petroleros Pampeanos mañana. Nos queda toda la semana para seguir desarrollando, pero mañana, predécima 18:30, tercera 19:30 y primera 21:30. Ojalá vaya una multitud al predio municipal de Petroleros Pampeanos, de la municipalidad. Ojalá vaya una multitud y puedan hacer una muy buena recaudación. Un partido que, si gana Petroleros, asciende muchos lugares en la tabla y puede incluso desplazar del séptimo lugar al norte, hoy está décimo. Y si gana Catriel, lo pasa a Petroleros, lo deja complicadito a Petroleros, como que tengo que sumar porque me puedo complicar con el descenso. El partido va a ser arbitrado por Ezequiel Escobar, y el partido de tercera por la señorita Victoria Rodríguez. Lautaro Lincopani y Julio Muñoz serán los asistentes. Pitó el árbitro, no adiciona nada este árbitro. Esa rajatabla 90. La seguimos mañana, pero queda hecha la invitación para hoy a partir de las 17. Fundamentalmente para escuchar a los que saben, van a estar Bruno Corsi y Agustín Cid, arqueros de Roca y de Argentinos del Norte, en ese orden, y nosotros llevándole toda la información en modo mundial a partir de las 17 por el canal de YouTube de Canal 10. Muchísimas gracias por estar del otro lado, que tengan un muy, pero muy lindo día.

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0: Hora 14, 31 minutos en la República Argentina, temperatura 19 grados centígrados, humedad relativo ambiente 39%, viento norte a 19 kilómetros por hora, cielo parcialmente nublado.
1: Regionales.
0: Dramático rescate en alta mar. Evacuaron a un tripulante con síntomas cardíacos frente a Río Negro. La Prefectura Naval Argentina desplegó un helicóptero y un avión para rescatar a un tripulante de 45 años que sufrió síntomas cardíacos mientras navegaba a bordo de un pesquero. El operativo terminó en Viedma, donde el hombre fue derivado por el CIARME a un hospital.
1: Nacionales.
0: Después de las internas, se reunió la mesa política y se prepara para un cuarto paquete de reformas convocados por Manuel Adorni. El grupo de principales dirigentes políticos del oficialismo se reunió por 2 horas. Definieron qué proyectos van a priorizar en el trámite legislativo y qué nuevas iniciativas enviarán en el corto plazo al Congreso.
1: Internacionales.
0: Las diferencias entre Estados Unidos e Irán por el programa nuclear complican las negociaciones. Donald Trump exige que se entregue o se destruya el uranio enriquecido, pero Khamenei solo aceptaría postergar la iniciativa de su régimen.
1: Estos son los datos del tiempo.
0: Temperatura 19 grados centígrados, humedad relativo ambiente 39%, viento norte a 19 kilómetros por hora, cielo parcialmente nublado. 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

Muy buenas tardes, bienvenidos a una nueva edición de Música en Compañía, esta tarde musical que siempre tenemos, que siempre compartimos. A esta hora ya el aire se llena de ritmo porque ya comienza Música en Compañía, esta propuesta que tenemos todos los días. Soy Juan Martínez y te voy a acompañar hasta las 16 con la selección musical que vos querés escuchar sin vueltas, sin interrupciones, solamente los éxitos que marcan tu día y también música bastante variada. Prepárate, subí el volumen, déjate llevar, estás donde tenés que estar, AM 690 1029. Arrancamos, Música en Compañía.

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1: Su servidor quien le habla, Dr. Javier Palacios Elorio, de la Congregación Gozo y Paz en Tehuacán, Puebla, México. Visite el canal de YouTube Shalom 132. Permítame contarle una historia. Después de la muerte del rey Salomón, Israel se dividió en dos: Reino del Norte, Reino del Sur. Las 10 tribus de Israel fueron esparcidas entre las naciones y está profetizado que al final de los tiempos, los descendientes de las 10 tribus perdidas de Israel regresarán a Yahweh a adorarle como Él se merece. Le deseo lo mejor. Shalom.
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0: Hora 15 en la República Argentina, temperatura 19 grados centígrados, humedad relativa ambiente 39%, cielo parcialmente nublado.
1: Regionales.
0: La justicia imputó al hombre que causó disturbios en un boliche de Chipoleti. El Ministerio Público Fiscal formuló cargos a un hombre que protagonizó una violenta agresión contra empleados de un boliche y personal policial que realizaba trabajos adicionales durante este fin de semana. El sujeto enfrenta ahora una causa penal y tendrá prohibido acercarse al local Capela, ubicado en pleno centro de la ciudad, al menos por 4 meses. El acusado le formularon cargos por atentado contra la autoridad y lesiones leves.
1: Nacionales.
0: El médico que intervino la cirugía de Maradona apuntó contra Luque, dijo que la decisión de operar fue de él. En el juicio por la muerte de Diego Armando Maradona, que continúa este martes, con las declaraciones de 3 médicos de la clínica Olivos, donde el exfutbolista fue operado para drenarle un hematoma subdural en la cabeza. El primero en declarar fue Pablo Rubino, neurocirujano del equipo que intervino quirúrgicamente al exdeportista. Según el testimonio de Rubino, hubo acuerdo médico para operar por el hematoma y el desplazamiento detectado en los estudios.
1: Internacionales.
0: Israel intensifica sus operativos en Gaza y al sur del Líbano contra infraestructura terrorista de Hamas y Hezbollah. Los recientes despliegues de unidades israelíes buscaron dificultar la capacidad de acción de organizaciones armadas mediante ataques dirigidos sobre instalaciones y túneles, incrementando la presencia militar en zonas fronterizas y áreas seleccionadas.
1: Estos son los datos del tiempo.
0: Temperatura 19 grados centígrados, humedad relativa ambiente 39%, cielo parcialmente nublado. 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

estamos pasando una buena tarde, estamos escuchando bastantes canciones, bastante música, y todo esto obviamente es para acompañarte a vos donde estés. Estás trabajando, estás en la calle, estás yendo a algún lado, estás en casa, estás haciendo un break. Para eso estamos, para sumarnos a tu día a día en estas tardes. La música de LU19 suena así.

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Gracias por acompañarnos en Música en Compañía. Siempre estamos disfrutando de estas tardes hasta las 16. Latinos, nacionales, internacionales, clásicos, de todo. Lo que querés escuchar a esta hora por AM690-1029-963. Siempre estamos presentes. Seguimos con estos sonidos, con esta música elegida especialmente para vos.

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2: Hora 15, 30 minutos en la República Argentina, temperatura 21 grados centígrados con 2 décimos, humedad relativa ambiente 36%, cielo parcialmente nublado.
1: Regionales.
2: Río Negro aplicó una multa millonaria a Flybondi por cancelaciones de vuelos en Bariloche. La Agencia de Recaudación Tributaria sancionó con una multa a la aerolínea Flybondi del orden de los 100 millones de pesos, luego de constatar innumerables cancelaciones de vuelos y un abandono absoluto de pasajeros en la ciudad cordillerana. La aerolínea de bajo costo acumuló 243 cancelaciones de vuelos que conectan con Bariloche en un periodo de 6 meses hasta Semana Santa. La provincia acusó de abandono y desatención de los pasajeros varados.
1: Nacionales.
2: El gobierno envió al Congreso el proyecto del Super Rigi. El Ejecutivo busca aprobar un nuevo esquema de incentivos para las inversiones superiores a los 1.000 millones de dólares con ventajas superadoras a las del régimen original.
1: Internacionales.
2: Detienen al sobrino del Chapo Guzmán en Sonora. Cuenta con una orden de extradición a Estados Unidos. Omar García Harfuch, titular de la Secretaría de Seguridad y Protección Ciudadana, informó la detención en el estado de Sonora a un hombre identificado como el sobrino de Joaquín el Chapo Guzmán Loera, quien actualmente cumple una condena de cadena perpetua en la prisión de máxima seguridad de Colorado en los Estados Unidos.
1: Estos son los datos del tiempo.
2: Temperatura 21 grados centígrados con 2 décimos, humedad en relativo ambiente 36%, cielo parcialmente nublado. 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

Las 16 horas, el tiempo la verdad que vuela cuando la música es la que manda. Llegamos al final de nuestro encuentro de hoy en Música en Compañía, en AM690, en 102.9. Fue un verdadero placer, la verdad, compartir esta tarde con todos ustedes. Gracias por la fidelidad y también por elegirnos para musicalizar tu jornada. Ya sabes, la música no se detiene, pero nosotros nos encontramos mañana en este mismo dial para seguir recorriendo los mejores sonidos. Que tengan un excelente día, una excelente jornada, en lo que queda. Chau, chau.

0: Hora 16 en la República Argentina, temperatura 21 grados centígrados con 2 décimos, humedad relativa ambiente 36%, cielo parcialmente nublado.
1: Regionales.
0: Condenaron a una ex empleada del Registro Civil de Neuquén por cobrar ilegalmente un casamiento. La mujer fue condenada por haber cobrado de manera ilegal dinero a una pareja que realizaba un trámite de matrimonio a domicilio. La pena incluyó 2 años de prisión condicional, inhabilitación perpetua para ejercer cargos públicos y una multa de 450 mil pesos. La imputada reconoció su responsabilidad penal y aceptó la pena acordada con la defensa.
1: Nacionales.
0: Al menos 30 colegios de La Matanza denunciaron a las clínicas truchas por haber firmado convenios millonarios. Algunas de las escuelas denunciantes ya habían pagado la cobertura anual de 2026. La misma valía 1.300.000 pesos por 50 llamados. Según la información incorporada al expediente, los establecimientos educativos habían contratado servicios de asistencia para alumnos y docentes con empresas vinculadas a Argentina Salud, la clínica de González Catán, que quedó en el centro de la investigación judicial por presunto ejercicio ilegal de la medicina, usurpación de títulos y utilización irregular de sellos profesionales.
1: Internacionales.
0: Alemania y Francia blindan el control militar de Europa y llevan adelante la mayor estatización de defensa desde la posguerra. El gobierno alemán invirtió 8.000 millones de euros para tomar el control de la fábrica junto a Francia, frenando una oferta de compra checa y asegurando el dominio estatal sobre la producción de tanques y artillería clave para el rearme europeo.
1: Estos son los datos del tiempo.
0: Temperatura 21 grados centígrados con 2 décimos, humedad en relativo ambiente 36%, cielo parcialmente nublado. 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

0: Bienvenidos, buenas tardes, ¿cómo les va? ¿Cómo están? Tanto tiempo, qué cosas, ayer nomás y ahora, nada, no se para nada de ahorita. ¿Cómo estás, Sandrita? Bienvenida,
1: hola, buenas tardes, Juanpi, buenas tardes a toda la linda audiencia. Sí, sí, también un poco descolocada como mucho.
0: Sí,
1: porque no termino de arrancar. Ayer a la noche decía, bueno, pero mañana es lunes, claro. No sé, creo que no tengo nada a la mañana cuando caigo, que era, había estado transitando todo el día lunes.
0: El feriado nos confunde. Ajá.
1: Y sabía cómo empecé a apurarme, ¿no? Las cosas que tenía hoy a la mañana. Claro. Dije, bueno, ya estamos. Así que va a ser una semana muy corta esta, muy, muy corta, pero lindo, lindo fin de semana, con mucha, mucha actividad con respecto a los actos, a los festejos. Creo que no faltó el pericón nacional en todas las ciudades, ¿no? Y a lo grande.
0: Muy bueno en muchos lugares y en la vigilia lo decíamos también, bueno, uh-huh. Todos los lugares se vistieron de celeste y blanco, sí. Muchas escarapelas, también vi escarapelas, uh-huh. Por ejemplo, en la feria, hechas como en masa fría, ¿cómo se llama eso? Porcelana fría. Con un montón de motivos, bueno, hubo un montón de otras cosas, o sea, uno siempre ve otro tipo de productos, pero... Sí. Hace rato que no dabas una vuelta por la feria o los stands, uh-huh. De los lugares y sí. Encontrás cosas que
1: muy lindas.
0: A la fecha, alusivos, económicos, uh-huh. Para que todo el mundo tenga su escarapela. Eso me pareció, la verdad que muy bueno.
1: Ahora que mencionaste, sí. En el día de ayer acá del Centro de Artes Visuales, uh-huh. Estuvieron repartiéndonos unas escarapelas en forma redonda también, hechas por ellos de cerámica.
0: Muy buena.
1: Qué cosa tan linda. Mira, le iba a sacar una foto para mostrarte, pero realmente... Qué delicadeza, así que andaba con una escarapela y me puse la que ellos nos regalaron.
0: Es muy,
1: muy
0: bueno.
1: Lindo,
0: muy
1: lindo.
0: Bueno, de verdad que es muy bueno. Uh-huh. La verdad que nos llama mucho la atención, ¿viste? Entonces, uh-huh. Está súper bueno porque le da más sentido de pertenencia. Lo
1: claro.
0: Hablamos que es lo que estaba faltando, ¿no? Y sí, ahora se veía un montón,
1: sí.
0: Bueno. Uh-huh. Muchos chicos con ropa típica, ojo, no digan disfraz porque está mal hecho.
1: No, para nada.
0: Así que la verdad que se vio muy lindo, estuvo bello en todos los lugares, uh-huh. Acompañó muy bien el día.
1: Muy
0: así
1: lindo.
0: Que eso estuvo bueno.
1: Calorcito al sol,
0: Bonito.
1: Mucho
0: a la noche refrescó un poco,
1: sol, sí.
0: Pero después
1: sí,
0: estuvo,
1: sí.
0: La verdad que estuvo lindo.
1: Estuvo
0: así que
1: muy bueno.
0: No, uh-huh. Nos pone bien a gusto. Uh-huh. Bueno, ya estamos el martes día 26.
1: Muy bien, 26, y ayer lo dijimos también, sí. De que hoy es el día del visitador médico.
0: Lo hemos dicho,
1: y un
0: claro.
1: Saludo enorme para Jorge que, bueno, es de acá de la zona y está siempre en su profesión de visitador médico.
0: Para Andrés Aristúbulo Guzmán también.
1: Para Guzmán.
0: Un abrazo. Aristúbulo, un abrazo grande.
1: No me salía el nombre para Andy,
0: sí,
1: Guzmán.
0: Para Andy Guzmán.
1: Andy Guzmán.
0: En su día, bueno. Así que un abrazo grande para todos esos visitadores, uh-huh. Médicos que, bueno, de ahí salen un montón de las drogas, no se asuste, drogas medicinales.
1: Claro, medicinales.
0: Para
1: sí. La famosa muestrita.
0: La muestra esa.
1: La muestrita cuando vas al médico y te dice, a ver, yo tengo una, pero no compres.
0: Sí.
1: Ajá.
0: Llévate, esta, mira.
1: ¿Sí?
0: ¿Qué te anda faltando? No, me duele el hueso, bueno, llévate dos, tres, esta para el reuma. No,
1: claro,
0: bueno, esto para la gripe.
1: Sí,
0: ¡achú!
1: Sí, sí,
0: acá
1: sí.
0: Tenés un curaplú. Bueno, y así.
1: Y así
0: se hace.
1: Es un golazo cuando uno va al médico y tiene. Y justo llegó el visitador médico.
0: Todo
1: y
0: lo
1: te trae lo que vos están necesitando.
0: Sí, sí, sí.
1: Bueno, para los amigos que están en sintonía también, Juanpi, nos pueden
0: sí.
1: Escribir saludando. Seguro que en la familia hay algún visitador médico,
0: es
1: algún
0: verdad.
1: Amigo.
0: O conoces a alguien.
1: Claro, así que saludándolos, sí. Hoy no se olviden, día del visitador médico.
0: Atentos, yo les cuento el número y ya van escribiendo.
1: Muy bien.
0: 2995-11-2144.
1: Muy bien, un mensaje de texto, de audio, saludándolos en su día.
0: Muy bien. ¿Qué más? A lo largo, obviamente que todavía no ingresé, pero les quería contar a ver cuál era el que había llevado los premios de el Quinisei con este sorteo especial,
1: sí.
0: Que hubo.
1: Un chipoleño, ¿verdad?
0: ¿Viste? Así que
1: un chipoleño. Algo de $15,000 puede
0: una
1: ser.
0: Una cosa.
1: que para calcularla.
0: Saquen, mi idea es un montón de dinero. Un montón.
1: Bueno, sabemos que es chipoleño, así
0: pues
1: que...
0: Sí, sí.
1: Que no se dé a conocer su nombre porque después...
0: No, después
1: para
0: que
1: nada,
0: sal,
1: los amigos de lo ajeno,
0: no
1: o los amigos que no son tan amigos y que de pronto
0: claro,
1: aparecen.
0: No sabe, por favor, le pido,
1: sí,
0: prestame.
1: No.
0: 2-3 millones, yo te lo devuelvo. Bueno, ya vamos a estar hablando de eso también. Bueno, ¿qué más me quedaba en el tintero? Bueno, hubo mucho movimiento, no solo referido a la patria, sino a un montón de otras actividades, uh-huh. Propiamente dicho, sean las ferias, que estuvieron muy buenas.
1: Sí.
0: Con mucha variedad y, por uh-huh. Ejemplo, hasta en una radio escuché El problema no solo escucho, yo le confieso, no solo escucho La Voz del Comahue, sino escucho todas las radios un poquito. Y por ejemplo me encontré con una con un carrito, con un food truck que hace sabores andinos, por ejemplo, toda comida peruana. La verdad que me llamó la atención, está bueno,
1: claro, ¿sí?
0: Porque uno por ahí no prueba todo, entonces bueno, hay mucha cosa, aunque todavía sigo buscando el food truck que sean sabores venezolanos para comer la torta esa de tres leches.
1: Ah, la de famosa tres leches.
0: Tres leches.
1: ¿Y qué viste ayer de raro en esos stands? A ver, de raro me refiero para nosotros en cuanto a comida, claro. No porque sea algo tan...
0: Mix de frutos secos salados, pero te cuento, escuchá.
1: A ver,
0: ¿qué salados tenía? Quería decir que no tenían agregados ni nada por el estilo, pero no era que tenían sal.
1: Sí.
0: Almendra.
1: Ajá, qué rico.
0: Pistacho tostado.
1: Qué rico.
0: Si no lo probaron nunca, es un viaje de ida. Vendría a ser como un maní con gustito a sal,
1: sí,
0: súper livianito, y que te puede comer un kilo diferente que el maní. Te comes un kilo de maní, morís.
1: Mira.
0: Así que bueno, muy bueno. Y después, no sé, cosas en fileteadas, por ejemplo, desde almendras hasta lo que quieras.
1: Qué barba.
0: Porque viste que ahora hay máquinas
1: cortan
0: una feta de maní, o sea, ¿no entendés?
1: Tan buena, ¿viste?
0: Sí, ¿cómo así? Dame claro. 200 gramos de feta de maní. No entendés, bueno.
1: La fileteada esa.
0: La fileteada, lo hacen.
1: Y para las decoraciones a veces es
0: tremendo.
1: Es muy bueno.
0: De todo traen. Así que la verdad que me llamó mucho la atención. Mucho producto local, bastante miel, eso está bueno,
1: también, mucho
0: tejido,
1: también.
0: Mucha manufactura, con eso hablo de rosquita, buñuelo, no sé qué, pancito amarillo, el otro, el blanco, de todos.
1: Sí, sí.
0: Y después, bueno, obviamente productos de reventa, pero me refiero a que mucha cosa hecha a mano, y
1: muchísimo,
0: eso está bueno.
1: Sí.
0: Y la que más me llamó la atención es una chica que estaba en el inicio de la feria, que vendía las pantubotas.
1: Ay, sí.
0: Que son lo máximo.
1: Sí, son
0: para
1: lo
0: máximo. Para el
1: invierno. Calentito. Sí, sí, sí.
0: Y del talle mini al X gigante.
1: Mirá.
0: Sí, me pareció.
1: Qué fantástico.
0: Muy bueno. Me pareció realmente muy bueno. Los precios accesibles más que en cualquier otro lado. Hablemos de la pilcha, todo. Me pareció que estaba bueno y porque. A ver, la fiesta de la patria y todo congrega un montón de gente. Y toda esa gente salga a respirar y dar una vuelta por la feria, me parece que es lo indicado. Ayer el día estaba bello.
1: Muy lindo.
0: Me pareció muy linda la
1: propuesta.
0: Yo
1: ayer extrañé las tortas fritas, no hubo torta frita.
0: Mirá.
1: Pero ¿sabés qué había?
0: Que había chocolate, no.
1: ¿Qué? Vendían empanadas, así que vos estabas ahí arriba, viste, te llegaba el olor de las empanadas.
0: Qué lindo.
1: Ay, qué rico,
0: qué
1: por
0: bueno.
1: favor.
0: Bueno, algo
1: empanadas
0: que encontré
1: y pastelitos había.
0: Atípico ayer... Que no... Escuchá esta, Carly, que queda ahí cerca de la casa. De paso lo saludamos a Carly, nuestro operador. Que ayer fue el día del operador. Feliz día. Ayer...
1: El domingo.
0: El domingo. Viste que yo decía que pizza al horno de barro, ¿viste? Una cosa
1: sí,
0: así.
1: Sí,
0: ahí en la feria.
1: En la feria.
0: Vos más ya habían dos chicos con el traje correspondiente y demás.
1: Sí, y el horno
0: con un montón de bollos de masa.
1: Sí.
0: Y todos los ingredientes, ¿no? Entonces te decían, y había para probar, vos podías degustar y demás.
1: Sí.
0: Decían, bueno, pizza, no sé qué, bueno, dale, les tiraban ahí, pum, pam, pam, pam, la
1: y
0: condimentaban, todo, ponían todo el queso, pum, al horno y salía,
1: rico.
0: Pero. En minutos.
1: No hay nada más rico. Oh.
0: En minutos.
1: Recién horneado.
0: Recién horneado, calentito, barato. Así que me gusta mucho, vuelvo a insistir, está bueno que haya reventa de cosas, sí. Pero me gusta más la feria donde, viste, más tipo China Muerta, donde vos vas y porque también es hacer patria, viejo, eso, hacerlo de uno y venderlo, me parece que eso está bueno.
1: Eso también es
0: bueno,
1: emprendedor,
0: muchos folclores, para rebalsar por todo lado hubo, me empaché de folclore, está bien, ya me dura la vacuna hasta el 20.
1: Habría que, o sea, uno analiza también todos los años lo mismo, no estoy tampoco en contra del folclore,
0: obvio.
1: Pero todos los años lo mismo, que el pericón, que por supuesto es nuestro tradicional, que el folclore, que los espectáculos tendrían que variar un poco, que no todo sea folclore.
0: Sí.
1: ¿Qué otra cosa más? Un tango, por ejemplo, es nuestro.
0: Me encontré ayer.
1: Así que eso también para una próxima, ¿viste? Variar.
0: Me encontré tango,
1: variar.
0: Chicos bailando tango, por ejemplo, ayer. En la cerca del Marcelo Verbel, ahí en Neuquén, en Avenida Argentina.
1: Sí.
0: Mucha gente congregada, parlante, pum, bailando un tango.
1: Sí,
0: así que un 10. Sí, es verdad.
1: A ver. Porque tenés un público diverso.
0: Claro.
1: Tenés que pensar que no todo el público no que va a ver folclore.
0: No me pongas un tema de los Guns, justamente.
1: Claro, no.
0: Pero claro. Después...
1: Sí.
0: Podemos variar también, qué sé yo.
1: Poneme un cuarteto, así que también es argentino.
0: Ponele, sí.
1: Patrimonio.
0: ¿Por qué lo de Belgrano?
1: Patrimonio. No. Patrimonio.
0: Se le hizo patria a Rodrigo Bueno.
1: Bueno, ¿qué va a ser? Sí. Bueno, y también, claro, fue el 24, sí. El día de Rodrigo Bueno.
0: Sí, hay mucha cosa. La verdad cosa. Que, uh-huh. que nos gusta, está bueno, es verdad. El folclore nos encanta, a todos nos gusta. Por ejemplo, vieron ropas típicas con mucho trabajo, hay que uh-huh. decirlo, fantásticas, cómo fueron forjadas y demás. Pero también es verdad, nos hubiese gustado escuchar un poco de tango, que también es parte uh-huh. del folclore y demás. Sí, sí. Y vos decís, sí, pero ¿qué tenía que ver el tango con la fecha? Es parte de
1: pero
0: la identidad.
1: Es parte, totalmente.
0: Es parte de la identidad.
1: No se olviden que
0: y
1: esto es como de inmigrantes.
0: Claro, hay que darle espacio.
1: Claro.
0: Todo en su medida. Claro. Porque si no es como que está buenísimo, pero... No es que nos cansen, lo aclaramos.
1: Claro, sí.
0: El primer punto es: no es para que se ofenda a nadie.
1: Para nada.
0: Pero
1: no toda la gente.
0: No toda la gente le gusta, entonces
1: exacto.
0: podría haber. O no necesariamente uh-huh. tiene que ser para bailar. Con uh-huh, esto me refiero
1: claro.
0: a: no uh-huh. hace falta cantar una, no sé, una chacarera, una zambungata, un remedio, uh-huh. también, lo que sea, sino también me refiero a que hagan algo para que la gente escuche, que
1: claro.
0: capaz que no.
1: Sí.
0: Qué sé yo,
1: sí,
0: que sí. es parte del folclore. Uh-huh. Bueno, vamos a separar
1: muy
0: un poco,
1: bien.
0: Porque si no nos pasamos
1: vamos
0: hablando.
1: Vamos a 16, 19, te comento, 21 grados 4 décimas ahora.
0: Ay,
1: es un
0: noche.
1: Día de bastante calor donde
0: raro.
1: Se pronosticaba 18 grados a 20.
0: Raro.
1: Y ya lo pasamos, 21, 4.
0: Está raro.
1: Comenzó el viento, viene del sí. norte a 21 kilómetros por hora. Y la presión atmosférica 9,82 sí, hectopascales decimal 4.
0: Bueno,
1: ya pasamos la máxima. En eso ya está, que comienza a descender ahora, veremos qué
0: después
1: pasa.
0: Después vemos qué pasa. Bueno, comenzamos el programa. Bienvenidos todos hasta las 6 de la tarde. Estamos acá en Tarde lo que tarde.

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0: Hora 16, 30 minutos en la República Argentina, temperatura 21 grados centígrados con 4 décimos, humedad relativo ambiente 35%, cielo parcialmente nublado.
1: Regionales.
0: Declararon en crisis a la obra social de empacadores de fruta de Río Negro y Neuquén. La Superintendencia de Servicios de Salud detectó irregularidades financieras, administrativas y prestacionales durante auditorías realizadas en distintas entidades. Ahora deberán presentar un plan de contingencia en un plazo de 15 días.
1: Nacionales.
0: Horror en Corrientes. Una adolescente llegó golpeada a su escuela y le contó a una maestra que su papá la violaba. Un hombre fue detenido en la zona rural de la localidad correntina de La Carolina, cerca de la ciudad de Goya, acusado del delito aberrante de abusar sexualmente de sus dos hijas, una adolescente de 14 y una nena de 11. De acuerdo con los medios locales, la mayor de las chicas llegó a su escuela con golpes en varias partes del cuerpo y al ser indagada por una docente finalmente confesó el horror, en tanto el hombre fue detenido.
1: Internacionales.
0: Dirigentes opositores aprovechan la amnistía decretada por el chavismo para regresar a Venezuela. Aunque el nuevo momento político allana el camino para el retorno de los exiliados, se mantiene el veto contra María Corina Machado y otros destacados líderes de la plataforma unitaria.
1: Estos son los datos del tiempo.
0: Temperatura 21 grados centígrados con 4 décimos, humedad relativo ambiente 35%, cielo parcialmente nublado. 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

0: La música de Manero, Wilcas y Yoko haciendo... ¡Qué grande!
1: Preparando, cuando preparaban el mate, sí, surgió esta canción y dijeron, vamos.
0: Y lo subieron a Spotify, claro, y ya está. Les cuento algo. Hay otra plataforma que vos podés subir tus canciones y las registrás y todo, y queda ahí todo registrado.
1: Ay, ¿cuál es?
0: Kodi, una cosa así. Nueva aplicación. Ajá. Que tiene lo suyo también, como así, lo tiene la gente que está... vendiendo, escuchen esto,
1: A ver, ¿qué está vendiendo?
0: Los archivos para impresora láser de las figuritas del álbum de Panini.
1: No, pará, no puede ser.
0: Y vos es posta, Vos comprás el archivo
1: y, sí,
0: y te vienen las figuritas ya tal listas, cual, con los logos, con todo para... Y lo imprimís, obviamente, en papel adhesivo, y ¿cómo es? Y es igual, porque la impresora láser, teniendo sus toner correspondientes, claro, exactamente igual.
1: Sí,
0: que
1: sí, sí.
0: No hay diferencia y llenás el álbum. ¿Cómo sabes vos si es original
1: pero, claro,
0: o no? A excepción la que tiene Orograma, pero
1: ¿cuánto
0: después?
1: ¿Cuánto te sale el álbum? ¿Se recuerdan?
0: 800 mil pesos, llenarlo todo.
1: Llenarlo, pero sí. ¿Y comprarlo, o sea, vacío, qué te sale?
0: No, sí, creo que es económico.
1: Más o menos, pero llenarlo
0: vos ponele,
1: sí es la...
0: Te comprás el archivo de las figuritas y imprimís todo y gastarás...
1: Claro.
0: 50 mil pesos.
1: Eso para lo...
0: Una locura.
1: Que no esperen tanto. Bueno, el fanatismo, justamente.
0: A ver, ¿con figuritas también?
1: Con figuritas. Claro. ¿Cómo venimos, pero ya están a la orden del día. La estafa viral con figuritas del Mundial.
0: Ah, no te puedo creer.
1: No te puedo creer porque compró una caja llena de sobres y terminó indignado. Para vos que estás esperando las figuritas. Sí. Y bueno, vamos a aclarar, no ocurrió aquí en Argentina.
0: No,
1: menos mal, pero la viveza criolla puede avivar a muchos, como decimos,
0: sí,
1: ¿no?
0: Obvio.
1: Este episodio ocurrió en Lima, Perú.
0: ¡No!
1: Imagínate, y explotó en TikTok, en todas las redes sociales. Para esta persona, lo que le parecía una oportunidad única terminó siendo una estafa viral, una desgracia, lamentablemente. Sí. Porque un fanático de fútbol compró, ¿sabes qué? Una caja cerrada de figuritas del Mundial, creyendo que había conseguido una verdadera ganga.
0: Lo peor.
1: La sorpresa es cuando la abre, porque ¿sabes qué se encuentra?
0: ¿Qué se encontró?
1: Él pensó que era toda la figurita Panini.
0: ¿Y qué había dentro?
1: ¿Sabes qué había?
0: ¿Qué había?
1: Sobres de té de anís, perfectamente acomodados. Tremendo. Según lo que trascendió, este hombre compró el producto a un vendedor ambulante... a un precio muy bajo. La caja estaba, pero dice, aparentemente lacrada, parecía original. Y el hombre pensó, bueno, que había conseguido la gran oferta de su vida. Imagínate la indignación cuando lo abres y encuentras que eran sobrecitos de té de anís.
0: Bueno, lo bueno es que va a poder tomar té bastante.
1: Claro, para calmar la ansiedad, ¿no? ¿Qué te parece?
0: ¿Qué cosa?
1: Por favor.
0: Bueno,
1: la creatividad, che,
0: a la orden
1: palo.
0: Del día. A la orden del día.
1: Es tremendo.
0: Sí.
1: Tremendo.
0: Bueno, ojo que hubo también estafas hot sale, por ejemplo, las zapatillas, algunas en algunos casos, ¿no?
1: Sí.
0: De ofertas y cosas que venían y te venía una zapa que no era, qué sé yo, hay que ver cómo era todo. Porque sabemos que hubo gente que compró zapatillas y no sabemos si le llegaron o no. ¿Llegaron las zapatillas? ¿Están buenas?
1: Mira.
0: ¿Ves?
1: Sí.
0: A veces uno... trae cosas de otros países y le llega y es mucho mejor que otros.
1: ¿Viste?
0: Sí. Mira, yo justo.
1: No,
0: justo yo
1: locura.
0: Ahora que ando necesitando zapatillas, por ejemplo, si me las pruebo y capaz que me andan.
1: ¿Viste? No sé. Hay que ver, ¿eh?
0: Bueno,
1: hay que ver.
0: Les cuento algo más. Les cuento algo más que es tendencia. Escuchá.
1: ¿Qué es tendencia?
0: Si vos te llegás a llamar Omar y andás por ahí.
1: Sí.
0: No escucha. Ahí está. Escuchen esto.
1: Si te llamas Omar.
0: Encontré. Y lo grabó un conocido que tenemos. Una clínica. Escuchá lo que te digo, chicos, escuchen todos tenemos alguna silla que nos falta en el comedor. De unas prótesis dentales que te hacen en 72 horas tenés todo.
1: Ajá.
0: Va sin turno, aplique prótesis, ¿cómo se llama? Híbrida. Porque de las dos partes se encaja del clip que tiene para el reemplazo y además también es ergonómica para el costado y demás.
1: Ajá.
0: Y podés enseguida utilizarlo al toque.
1: Mira.
0: 72, 24 horas.
1: Está bueno. Está bueno.
0: Me rompió una silla.
1: Por acá, pero ¿cómo funciona?
0: Ah, y
1: decís,
0: precios. Escuchen esto, eso es lo mejor. Los precios. En 6 cuotas, ¿sí? Promedio más o menos, obviamente estamos hablando de, no sé, yo me imagino 2-3 piezas, ¿no? Uh-huh. 493 mil pesos en 6 cuotas. Hacemos la división ya.
1: ¿Pero quién te las coloca? ¿Cómo es el
0: tema? Ahí mismo es una clínica.
1: Una clínica, uno solo.
0: Ya se los busco porque esto está en redes, ¿eh? Está en redes. Sí, sí.
1: ¿Será Neuquén?
0: Neuquén.
1: Sí. ¿No serán?
0: Cadna, Cadva.
1: No sé.
0: Ya se lo voy a buscar. Pregunto
1: porque hay unos 3 dentistas.
0: Consulto, sí.
1: No sé si irte famoso porque están en la tele. Tres dentistas que tienen una clínica. No sé si tendrá que ver 6 con la 80. Misma.
0: Esperá que lo busco enseguida porque yo, viste que las redes lo son todo. Sí. Y terminan siendo todo. A ver dónde está Rivero, que lo había subido, querido Rivero. ¿Dónde estás?
1: A ver, ¿dónde está?
0: Que él lo subió. Esperá, ya lo voy a buscar porque esto... Digo, está bueno a veces. Acá está, mirá, lo encontré. Atención.
1: A ver cómo se llama la clínica.
0: Ya te digo cómo se llama.
1: No,
0: si me acompaña internet, ya te lo digo. Se llama doctor... No, pará, no lo puedo encontrar. ¿Aparicio Esche? No. A ver dónde está. Clínica.
1: Sí, puede
0: Aparicio
1: ser.
0: Es, ¿no? Aparicio.
1: Clínica Aparicio. Pero Aparicio está acá. Aparicio está acá en Chipoletti.
0: Sí, sí, ese es.
1: Aparicio está acá en Chipoletti, en la calle 25 de Mayo.
0: Una experiencia bárbara.
1: Exacto.
0: Más bien el día...
1: ¿Te la hacen, che?
0: Te hacen la prótesis híbrida.
1: Uh-huh.
0: ¿Qué me contás? Es fantástico esto.
1: En el día, ya. En bueno, día. Con, a ver, contando tú... cuántas... 1, 2, 3, ¿cuántas faltan?
0: Vas, te haces hoy, mañana ya lo tienen ya resuelto para mañana lo colocan y ya dentro de 2 días estás comiendo asado. Es fantástico.
1: Mira.
0: No, me encanta esto, ¿no? Es lo ideal.
1: Uh-huh.
0: Nada mejor. Así que... la verdad que me parece fantástico esto. Y lo hablábamos hace un tiempo, ¿no? Hacerse un... Che, qué calor me está dando.
1: ¿Viste?
0: Me
1: da calor. Hace calor, sí, acá adentro.
0: Hacíamos un reconto de lo que salía, por ejemplo, antes hacerse un implante,
1: un
0: por
1: implante,
0: ejemplo. Implante, según dónde, te salía 1 millón.
1: Y más.
0: Sin obra social. Ahora los implantes salen 400 mil pesos en algunos lugares y los podés pagar en... Hay comodidades. Antes tenías que poner la plata encima una de otra. Y el turno que Dios sabe cuándo te iban a atender. Bueno, algunas cosas fueron cambiando. Bueno, no nos pagan por publicidad, pero se los conté porque me parece que es novedoso.
1: Hay que ver, porque también eso es un negocio.
0: Es un negocio. Como todo, pero me parece que está bueno. Me llamó la atención.
1: La verdad que es muy...
0: Me pareció bueno. y hasta tenemos gente para que vamos y podamos probar.
1: Es muy novedoso.
0: Me pareció
1: muy
0: buenísimo.
1: Novedoso.
0: Está bueno.
1: Uh-huh.
0: La verdad está bueno.
1: Sí.
0: Es muy, muy bueno. Claro. Vamos y nosotros nos ofrecemos, ya venimos ofreciéndonos hace rato, como sommelier de alfajores.
1: Sí, primero.
0: Sommelier de comidas ricas, qué sé yo, y ahora nos ofrecemos como para las pruebas de las prótesis, vamos todo el equipo.
1: Claro.
0: Ya 4 o 5 somos, así que podemos ir, no tenemos drama.
1: Más que hay que tener en cuenta que como profesionales de la locución, tenemos que tener todas nuestras piezas dentales.
0: Todas las sillas del comedor.
1: Exacto.
0: No nos puede faltar
1: para
0: ninguna.
1: Para los que digan, pero mira, ¿por qué?
0: No.
1: Vamos a explicar por qué.
0: A ver.
1: Tenemos que tener todas nuestras piezas dentales.
0: Sandwich.
1: Exacto, porque donde nos falte un diente, una muela, se escapa el aire... Y las grabaciones que hacemos, nosotros las vamos a notar que algo está fallando. El resto, pero
0: sale
1: bueno.
0: Sale silbado,
1: exacto. Sí.
0: Panadería. Nada. Vení en 25 mayo. 2x3. La docena de factura. Parece mentira, pero sucede. Bueno, ya está. ¿Me recordás el número por si están del otro lado para escribirnos?
1: Muy bien, nuestra línea de comunicación 299-511-2144. ¿Los visitadores médicos van también allí?
0: Sí, obvio.
1: ¿A todos lados? ¿Consultorios odontológicos?
0: Y sí, porque le dejan el antibiótico.
1: Eso
0: y bueno,
1: estará.
0: Ahí hacen, se hacen
1: bueno,
0: prótesis,
1: en mi caso nunca he visto, che, las veces que me ha tocado, nunca he visto que haya entrado uno.
0: ¿En el momento?
1: En ese momento, quizás sea en otro.
0: Sí, yo me he encontrado varios, hasta en el... ¿Cómo es? En el pediatra de los nenes y demás.
1: Buenísimo.
0: Está bueno, sí, me gusta.
1: Bueno,
0: ahí está. Bueno,
1: perfecto.
0: Momento de hacer una tanda, volvemos enseguida. No se vayan.
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0: 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Permítame contarle una historia. Después de la muerte del rey Salomón, Israel se dividió en dos: reino del norte, reino del sur. Las 10 tribus de Israel fueron esparcidas entre las naciones, y está profetizado que al final de los tiempos, los descendientes de las 10 tribus perdidas de Israel regresarán a Yahweh a adorarle como él se merece. Le deseo lo mejor. 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
1: Bueno, muy bien, la música de del hombre que vive mucho, de Don Carlos. Don Carlos Vive. Robarte un beso era lo que estábamos escuchando a esta hora de la tarde, ya siendo 54 minutos de la hora 16, con una linda temperatura. Está agradable, después lo vamos a escuchar a Mauricio seguramente. Está agradable y nos acompaña la temperatura en este primer día hábil de la última semana de mayo. Aunque no lo crean, ya se termina el mes de mayo. Bien. Después empezamos a pensar en el mes en que llega el invierno.
2: Qué poco que queda, ¿no?
1: No queda nada.
2: Hoy es ya 26, imagínate.
1: Y yo no he sentido temperaturas de invierno.
2: Tremendo. No, tremendo, sí.
1: Toquemos madera, pero no he sentido temperatura de invierno. ¿Viste? Feliz cumpleaños para Lenny Kravitz, lo dijimos ayer.
2: Lenny Kravitz. Sí, exactamente.
1: Multipolimúsico, ¿cómo se dice? Toca de todo.
2: Sí, multifacético, ¿no?
1: Sí, toquetón.
2: Toquetón.
1: Sí, toca de todo. El piano, batería, la guitarra, el bajo.
2: Qué cosa.
1: Todo, sí, multifunción el tipo.
2: Bueno, también ha llegado un mensaje de Leo, el ganador, que fue a ver la obra y la música y poesía Entre Sombreros. ¿Te acordás que fue el sábado 23, dice, muy bueno, dice,
1: Leo,
2: muy
1: qué
2: bueno, lo disfrutó.
1: Nos alegra.
2: Así que, dice, hermoso estuvo.
1: Un abrazo muy grande, bueno. Qué bueno. Nos gusta mucho cuando nos hacen la devolución de los premios.
2: Sí.
1: A ver, siempre nosotros lo decimos, así te guste o no te guste, todo está

0: está bueno que recibamos la segunda parte.
1: Bien.
0: Me acuerdo que Juanca, una vuelta nosotros publicamos que vino Brandoni, ¿te acordás? Y en realidad era una apuesta virtual de Brandoni.
1: Sí.
0: Y nos lo contó, dice, sí, estuvo bueno, pero no era. Y no, claro. Pero está buenísimo, claro. Hay que decirlo,
1: sí,
0: ¿no? De eso se trata.
1: Sí, de una.
0: De ley y vuelta, dice, chicos, me regalaron unos alfajores, lástima que eran de dulce de batatata. Claro, no sé, bueno, también, ¿viste? Todo vale.
1: Sí, obvio.
0: Todo vale, no hay que quedarse con pelo en la lengua, por favor.
1: No, para nada.
0: Hablando de eso.
1: Aparte, pasaron tantas cosas el fin de semana.
0: Sí, obvio.
1: Que a nosotros nos vamos también.
0: ¿Comiste algo típico? O sea,
1: no, por el laburo no pude comer nada de eso.
0: ¿Pastelito picaste?
1: Nada, no alcancé. A eso sí que no alcancé. Le tenía unas ganas, pero no alcancé.
0: Dos puntos frename rotativas. Acá es donde si flaco. A ver, esto pasa no solo en el ambiente de protocolo, en todos.
1: Sí.
0: Cuando estás laburando para una fecha conmemorativa así, por más que el locutor o el que estaba ayudando a colgar la bandera
1: también
0: no tenga el tiempo para comerse un plato de locro o comerse un pastelito, dáselo, embaláselo, porque en algún momento vuelve a la casa.
1: Sí, no te podés mover. Mientras estás trabajando ahí no te podés mover.
0: Se lo guarda, se lo embalás porque va a volver a la casa. ¿Viste? A ver, no en todos los lugares, pero habitualmente, y es una costumbre mala, que el propio empleado, estamos hablando de protocolo, ¿no? Donde vos estás ahí hablando toda la tarde.
1: Claro, no.
0: Te terminás vos llevando tu propia agua, y eso está mal.
1: Claro, sí.
0: Hay que decirlo, eso está mal, porque vos no te tendrías que llevar tu propia agua, como estás prestando un servicio que netamente tiene que ver con estar locutando toda una tarde, más de 6 horas, por más que tenga un espacio más menos. Te tienen mínimo agua, mínimo, y al natural, chicos, porque
1: natural,
0: siempre a veces hay alguien
1: que te llevan
0: el agua y te dicen, no, acá te dejo una botella, hay que dejar un ratito que se descongele.
1: No, es natural.
0: Hacelo vos en tu casa, ponete a hablar con tus amigos, tomate un trago de agua helada y después quería hablar.
1: Sí, no podés.
0: No podés,
1: ¿viste? No se puede.
0: Bueno, ahí está, listo, lo he dicho, dijo la...
1: ¿cómo? Ya está, dijiste vos.
0: La doctora Apolo.
1: La Apolo.
0: ¿Qué más? ¿Qué cosa me ha gustado mucho? Vi muchos colores de la bandera en otras, aplicados a otras cosas. Por ejemplo, no sé, abrigos para los perritos.
1: Ah, y eso está muy también, muy en auge, ¿viste?
0: Los mates, no sé si vieron los mates, Carly, ¿vieron los mates esos todos labrados de la bandera argentina, así, todos?
1: Uy, qué bonito.
0: Que resalta.
1: Sí, todo
0: el mate está envuelto en aluminio, creo que es, y todo es la bandera. Está
1: y también
0: muy
1: en
0: bueno.
1: Los de madera están trabajados así en relieve.
0: Todo es la bandera. Me parece fantástico.
1: Vos, un elemento tan noble como es el mate,
0: tal cual.
1: ¿Cómo ha ido
0: evolucionando
1: metiéndose
0: total.
1: En la familia de una madre? Porque antes era el clásico.
0: Sí, sí,
1: el
0: obvio.
1: Clásico. Ahora ya, que tiene un detalle acá.
0: Evolucionó.
1: Otro allá. Sí, pero qué bonito.
0: Es otra cosa.
1: Muy bueno.
0: ¿Qué más quería contarles?
1: Los colores.
0: Las zapatillas.
1: Personalizados. Zapatillas.
0: Hay unas zapatillas que son netamente de la bandera. Es la bandera, es la zapatilla.
1: Ah,
0: tiene el sol, ¿la viste?
1: La vi.
0: Celeste y blanca con
1: celeste
0: el sol en el costado.
1: Celeste y blanca, la tenía ahí.
0: Buenísima la
1: me
0: zapatilla.
1: Encantó.
0: De cuero,
1: exactamente.
0: Muy buena. Porque, a ver.
1: Que no es de ahora, ¿eh?
0: No, viene ya hace un rato, solo que ahora afloró por...
1: Acá está, las zapatillas de Argentina que están hechas en Córdoba.
0: Ahí está.
1: Están hechas en Córdoba, le quiero...
0: Muy buena.
1: Ahí está. Sí. Están hechas en Córdoba. Son
0: buenísimas
1: porque tienen celeste y blanco, tiene el sol también.
0: Me encantó.
1: Las zapatillas mundialistas Made in Argentina, que hace tiempo se hacen, se llama Brujas y Santas Zapatos, ese es el Instagram. Es una fábrica y tienda de calzados que está ubicada en el barrio San Vicente de la ciudad de Córdoba.
0: Sí.
1: Y sacaron estas zapatillas bien argentinas en medio de la temporada mundialista.
0: Muy
1: la
0: buena.
1: Gente de esta fábrica de San Vicente se las ingenió para hacer un producto atractivo, que de hecho es excelente, para aprovechar la fiebre mundialista en medio de un panorama adverso para la producción.
0: Muy bueno.
1: Yo las vi y te digo, las quiero. Me encantan. Aparte tienen muy buena base también.
0: Y
1: de cuero, son de cuero.
0: La
1: muy
0: rompen
1: buenas.
0: Todas. Volvemos a insistir, está buenísimo que se hagan estos productos porque defiende todo esto que tiene que ver con nuestra... Me encantaría ver más gorras, por ejemplo, en vez de que digan...
1: Ahí está más linda.
0: Nueva York.
1: Ahí la ves.
0: No, hermosa.
1: Mirá,
0: hermosa.
1: Ahí están preciosas.
0: Hermosas las zapatillas.
1: ¿Viste? Muy linda. Y aparte es unisex. Eso es lo bueno también, ¿viste?
0: Con las 3 estrellas.
1: Sí,
0: esto es un 10.
1: Es una maravilla.
0: Esto tenemos que empezar a usar. Dejémonos usar camisetas de... Bueno, Sonó el Top, llegan las noticias, claro. Llega el cambio de operadores.
1: También.
0: Se va Carly a descansar. Carly, después me contá cómo está la ruta para regresar, porque
1: claro.
0: Hay
1: tranco.
0: Así que, bueno, pero... Bueno, hacemos las noticias, ya venimos, dale.
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4: Hora 17, un minuto en la República Argentina, temperatura 21 grados centígrados con 4 décimos, humedad relativo ambiente 35%, cielo parcialmente nublado.
2: Regionales.
4: Comienza la entrega de leña en Chipoleti para hogares sin acceso a gas natural. Ya se encuentra disponible el cronograma de entrega de leña para 5.500 familias de la ciudad que van a recibir el Plan Calor 2026. La primera etapa del operativo comenzará el lunes 1 de junio en Balsa Las Perlas, abarcando sectores de Río Sol, Puente Santa Mónica, Parque Primeros Pobladores y Vista del Valle.
2: Nacionales.
4: Hallaron medio kilogramo de cocaína en la casa de una funcionaria de Morón, la acusan de ser parte de una banda. Se trata de Luna Ortigosa, que era directora del área de género del municipio. Allanaron su casa y encontraron medio kilogramo de cocaína. La funcionaria tiene una causa abierta por venta de drogas y la fueron a buscar a la casa, pero no la encontraron. Ya tiene pedido de captura.
2: Internacionales.
4: Tras las operaciones militares en Estados Unidos en el sur de Irán, Marco Rubio afirmó que un acuerdo con Teherán podría tardar días. Creo que hay muchas idas y vueltas sobre el lenguaje específico del documento inicial, así que llevará tiempo, declaró el secretario de Estado estadounidense ante periodistas durante el cierre de su visita a la India.
2: Estos son los datos del tiempo.
4: Temperatura 21 grados centígrados con 4 décimos, humedad en relativo ambiente 35%, cielo parcialmente nublado. Más noticias en cualquier momento.
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0: Bueno, acá está la banda que se llama Ciro y los Persas. Devolveme la tostadora.
1: ¿Qué título?
0: Give me back my toaster.
1: En serio, ¿eh?
0: Devolveme mi tostadora.
1: Qué loco. Esto ¿qué habrá pasado con la tostadora?
0: ¿Vos sabés
1: ¿por
0: que
1: qué
0: me parece
1: se
0: que
1: la
0: no?
1: prestó? ¿Qué pasó?
0: Le entraron a robar a la casa a Ciro. Y dentro de las cosas que se llevaron, porque se llevaron hasta la armónica de Mick Jagger. Y un montón de cosas que qué sé yo, que la gente que le entró a robar, primero ni sabía quién era. Y nada, se llevaron la tostadora, que era vistosa, porque era roja, creo, la tostadora. Y nada, y Ciro la usaba mucho para
1: ¿cómo para él, para los desayunos, para seguro.
0: Porque el tipo es bastante sencillo, y bueno, y qué sé yo, y pasó lo que pasó. Sí. Le robaron las cosas y demás. Ajá. Hablando de Ciro, está de... para que le voy a dar volumen a esto, porque estaba... Yo estoy... Para que se había corrido la perilla, ahí está. Está noviando con la bajista de su propia banda, Ciro.
1: Sí, algo,
0: Martínez,
1: algo,
0: ¿no? ¿Qué, qué apellido había... Ciro? No. Martínez, Ciro Martínez. Había.
1: Creo que fue en el mismo momento que se conoció lo de Fito Páez también. Con claro, Sofía Gala, sí, sí, sí. Creo que sí. Así.
0: Y si Sofía Gala influenció el último disco de Fito Páez, separate, Sofía, te lo pido, Fito. Te lo pido a gritos.
1: Che, hubo un repimporoteo. La gente no le, lo silbó bastante cuando presentó.
0: Es que no
1: este...
0: le gustó porque fue distinto. No. Capaz que no es ahora.
1: Y también fue muy descortés con la gente, con el público, me refiero.
0: Y lo que pasa es que cuando ya te silban tres temas y sos Fito Páez, es como,
1: claro,
0: escuchame.
1: Eso.
0: No se olviden que más allá de la postura política, buena o mala, Fito Páez le dio un montón de canciones a la Argentina, pero más allá de eso... Se cansó de dar recitales gratis el tipo. Hay que ser las cosas como son. Se cansó de dar recitales gratis y no era con un tinte político, sino fue, hizo los recitales, chau. Y después se fue a su casa. ¿Cuántos años? ¿Qué más le querés exprimir a Fito Páez? Después si el tipo tiene un desliz en su carrera porque no está tocando lo que vos querés o sale con una piba que a vos no te gusta y bueno, ya creo que lo tiene merecido. Pero no merece que lo vayan a silbar. Si vas a ir a un show y lo vas a silbar, no vayas.
1: Claro, no.
0: Nadie te obligó a ir. No. O sea.
1: Bueno, aparte él dijo que era el show exclusivamente para presentar el último
0: álbum. Obvio, lo aclaró. Eso es como todo, cuando cualquier banda.
1: Claro, la gente pedía de lo algo conocido. Claro. Y él no, todo lo nuevo presentó. La gente no le gustó.
0: Y él lo aclaró.
1: No digo todo el mundo, pero fueron algunos silbidos que se escucharon ahí. Bueno,
0: pero
1: también.
0: El tipo aclaró, voy a hacer algo, voy a presentar algo que hice, si les gusta buenísimo, y si no, no pasa nada, porque lo hice ahora.
1: Claro.
0: Pero no me parece agarrar y defenestrar a un tipo que es parte de... Vuelvo a insistir. Esto es como hablar de Maradona, ¿viste? No, porque Maradona es el mejor en el fútbol. Lo fue.
1: Lo fue,
0: pero
1: sí,
0: como persona un desastre.
1: Claro.
0: Tuvo hijos, más hijos que Antonio Río, hizo todas las que no había que hacer. Insistimos, y acá pasa lo mismo. Te puede gustar o no, o sea, no lo juzgues por el, qué sé yo, porque está con la hija de Moria Kazán. Déjalo al tipo, si puede y si le aguanta, dijo mi papá.
1: Sí.
0: Dale nomás, el tema, y aparte ya está grande, ¿qué le van a silbar? Dejémoslo ahí, Fito Páez. Yo creo que si te gustaba 116, comprate el CD o escuchalo en Spotify. Eso es como ahora viene Banana Pueyrredón, por ejemplo. Y Banana va a hacer algunas canciones de antes, y él lo dijo, voy a hacer algunos que le llamo clásicos.
1: Algunos
0: ya están.
1: Clásicos, sí, y otros,
0: pero después
1: bueno.
0: Quiero hacer otras canciones. Imagínate el tipo de estar repodrido de cantar, no
1: lo
0: sé.
1: Mismo, siempre.
0: ¡Conociéndote!
1: ¡Conociéndote!
0: Poneme Conociéndote y nos vamos a la pausa. Porque pobre Banana Pueyrredón, por eso
1: pobre
0: se, le
1: banana.
0: Se le debe haber ido la carretilla para adelante tanto. ¡Conociéndote! ¡Pobre Banana! Lo escuché ayer. En una entrevista y el tipo decía, y sí, voy a hacer los clásicos, qué sé yo, pero también sepan disfrutar del resto de la música.
1: Claro.
0: Y para Conociéndote, con esto nos vamos a la pausa, ¿eh?
1: Dale.
0: ¡Conociéndote! Ahí va.

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0: Tenemos una canción nueva, señores. Acá está. Me gusta, se llama esto.
1: Me gusta.
0: Es como comerte un alfajor mini torta de esos que es un pajarraco que no es el cóndor. Ah, le tiré toda la data. Me gusta. Oh. Tini Tini y Miranda.
1: Mira vos. Bueno, bueno, me gusta también. Me gustan los mensajes de los oyentes.
0: A ver.
1: Cuando, viste, hablamos de algún tema, sobre todo de la famosa tostadora roja.
0: Sí.
1: Bueno, nos escribe Luis, dice, hola, mi querida tarde, con alegría, Sandrita y Juanpi. Yo le devuelvo la tostadora roja, que yo la tengo, que tengan un lindo día. Soy Luis del Distrito Noreste. Y nos manda la imagen de la tostadora roja.
0: Es muy buena.
1: La verdad que está re linda. No sé si es un color también de moda en cuanto a los electrodomésticos. Sí, sí, a mí me fascina el rojo.
0: Queda muy bien el rojo.
1: Y queda re lindo, re lindo.
0: Sí, sí. Bueno. Y por ahí el que a ver, uno cuando se sienta, cuando uno anda a las corridas, como decimos siempre, bueno, te sentabas como antes cuando eras pibe y te clavabas 6 tostadas. Te comés 2, que es justamente el espacio que trae la tostadora. Es para hacer 2 rodajas de pan.
1: Sí.
0: Detalle, no menor, les paso una data. Salta, viste, vos poner el pan, bajá la ficha de costado.
1: Sí.
0: Cuando salta, quiere decir que las tenés que sacar, porque si las dejás, por más que ya cortó la corriente de la tostadora,
1: se siguen tostando
0: y en vez de tener una tostada vas a tener un Santiago del Morrocho.
1: Más o menos.
0: Así que más o menos tengan ahí.
1: Y hablando de tostadora, ¿sabés qué?
0: Está rica la tostada con manteca.
1: El electrodoméstico más peligroso en la casa. Si vos lo dejás enchufado, es el que provoca incendios.
0: Mirá.
1: Es el más peligroso. Así que si tenés tostadora en casa, como decimos, enseguida que se terminaron las tostaditas, listo, desenchufalo. Porque si eso queda prendido, dice que, ¿por qué se genera incendio? ¿Por qué es el más peligroso? Por eso, porque
0: recalienta.
1: Se recalienta y además las migas, viste, que van quedando abajo.
0: Es verdad.
1: Esas siguen calientes, siguen crujientes allí y pueden provocar que si sigue conectado. Entonces, hay que desenchufarlo al toque que terminaste de tostar el pan.
0: Eso, ¿sabes a qué me hace acordar? No sé si todo el mundo lo ha hecho, pero yo les cuento la experiencia de cada uno, ¿no? Nadie te explicó cómo, o sea, o por lo menos en la generación mía, no era que teníamos una cocina de 0 kilómetros, sino teníamos una cocina que ya venía de andar a saber si era de, o la compraron usada o era de alguien. Y por lo general, las cocinas de antes, que no tenían la termocupla, venían como con un pitorro de donde vos ponías el fósforo prendido, le dabas al horno y hacías ¡bum! Y arrancaba.
1: Sí, sí.
0: ¿Pero qué pasaba? En un momento,
1: el mechero,
0: el pituto ese que tenía hacia afuera, se llenaba de fósforo quemado.
1: Claro.
0: Y en un momento vos ponías y era como que no dejaban pasar la llama, la cantidad de palitos encendidos que habían. Y no andaba, y no andaba, y no andaba. Y por ahí agarraba, porque ya el ambiente se había llenado de gas y venía el fogonazo y te quemaba hasta los pelos del brazo. ¿Se acuerdan de eso? ¡Qué olor a pelo quemado! ¿Qué pasó? ¿Viste? Que no llegaban a saltar los platos.
1: Ay, Dios.
0: ¿Por qué? Y han pasado un montón de incendios por esas cocinas, que vos decís.
1: Sí.
0: Pero bueno, ¿y quién nadie te enseñó? Nadie. Lo mismo que con la tostadora, nadie te dice, che, terminó la tostada, desenchufalo porque se prende fuego.
1: Y hoy nadie. La mayoría son electrodomésticos, todos, te lo dice, electrodoméstico.
0: Sí, total.
1: Tenemos la tostadora, hoy está la freidora, el anafe, dijiste también,
0: La sanguchera, bueno, que la sanguchera antes era como un lujo, ahora está bueno porque puede hacer ahí unos chebuzanes ahí, están buenísimos.
1: Tenés las batidoras, las procesadoras, la mixeadora,
0: la picacarne,
1: todo eso es eléctrico. Entonces, una vez, la recomendación simple, terminaste de usarla, terminaste desarmar, lavar, lo que sea, pero sí o sí hay que desenchufarlo.
0: El extractor, el microsonda, digo yo, el microondas, microsonda le decimos nosotros.
1: Microondas.
0: Pero hay un montón de otras cuestiones. Pero así que bueno, estén atentos ahí, pero vuelvo a la anécdota, ¿no? ¿Quién no se quemó el brazo con el horno alguna vez?
1: ¿Qué te parece?
0: Y después,
1: el horno más apoyo quemado.
0: Apoyo quemado, decíamos. Yo quiero apoyo quemado, no sé cómo sería el olor a apoyo quemado, pero.
1: Las plumas, cuando le quemaban las plumas.
0: Todo, viste que ahora se hace la depilación láser. Nosotros
1: la
0: hacíamos
1: definitiva.
0: A fuego, muchacho.
1: Sí,
0: venía a mi casa y sabés cómo te dejábamos los brazos, ¿no?
1: De una.
0: Por Dios.
1: Poderosa.
0: Y ya con esto nos vamos a ir a la pausa porque ya está que se vienen las noticias.
1: Sí, sí.
0: Ni hablemos de lo que era aprender la salamandra con un chorro de querosén.
1: Uf.
0: La generación actual ya no sabe, no saben. Si
1: no
0: le
1: saben
0: decís,
1: lo que es el querosén.
0: Tráeme un litro de querosén, no saben ni para dónde ir, ¿viste? Pero antes, y sobre todo en la parte del valle, que no todo el mundo tenía leña seca para iniciar el fuego. Y vos ponías un montón de palos ahí y le tirabas un chorro de querosén que mojaba la brasa, que ya aún todavía estaba prendida.
1: Sí.
0: Y empezaba a humear, ¿viste? Y vos tirabas el fósforo y decía ¡boom! Saltaban los aros de arriba de la salamandra.
1: Chao.
0: Saltaba, se despegaba hasta de la pared a veces, ¿no?
1: Uh-huh.
0: Y bueno, y esas tantas cosas que han pasado, ¿no? Pero bueno, fíjate vos si no hemos hecho cosas.
1: Uh-huh.
0: Ahora, más allá de todo lo que puede ser y lo que casi sucedía antes, el calor que aportaban esas estufas.
1: Sí, aparte un calor
0: seco,
1: bueno,
0: hermoso.
1: Muy bueno.
0: El que tuvo una cocina a leña. No estoy hablando del salamandra, no. El que era la cocina, que tenía horno.
1: Sí.
0: Tenía hornallas y un cubilete en un
1: para
0: costado
1: el agua,
0: para el agua.
1: Para el agua. Tremendo.
0: Era buenísimo. Había que lavarlo porque si no tenía como hasta olor a óxido del agua, ¿te acordás?
1: Exacto. Sí.
0: Pero era buenísimo.
1: Sí.
0: Eso era genial. ¿Sabés la cantidad de camperas que quemé en esa cocina?
1: Idem.
0: Porque apoyábamos la parte de atrás de uno. Che, qué frío que tengo. La campera toda chicharrada.
1: O la campera, ¿no? Te quemaba las manos porque ponía la manito atrás.
0: Atrás, ay,
1: la mano. Quemándote.
0: Decime si no, tenían un ganchito para el tiraje del fuego divino. Hacemos la pausa.
1: Vamos a la
0: qué
1: pausa.
0: Lindo. ¿Cómo me hace falta? ¿Cómo me hace falta tener una... una cocina de esas a leña?
1: Me encanta, me encanta.
0: Una buena cocina a leña de esas. ¿De qué color era la que tenía?
1: Era blanca.
0: ¿Viste?
1: Blanca.
0: Beige, blanca, verdecita.
1: Sí, es un color beige.
0: Sí, una así, cosa de locos.
1: Más tirando a blanquita.
0: Bueno.
1: Y una maravilla. ¿Sabes
0: hermoso.
1: Qué? El pancito casero ahí.
0: Inigualable. ¡Wow! Inigualable.
1: Maravilloso.
0: Inigualable. Uh-huh. No hay comparación y no lo habrá, ¿no? Hoy son muy caras esas cocinas.
1: Uh-huh.
0: Bueno, 30 minutos de la hora 17. Seguimos en Tarde lo que tarde.

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0: ¡Bienvenidos, país! Ah, no, pensé que era Marcelo Tinelli. ¿Viste que Tinelli dijo que no va a hacer programa hasta que se vaya Milei?
1: No.
0: Dale, cabezón.
1: ¿Aguantará?
0: Se te va a hinchar la boca. No, pobre, se hizo un botox ahí y le quedó feo. Bueno, no sé.
1: El camaleón.
0: El camaleón. Está feo el muchacho, con razón.
1: Cada vez más botox.
0: Más fiero. Mm. Se parece más a Ricardo Forcado.
1: Lo que hablábamos recién también. Cada vez quiere parecerse un pibe.
0: Sí, y no se puede.
1: Y no se puede, muchachos.
0: No se puede.
1: A ver.
0: Uno tiene que envejecer.
1: Asumir.
0: Aceptar que envejece.
1: Que los años pasan.
0: Sí.
1: Y bueno, que ¿y lo de afuera no importa. Lo que importa es lo de adentro, mi querido.
0: Nuestro número 299-511-2144 y los mensajes que nos escriben, que dicen qué cosa.
1: Bueno, Luis, la verdad que está aportando tantas cosas que sabe
0: Luis
1: de lo que estamos hablando.
0: Obvio.
1: Por supuesto. Dice, ¿saben cómo hacíamos fuego en la chacra?
0: Sí.
1: Lo iniciamos con ceniza, con gasoil bien revuelto, uh-huh. Dice. Lo preparamos en una lata, uh-huh, mucha ceniza y gasoil, y
0: sí,
1: queda una pastita.
0: Sí.
1: Y se mete entre...
0: Entre las maderas.
1: Entre las maderas y se prende de sí o sí.
0: Sí, sí.
1: Mira qué cosa, ¿no?
0: Está bueno, sí. Eran formas para que...
1: Que el gasoil era este...
0: Para que no reviente,
1: claro,
0: para que no prenda de sopletón. Sí, es verdad.
1: El querosene, el querosene también, sí, también ese...
0: Vos ibas a la...
1: Volaba todo.
0: Ibas y decía en el distribuidor, ¿es? ¿Distribuidor se llama? El surtidor, perdón.
1: Surtidor.
0: El surtidor decía,
1: ajá,
0: qué sé yo, gas oil,
1: gas
0: porque
1: oil,
0: uno
1: sí
0: dice gas oil, pero es gas oil.
1: Uh-huh.
0: Nafta, qué sé yo, la uh-huh común, la... Porque antes era común.
1: Sí.
0: Y, bueno, qué sé yo. Y, ¿qué pasaba? Y llegabas al último surtidor que decía, y estaba todo enchastrado
1: el,
0: abajo,
1: sí,
0: decía...
1: El querosene.
0: Querosene.
1: Querosene.
0: Y vos ibas con el bidón de 5 a comprar,
1: claro,
0: para la estufa mecha,
1: ajá,
0: para calefaccionar el hogar y demás.
1: Uh-huh.
0: Porque, a ver, hubo dos rangos de calefaccionarse. Estaba uh-huh el de la estufa querosene,
1: sí,
0: que era como un depósito más uh-huh plano abajo y un tubo donde vos ponías unas mechas que se embebían en... Tomaban el querosén de abajo,
1: claro,
0: y arriba
1: se empapaba del querosén y cuando llegaba arriba,
0: prendía.
1: Ya,
0: y, era,
1: prendía.
0: Y tenía un quemadorcito que se ponía
1: uh-huh
0: rojo y qué sé yo,
1: sí,
0: y estaba bárbaro. Pero también las había, ya cuando fue cambiando un poco más la cosa, por una cuestión de comodidad también me imagino uh-huh yo, que era la garrafa con la pantalla, ¿te acordás?
1: Claro,
0: también?
1: Sí, la garrafa justamente
0: también
1: en una estufa se colocaba como
0: tal cual
1: pesada.
0: Y vos tenías que abrirlo y hacías...
1: Sí,
0: hasta
1: sí,
0: que agarraba,
1: sí, sí,
0: y no sabía si iba a explotar todo.
1: Sí, sí, de una.
0: Con un susto porque atrás tenía un yeso, ¿te acordás?
1: También,
0: tenía un yeso y después
1: claro
0: uno fue arriba así. Acá revienta todo, no nos salvamos, no se salva nadie. Y de repente decía...
1: Uh-huh.
0: Y arrancaba.
1: Y todo ese sistema de calefacción que teníamos
0: sí
1: antes, ¿era por el momento?
0: Sí, obvio.
1: O durante el día.
0: Era
1: porque
0: un
1: a la
0: ratito.
1: Noche, sí, era un ratito. Porque después a la noche no
0: sí
1: se podía dormir con eso
0: no,
1: prendido
0: no
1: porque, bueno,
0: no, no,
1: tóxico.
0: Además, obvio.
1: Contamina todo.
0: No me pueden decir que nos calentábamos un poco el ambiente, nos acostábamos,
1: uh-huh,
0: y yo te tapabas bien y al otro día te levantabas,
1: uh-huh,
0: te salías debajo de la frazada y respirabas.
1: Ay, sí, salía
0: y salía
1: el
0: vapor.
1: El vaporcito.
0: Así, y estamos vivos,
1: eso,
0: ¿eh?
1: Sí, sí,
0: no nos pasó
1: sí
0: nada.
1: Claro, o un brasero, ¿quién vivimos en las chacras?
0: Obvio.
1: Claro, el brasero, que había que
0: todo
1: prenderlo
0: mundo,
1: afuera
0: sí
1: para que gasificara.
0: Sí. Sí.
1: Y después, cuando ya estaba bien la brasa,
0: la brasita, adentro. Sí, total.
1: ¿Mm? Era la manera de calefaccionarse.
0: Obvio.
1: ¿Mm?
0: Así funcionaba la cosa. Y ni hablemos en su momento de, ya cuando nos animamos un poco más, calentar un ladrillo.
1: Uh-huh.
0: El más prolijo de todo lo que teníamos
1: sí,
0: en la casa,
1: sí,
0: lo envolvías
1: sí, sí
0: en algunos diarios, en un trapo.
1: Y esa era la bolsita de agua caliente que tenemos
0: caliente
1: hoy,
0: casera,
1: por ejemplo, claro.
0: ¿Sí?
1: Era el ladrillo caliente.
0: Tal cual. No,
1: sí,
0: no a todos, no todos tuvieron
1: no,
0: la oportunidad.
1: No. Obvio.
0: De conocer. Va, bueno. Somos una raza media en extinción, ya les cuento. Porque no todos tuvieron esa.
1: No, y no.
0: Esa manera de calefaccionarse.
1: Pero vimos la transición. Digo, somos
0: obvio
1: unos privilegiados,
0: sí,
1: Juanpi.
0: Sí, total.
1: Porque somos una generación que vivió
0: sí
1: la transición de este sistema de calefacción
0: sí
1: al gas natural.
0: Total.
1: En mi caso, cuando era chica y teníamos este sistema,
0: uh-huh,
1: tardó mucho en que llegara el gas natural
0: claro
1: a La Pampa, a
0: sí
1: Macachín. Acá seguramente ya estaba, pero allá
0: sí
1: tardó
0: sí
1: bastante. Entonces, vivimos esa transición y qué maravilla después de decir, bueno, duermo toda la noche ya con calefacción
0: claro
1: más segura
0: sí, sí
1: también. Pero bueno, después de la calefacción tradicional, como tenemos calefactores, vino
0: uh-huh
1: la la de Losa Radiante,
0: como la Losa de Radiante también, con agua y qué sé yo.
1: Bueno.
0: Fue cambiando, ¿no?
1: Fue cambiando,
0: tiempo,
1: sí.
0: Y
1: sí.
0: Ni hablemos de lo que... O sea, lo eléctrico, hay generaciones
1: también.
0: Que...
1: Lo eléctrico no estaba antes. Por ejemplo, los calefactores no existían.
0: No existían. Estaba la estufa a vela y a lo sumo los calefones. Que ¿cuánto tenían los calefones de capacidad? ¿10 litros?
1: Aproximadamente.
0: Willy,
1: creo
0: 10
1: que
0: litros
1: sí,
0: tenían
1: más
0: los
1: o
0: calefoncitos
1: menos.
0: Esos que
1: más
0: iban
1: o menos.
0: Al enchufe. 10 litros más o
1: sí,
0: menos.
1: Sí. Para bañarse con agüita caliente.
0: Que salía poco y nada, por eso la verdad. Y aparte corrías el riesgo de shock eléctrico, porque si vos te bañabas y eso estaba enchufado, olvídate, al horno. Tenías que desenchufar, calentaba, desenchufado
1: sí,
0: y después te bañabas.
1: Y ahí estaba.
0: Pero fue toda esa transición en menos
1: tal cual.
0: Un corto lapso, ¿no?
1: Sí,
0: no fueron tantos años de que pasamos de la calefacción a leña en algunos lugares, después con queroseno garrafa, después a la calefa con gas natural. Y después ni hablemos de lo que era lograr, porque... Algunos tuvieron la suerte de ya tener una casa donde vos tenías el termotanque y tenías agua caliente corriente.
1: Sí.
0: Pero antes era bastante. Era un gran logro llegar a bañarte y que tener agua corriente caliente.
1: Sí, sí, sí.
0: Era
1: eso era.
0: Un logro.
1: Totalmente.
0: Y lo sigue siendo.
1: Sí, sí, sí.
0: Y que parece una cosa tan simple, pero que da dignidad y uno a veces dice, che, ¿y en
1: claro,
0: serio? Y bueno, y era
1: claro,
0: eso.
1: Claro.
0: Era eso, tener el agua y tener un poquito más.
1: Por eso, nunca hay que olvidarse.
0: No,
1: nunca
0: obvio.
1: Hay que olvidarse de dónde viene
0: de
1: uno.
0: De dónde venimos uno.
1: Hay generación, la de ahora, que no conoció todo eso,
0: no.
1: Pero para que pueda valorar justamente.
0: Tal
1: el
0: cual.
1: Avance hoy es abismal. El avance cada vez más lo vemos en todo aspecto
0: sí,
1: en cuanto a la tecnología. Pero esto... Es fundamental. Por eso no al derroche del agua.
0: Obvio.
1: Mirá lo que vivimos. Mirá dónde vamos llegando.
0: Mirá dónde vamos
1: ¿no?
0: a llegar. Si antes te bañabas en un fuentón galvanizado, grandote, y gastabas esa agua nada más, ¿por qué ahora? Bueno, es...
1: Claro.
0: Ver, no te estoy diciendo que...
1: Sí,
0: no vamos
1: sí.
0: a volver a bañar un calefón. ¿Qué tal?
1: No,
0: o sea,
1: no,
0: con
1: no.
0: un
1: pero
0: fuentón.
1: Pero racionalizabas el agua.
0: Era de otra manera.
1: Claro.
0: Hoy, y me pasa hasta, lo digo, a veces, según el día que tenés, y a veces voy y me meto al baño hasta que no sale más agua caliente.
1: No.
0: O sea, la verdad.
1: Está.
0: Capaz que está media hora.
1: Tenemos mensajes, Yoko, a ver allí también.
0: Hay
1: porque,
0: un mensaje de audio.
1: De audio y que también nos sigue escribiendo. Mirá, hemos traído a la memoria a Luis, porque dice él también, también había para bañarse con un calefactor a alcohol. Ese no, no lo conocí
0: sí,
1: yo.
0: Sí, también, que le tiraba una llamita
1: ¿sí?
0: y calentaba el agua.
1: Ah,
0: sí.
1: Mira, muy bien.
0: Ah, bueno.
1: ¿Cuántas
0: mensaje
1: cosas?
0: De audio,
1: sí,
0: a ver.
1: A ver qué dice.
0: ¡Hola!
2: Buenas tardes. En las chacras estaban las estufas a leña grandes.
0: Sí.
2: Ahí a la noche, en los dormitorios, hacía tanto frío que poníamos a calentar los ladrillos refractarios que habían quedado al hacer la estufa. Y los envolvíamos en pañuelos, en trapos, toalla, lo que sea, y nos íbamos calentando la cama para acostarnos.
0: Claro.
2: Eso también pasaba, más allá de la cocina, leña y todo lo demás que hablan ustedes. Gracias, muy amables, muy lindos recuerdos.
1: Qué bueno.
0: Gracias, Norma.
1: Gracias, Norma.
0: Y yo les paso dos datas así rapiditas y estamos para hacer una pausa también.
1: Sí.
0: Nada más lindo que tener una bolsa de cebolla llena de nueces, romper nueces al lado de la estufa, tirarlas arribita y comerlas calentitas.
1: También, sí.
0: Manjar de pocos.
1: Cuántas cosas.
0: ¿Eh? Y
1: cuántas cosas aprendimos.
0: Y era lo lindo lo lindo que hace, y pensar que antes te decían, el que juega con fuego.
1: Sí.
0: A la noche se hace pis.
1: Ay, mira.
0: ¿Te acuerdan de eso?
1: Las cosas, ¿no?
0: Fíjate vos. Mm. Y era necesario antes de estar ahí cerquita de la, de la estufa
1: de la
0: hogar,
1: estufa.
0: De la cocina, de la leña.
1: Donde se preparaba el mate cocido, se ponía la pava para el mate, donde se cocinaban los famosos guisos, los locros de ahora. Esa era la cocina.
0: Y antes, y yo lo recuerdo porque iba a la escuela.
1: Era el encuentro todo ahí al ladito, ¿viste?
0: Y no me importaba si tenía olor a humo. Hoy creo que si tengo olor a humo ya me preocupé.
1: Sí.
0: Pues
1: sí,
0: pasa.
1: Sí. Era muy común eso, muy
0: y
1: común.
0: Antes,
1: nadie decía nada.
0: Ni te lo sentías.
1: No,
0: una cosa
1: en absoluto.
0: Para pensar del cómo fuimos cambiando, ¿no?
1: Claro.
0: A veces uno se olvida. Ahora sí, hacemos la pausa, le voy a poner unos palos de ¿cómo es? De frutal, decían, ¿te acordás? La leña de frutal era la mejor.
1: Sí, sí.
0: Algo de frutal a la cocina leña y ya venimos, dale.
1: Vamos.
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0: Muy bien, estamos de regreso ya recta final para nosotros. Les contamos que el sorteo 3376 del afamado Kini 6 de este pasado domingo quedó con los resultados de 6 aciertos vacantes, donde hay 780 millones de pesos. En la segunda, con 6 aciertos vacantes también, con 780 millones de pesos. En la revancha hubieron dos ganadores con 6 aciertos. Los números fueron 18, 12, 08, 36, 15 y 21. Números totalmente tradicionales. Cada uno de ellos se llevó 3.310 millones de pesos, 683.208. Uh-huh. Y en el siempre sale, que es como el reconto de todos los números que se sortearon, con 5 aciertos, 13 ganadores, cada uno de ellos se lleva 32.625.199 sope, que es un montón de plata. Así que ahí te lo contamos, el sorteo pasado, que fue el número 3.376. El próximo sorteo es a mitad de semana, es el miércoles, así que nosotros el jueves contaremos si hay un nuevo agraciado con mucho dinero en su favor.
1: Muy bien, 17:54 minutos, último mensaje que está entrando en nuestro horario. Dale. Justamente hablando sobre las estufas a leña, sí, sí, y todo lo demás. Nos escribe Dorotea, dice: hola, buenas tardes, para mí en la actualidad tengo termotanque a leña,
0: sí,
1: y estufa a leña también. Uh-huh. Cocina a gas, garrafa. Vivo en un barrio que no hay gas, estando limpio, dice, estando limpio el caño sin hollín de su estufa a leña, no da olor y calienta muy bien. Dorotea de Puente 83, que allí ya va a llegar el puente, el gas también.
0: El gas también. Y Dorotea, las diferencias que después uno dice no, porque la comodidad todo, pero si uno no lo ve enseguida,
1: claro,
0: el gas natural genera como una especie de grasitud en los hogares.
1: Ah,
0: cosa que no sucede cuando tenés estufa a leña.
1: Claro,
0: eso no pasa jamás. Pero otro día lo charlamos. No,
1: sí, da para mucho, sí, da para mucho. Muy bien. Bueno, te comento, a esta hora nos vamos a ir con una linda temperatura todavía, increíble diría yo. 20 bueno, grados, 4 décimas, señoras y señores. Superamos la máxima de hoy con cielo despejado todavía. Una humedad relativa del aire del 34%. Presión atmosférica 982 hectopascales decimal 4, viento del noreste a 21 kilómetros por hora. La máxima, como decíamos, ya la superamos en la jornada de hoy martes. Para mañana, prepárese para una linda jornada también,
0: sí,
1: con un cielo mayormente cubierto, quiere decir con algunas nubes y algo de sol, 18 de máxima. No habrá heladas para esta noche,
0: bueno,
1: 3 grados sobre cero. Y mañana, como te decía, 18 de máxima, y a la noche del miércoles,
0: sí,
1: cubierto, pero con 4 grados también la mínima sobre cero.
0: Bueno.
1: No tenemos bajo cero durante todo estos
0: toda la semana,
1: días.
0: Exacto. La última de mayo. Uh-huh.
1: La última de mayo.
0: Bueno, está bien, aproveche, coma algo
1: rico.
0: Que
1: termina el domingo, dijo.
0: Es verdad.
1: Termina el domingo.
0: 30 el domingo, 31. 30, perdón, 30 el sábado, 31
1: claro,
0: el domingo.
1: Uh-huh. Exacto.
0: Se casa
1: Chimingo, decía.
0: Ese, decía. Bueno, nos vamos.
1: Nunca lo supe, pero
0: nunca
1: bueno,
0: supe quién era, pero que se casaba todos los domingos.
1: Dicho.
0: Es como la vieja que se casa cuando llueve con sol.
1: Claro. Claro.

0: Más o menos.
1: Nos fuimos.
0: Nos vamos.
1: Gracias, yo con los controles. Gracias a Carly, que estuvo antes, Gustavo, y también estuvo Omar. Así que les dejamos un abrazo a ambos. Nos vamos.
0: Pero volvemos mañana miércoles, sí, en la mitad de la semana, no se olvide.
1: Oh, para mí que era, no sé ni qué día, sí, es. Tal cual. Es verdad. Mañana, 4 de la tarde, volvemos juntos a hacer...
0: Tarde lo que tarde.

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0: Son las 6 de la tarde, 5 minutos en punto. Y es hora de comenzar sin tanta vuelta. Aquí por LU19 y con la gran compañía de Mario Favole. ¿Cómo te va, Mario? Buenas tardes.
1: Benvenuti, ¿cómo va?
0: Benvenuti, te veo ahí. ¿Cómo estás? Desabrigado, bien.
1: Y pero acá
0: calino.
1: Dentro.
0: Sí, la verdad. No, acá está calurosito.
1: Acá está caluroso, afuera sí. Está bien.
0: 20 grados 4 décimos
1: de bueno, bien. La máxima de servicio meteorológico era de 20 hoy, así que la superamos. 20,
0: pasamos un poquito. 20 grados 4 es la temperatura de la hora 17 todavía, sí. 34 el porcentaje de la humedad. Se levantó un poquito de viento del noreste a 21 kilómetros por hora y el cielo completamente despejado.
1: Bueno, lo dijo hoy Fernando Fraceto. Es un mayo con aires de marzo.
0: Claro, sí, estas temperaturas deberíamos tenerlas en marzo y no esto, un poquito preocupante, pero ya sabemos cómo viene cambiando, ¿no? El tiempo, y no es bueno para la cordillera, no es bueno que no haya viento acá, porque eso quiere decir que tampoco hay viento en la cordillera, que no llueve ni nieva. Y estuve por allá, por la cordillera, no vi, pero el anís no tenía ni un rastro de nieve, nada. Nada
1: complicado.
0: De nieve, absolutamente nada. Y bueno, falta poquito para la temporada, ya debería ir juntándose un poco, pero todavía no.
1: Sí.
0: Por bueno. Eso cuando tengamos viento, no protestemos tanto, pongámonos contentos también, porque eso quiere decir que llueve en alta montaña, en la cordillera, sí. Que nuestros ríos, nuestros lagos, va a estar todo mucho mejor, ¿no?
1: Para nuestros registros hídricos,
0: claro,
1: es importante.
0: Esto habla de sequía, esta temperatura. Bueno, sí. Ojalá que esto cambie, ¿no? Ya veremos.
1: Importante, obviamente, para la producción y lo de la nieve, importante para la temporada estival en el centro invernal por excelencia. Hay más, pero el más importante, claro, de todos, por lejos, es Bariloche, es Catedral. Cerro Perito Moreno en Bolsón está bien. Cerro Bayo en La Angostura, claro. Chapel con San Martín, el Copahue, está bueno. Pero
0: para todo tipo de esquiadores, pero sí. El Catedral, bueno, tiene algunas dimensiones que son deseables, no, claro, en todo el mundo, ¿no?
1: No, claro, por número de visitantes, yo no me acuerdo, la cantidad de vuelos que llegan de Brasil en temporada
0: enorme.
1: Y del resto del país, además de otros turistas que arribarán, no vía Brasil, sino, no sé, vía Buenos Aires y aterrizando luego en el Teniente Candelarias, que es el aeropuerto barilochense. Es fundamental.
0: ¿Cómo
1: para
0: se llama el aeropuerto de Bariloche?
1: Teniente de Candelarias.
0: Mira vos. Qué bien.
1: ¿Y el de Neuquén?
0: ¿El Chapelco?
1: El del aeropuerto de Neuquén es el Juan Domingo Perón.
0: Juan Domingo Perón.
1: El de Chapelco.
0: Antoine Saint-Exupéry.
1: Se llama igual que el de San Antonio.
0: Claro.
1: ¿Y el de Córdoba?
0: Córdoba. No sé.
1: Pajas Blancas.
0: Pajas Blancas.
1: Sí.
0: Vos sos especialista en ver cómo se llaman los aeropuertos.
1: Le dicen onanista pálido también, pero...
0: ¿Cómo?
1: ¿Onanista? No, mentira.
0: No, basta. Vos te encanta y retenés mucho los nombres de hospitales, de escuelas, de... Los datos anexos.
1: Sí, mi es hashtag dato al pedo.
0: Pongo. Claro, está bien. Datos accesorios.
1: Sí.
0: No suma, pero tampoco resta.
1: No, claro. ¿No? ¿Qué tiene eso?
0: Bueno, ¿cómo lo pasaste este fin de semanita trabajando?
1: Bien, a mí me tocó trabajar. Menos el domingo, me tocó trabajar todo el fin de largo, pero tranqui.
0: Tranqui, así. ¿Qué quiere decir tranqui? Que te la bancaste.
1: Que no tuve problemas en trabajar, que bueno, después leí, comí,
0: me
1: quedé en casa.
0: Claro. Aire, un poco de aire libre, de vitamina D. No,
1: poquito.
0: Te la debo.
1: No, para la próxima.
0: Claro.
1: Ahora sumé calorías más que vitamina.
0: ¿Comiste locro?
1: Obvio, comí locro, comí pasta. Ay, frola, mamá. Comí helado.
0: ¿Y el hígado en la mano?
1: No tengo problemas de hígado.
0: ¿No?
1: Al menos por ahora.
0: ¿Por ahora?
1: No, el mal
0: trago. Si seguís comiendo así, tarde o temprano se te viene la noche, ser. Mario.
1: Mi dolor de estómago fue el del domingo, después del partido, pero bueno, fue un rato.
0: ¿Qué pasó?
1: Tengo entendido.
0: Contame porque no estoy muy enterada.
1: Mira, yo la verdad estaba leyendo una novela, pero después escuché que había perdido a River.
0: No te puedo creer.
1: Yo me enganché tanto con el libro.
0: ¿No iba ganando?
1: ¿Sabes que no sé cómo fue el resultado del cambio?
0: Pucha, a ver si algún oyente le puede recordar a Mario.
1: Entiendo que perdió por uno.
0: ¿Te habrán gastado esta mañana?
1: No.
0: ¿No?
1: Ah, sí, y ayer también.
0: Ah, yo te iba a mandar un hola, pero después digo, no. Tampoco tanta confianza.
1: Mientras no mandes una caja de vino Ubita.
0: Oye, sí. Kenny lo puso a la mañana el tema. Uita, ubita, la,
1: sí,
0: la,
1: sí,
0: la,
1: no es lo único que desde ayer que está. No con ese ayer,
0: hoy
1: pero
0: fue,
1: también.
0: Hoy recibimos tantos mensajes, pero tantos, sí, mensajes, que fue absolutamente maravilloso. Lo que entendemos que lo más lindo del fútbol es el gaste, que viene después.
1: Y parte
0: cuando
1: de la...
0: lo vivimos sanamente, sí, es divino, es divino.
1: Es parte de la costumbre, ya te, hay, sí, que bancar, hay que bancarla.
0: Yo soy hincha de las cargadas después de... del partido.
1: Bien, o sea, bancabas eso, sí, lo, bancás, me encanta, bancás los memes.
0: Banco después. Los memes, hoy mandaron, bien, unas gallinas. No, no, estuvo buenísimo. Sí. Fue récord, récord de llamados de toda la provincia. Impresionante. La muy gente bien. Tiene más ganas de eso, de divertirse, que de escuchar noticias.
1: Probablemente sea así. Bueno, es que de las noticias hay de todo, qué sé
0: hay
1: yo.
0: De todo, hay de todito, todo, y las escuchamos todos los días.
1: Sí, tiene eso. Bueno, sepa que ustedes pueden comentar al 299-511-2144, o hagan lo propio también en nuestro chat de YouTube. Uh-huh. Bueno, hoy hubo mucha gente enganchada en YouTube también.
0: Sí.
1: En YouTube, ¿cómo nos encuentran?
0: Y nos encuentran como LU19 en vivo, ahí así clic, y vamos a aparecer nosotros. No aparecimos, ¿dónde estamos? No me veo. Ah, bueno, pero sí, estamos por
1: ahí. Ahí lo buscamos.
0: Pone LU19 en vivo y ahí vamos a aparecer nosotros. Y además vamos a estar aquí por la radio como todos los días, contándoles los principales temas del día, que son muchos, además de lo de River Plate. Pasaron cosas.
1: Sí, sí.
0: ¿No? Pero bueno, eso fue lo destacado.
1: Sí, en materia deportiva, lo que pasa es que también está bueno el triunfo de Cipolletti contra Atenas de Río Cuarto. Después de dos derrotas,
0: estuvo genial.
1: Solo para la ciudad. Te digo una cosa, a mí me importa nada al lado de River igual, ¿eh? Pero bueno, los chicos laburan ahí también. Nuestros compañeros laburan. Así que... El próximo
0: partido... Es trabajo. Sí. El resultado de Chipo es trabajo también. Trabajo, Chipo.
1: El próximo partido les presto atención. Pero claro, bueno, ganó 1-0 Chipo. Lindo, vuelve lindo a la senda del triunfo. Venía de 3 semanas sin resultado positivo. ¿Por qué? Porque perdió 2 partidos y tuvo una fecha libre. Y antes venía de 2 triunfos, pero bueno, había perdido carrera. Ahora le gana el puntero y se acomoda nuevamente. El que perdió fue Sol de Mayo. El otro equipo rionegrino cayó con Germinal. Perdió 1-0, creo que 1-0 con Germinal. Bueno, esperemos que se recupere la próxima fecha. Y Deportivo Rincón había tenido fecha libre, uh-huh, este fin de semana. Y después, obviamente, de lo trascendente a nivel internacional, pero mucho para nuestro país, el sexto puesto, el mejor hasta ahora en su corta pero fructífera carrera en Fórmula 1, sí, para Colapinto.
0: Yo la vi, ¿no?, la carrera. Larguísima, me pareció. Pero bien Colapinto, re bien. Y Gasly también del equipo de Alpine, ¿no?
1: Claro.
0: Los dos sumaron puntos.
1: Sexto y octavo quedaron, sexto, ¿no? Octavo. Un gran fin de semana para, sí, ellos. Sí. Que se les puede pedir más y uno puede confiar en que tengan más. Pero la verdad que... esos lugares son mucho, teniendo en cuenta que depende mucho de la máquina también. No es solo el piloto.
0: ¿Vos te acordás el año pasado? Estaban último y anteúltimo.
1: Sí, sí.
0: Último y anteúltimo. Cuando llegaban, cuando Colapinto no digo tocaba porque alguien contra dice, algo.
1: Y capaz que ya está para un
0: la verdad que
1: es,
0: poco,
1: vamos, es difícil.
0: ¿No?
1: Lo...
0: Es una larga carrera, es incipiente lo de Colapinto. Creo yo que el espaldarazo que le dio a la Argentina evidentemente le sirvió. Después del show que
1: o la
0: tuvo.
1: Novia, o ponerse, ¿por qué no también la novia?
0: También.
1: Porque antes le echaron la culpa.
0: La contención.
1: ¿No? Antes le echaron la culpa a una mujer cuando le empezó a ir mal. Ahora, digamos que también puede ser por una mujer cuando le va bien. Porque
0: también.
1: Antes dijeron, es culpa de la China.
0: Yo creo que acá en automovilismo lo que prima es la máquina, ¿no? Primero. Después, la estabilidad, eso es fundamental, que tenga una estabilidad... emotiva, amorosa, sentimental, es muy bueno, una contención, ¿no? Y más un chico que está lejos de su familia, bueno, debe estar muy acostumbrado a estar solo.
1: Sí, no sé ahora, pero el padre lo acompañaba mucho.
0: Sí,
1: se lo veía seguido charlando con los cronistas que lo ubican desde hace mucho tiempo, desde la Fórmula 2, por lo menos, ahí en los...
0: Pero me encanta verlo enamorado, sí, ahí de la mano con su novia, divino, divino. Pero creo que el espaldarazo, porque vos podés tener un sueño, vos soñás con correr en Fórmula 1, pero ¿habrás soñado en ser ídolo en la Argentina, como le demostró Buenos Aires?
1: Sí, no sé si
0: eso
1: se imagina.
0: Creo que supera todo, ¿no? Me parece a mí que superó las propias expectativas y lo potenció de una manera enorme. De hecho, gente del mismo equipo le dijo, sos otro hombre.
1: Ah, no sabía eso.
0: Tuvieron cruces por radio y le dijeron como que volvió otro hombre después de ese show bar en Buenos Aires.
1: Tal vez además ya no siente que tiene que defender la butaca carrera tras carrera. Claro. Entonces, que eso también es complicado porque sabes que si tocas alguno en un intento de sobrepaso y quedas afuera, sí. Tu butaca se convierte en eyectable.
0: Claro.
1: Así que probablemente eso también incida. En un ratito empezamos con algunos de los temas y venimos con las entrevistas. En algunos minutos los leemos también, sí. Salvo que hayan mandado algo allá.
0: Sí, ya tenemos. Seas mala, me dicen a mí. No seas mala. Le preguntas a Mario cómo la pasó el fin de... Se le atragantó el campeonato. Bueno. Es uno de los oyentes. No soy yo, Mario, es un oyente.
1: Yo
0: pregunté en general.
1: Yo diría que para mí incluso la sorpresa fue que River llegara a la final. Después quiero que la gane, pero claro. Hace dos o tres semanas no hubiera pensado que estaba para esto.
0: Bueno, pero hablando en serio, entre vos y yo, así, onda amigo, ¿estuviste muy mal?
1: Estoy recontracaliente. No, mentira, no estoy tanto.
0: Bueno, ahora te tomas un tilo en la pausa, un tecito como te gusta tomar a vos, Mario, y sí. Volvemos, ¿dale? Dale.
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0: En los próximos días se viene sesión en la legislatura de Río Negro. 4 de junio es la fecha, si no me equivoco. Habrá que ver en qué instancia estará este proyecto, pero se lo vamos a preguntar a ella, porque hay un proyecto de protección integral contra la discriminación. Vamos a hablar con su autora, que es Maricel Cevoli, a ver en qué instancia está. Maricel, buenas tardes. Graciela, Mario, de este lado.
1: ¿Qué tal? Buenas tardes. ¿Cómo están? Buenas tardes para toda la audiencia.
2: Buenas tardes.
0: Muy bien.
2: Bueno, ¿cómo se busca? ¿Cuál es la manera en que se pretende prevenir, abordar y erradicar las formas de discriminación, tanto en el ámbito público como privado de Río Negro? En realidad, ¿qué es lo que dice el proyecto? Por favor.
1: Exactamente. El proyecto nace como propuesta de la Subsecretaría de Políticas de Género del Ministerio de Desarrollo de la provincia, la titular de la subsecretaría. Se presentó con un grupo de estudiantes de psicología que estaban haciendo la pasantía en el área y trajeron como preocupación una serie de cuestiones que planteaban en muchas personas, entre ellas algunas vinculadas a los colectivos LGTBIQ+, a distintos espacios culturales, donde se manifestaban en relación a algunas cuestiones discriminatorias en relación a la persona, en relación a incluso a algunas de culto religioso, ¿no? También. Claro. Entonces empezamos a pensar en una política pública a través de la sanción de una norma que pueda prevenir y además poner en consideración lo que significa un acto de discriminación, que es un perjuicio a la persona, que genera desigualdades y que además obstaculiza en cierta medida la participación de esa persona que ha sido discriminada en el ámbito público, privado y social. De esa manera es que empezamos a trabajar en este proyecto que, respondiendo a la pregunta en el inicio de la nota, recién ingresa al circuito legislativo y está en este momento en la Comisión de Asuntos Sociales.
2: Bien. ¿Y hay alguna forma, o implica esto alguna forma además extra de castigo a quien no... no establezca estas líneas de respeto, ¿no?, a la diversidad?
1: Sí, en realidad lo que nosotros pretendemos a través de esta norma es establecer mecanismos de prevención, abordaje y también, de alguna manera, reparación del daño que esto provoca, ¿cierto? Y en este sentido, la intención es que esta norma, una vez que sea sancionada y luego de su reglamentación, sea contributiva de aquellas cuestiones que tienen que ver con actos reparatorios para poder pensar en que la persona que ha sido dañada a través de una acción o de una expresión discriminatoria pueda sentirse de alguna manera reparada en el daño que eso provocó.
0: Y ahí
1: nosotros
0: Maricel,
1: un código...
0: ahí sí, quien, perdón. No, pero está bien, capaz que ahí vamos. ¿Quién interviene en esos casos? Digo, no estando, por ejemplo, ya el INADI a nivel nacional. ¿Qué sector de la justicia es el que debería fijar reparaciones ahí?
1: Nosotros preveemos que exista en el ámbito del Ejecutivo una entidad que se ocupe de derechos humanos definida por el Poder Ejecutivo para que pueda trabajar técnicamente en ese sentido. Pero hoy son los juzgados de paz los que reciben en su mayoría algunas de las cuestiones que tienen que ver con este tipo de actos. Entonces entendemos que puede ser contributiva del régimen contravencional.
0: Claro.
1: Nosotros tenemos un régimen que implica una sanción frente a determinadas situaciones que atañen a la alteración de no solo el orden público, sino también del daño o perjuicio hacia las personas.
0: Pero,
1: entonces, esto se sumaría a este o articularía con este régimen contravencional.
0: Claro, porque ya está la Secretaría de Derechos Humanos.
1: Exactamente, existe la Secretaría de Derechos Humanos en el ámbito del Ministerio de Educación. Entendemos que sería el ámbito propicio, o tal vez se pueda pensar, esto es a título personal, porque lo define el Ejecutivo, en una interacción entre los distintos organismos que trabajan con los derechos humanos. Uno sería la Secretaría, que es específica, pero puede tener participación también, ¿por qué no?, la Subsecretaría de Políticas de Género. Me parece que en lo que atañe a derechos humanos, la provincia siempre ha mostrado políticas de avanzada. Lo que sucede es que hoy estamos, yo lo decía hace un rato en otro medio, ante una situación global de alteración o de falta de validación de derechos a través de discursos, a través de acciones que generan actos discriminatorios y sobre todo provocan daño en las personas.
0: ¿Ustedes tienen alguna estadística de quiénes son los más discriminados? Si la discriminación es por religión, es por cuestión física, si es por edad.
1: En este momento nosotros tenemos un gran número de personas que han sido dañadas y pertenecen al colectivo LGTBIQ+ y a las mujeres. Mujeres y disidencias son en su mayoría, sobre todo aquellas que ejercemos trabajos en el ámbito público, quienes más sufrimos de discriminación o gestos o actos o palabras discriminatorias. Cada vez que tengo algún encuentro o alguna reunión con personas de la diversidad, hacen mención no solo a cuestiones que tienen que ver en el cotidiano, sino en algunos aspectos que hacen a la atención en espacios determinados, y que muchas veces no solo dañan, sino que además esos daños pueden ser irreparables, ¿no? Claro. Cuando uno siente que no puede asistir a un lugar de atención, puede suceder en el ámbito público como en el privado. Yo creo que en la provincia, en el ámbito privado, quizás un poco más, en el público no sé si tanto, pero sí existen. De hecho, más de una vez ha habido intervenciones. Yo soy he sido trabajadora de la municipalidad, del Consejo Deliberante de Viedma. Hemos trabajado mucho en este tema y hoy la municipalidad trabaja arduamente a través de la subsecretaría de Derechos Humanos, porque sucede que muchas veces las personas de la diversidad que son parte del municipio son atacadas con decenas en los baños, con actitudes o con expresiones absolutamente discriminatorias y que generan mucha tristeza, mucho dolor, porque no hacen a la convivencia en comunidad.
0: Maricel, gracias por estos minutos.
1: No, por favor, muchísimas gracias a ustedes por considerar y hacer público este proyecto.
0: Gracias, hasta la próxima.
1: Hasta luego.
0: La legisladora Maricel Cevoli, bueno, el proyecto recién ingresa, tendrá su recorrido legislativo. Por lo pronto hay sesión, ahora con apertura de junio habrá sesión en la legislatura rionegrina con algunos proyectos que quedaron desde antes y algunas definiciones políticas que todavía siguen generando algunas rapideces.
2: Tenemos un mensaje, se lo mandé a Gael. Gael, ¿nos estás escuchando? A ver si lo podés pasar en pantalla.
0: Yo te digo una cosa, me discriminan y lo denuncian, los acuso con Maricel Cevoli.
2: Esto lo manda Marcela, y es bonito. Dice, hola chicos, miren cómo andaban el domingo los bosteros festejando la alegría de Belgrano. Ja, ja, ja, ja. Y bueno, ahí vemos un cerdito, la mitad con la camiseta de Boca y la mitad de Belgrano, y el cartel que dice:
0: gracias Belgrano por hacerme festejar algo, oink, oink, oink. No, oink no decía.
2: Está divino, para la gente que nos está viendo en el streaming puede ver el chanchito. Gracias, pero bueno, por hacerme
0: ¿podés creer?
2: Festejar algo.
0: Sí, de golpe había muchísimos hinchas.
2: Está buenísimo. ¿Qué? No, yo me puse contenta por Rodrigo Bueno, que era de...
0: Rodrigo no, ni se enteró.
2: Que está en el cielo, sí,
0: no
2: dice
0: se
2: la mamá.
0: Rodrigo,
2: que... Pero sí, la mamá dijo que estaba en la tribuna. ¿Viste Betty Olave? Que le chifla el moño, como decía Rodrigo. Decía, mi vieja le chifla el moño, ¿no? ¿Te acordás?
0: Bueno, el primo de él... que es apellido Olave, es el ex arquero de varios clubes, ¿no?
2: Ajá.
0: Entre ellos pasó por River también, por Gimnasia, pero es un emblema de Belgrano y es ayudante de Zielinski, estaba en la cancha.
2: Ah, mira.
0: Y es primo de Rodrigo.
2: Primo de Rodrigo.
0: Que hubiera cumplido años el 24 de mayo cuando su equipo salió campeón.
2: Qué bárbaro, ¿no?
0: Por eso fue la que...
2: Queríamos... Qué bárbaro. Sí. Y Betty toda vestida de celeste, festejando. Sí. Tengo buenas noticias antes de la pausa.
0: Bueno.
2: Pago de haberes. Hay fecha para mayo, pero en Neuquén.
0: Ah, entonces será una buena y una mala. Hay fecha, pero no acá.
2: Bueno, pero Neuquén va a depositar los sueldos de la administración pública antes que finalice el mes. ¡Qué bien! Serán acreditados este 29 de mayo en las cuentas de los trabajadores de los ministerios Administración Central, Entes Públicos, Educación, demás, en el Banco Provincia de Neuquén. Así que...
0: El Día del Ejército y el Día del Folclorista, el 29 de
2: mayo. Acá todavía no tenemos, ¿no? Fecha cronograma, no, me parece
0: no, vamos
2: que
0: a enterar, no. A ver, déjame pensar, pasado mañana,
2: ¿por?
0: Es una corazonada.
2: Una corazonada, 26, 27, el 28, claro, bueno, y antes de terminar, ¿este mes tiene 31 o 30?
0: Este mes tiene, déjame que cuente con los...
2: Uy, qué largo.
0: 31 tiene.
2: 31, sí, claro. Largo mayo. Bueno, nos vamos a las noticias.
0: Dale.
2: Ahora venimos.
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5: Hora 18:32 minutos.
4: Regionales.
5: Salarios de la poda en fruticultura. Se quedó definido el jornal para la temporada 2026. Desde el 1 de mayo hasta el 31 de julio, inclusive, el jornal será de 57.533 pesos con 65 centavos y a partir de ahí tendrá el último incremento que va a regir hasta el final de la temporada frutícola. En paralelo, el jornal remunerativo pasó de 23.705 pesos en abril a 24.910 pesos en agosto, reflejando una actualización progresiva en medio del contexto inflacionario y de aumento de costos que atraviesa la actividad en la región.
4: Economía.
5: Con la llegada de los 1.000 millones de dólares del Fondo Monetario Internacional, las reservas del Banco Central alcanzaron su nivel más alto desde el año 2019. El organismo envió en el día de hoy el tercer giro dentro del programa cerrado en abril del 2025. Ahora, las arcas de la autoridad monetaria superaron los 47 mil millones de dólares por primera vez en más de 6 años.
4: Nacionales.
5: El presidente Javier Milei se reunió con Horacio Marín, CEO de YPF. Fue para analizar el avance de proyectos energéticos impulsados por el RIGI. En ese marco, YPF ratificó la inversión de 25 mil millones de dólares en Vaca Muerta con el objetivo de incrementar la producción en el petróleo.
4: Estos son los datos del tiempo.
5: 20 grados, una décima la temperatura, 35% la humedad, el cielo está despejado. 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

0: Bueno, hay mucha gente que a esta hora nos viene escuchando en los autos, en los vehículos, cuando vienen desde Neuquén a Cipolletti, que se arman esas colas interminables. Bueno, a la gente de Neuquén les contamos que, Mario, hoy hubo avances en la agenda entre el gobierno de Neuquén y ATEN. Estaba prevista para hoy porque había varios puntos que ATEN le pidió derogar. Todo lo que tiene que ver con las licencias médicas, que estaba generando malestar dentro del gremio docente de Neuquén. Bueno, estuvieron más de 5 horas reunidos con el Ejecutivo y acordaron ciertos puntos. Uh-huh. Hasta ahora parece que fue positivo, vamos a tener más información seguro mañana, pero lo que se comprometió el gobierno de Neuquén es a derogar la resolución 411 que establecía un nuevo nomenclador para las licencias médicas del personal docente. Así lo comunicó Fanny Mancilla cuando terminó este encuentro en las primeras horas de la tarde. Empezaron a las 9 de la mañana, estuvieron más de 5 horas reunidos discutiendo sobre esto. Bueno, según había denunciado el gremio, esa medida, la implementación de este artículo, había restringido la cantidad de días de licencia por enfermedad y establecía un régimen muy acotado para los trabajadores de la educación, y esto generó bastante malestar. Porque claro, cuando uno habla de una enfermedad, de una licencia médica, por ahí tiene sospechas por tantos casos a los que asistimos donde los certificados eran truchos, comprados. Sí.
1: Neuquén y Río Negro han despedido gente y han denunciado profesionales que ya no van a volver a trabajar con el Estado por situaciones de este tipo. En Neuquén recordamos allanamientos también a consultorios.
0: ¿Te acordás? 700 certificados se habían encontrado en una computadora de un médico, ¿no?
1: Era lo que no implica que sea
0: de Loncopué.
1: Sí, exacto. Sí.
0: Y bueno, ahora lo
1: esto que discuten en Neuquén es algo que reclama UNTER en Río Negro también.
0: Claro, porque ellos además estaban quejando por las demoras que hay en las auditorías médicas y comentaron que desde el Ministerio de Educación informaron que se está priorizando los certificados de corte tratamiento para garantizar la cobertura de las vacantes. Finalmente firmaron un acta de acuerdo y esperemos que se cumpla para que no afecte. Tampoco vamos a meter todos en la misma bolsa, obviamente que no, hay certificados totalmente válidos que están esperando que los estudie una junta médica para, bueno, en caso de enfermedad, bueno, se justifique la y no les descuenten a los docentes los magros salarios que están cobrando.
1: En zona caminera Cipolletti hubo un incidente vial producto de un choque por alcance, frenó una camioneta y al frenar la moto que venía atrás no alcanzó a hacer lo mismo, termina impactando contra la parte trasera de la camioneta, cae quien iba en el vehículo menor y por esos golpes tuvo que ser trasladado al hospital de Cipolletti. Acá tengo, frente a la camionera de Cipolletti. Acá tengo otra info también sobre Ruta 65. Pero esa la vamos a chequear después. Pero bueno, camionera de Cipolletti, entonces, si notaron eso, si notaron que se haya frenado, tenía que ver con eso. Y cuéntenos ustedes también si cruzaron. Porque así como cuando se le frena el auto y tienen tiempo y nos mandan mensajes, ahora, si vienen manejando y alguien más va con ustedes, pídanle que nos mande un mensaje, cuéntenos cómo está, porque habilitaron una parte de Perticone, para decir lo que era la colectora, para venir para el lado de Cipolletti y no tener que dar la vuelta que se hacía por Aguado y por ahí por Obrero Argentino.
0: Bien. Tenemos nota telefónica, Mario. Sí. Vamos a hablar con Roxana Fernández, que es la intendenta de Sierra Grande, que viajó a Texas. Estuvo ahí en Estados Unidos participando de una misión y rondas de negocios sobre energía e infraestructura organizadas por AMCHAMA Argentina y el Instituto Argentino de Petróleo. No fue la única que viajó, también viajó Enzo Fulone y también el intendente de la ciudad de Cipolletti, Rodrigo Buteler. Intendenta, buenas tardes. Mario, Graciela, la saludan.
2: Hola, ¿qué tal? Buenas tardes.
0: Bien, buenas tardes. Bueno, gracias por atendernos. Bueno, para saber cuál es la conclusión, con qué información regresa a la localidad.
2: Mira, la verdad es que en principio con la satisfacción de haber sido invitada a poder participar junto con una comitiva de representación público-privada de gran parte de nuestro país, ¿no? Es decir, de Río Negro, de Chubut, de Salta, de bueno, de lugares de Buenos Aires, y a niveles provincial y nacional, y con las principales empresas operadoras, fundamentalmente acá, con lo que hace al proyecto Vemos. Así que, en principio, esa gran posibilidad de poder conocer otros escenarios, de poder compartir y tener información precisa de cómo van los proyectos de inversión y también los futuros, ¿no? En todo aquello que se evalúa de lo que es el potencial de la Argentina, ¿no? Y bueno, y desde mi lugar en Sierra Grande, con esta gran posibilidad de ser si se quiere, epicentro de todo lo que tiene que ver con ese tipo de inversiones de exportación.
0: Y bueno, ¿cuándo cree usted que tendrá realmente impacto en Sierra Grande todo esto todo lo que estamos asistiendo en materia energética?
2: Está teniendo en este momento un gran impacto en Sierra Grande. Imagínate que...
0: Sí, la escuchamos, ¿eh?
2: Imagínate que, en principio la gran posibilidad que se brinda de empleo a locales, a la gente de Sierra Grande, es en primer lugar, como si se quiere, el primer hito de cambio en lo que representa una realidad en nuestra ciudad históricamente, ¿no? Uh-huh. Pero además, bueno, la posibilidad de nuevos comercios, de servicios que se van prestando, de empresas que tienen oportunidad de trabajar sea en forma directa y mucho de lo que hace a los servicios indirectos. Así que
0: claro, por eso justamente le preguntaba, ¿no? Para que nos cuente un poco y nos detalle el impacto que está teniendo en la población, ¿no? Uh-huh. ¿Qué cantidad de comercios, cómo ha favorecido la actividad económica?
2: En principio, yo los invito a venir a Sierra Grande, a poder comprobar una realidad que se nota, sobre todo aquel que no está en la cotidiana diaria de que a veces no alcanzas a percibir esa realidad. Pero nosotros desde la municipalidad tenemos un gran aumento en lo que hace a las habilitaciones comerciales. Este año, en lo que va del año pasado y este año, superamos las 170 habilitaciones comerciales en todo lo que hace a empresas, nuevos rubros o ampliaciones de rubros, en lo que hace a alquileres, es decir, hay una gran cantidad de alquileres de tanto en Sierra Grande como en Playas Doradas, es decir, quizás inclusive lo más notorio es asistir hoy en pleno mes de mayo a Playas Doradas con una realidad que jamás se vivió, ¿no? Todos sabemos que terminada la temporada, como en todo lugar turístico, pero sobre todo en el caso de nuestro lugar, Playas Doradas siempre ha quedado solamente con los habitantes, claro, de carácter permanente. Uh-huh. Hoy, sin embargo, tiene un movimiento de personas que viven allí, que son las que trabajan en las diferentes empresas, y que, hay comercios abiertos que en otro momento eso no se ha notado. Es decir, es un proceso que hay que evaluarlo en ese y dimensionarlo en ese sentido, ¿no? De proceso, de que se está dando lo que en definitiva se marcó desde un primer momento, ¿no? Uh-huh. Claro. Y que se espera que, por supuesto, se incremente aún más, a modo que también el desarrollo de la inversión en Punta Colorada se vaya también consolidando aún más.
1: Bien, los interlocutores norteamericanos de las empresas, con accionistas norteamericanos o de otro lugar del mundo, pero con fuerte presencia en Texas, ahí en Houston, ¿qué les dicen? ¿Qué piden? ¿Qué comentan? Porque hay algunos que están involucrados directamente en la inversión. Son consorcios de empresas que están, los que están, por ejemplo, en Vaca Muerta Oil Sur. Pero los que estuvieron hablando con ustedes, ¿cuál es el interés que manifiestan?
2: Mira, principalmente nos reunimos con los que ya tienen presencia en la Argentina y en nuestra región, ¿no? Estoy hablando de operadoras como Chevron, como Shell, claro, que son parte ya de esto que es el consorcio puntualmente acá, en este caso puntual de Sierra Grande, el consorcio Vemos, que opera y que está trabajando en la construcción de la planta en Punta Colorada, y aquellos que también están avanzando en los proyectos de GNL. Con lo cual, ahí estuvimos compartiendo los puntos de vista de cómo fue el proceso para decidir ser, digamos, estos proyectos. En este caso los lidera YPF, en, digamos, como accionista mayoritario, pero cómo fue que se fueron, ustedes saben que esto se fue dando paulatinamente, que se fueron sumando nuevos socios. Claro. Sí. Que tienen que ver con la oportunidad de negocios que vieron de ser parte de lo que va a ser la export mayoritario, pero cómo fue que se fueron, paulatinamente, que se fueron sumando nuevos socios. Claro. Sí. Que tienen que ver con la oportunidad

0: creo que lo que más, digamos, queda en la conclusión de todo esto es la posibilidad futuro de continuar invirtiendo en una Argentina o en una región como la nuestra, que articula un gran potencial que tiene Vaca Muerta. Escuchar el estudio que han hecho las universidades, estuvimos también presentes en las universidades, del potencial de Vaca Muerta y los próximos años al respecto, ¿no? Y de estas posibilidades, creo que es lo que uno se trae como expectativa de proyección, de continuidad y de
1: ahí, Roxana, cuando ellos hablan de eso, ¿no? Del futuro, que en definitiva es, para ellos es plata, porque claro, son los que tienen que, son los inversores, son los que ponen la plata. ¿Plantean algo respecto al escenario político, pensando en las elecciones en Río Negro el año que viene, las elecciones nacionales el año que viene, lo que puede llegar a darse, si es que hubiera algún cambio en cuanto a reglamentaciones como el RIGI, que se entiende que ha sido importante? Eso lo destacó sobre todo Enzo Fulone, que fue otro de los que viajó, ¿no?
0: Sí, Fulone relató sin duda lo que escuchó, lo mismo que escuché yo, que es, bueno, la ponderación que hacen de las posibilidades que otorgó el RIGI a la hora de decidir la inversión, ¿no es cierto? En este caso, el caso de ellos, digamos, definir el negocio e invertir. Y lo que plantean, más que en términos de definir, digamos, inclinarse para un lado o para el otro en términos de elecciones, más que nada es de garantías, de continuidad, de seguridad jurídica, ¿no? Uh-huh. Que un poco es lo que en definitiva ponderan de lo que estableció el RIGI, ¿no? Es decir, seguridad jurídica significa que las reglas se sostengan, se mantengan y que puedan brindar ese tipo de garantías.
2: Claro, y con respecto al super RIGI que también anunció el gobierno nacional.
1: Ya ingresa a diputados, sí.
2: Ajá, claro. Me imagino que esto también va a generar mayor interés todavía, ¿no?
0: Seguramente, es decir, esto es muy reciente. Yo recién estoy tomando conocimiento de que el gobierno ha presentado ese proyecto. Pero bueno, nosotros siempre hay que tomar dimensión del lugar que uno ocupa en la cadena de todas estas cuestiones, así que bueno, tendrá que tener otro debate, pero entiendo que en el análisis de estas operadoras seguramente debe estar presente. No se habló de eso, por supuesto, porque aún no estaba en agenda, pero entiendo que lo evaluarán.
1: Muy bien.
2: Bueno.
1: Roxana, gracias por estos minutos.
2: Gracias,
0: No, gracias a ustedes por interesarse y bueno, creo que estamos ante un momento realmente histórico y que los desafíos, ya creo que queda muy claro que por un lado va lo privado, las decisiones, las inversiones y por supuesto por otro, pero siempre articulándose lo que nos compete a nosotros en los estados, tanto municipales y en todos los órdenes, ¿no? Así que bueno, ojalá podamos estar a la altura y tomar las mejores decisiones.
1: Roxana, siempre quise decir esto en un programa, me piden que se quede por privado para charlar con producción.
2: En línea privada.
0: Bueno, dale,
1: no corte Roxana. Ahí está, no corte Roxana. Nosotros, bueno, sí, hablábamos con Roxana Fernández, lo decía Graciela, uno de los actores políticos que ha estado ahí en Houston, Texas.
2: Claro, y uno quería saber cuál es el impacto, ¿no? Porque acá, pues bueno, en la localidad de Cerro Grande se vive directamente. Escuchaste más de 170 habilitaciones comerciales, bueno, en distintos rubros se ha dado. Hay un movimiento que es visible. Acá por ahí estamos más en la expectativa, estamos esperando que explote en algún momento.
1: Sí.
2: Todavía no está explotando.
1: No, no. Por ahí que no explote tanto tampoco, ¿eh? Que
2: todavía no le está explotando, estamos haciendo todo para qué, para cuándo, pero bueno, todavía. Pero ahí en Sierra Grande sí se vio por un movimiento impresionante.
1: A mí me tocó cubrir un encuentro en el que vino el...
2: ¿En Houston?
1: En Houston, nada, que Houston, a mí no me mandan a ningún lado. Pónganse la pila, viejo, bueno, mándenme
2: a
1: algún lado.
2: Que vayamos a Sierra Grande, podemos ir
1: sí, pero yo quiero ir a Houston también.
2: Sí,
1: a
2: bueno,
1: los dos lados quiero ir.
2: ¿Tenés visa?
1: Tengo visa, Mastercard.
2: No. ¿Tenés la visa? ¿Tenés el pasaporte? ¿Tenés?
1: Pero me afilio, me hago republicano,
2: bueno,
1: hacelo, y dentro.
2: Hacelo porque si no vas a poder.
1: ¿Qué van a mandar?
2: Mirá, si mañana te dice el gobernador, venga un grupo de periodistas.
1: No sabe ni cómo me llamo el gobernador.
2: Nah, pero vos sos famoso.
1: Sí, por el...
2: Mari, vos
1: no,
2: sos famoso.
1: Te voy a contar algo. No, estuve en la Secretaría de Estado de Energía un día cubriendo un encuentro que se hicieron con pymes de

0: Río Negro para invitarlas a que se sumen al proceso de industrialización y que vean desde qué lado pueden sumarse a Vemos, a Vaca Muerta Oil Sur. Estaba Chap, que es el. Ahora creo que es Víctor. Si no es Víctor, es Vítor.
1: Víctor.
0: El Vítor. Estaba la gente que maneja el CEO de Vaca Muerta Oil Sur. Y esto lo dijo, no sé, debe haber sido la primavera del año pasado. Si van a alquilar algo en la playa y están
1: Van a llevar
0: seguros,
1: tiempo.
0: llamen ya a Playas Doradas o no van a conseguir lugar. Uno de los que estaba ahí, alguien que yo no lo voy a mencionar por su nombre porque esto lo charlamos ahí, pero alguien que estaba en ese sector justamente, porque yo lo conozco de otro ámbito, pero trabajaba para una empresa, llamó a quien habitualmente le alquilaba porque me decía, yo voy siempre a Playas Doradas.
1: Me va a guardar, obviamente, yo soy
0: Llamó y le
1: cliente, me
0: preguntó.
1: conoce.
0: Puede ser que no, ya no haya algunos alquileres. No, dice, nosotros ya los nuestros ya los tenemos reservados. No digo el 100%, pero
1: Sí,
0: bueno, lo marca también la
1: claro.
0: intendenta, que ahora hay gente alquilando, que en Playa Dorada no era como.
1: Lo que era temporario ahora es por ahí permanente o al revés, ¿no?
0: Sí. Bueno, será, por un tiempo van a. Esas playas van a estar copadas también.
1: Nos escribe Carlos,
0: Sí.
1: otro tema. Dice, chicos, la verdad, la salud pública, como tanto como la privada, es lamentable. Mi papá tuvo un accidente casero, la verdad, estoy muy indignado. Una persona discapacitada y jubilada que no tenga una prestación óptima, la verdad que es lamentable. Esto pasó ayer a la noche porque no atienden bien a nuestros padres, madres y jubilados. Me da mucha tristeza cómo ellos aportaron y cómo los tratan. No hay profesionales en el hospital. Lo llevé a las 16 hoy a hacerse diálisis y me dijeron que le habían hecho mal el electrocardiograma. Aún así le dieron el alta. Mi padre no está bien. No, bueno, no diga a mí, no, no, no, por favor. Bueno, gente que va a atenderse y que no cree recibir la atención que le corresponde. Y bueno, hay una crisis sanitaria, Mario, que
0: Sí.
1: alcanza, es verdad, tanto al sector público como privado. El sector privado que está reclamando fondos por el pago de las prestaciones de la mayoría de las obras sociales
0: Bueno,
1: y prepagas.
0: hoy mandaba comunicado a la gente del Colegio de Oftalmólogos. 60 días van ya.
1: 60 días y sigue, ¿no?
0: Sí,
1: Nada parece solucionarse ni
0: sí, sí.
1: remediarse. En vez de tomarlo como algo urgente.
0: Antes de que actuaran la Federación de Clínicas y de Sanatorios, nosotros les contamos, de hecho acá
1: Sí,
0: hicimos
1: sí.
0: varias notas, el primer sector que advirtió, me parece, la crisis fue el
1: Sí,
0: de
1: tal cual.
0: oftalmólogos.
1: Exacto. Fue el
0: No
1: de
0: la vemos
1: oftalmólogos y.
0: bien, dijeron. No, no,
1: No, no.
0: no.
1: No, no, viene desde antes y la crisis se ve ya cuando no te dan ni turnos, que nadie te quiere atender porque tienen cierto cupo y
0: Sí.
1: la verdad que dice, ¿usted qué obra social cuando llamás? Bami,
0: Ah, sí.
1: si tengo
0: Es
1: para
0: una por
1: diciembre
0: mes
1: del año
0: tenemos.
1: 2027.
0: Claro, sí.
1: Bueno, y es así, la verdad que es triste lo que pasa. Bueno, hoy vamos a tener una nota, lamentablemente se nos pinchó porque nuestro entrevistado tuvo una cuestión personal, por la cual le mandamos un saludo, pero íbamos a hablar sobre la situación de crisis de las obras sociales.
0: Sí.
1: Que muchas, bueno, tienen irregularidades vinculadas a aspectos financieros, prestación de servicios, pero la mayoría está sin recibir las prestaciones, o porque adeuda, o porque hay irregularidades, o porque no pagan los montos de las prestaciones suficientes a los médicos. La mayoría está complicada. Están complicadas las obras
0: Sí,
1: sociales, imagínate
0: no, no, las prepagas,
1: las
0: sí,
1: prepagas,
0: las
1: imagínate
0: prepagas,
1: las
0: claro.
1: obras sociales,
0: Sí,
1: ¿no?
0: sí.
1: Y ahí, bueno, incumplimientos en algunas otras, como la de la fruta, como, por ejemplo, la obra social del personal Dirección de Empresas Subterráneas de Buenos Aires, la obra social Modelos Argentinos, la obra social Serenos.
0: La de modelos, no me avisaron a mí que estaba en crisis con mi obra social. Mirá.
1: Modelos de pasarela
0: A
1: de
0: ver.
1: alta costura. Bueno, la obra social de obreros de empacadores de la fruta de Río Negro y Neuquén, que tiene muchísimos afiliados
0: Sí.
1: acá en la zona. Y bueno, ¿y dónde termina toda esta gente? Termina en el sector público que
0: Sí.
1: está con un impacto que
0: Sea, lo había
1: por ahí tampoco
0: marcado,
1: puede
0: sí.
1: resistir.
0: Bueno, con Pami lo habían marcado incluso ya, ¿no?
1: Claro.
0: Tenemos servicio informativo.
1: Tenemos servicio informativo. Y bueno, ya que estamos hablando de eso, después te voy a contar la dejo solamente el título. Río Negro obtuvo un aval clave para
0: Sí.
1: modernizar el sistema de salud. también viene a cuento esto.
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4: Hora 19, 2 minutos.
3: Regionales.
4: Un hombre en Neuquén fue declarado culpable de abusar sexualmente de una niña que pertenecía a su entorno familiar cuando era menor de edad. Esto lo resolvió la jueza de garantías Vanessa Macedo Fon, quien respaldó un acuerdo parcial de las partes. Un tribunal neuquino colegiado va a discutir ahora la pena que le corresponde en una audiencia posterior en Cutralcó.
3: Nacionales.
4: Estudiantes toman los colegios Nacional de Buenos Aires y Carlos Pellegrini por tiempo indeterminado. Los alumnos resolvieron iniciar un plan de lucha en reclamo por la aplicación de la ley de financiamiento universitario. Aseguraron que buscan defender la universidad y la educación pública frente al ajuste del gobierno de Javier Milei.
3: Economía.
4: Pasajes gratuitos para personas con discapacidad. Los transportistas reclaman una deuda de 27 mil millones de pesos. La Cámara Empresaria de Larga Distancia aseguró que el Estado Nacional dejó de pagar las compensaciones en noviembre del año 2024. Denuncian que continúan entregando boletos gratuitos por orden judicial mientras se acumula una deuda millonaria.
3: Estos son los datos del tiempo.
4: 20 grados, una décima la temperatura, la humedad del 35%. El cielo está despejado. 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

0: 19, 8 minutos.
1: ¿Qué tienes que hacer, Mario?
0: ¿Me completas lo de salud que decías de la inversión? Ah, de salud. Y bueno, yo después te cuento otra de salud, pero que bueno, tiene que ver con un salvataje.
1: Ah, bueno, bueno. Sí. Río Negro, según la información que nos llega desde el gobierno de Río Negro, información oficial, logró el aval del gobierno nacional y quedó habilitada para avanzar ante el Banco Interamericano de Desarrollo, que es el BID, para realizar una operación financiera con financiamiento externo por 60 millones de dólares destinada a la modernización del sistema público de salud. Bueno, lo que dice el gobierno es que a partir de esto se puede dar un financiamiento, un salto de calidad en la atención y la integración de la red de hospitales rionegrinos. El gobierno cree que esto es una muy buena noticia. El programa va a tener un plazo de ejecución de 5 años para consolidar el sistema de salud, algo más moderno, más eficiente, más cercano y que pueda llegar más claramente a los ciudadanos rionegrinos. Será una de las 3 provincias Río Negro que tendrá este financiamiento para mejorar el sistema digital. Un proyecto que va a beneficiar a los rionegrinos seguramente, ¿no? Y a otras 3 provincias. Así que es una muy buena noticia porque te tiene que habilitar el gobierno nacional para que vos puedas recibir ese financiamiento del BID. Porque sin este financiamiento, hoy por hoy, Mario, no, el gobierno no pone un peso. El gobierno nacional no pone un peso en Río Negro. Así que no queda otra que salir a buscar financiamiento externo.
0: Te cuento lo que tenía para desarrollar. Tenemos imagen también.
1: A ver, ¿qué pasó?
0: El Bogavante II es un barco pesquero. Estaba en alta mar, estaban cumpliendo con sus funciones, con su misión. Y el capitán llama a prefectura. Él informa a Prefectura Naval Argentina que había un tripulante que tenía dolor de pecho, dolor de abdomen y también escalofríos, lo cual podría tener que ver con un cuadro cardíaco. Uh-huh. Prefectura toma conocimiento de esto y lo que decide es montar un operativo de rescate. Pero tenía que hacerlo inmediatamente, no podían esperar a que el barco fuera hasta el puerto, porque tal vez podía llegar a ser tarde. Entonces, Prefectura Naval despliega un operativo que realizan con un helicóptero y un avión para rescatar a este tripulante de 45 años con síntomas cardíacos mientras navegaba a bordo del Bogavante II. Perdón. De hecho, ahí tenemos imágenes, estamos viendo imágenes desde la aeronave y después cómo la aeronave se lleva específicamente a esta persona que fue trasladada después de que lo tienen prácticamente que izar. Uh-huh. Como las películas, cuando hacen un rescate, lo calzan a uno, lo izan y lo suben al helicóptero. Bueno, lo trasladan a Viedma, en Viedma aterrizan sin ningún inconveniente. En ese lugar hay una ambulancia del CIARME. El CIARME es el Sistema Integral de Atención Rionegrina de Medicina de Emergencia. Controlan los signos vitales para ver cómo estaba este tripulante del pesquero. Y desde ahí lo trasladan al Artemi de Sati, que es el hospital viedmense, donde le hicieron los primeros controles. Bueno, y al parecer, por lo menos ahora está controlado y todo va bien, habrá que ver cómo evoluciona su salud. Pero son esas cosas que pueden pasar y que la verdad que si no hay acción rápida de rescate es complicado, porque ese barco...
1: No. Bueno, además depende de las condiciones, ¿no? De cómo esté la marea, cómo esté el agua. Le contamos a la gente que estamos viendo todo este operativo, ¿no? Todo lo que estaba contando Mario lo estamos viendo en pantalla, ¿no? Lo pueden ver ustedes en YouTube, en elu19.com.
0: Mirá qué interesante esto que agrega la gente del diario Río Negro. Hay info oficial de esto, pero también en algunos medios agregan otra información. Semanas atrás, la Justicia Federal inició una investigación por la muerte de un marinero a la altura de Mar del Plata. ¿Por qué? Por demoras en la asistencia médica.
1: Ah, mira.
0: Bueno, por suerte acá no hay que lamentar eso. Se actuó rápido, las condiciones dieron, porque además, como decís vos, tenés que ir con un helicóptero, levantar a alguien desde un pesquero, tiene que estar todo bien. Bueno,
1: Salió todo bien
0: y lo llevaron al hospital.
1: Bueno, y otro hecho dramático, ¿sabés quién vivió? Boris Ibáñez. Vivió el fin de semana una experiencia inolvidable y estremecedora. Quedó cara a cara con una orca.
0: Ah, el kayakista es Boris Ibáñez.
1: Sí.
0: Sí, lo vi, tremendo.
1: Bueno, la orca comenzó a perseguirlo mientras él iba al mando de su kayak. Por ahí podemos poner algunas imágenes en pantalla. No sé si Yael puede encontrar por ahí. Estamos leyendo La Mañana Chipoletti, que muestra algunas fotos que son también importantes, impactantes. Y si no se los cuento. Bueno, dijo, fue desesperante. Esto lo contó luego que se viralizara el video. Sí. Y hasta llamaban de Buenos Aires para querer saber esto, porque todo el mundo quedó impactado.
0: Sí, sí.
1: Porque el escenario de este gigantesco susto fue la costa de Bahía Rosa, que es una playa exclusiva de aficionados a la pesca deportiva, que está ubicada sobre el litoral marítimo rionegrino a 75 kilómetros de Viedma. Durante la jornada, que se presentaba calma, un día lindo, como vemos en pantalla, bajo el cielo limpio, bueno, un joven pescador ingresó al mar con el kayak para tirar unas líneas para la captura de tiburones. Pero lo que comenzó como un día habitual de deporte se interrumpió de forma abrupta cuando vio este ejemplar de orca, que era enorme. Y en segundos se encontró frente a frente con el gigante mamífero. Se acercó peligrosamente a escasos metros.
0: ¿Qué eso? ¿Vaca?
1: Parece que era un macho perteneciente a una de las familias de orcas más conocidas que habitan en la provincia de Chubut.
0: Sí.
1: Y bueno, él dijo que fue desesperante. Tenía, dice, yo... Dijo, concretamente, yo estaba tirando unas líneas a 400 metros y al levantar la vista vi una aleta enorme, muy cerca, unos 60, 70 metros. Cuando intentó irse hacia la orilla, la orca lo empezó a seguir.
0: Claro, porque las imágenes
1: que...
0: las imágenes que hay no son de 400 metros, son muy cercanas a la orilla, sí. Así que se ve que la orca lo estuvo siguiendo un rato largo.
1: Lo siguió, y bueno... Es una persona muy experimentada, esto debe haber ayudado. Llegó a quedar enganchado, la orca quedó enganchada con la línea.
0: Mierda que había pique. Hay pique, sí, dice, claro.
1: Él dice que en toda su trayectoria nunca ha estado en contacto con orcas, pero nunca había visto un encuentro tan cercano ni una persecución de esta magnitud. Así que, bueno, se viralizó este video y un susto de aquellos, ¿eh? Un susto de aquellos. Dice, cuando empecé a agarrar señal, ya mi mamá me había dicho que había visto el video.
0: Sí, mirá qué rápido, ¿cómo corre?
1: Claro, y regresó recién a la 1 de la mañana. Explicó que se quedó en el mar bastante tiempo y bueno, cuando regresó ya había ocurrido todo. Ya se había viralizado el video. No me quisiera encontrar con esta
0: La verdad que no.
1: ¿No? Enorme.
0: Habiendo toninas, ¿para qué te vas a cruzar con una
1: Habiendo orca? Toninas, sí. Delfines, bueno.
0: Algo más livianito. 19-16, estamos
1: el mar
0: viendo...
1: Divino, el mar se ve hermoso.
0: El mar se ve hermoso.
1: La aleta, mirá, se ve ahí gigante.
0: Ya iremos en algún momento.
1: Iremos, pero cuando no haya orca.
0: Por favor, tenemos tanda, ya venimos.
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0: 19:24 en toda la República Argentina. Lo que no te contamos es porque no tenías por qué saberlo. Nada, es porque no tuvimos tiempo.
1: No sé. Porque no tenemos tiempo, pero hay varias cositas que preocupan, ¿no? Como lo que pasó en el barrio obrero.
0: Sí, absolutamente.
1: Cuando una chica volvía del trabajo, la atacaron en un baldío y la quisieron violar. La salvaron los gritos, ¿no? Porque esto ocurrió en el barrio obrero de la ciudad de Chipoleti, cuando una joven de poco más de 20 años fue atacada violentamente en un baldío. Llegaba tranquila a trabajar como todos los días y la agarró un sujeto. Cuando pasó por un sector conocido como Actia, un desconocido se le abalanzó, la atacó con violencia, la golpeó en distintas partes del cuerpo con claras intenciones de cometer un abuso sexual, de reducirla, ¿no? Ella me empezó a gritar y los vecinos la escucharon, salieron de inmediato y esto obligó a la agresora a que tuviese que escapar. La policía fue alertada, activaron los protocolos, la víctima fue trasladada al hospital donde fue atendida por las lesiones que presentaba, luego recibió el alta médica y dicen que hay registros y que hay cámaras de seguridad que podrían dar con este sujeto, ¿no?
0: Pero fuera de las cámaras, quiero decir, bien los vecinos.
1: Muy bien.
0: Impecable los vecinos. El otro día atacaron a un vecino de Cipolletti cuando iba para el trabajo, a Freddy. Conocido Freddy de... Yo lo conocí personalmente el otro día.
1: De Diñelo.
0: No lo conocía claro. Personalmente, pero sé que además...
1: Sí, querido vecino de la ciudad de Chipoletti.
0: Fue brutalmente atacado y me decía...
1: Nadie salió.
0: No salió nadie.
1: Nadie salió,
0: aunque sea para pegar un grito, ¿viste? Claro. Y lamentaba eso porque...
1: Ahí en el barrio obrero la gente es muy solidaria, la gente está más organizada, ¿no? Está organizada porque... muchas veces también han tenido que enfrentar distintas situaciones y afortunadamente esta vez lo pudieron impedir. Otras no, pero esta vez lo pudieron impedir, ¿no?
0: Uno de los hechos de los últimos días.
1: Claro. Tengo algún comunicado. Dice, hola. Un mensaje.
0: Dice,
1: hola Graciela. Y como dice el dicho, Dios aprieta pero no ahorca. Gracias. Miguel.
0: Miguel, ¿cuánto estás cobrando por animar?
1: Estandapero.
0: ¿Cuánto estás cobrando por animar fiestas? Pasá presupuesto.
1: Me gustó. Y después tenía algún otro. Bueno, Santiago Campos, que nos manda gira por los barrios, se ha convertido en una propuesta cultural trascendente para la ciudad. Y nos manda un link de LM Chipoletti, gira por los barrios, se ha convertido en una propuesta cultural trascendente. Bueno, ya vamos a hablar algún día con Santiago Campos.
0: Está jugando Lanús, esto es por Copa Libertadores. Lanús, ya que está eliminado, está ganando de local, le está ganando a Mirasol. ¿Por qué sería importante para ellos ganar? Porque podría tal vez ser de los que pasen a jugar Copa Sudamericana. 21-30 juega Estudiantes de La Plata, que para avanzar de zona tiene que ganarle al DIM, el Deportivo Independiente Medellín, equipo de Colombia. Y nosotros tenemos fútbol en la radio hoy. Tiene que ver con, en ese mismo horario, 21-30, el partido entre San Lorenzo y Recoleta Fútbol Club. Un equipo muy cheto, Recoleta Fútbol Club. El equipo de San Lorenzo viene de empatar con el Santos en Brasil, perdía 2-0. Se puso 2-2, un ratito más y lo ganaba San Lorenzo. Bueno, ahora tiene que ratificar esto de local para seguir avanzando en Copa Sudamericana, donde ya está jugando otro equipo argentino, que es el Deportivo Riestra, que en este momento está empatando 0-0 contra Palestino de Chile.
1: Y otro mensaje dice, hola Mario y Graciela, avisen a Scaloni que Ubita es argentino. Lo ponés los últimos 5 minutos y somos campeones mundiales. César. Vamos, César.
0: ¿Qué querés que te diga?
1: Y sí, ¿cómo que no? Capaz, ¿por qué no?
0: Capaz que sí. Está medio poblado el sector de delanteros, ¿no? Hay varios, pero...
1: Sí, hay varios. ¿Y cómo estará Messi? Bueno. ¿Estaba lesionado?
0: Sí, Lessi y...
1: Había un comunicado que había sacado el Inter, pero no me acuerdo, que dijo que que tenía una lesión, solamente eso, ¿no? Y que lo iban a cuidar y también dijeron que no iba a participar en ningún evento que tenga la Argentina, ¿no? Ningún amistoso ni nada, pero... había cierta preocupación por Messi, que damos por descontado que va a estar en la lista.
0: No hablar. Salió con una molestia física. En principio se dijo que iba a ser solo eso. Fue lo primero que se informó. Después lo que se marcó es, tras ser sometido a pruebas médicas complementarias, el diagnóstico inicial indica una sobrecarga asociada a una fatiga muscular. ¿Dónde? En el isquiotibial de la pierna izquierda. Los plazos para su regreso a la actividad física quedarán sujetos a la evolución clínica y funcional. Entre algodones, que se quede ahí, tranqui.
1: Tranquilito.
0: Ya está aguardando lo que se viene. Argentina juega su primer partido el 16 de junio. Y los laterales, por ejemplo, los dos de River que están en selección, están lesionados. El Dibu jugó lesionado en la final de la Europa League. Nahuel Molina, otro de los laterales lesionado. Cuti Romero recuperándose. Julián Álvarez se había lesionado y cuando quedan eliminados de la Champions, esto creo que fue en semifinales, tampoco jugó el partido completo por lesión. Uh-huh. Bueno, y en muchos países hay bajas. Son muy exigentes los calendarios también en el fútbol.
1: Claro.
0: Y los cuerpos no son máquinas necesariamente. No, terminan pasando factura, ¿viste?
1: Llegó la IA al fútbol, pero no todavía. Todavía los que juegan son humanos.
0: Sí.
1: Todavía son seres humanos, ¿no? Hay un tema que está dando, que se está sustanciando un juicio, pero bueno, es largo, no lo podemos tratar ahora, pero que vamos viendo muchas situaciones que se dan en el caso del juicio por los cuadernos. ¿Te acuerdas del juicio de los cuadernos?
0: Claro,
1: que un chofer que lo llevaba.
0: Me acuerdo porque lo entrevistamos acá a Diego Cabot, bueno, el periodista de La Nación, que fue quien hizo público el tema.
1: Bueno, no está fácil, ¿eh? No está fácil el tema. Hoy declaró y se quebró en plena audiencia la expareja de Centeno, que él dijo que dijo a ella que la usó como testaferro, uh-huh, y que ella hizo copias de todas las anotaciones, porque justo cuando se dio a conocer esta causa había una pelea entre el matrimonio, entre esta pareja, que también complicó un poco más las cosas, que obligó a sacar los cuadernos de la casa y llevarlos con un periodista. Ese periodista después se lo dio a cabo. Uh-huh. Bueno, pero no sé si se está perfilando la causa como lo pretendían desde un inicio, ¿no? Porque hay muchos testigos que están asegurando que fueron presionados para declarar en contra de Cristina, ¿no? Sí. Y declarar a favor de esta causa que, no sé, está compleja. Bueno, y ahora...
0: Sí, y que va para largo.
1: ¿No? Y va para largo. Sí. Bueno, es de alta complejidad esta causa.
0: Bien, tenemos que cerrar.
1: Ay, pero un ratito.
0: Sí, porque ahora se vienen nuestros compañeros del deporte. Vienen, se acomodan.
1: El último hombre llega. El último.
0: Sí.
1: El último,
0: claro,
1: no hay más.
0: Porque hoy es...
1: martes.
0: Porque hoy es martes.
1: Qué lindo empezar la semana un martes, ¿no?
0: Tenés razón, sí, claro.
1: Qué lindo. Bueno, ya volvemos.
0: Dijo nunca nadie.

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4: Su servidor quien le habla, Dr. Javier Palacio Celorio, de la Congregación Gozo y Paz en Tehuacán, Puebla, México. 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Permítame contarle una historia. Después de la muerte del rey Salomón, Israel se dividió en dos: Reino del Norte, Reino del Sur. Las 10 tribus de Israel fueron esparcidas entre las naciones y está profetizado que al final de los tiempos, los descendientes de las 10 tribus perdidas de Israel regresarán a Yahweh a adorarle como él se merece. Le deseo lo mejor. 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

0: Bueno, lo vamos a perdonar a Juan Pablo, que se tomó la atribución de apagar las luces de la sala.
1: 19:40.
2: 19:40.
0: Eso va contra nuestra imagen, Mario. Pone orden.
2: No sé si no lo mejore, vale.
0: Sí. No, igual no hay arreglo. ¿Cómo les va, chicos del último hombre? ¿Cómo están? Tomás, Juan Pablo.
3: Hola, Rachel, hola, Mario.
1: ¿Cómo andan?
3: Feliz, otro martes más.
0: Qué lindo es empezar la semana el martes. Es una divinura.
3: De verdad. Igual yo sentí que era lunes en un momento y no sé qué dije. Che, mañana nos vemos. Después martes nos vemos y era martes hoy.
1: Bueno, pero sí, yo igual, ¿no? Vos viniste, tú, te tocó.
2: No. Y el sábado también.
3: ¿El sábado también?
1: Sí. Sí, es verdad. A mí también me tocó.
2: Bueno, a veces pasa.
1: A veces toca.
0: Bueno, es que vos trabajás.
2: La junta en retroexcavadora.
0: Sí, claro, sí.
1: El BM que está afuera no.
0: Y la vas a enterrar con retroexcavadora en el sur, Maque Lázaro Báez.
1: Vas a pesar también.
0: Mario Favore.
2: Claro, viste que era por kilo.
0: Claro.
2: Termosellado.
0: En físico, claro.
1: Éxtasis, ¿te acordás de ese?
2: Y tiene que ser euros.
1: Claro.
2: Porque así rinde más.
0: Ah, claro.
3: ¿Qué tuviste ayer, Mario? ¿Qué programa?
2: ¿A qué hora? Ayer a la mañana me tocó hacer... ¿cómo se llama el programa? Pasa de todo.
1: Ah, claro.
2: De 8 a 11. Encima un par de funcionarios que estaban pautados se quedaron durmiendo. Sí. Bueno, estaban muy ocupados.
0: No respondieron.
2: ¿No atendieron?
4: Yo te escuché un ratito a la pasada. La
3: esa.
2: No atendieron.
0: No vamos a decir quiénes, pero faltaron en su palabra, pues se comprometieron a atender y no atendieron.
3: Ahí está.
4: Y es jodido.
0: Vamos a picantear un poco.
2: Nahuel y Judith. Después en otros programas atendieron, pero ayer no.
0: Bien.
2: Y el viernes, bueno, mi compañero no estuvo porque estaba en misión secreta, así que también me tocó hacerlo solo.
1: Ajá.
2: El sábado no
0: me dolía la garganta, estaba con angina.
2: Por eso, misión secreta médica.
3: ¿Y si es solo, Mario?
2: Sí, así que...
0: No es que me fui por ahí a pasear.
2: No.
0: No
2: es eso, seguramente.
0: Sí, me fui a pasear.
2: No, porque si te hubieras ido hubieras traído algo, seguramente.
3: Chocolate.
0: Claro. Bueno, chicos, gracias, ¿eh? No, ni bajé. Bueno, ¿con qué venimos hoy? Bien, venimos con amasando un triunfo de Chipo.
3: Sí, ganó Cipolletti, importante, 1-0 frente a Atenas. Rincón tuvo fecha libre. Hoy, gran programa. Hoy vamos a hablar con Daniel Carrasco, Bomba Carrasco, capitán de Deportivo Rincón. Y para cerrar el programa van a venir los chicos San Isidro. Salió campeón San Isidro de lo que era Liga Confluencia en la B.
2: Sí.
3: Así que van a venir a charlar. Ojalá traigan la copa. Le dije que traigan la copa. Vamos a ver si. Así que van a venir acá al piso.
0: ¿San Isidro de dónde son?
3: De Cipolletti.
0: ¿De acá de Chipo?
3: Sí, de Chipo.
4: Así pero que la curiosidad es que juegan en el Timao también. Sí, es también. El mismo equipo. El Timao que juega en...
3: Torneo Comercial.
0: Mirá.
4: Siempre le erro el torneo. ¿Cuál es?
3: 300
4: forever.
2: Y la otra está pareja.
3: Sí, la está
2: se
3: muy...
2: Se me cayó Simac. Se cayó Simac. Que a mí me
4: ahora
2: estaba muy bien en su momento, ahora quedó tercero, cuarto.
4: El 15% cuarto. De tu sueldo estaba ahí.
2: Yo le puse acciones a Simac. Sí,
3: Mario, Simac quedó cuarto.
2: Ay, quedó cuarto.
3: Y ahora, y quinto está el León, y se enfrenta a Simac León, así que no. Te lo voy a bajar.
2: Bueno, voy a ir con vos.
3: Sí, por favor.
0: Sí
3: por
0: y
3: por
0: como favor. Para entender un poco, ¿con quién le toca el próximo partido? A Chipo.
3: Chipo viaja a San Martín Mendoza, ¿no?
4: San Martín Mendoza, contra el Chacarero, San Martín.
0: ¿Y cómo lo ven?
2: Bajo San Martín,
4: viene bajo, pero no deja ser un estadio difícil.
3: Sí, muy difícil.
0: ¿Qué te pasó, Juan, para que tenés una lesión ahí en el pómulo?
4: Me lastimé con la punta de un...
3: ¿Un gatito? O sea, gato, animal.
4: Claro.
3: Pero, claro.
2: ¿Cómo gato animal?
3: Claro, porque mi compañero...
0: Otro gato conocemos.
3: Pero mi...
2: ¿Lo liquidaste?
3: Pero no, porque mi amigo... Sí, sí.
0: Un gato animal. ¡Es muy buena! Grabala, Yoko.
4: Quería parecer a Rambo.
0: Claro, no, pero te pusieron puntitos o algo, tenés una lastimadura ahí.
4: No hace falta puntos.
2: Nada
4: ¿no?
2: que un hombre no pueda llevar.
4: Nadie claro. me pone los puntos a mí.
0: No, le cuento a la gente que no lo va a ver en el streaming que tiene ahí en el pómulo.
3: No sé si va a ver en el streaming. No sé si
0: te hubiera puesto
3: no
0: un poquito de maquillaje. Así
4: sí,
0: como,
4: sí,
0: no. No, no, un polvito.
2: Curavichera, no.
4: Platzul.
0: No, un polvito para que no se vea lo rojo, pero no.
3: ¿No hay maquillaje acá en el edificio?
4: No, acá no hay.
3: ¿Sector
4: en
3: maquillaje?
4: 24/7 tampoco.
0: Deberíamos salir, así salimos un poquito mejores.
4: Me siento muy mal de no acordarme el nombre de la maquilladora de Canal 10, que siempre me está esperando con la
0: Nati.
4: Mucha, yo, Nati, porque yo siempre llego tarde.
0: ¡Nati!
3: ¿Ah, te maquilla?
4: Claro, y Nati me va a buscar hasta el fondo. No se hace el programa en el estudio central. Entonces claro. Se hace en el estudio que está en la otra calle.
0: ¿Y vos no pasás por la, donde está ella?
4: No, pero Nati ya aprendió y se va en bicicleta más o menos a buscarme.
0: Divina, a nos maquillaba a nosotros, sí, Mario.
2: Mandarle saludos nuestros.
0: Sí, mandarle saludos. Sí.
4: La obligaron igual, porque yo no me quería maquillar.
2: No querías vos. No.
0: Bueno, pero en tele sí, por la cuestión de las luces, ¿no? Hay que maquillarse claro. por los brillos. Mm. Acá, bueno, no, salimos como salimos. Y bueno, hacemos lo que podemos.
3: Ah, estamos lindos, ahora ahí estamos lindos.
0: A ver.
3: Sí, estamos lindos, sí, estamos, sí, lindos. Sí. Estamos lindos. Radio no, porque mi máquina no ven, mejor.
0: Bueno, chicos, que lo pasen lindo, que tengan un excelente programa. Hoy tienen más corto, ¿no? Ahí.
3: No, mucho. No, lo dejamos que se organizó, pero no es corto.
4: Claro.
3: Lo dejamos.
4: No, claro, es verdad.
0: Ah,
4: vamos,
0: no hay
4: una transmisión, pero no hay programa corto.
0: Ah, bueno. Bueno, dale. Listo.
2: Buen
0: chao.
2: Programa, que lo disfruten.
0: Gracias. Chao, Mario. Nos vemos mañana.
2: Hasta chumorro.

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0: 19:53. Volvimos a la radio para acompañar, bueno, buena vuelta a casa. Aquellos que están volviendo ya se están guardando porque largo martes, un largo martes mentiroso porque es medio lunes. Pero bueno, antes de arrancar y pasar de en contexto todo lo que hay, saludo a mi compañero, gran amigo Juan, ¿cómo estás?
1: ¿Qué haces, Tommy? ¿Cómo va? ¿Todo bien? ¿Te costó hoy el martes?
0: Yo dije no sé cuántas veces hoy que era lunes. Nos vemos mañana, iba a decir yo. Nos vemos mañana, era martes hoy, era. Pero bueno, el feriado tiene esas cositas.
1: Sí. ¿Comiste locro ayer, no?
0: Sí, dos platos.
1: ¿Dos platos?
0: No,
1: ah, bien.
0: Pero pará.
1: ¿Y hoy le metiste gimnasio a morir?
0: No, ayer fui al gimnasio también. ¿Por qué? También. Recibado.
1: Bueno, bien.
0: Recibado, metí un feriado de gimnasio, eso es valorable. No, vale dos.
1: Sí, vale dos.
0: Pero, nada, ¿vos metiste gimnasio ayer? ¿Qué hiciste ayer?
1: No, ayer
0: locro.
1: No.
0: ¿Qué hiciste también locro?
1: Ayer me tocó trabajar un rato en la mañana, locro no, comí empanadas. No me gusta el locro.
0: No te gusta el nada, no gusta vos no se va a este país. Nada, dale, locro, ¿por qué no?
1: No
0: te gusta.
1: Gusta.
0: Pero
1: no
0: escúchame,
1: gusta.
0: Locro, a ver, no chorizo, una mezcla, ¿cómo es? Yo no sé hacer locro igual, pero
1: no,
0: bueno.
1: No.
0: Me encanta el locro igual, es algo que me gusta. Sí, es algo que me gusta.
1: No, yo le metí unas empanaditas de carne.
0: Oh, bueno, empanada igual no se le diga nada, empanada. Mando un saludo a todos los que están escuchando, que lo vamos a acompañar hasta, son, podemos decir, bueno, 20 menos 5, pero lo vamos a acompañar hasta la 21:25, más o menos. Que los vamos a dejar con San Lorenzo, que juega contra Deportivo Recoleta. Pero antes vamos a ponerlos en contexto de todo lo que está pasando en el fútbol regional. ¿De qué estoy hablando? Bueno, hay mucho hoy. Porque ganó Cipolletti como título principal, que le ganó 1-0 a Atenas. ¿Estuviste en la cancha, Juan, no?
1: Estuve en la cancha, partidos sufridos, partido duro. Bueno, Atenas también hay que cabe remarcar que es el puntero de la zona, que no ha perdido el lugar en la tabla, no ha cedido el puesto número uno, pero para Cipolletti era importante volver a la victoria. Digo, habían pasado dos derrotas, una dolorosa que fue allá en Montemay frente a Argentino, donde los jugadores hicieron la autocrítica, y después creo que esa duele porque no se pudo ganar todavía desde que ascendió Argentino de Montemay. Y la otra más dolorosa fue en casa, porque en casa no se pueden perder puntos, ¿no? Es un poco la lógica del torneo federal. Pasa la fecha libre en el medio. Bueno, la realidad es que después de 15 días Cipo tuvo que volver a jugar. Lo hizo de buena manera en el primer tiempo. Quizás se fue complicando un poco el complemento, pero de todas maneras fue un gran triunfo de Cipo. Esos tres puntos valiosísimos de cara a el próximo viaje que tiene que hacer a Mendoza, San Martín, para enfrentar al Chacarero. Que viene ahí.
0: No, último
1: viene
0: no,
1: bajo.
0: Ahí nomás, pero ahí nomás, ¿eh?
1: Viene,
0: sí, sí, bajo.
1: Viene bajo, pero no deja de ser un equipo duro, en su cancha sobre todo.
0: Levantó el equipo el goleador Dichera en ese equipo. Así
1: se
0: que
1: despertó.
0: Ricardo Dichera se levantó, bueno.
1: A mí es un delantero que me gusta.
0: Pero yo me quiero. Pero no anduvo, es un delantero que te gusta,
1: no,
0: pero bueno.
1: No anduvo, es verdad. No
0: mala
1: anduvo
0: leche,
1: acá.
0: Bueno, vale, ahí.
1: No anduvo acá, así como no gustaba Cabral, me acuerdo cuando llegó y después Cabral fue goleador. A mí me gustaba Ricardo.
0: San Martín Mendoza está último. Tenías razón.
1: ¿Viste?
0: San Martín, pero comparte último puesto con Costa Brava.
1: Claro. Empató de hecho el fin de semana.
0: ¿Jugaron entre ellos? No me lo acuerdo porque estuve mucho Belgrano. Ah, perdón. Ahora
1: no metemos en eso.
0: Bueno. Ganó Cipolletti, Deportivo Rincón tuvo fecha libre. Vamos a hablar con el capitán.
1: ¿Toda la semana tuvieron libre?
0: Sí. Hay semana libre para Deportivo
1: Decisión
0: Rincón.
1: Decisión que llama la atención a nivel federal. No sé si ha sucedido. Siempre suele ser un fin de semana.
0: Voy

0: Así que se fue la mano, pero bueno, está tranquilo el plantel.
1: No, por eso. Pero...
0: Ya volvieron a entrenar.
1: Claro.
0: Pero bueno, sí, ahí semana vamos a hablar con Daniel Carrasco, el Bomba Carrasco, capitán de Deportivo Rincón.
1: Sí.
0: Minuto nomás, vamos a llamarlo, ver si podemos tener comunicación, después veo mediante videollamada, bueno, llamada, vamos a ver cómo está Daniel. Es algo importante, sí, por Rincón, fecha libre, y a la par, ¿qué más tenemos? Bueno, Liga Confluencia... ¿qué tenemos? La primera división.
1: Mirá quién apareció.
0: No, yo lo sentaría acá. Yo, si él tiene unos segundos, yo lo sentaría. Pero yo sé que él vino. Es parte del grupo que va a venir más tarde. Porque es parte de la muchachada de San Isidro. Pero bueno, hoy con otra actualidad, otro club, yo lo sentaría y lo dejaría hablar por lo menos 10 minutos. Ahora vamos a ver. Liga Confluencia se resolvió la B, digamos,
1: la B,
0: la zona centro. Tiene dos fechas menos. Yo nunca pensé que tenía dos fechas menos. Tiene, o sea, debe tener, obvio que tiene menos equipo,
1: claro.
0: Pero se resolvió dos fechas menos. O sea, ya terminó San Isidro campeón. Van a venir los chicos más tarde a charlar y, bueno, expresar un poco timado San Isidro. Hay gente que no entiende. ¿Cómo es?
1: Gente que no entiende.
0: Vos entendés un poco. Bueno, hoy sí te varía unas notas.
1: Sí,
0: vos tenés...
1: una nota, sí. De hecho, estaba en comunicación con el Chile. Pero lo dejé un poquito colgado y tengo que armar una nota para el diario.
0: ¿Con el Chile? Pero nada, sí. Nada. ¿Por qué con el Chile?
1: Y pero porque es goleador, claro.
0: Goleador de timado, todo. Bueno, vamos a Chile viene, es uno de los integrantes que viene. Viene tres.
1: Bueno, te voy a robar las declaraciones. Entonces.
0: Yo pedí el consejo.
1: No, cargo.
0: Yo pedí el consejo federal de San Isidro. Lo pedí acá el que traigan el consejo, no sé.
1: Tienen todo.
0: Y ellos tienen kinesiólogo, utilero, todo, son
1: todo.
0: Ellos.
1: A Lo Boca me dijeron un día en una nota que les hice para
0: la Neuquén. Menos mal que a Lo Boca.
1: Sí.
0: Vamos a hablar de eso, vamos
1: no
0: a repasar.
1: No como Boca, pero.
0: No, bueno, Boca ojalá esté como San Isidro.
1: Ojalá, claro.
0: San Isidro, vamos a repasar lo que es la tabla de posiciones, tanto en la Liga Conferencia como es la A y como es la B. En la A, bueno, a dos fechas de definirse el campeonato, me imagino que la gente de Regina ilusionada, porque está puntero. Me imagino que un Deportivo Roca que quiere...
1: ¿Mete bicampeonato?
0: No. ¿Mete bicampeonato? ¿Qué hacemos? ¿Vamos a festejar a Regina? ¿Qué hacemos?
1: Yo no me quiero imaginar cómo está el capitán Beto en este momento.
0: No, pero Beto, estuvo de rock, vi una historia ahí, anduvo...
1: Sí,
0: no
1: está bien, lo tiene merecido.
0: Lo tiene merecido, descansó, sí. Le mandó un saludo grande.
1: Se fue a Jesús María, me parece que tocaba en los Fundamentalistas.
0: Algo así, pero no me acuerdo.
1: Sí.
0: Bueno, Regina, Roca, me imagino que Roca quiere robarle
1: Roca
0: el campeonato.
1: Va por todo, sí.
0: Roca va por todo.
1: Por todo. Sí.
0: Roca quiere robarle el campeonato. Por otro lado, Cipolletti. ¿Qué pasó? ¿Sabés que yo quería traer a Marcelo Bastidas? Quería traer a Tano Mazzini. Bueno,
1: sí, ¿qué pasó?
0: Hablé con Marcelo, me dijo que justo hoy no podía por temas de compromiso que ya tenía. Uh-huh. Y lo vamos a traer. ¿Por qué quería traerlo, Marcelo? ¿Por qué? Hay un partido escondido ahí.
1: Hay un partido escondido.
0: Hay dos partidos escondidos en la liga. Me lo sé de memoria porque son dos, menos mal, porque son tres.
1: Uno es con
0: Uno
1: Cipo
0: es
1: Pilma.
0: Cipo Pilma, que hay un misterio para ese partido medio escondido. No sé, no sé. Ya no sé qué decir.
1: Algo va a pasar.
0: Ya no sé qué decir. Y el otro partido que se va a jugar esta semana, gracias a Dios, tiene resolución, que es Petrolero Catriel.
1: Bien.
0: Que se va a jugar esta semana. En caso de Cipolletti, ¿por qué dije? ¿Por qué salté con Cipolletti? Porque está Regina, está Roca. Y si puede llegar a meter se ilusiona un Cipolletti. ¿Por qué? Porque Cipolletti debe fechas. Ahora vamos a repasar bien la tabla de la Liga Confluencia. Debe fecha. Por otro lado, bueno, Semac ya se relegó. Tiene chance, pero bueno, estadísticamente tiene 18 puntos contra... no quiero equivocarme, la tenía la tabla, pero me parece que Regina tenía 24. Estamos hablando de que nadie tiene que sumar puntos para que Semac sea campeón. Acá la tengo, mirá. Está perfecto lo que decía. Regina 24 puntos, Deportivo Roca 22 puntos, La Amistad 20, Cipolletti 19 con un partido menos, Simac 18, San Martín. Ojo, León, ¿cómo levantó León, Juan?
1: Decía algo.
0: Es
1: un equipo que me gusta, me gusta el estadio aparte. Me gustan las vibras que tiene el.
0: Escúchame, el León tiene 17 puntos.
1: Julio Antesalto.
0: 17 puntos el León.
1: ¿A cuánto está de?
0: ¿Podemos quedar? ¿El León puede quedar en el top 4? Estamos sexto ahora. Vamos, sexto. Ah, un punto del cuarto.
1: Se viene bien, ¿eh?
0: Ojota, ¿quién dice?
1: Contame con quién cierra las fechas que le queda.
0: Queda... No.
1: Una ya le dijiste que es Simac.
0: Ahora, me parece que se adelanta la fecha. El viernes va a jugar San Martín Simac. Y vuelve a cerrar
1: viernes
0: el local. ¿El viernes 7?
1: Digo, a las 7 de la tarde, ¿no?
0: Ah, no sé, debe ser 8 y 10, me imagino. Porque hay luz en el Julio. Luz brillante.
1: Tremenda luz.
0: Uf.
1: Mejoró al
0: 100%. Y cierra contra el campeón. ¿Sabes qué pasa? Te voy a decir algo.
1: Ah, vos querés ser verdugo de...
0: Para, el año pasado pasó lo mismo. El año pasado pasó lo mismo. Última fecha, anteúltima fecha, nos tocó ir a Regina. Regina matándose por el campeonato. Y vamos con el León. Amigo, recién no hace igual al minuto 44 del segundo tiempo. 1-0 perdimos. Nada, nada. O sea, el León es un equipo al que no le hacen muchos goles y el que te va a molestar los 90 minutos. Pero bueno, ganó León, para de paso. Ganó
1: Sinceramente, León. Es un equipo que tiene. Que para mí se merece salir campeón pronto.
0: Pará, yo te voy a decir algo.
1: Pronto, en un año quizás.
0: Me hago cargo de lo que estoy diciendo.
1: Es
0: porque
1: un proceso, ¿no? Que es difícil mantener los procesos a nivel. Si cuesta en la primera división, no me quiero imaginar las ligas.
0: Pero vamos a reconocer algo. El León es un equipo es un cual el equipo que se ilusiona, pero no se. Es ilusión. Ojalá San Martín campeón. Pero bueno, una cosa es ilusionarte, otra cosa es planteártelo. A ver. Claro. ¿Por qué? Porque sabemos que el campeonato, Regina, Roca, la mitad van por el campeonato. O si, me arriesgo a decir Cipolletti, lo sumo ahora. Pero bueno, Cipolletti no tiene mucho cabeza a ser campeón de la liga, no es algo primordial, ya lo sabemos. Pero vamos a decir, ese top 3 entre la mitad, Roca y Regina, creo que es. Ya lo han sido campeones, ya es algo. El León, yo no quiero equivocarme, después le voy a preguntar a Luis Flores, Julio Mora, compañía, que me digan, ¿hace cuántos años no sale campeón de la liga San Martín? Es algo anormal, digamos. No es algo.
1: Francisco Rojas debe tener.
0: Francisco Rojas, yo lo tendría acá, Francisco Rojas. Haría conferencia del 1, siempre lo digo. Hoy lo estuve escuchando, le mandé un saludo encima.
1: Va a tener un programa del Mundial.
0: Épico, vamos a ver qué podemos hacer. Le voy a mandar información.
1: Mucha data, mucha información de los mundiales.
0: Sí, hoy arrancaba.
1: No tengo presente la
0: siempre agenda. Play, lo vi, algo. Bueno, pues vamos a pedirle a Francisco la información correcta. Argentino Norte 15, Pilmatún 13, octavo, Unión de Allen 13, Petroleros 12, Catriel 10, Huergo 8, Círculo Italiano 7 y Fernández Oro 7. Ganó Círculo Italiano, No había ganado en esta liga, no había ganado. ¿Qué pasa con el equipo de Chalaparra? Fernández Oro, ahí el fondo, difícil va a estar para levantar al Trueno Verde, ¿no?
1: ¿Tenéis idea quién es el arquero?
0: ¿Del Trueno Verde?
1: Sí.
0: Emma Peralta.
1: Ta.
0: Emma Peralta.
1: ¿Qué pasó con el chico de Colombia?
0: MacLeager, no sé dónde está.
1: Joan, creo
0: que en un momento estaba hasta cerca de irse a jugar Regina, o más o menos, pero bueno.
1: Buen arquero.
0: Muy buen arquero. Para que le quiero mandar, vamos a hablar con el Bomba.
1: Producción en vivo.
0: Esto es así, pero a la vez, repasándolo un poco, quiero ir a la tabla de la B, porque no es solo A. Recordar el resultado, Regina ganó, Roca ganó 4-1 en cancha de Pilma. 4 goles de Damián Quesada, yo le dije que le iba a traer suerte, pero hablamos con el programa de la semana,
1: verdad.
0: 4 goles, póker de Damián Quesada.
1: ¿Qué pasa en esos casos? ¿Qué se lleva? ¿No se lleva nada?
0: No, no hay nada. La pelota de Pilma, Tú se llevó, le dejó sin pelota. Es un poco lo que es la división A. En la B, bueno, San Isidro campeón, sí. Que le sacó varios puntos, porque... A ver, repaso, lo dijo Francisco Roja hoy. Es campeón, no hay ascenso, es campeón.
1: Claro, es lo que venimos charlando ya hace 2 o 3 programas, que se hacen, digamos, dueños de la Copa, obviamente, del torneo, que es el primer semestre, pero no es que ascienden a jugar ahora el segundo semestre a la A.
0: Exactamente, no, solo campeón.
1: Falta la segunda parte del año.
0: Acumulativo.
1: Y el próximo... Es decir que tienen que mantener entonces los puntajes por encima del resto de sus rivales para poder ascender. Ponele, digo, hoy salen campeones.
0: Sí.
1: Y en el próximo torneo...
0: Nada, puede servir para nada. A ver, igual...
1: Por eso te digo, en el próximo
0: es
1: torneo,
0: duro igual.
1: En el segundo semestre salen anteúltimo.
0: Ahora lo vamos a traer a los chicos de San Isidro, pero es duro, porque, por ejemplo, está bien, mérito de festejar, San Isidro campeón, sí. ¿Hace cuántos años? No sé, capaz que ellos saben ahora porque averiguaron, pero yo no sé hace cuánto San Isidro no sale campeón. O capaz... ¡Ah, no! ¡Es la primera de la historia!
1: Claro.
0: ¡Es la primera de la historia! Sí, es verdad, es la primera de la historia, ¿no? O sea, ya está. Algo meritorio. No sé si hubo un festejo de más, San Isidro. Bueno, vamos.
1: No sé, pero estaba llevando mucha gente, ¿eh?
0: Sí. Bueno, yo vi videos de los chiquitos yendo a la...
1: Para mí...
0: Sí.
1: No solamente el partido de River Belgrano le sacó un poco de público a la visera.
0: Vos estás diciendo que
1: San Isidro también sacó. Le sacó un par de hinchas, un par de simpatizantes.
0: Se ríe, no sé qué fue a ver. Me parece que el señor le robó el simpatizante. Vamos a chumearlo. Pero sí, puede ser. Tocaste un tema hermoso para debatir. Otra vez poca gente en la visera. La visera, el partido Cipolletti combatió contra todo, ha habido y por haber. Desde el partido de Belgrano, que para mí lo que más sacó, partidazo del
1: obviamente,
0: Pirata.
1: Pero era obvio que la final iba a sacar, lamentablemente, más gente.
0: Pirata, justo ganador.
1: Sí, sí. Si la final hubiese sido San Lorenzo, Argentino sí. Junior, ponele, capaz que no se llevaba tanto. Pero si jugaba River o jugaba Boca, la final, lamentablemente te iba a sacar público.
0: Yo quiero decir algo, si jugaba River Argentinos, iba a ir más gente. Si jugaba River, sí, ¿por qué?
1: Vos decís que por el morbo que se generó.
0: River Belgrano lo vio el hincha de Boca. Entonces es como que haya jugado River Boca.
1: Claro.
0: Porque River Belgrano lo vio la gente de Boca, lo vio. Entonces, si era River Argentino, la gente de Boca, ya está, porque River Argentino era.
1: Yo quiero decir que escuché un gol.
0: ¿De dónde? ¿Cómo un gol?
1: En la visera.
0: ¿Fuerte?
1: Alguien gritó gol. Yo tenía los dos auriculares puestos en su momento, ¿eh? Mirá que me estoy haciendo un poquito de daño con el volumen, pero se escuchó que alguien gritó gol. Yo automáticamente me di vuelta para ver al sector de la platea, a ver qué estaba sucediendo. Bueno, y bajaron, me avisaron qué era lo que sucedía con el partido, con el marcador en Córdoba. Estaba un 3-2 sobre el final. Pero bueno, las pulsaciones a 1000 dentro de la visera porque estaban lloviendo bastantes pelotazos al área de Facu Crespo. Un Facu Crespo que fue figura.
0: Facu Crespo figura. ¿Viste la pelota? Que gran reel de por redes sociales. Como siempre le digo, último hombre fuerte en redes sociales. Acompañamos, pero gran reel. Lo estoy vendiendo a Facu Crespo. Lo estoy vendiendo.
1: Sí.
0: Lo estoy viendo por redes. Me llegan oferta a mí, las recibo yo. Soy medio representante. No sé quién será el repre Facu, pero le estoy ganando la mano. Me viene, ¿qué arquero es? Le voy a decir a Facu, pues le voy a cobrar interés y todo. Pero nada, gran atajada.
1: Esa es la que destacó, pero hay otra, que lo charlaba con Yago en su momento, que ataja como un arquero de handball, cerca de las puertas del área grande.
0: También, no, tapó varias, 3-4 tienen para ese video. Podría haber puesto un video más largo y poner las 3 de última. Pero pasa que yo le pregunté cuál fue la que más te gustó.
1: Dije, claro,
0: que
1: era, sí, no, es que ese era un penal en no, movimiento.
0: Pero le
1: mandaron saludos al Watcher Almirón algunos por esa jugada.
0: Ah, porque no cerró. Sí, igual pido perdón. Igual pido el guacho, perdón. Pero pasa que ahí está su debut.
1: Quedó esperando el colectivo.
0: Su debut de 4.
1: No, sí, ya lo había hecho, mencionó en declaraciones postpartido. No le pregunté en qué equipo, pero ya lo habían utilizado. Supongo que fue en Mandiyú.
0: Dijo Mario Valenzuela, lo nombró. Es un...
1: Porque Mario Valenzuela, ayudante de campo de Colo Enríquez, lo nombró como que ya lo habían puesto en algún momento, en algún torneo del interior, como lateral derecho. Pero hace bastante tiempo ya.
0: Otra vez gol de Fede Acevedo, para decir, de goleador, ¿eh?
1: Sí.
0: Está goleador, buen año, buen semestre, buen todo, ¿eh?
1: Para sí, Federico Acevedo. Es uno de los goleadores del torneo, por lo menos de la institución, seguramente que sí. Hace rato que un 9 no hacía tantos goles.
0: Sí.
1: Vuelvo a decir esto, el último que metió 5 goles, que en realidad metió 12, ¿no? Pero en tan pocas fechas, Fabio Benjamín Cabral, 20-23.
0: ¿Dónde está Cabral ahora? ¿El último rastro de Santiago Central?
1: Central Córdoba de Santiago del Estero. Sigue ahí. Sí.
0: Bueno, se lo extraña. A ver. Hay muchas cosas para charlar. Muchas cosas para dar.
1: 4 goles para Fede Acevedo.
0: 4 goles, pensé que tenía un poquito más. Pero bueno, 4 goles importantes. Bueno, este fue el
1: que 4 tiene él, Nico Peralta tiene 3, Maxi López tiene 3 y Brandon Obregón tiene 1. Pocos goles de todas maneras este año, si vamos a la comparativa con la estadística del año pasado, pocos goles. Está teniendo Sipo.
0: Algunos comentaban que es centro de la cabeza de Nehuen. También hay un poquito de mérito para Nehuen García.
1: Sí, jugó
0: centro de la cabeza. Bueno, repasamos un poco. Del otro lado del puente se fue Gustavo Coronel de Independiente de Nehuen.
1: Lo vi. No venía teniendo buenos resultados, lo veníamos diciendo también. Un equipo que tiene nombre de federal y que no le está yendo bien en la Lifune. Donde es un equipo fuerte, ¿no?
0: Es un equipo, por nombre, el mejor equipo de la Lifune. O sea, claro. de Neuquén es, por nombre, lejos el mejor equipo. Perdió 3-0 en Petrolero, o sea, Plaza Wincook frente a Petrolero.
1: Sí.
0: Dura derrota que a la mañana de lunes se comunicó que no iba a seguir. Ya se escucha el nombre. ¿Viste lo que se escucha? ¿Viste que sale rápidamente? Sale que, ¿quién va a ser el sucesor? Hay nombres muy pesados.
1: ¿Quién suena?
0: Te los digo, Juan. Sí, te lo digo.
1: Sí.
0: Mira, te voy a decir los nombres y vamos a ir a la tanda y vamos a llamar a Bomba vale. Carrasco, ¿está? Los nombres que suenan, bueno, un ex Ciboletti en primera, como es Guillermo Doglioli, que tuvo un gran paso en Independiente, es muy querido por la gente porque...
1: Llegó a la final.
0: Dos finales.
1: Contra Bolívar en Carmen de Patagones.
0: Y contra la Germinal.
1: Que le chorearon.
0: Y la Germinal.
1: Hay que decirlo. No, la Germinal
0: no fue tan choreo.
1: No. Yo te diría que esa final no fue un choreo. Esa final fue buen fútbol de Germinal, que vino, hizo los negocios acá, empató y allá, bueno, hizo los deberes. Ah, el muchacho jugó allá.
0: Sí, esa gran final, le rebota el pie, no me acuerdo bien, ahora estoy haciendo fuerza, estoy empezando, no me acuerdo. El otro nombre que suena, Juan, uno que vos conocés más que yo, seguramente, es Darío Bonjour.
1: No es mi amigo.
0: Pero pará.
1: Estamos peleados con Darío Bonjour.
0: ¿Pero por qué estás peleado?
1: Se enojó conmigo.
0: ¿Estás enojado con vos? Sí. ¿Pero por qué tal motivo?
1: Y pasa o porque estoy en muchos laburos, entonces la gente confunde mis horarios, confunde mis notas.
0: Pero pará, ¿pero qué relación tenés con Darío Yur? ¿Qué es su hermano, tío?
1: No, nada. No. Yo trato de tener la mejor relación con todos los directores técnicos.
0: Claro.
1: Es una cuestión laboral.
0: Sí. Y con Darío no es...
1: Nada, él dio una declaración en otro medio donde trabajo, se levantó la declaración, medio que él se enojó, pero bueno, había declarado él, qué sé yo.
0: Ah, bueno, ahora me lo voy a explicar fuera de área, quiero saber un poco más de eso.
1: Lo que se pone entre comillas es lo que dice el entrevistado, no, no es que lo inventé yo.
0: Y también, bueno,
1: mi compañero en este caso.
0: Ahí está, ahora quiero saber un poco más de eso. Y el nombre más fuerte, y vamos a la tanda, el nombre más fuerte que suena para Independiente Neuquén,
1: sí,
0: es un conocido. Como es Roger Morales para que sea técnico de Independiente Neuquén. Gran candidato, no te voy a decir que está cerrado, ¿eh? Capaz que se confirma, capaz que no en las próximas horas. Pero Roger Morales es gran candidato para ser técnico de Independiente Neuquén. ¿Qué decís? ¿Puede volver ruedo Roger que estaba con la provincia, con Neuquén, con la selección? Puede ser, ¿no?
1: Yo veo un poquito la vuelta de Guillermo.
0: Tan atlético, no lo molesté, tan atlético. Pero bueno, vamos a la tanda y volvemos rápidamente.

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0: 20 y 21 en toda la República Argentina. Está ganando Lanús, ¿eh? Le quiero decir a todos los granates, está ganando Lanús 1-0 a Mirasol por lo que es la Copa Libertadores.
1: La misma pregunta te hago, ¿conoces algún granate acá en la zona vos?
0: Creo que conozco, ahora no me hagas pensar de hincha granate. Pero, ¿sabés que ese grupo de la Libertadores está en llamas?
1: En llamas, está on
0: 12
1: fire.
0: Puntos Mirasol que está perdiendo contra Lanús.
1: Sí.
0: Pierde 2-1 Liga de Quito frente a Old Ready. Increíble. Lanús tercero 1-0, o sea, 12 puntos, 9-9, nada, ese grupo está medio raro, ¿eh? Lanús está quedando afuera por diferencia de gol, te quiero decir. O sea, los hinchas granates están quedando afuera por diferencia de gol. Claro. Nada más. Es para chumear. Después, ¿qué otro argentino tenemos? Bueno, Riestra empata 1-1 frente a Palestino en Chile. Que Riestra no está jugando por nada. Juega más tarde San Lorenzo juega más tarde. Así que todos los hinchas del Ciclón, los Cuervos, juegan más tarde en San Lorenzo.
1: Estudiante también juega hoy, ¿no?
0: Estudiante juega hoy contra el FLA, ¿o me equivoco? No, perdón.
1: Independiente de Medellín.
0: Contra Independiente de Medellín, acá en La Plata.
1: En uno, sí.
0: Perfecto. Hablando de San Lorenzo, bueno, un poco de San Lorenzo, fecha libre, ¿te acuerdas la fecha libre de Rincón? Había jugado, arrancó fecha libre, ¿por qué? Por el partido de Copa Argentina contra San Lorenzo, bueno.
1: Claro, entonces ya purgó las dos fechas libres que tiene, ahora va a volver al ruedo de alguna manera y se había despedido de la primera rueda de la fase de grupos con una victoria.
0: Me acuerdo, bueno, gran ida a Buenos Aires, además de resultado, pero gran ida a Buenos Aires. Pero tocando un poco Rincón, que descansó, ahora le vamos a preguntar, tenemos en línea a Daniel Carrasco, el Bomba Carrasco, capitán del Deportivo Rincón, gran persona que siempre que voy me recibe muy bien, me acuerdo que una vez se equivocó el nombre de la página, entonces me dice otro nombre, es como que un cariño ahí mutuo, le dije, oye Bomba, te llamo dos segundos, quiero contarme algo de cómo está Deportivo Rincón, que vuelve al ruedo y seguramente el domingo estemos presentes, estos últimos domingos por situaciones X no pudimos presentar, pero bueno, siempre es lindo ir al Deportivo Rincón. Dani, te saludo. En principio, gracias por atendernos y cómo estás de la vuelta del parate mínimo este por fecha libre.
2: ¿Qué haces, amigo? Buenas tardes. ¿Cómo andamos? ¿Todo bien? Saludos ahí a toda la mesa. Nada, bien. Un poco para aprovechar un poco el descanso. Miramos un poco también lo que fue la fecha, los rivales, los resultados también que se nos dieron. Y nada, también que lo bueno del parate de nosotros que recuperamos muchos jugadores que teníamos lesionados, así que nada, ahora ya arrancamos ayer la semana y ya pensando que va a ser el partido del fin de semana.
0: Bomba, vos te quedaste en Rincón, te fuiste, ¿cómo recuperaste más o menos esa semana de descanso?
2: No, yo me, por suerte, estuvimos libres y me pude aprovechar para ir a ver mi familia que me había venido en enero, no la podía ver, así que nada, aproveché un poco eso, aparte aproveché también que había cumplido año, que hacía mucho tiempo no pasaba en familia, así que nada, aproveché por ese lado, así que yo me fui para Tucumán.
1: Daniel, ¿cómo estás? Juan te saluda de este lado, ¿todo bien?
2: ¿Cómo andamos? ¿Todo bien? Buenas tardes.
1: Buenas tardes. Bueno, contame un poquito eso, ¿cómo atravesaste el fin de tu cumple? Digo, es muy difícil, ¿no? Saber que, o atravesar tantos cumpleaños quizás con el plantel y no con la familia.
2: Sí, bueno, la verdad que uno cuando se dedica a esto, por ahí hay muchas cosas que se pierden, muchos cumpleaños, gente querida, gente amada, la verdad que cuesta un poco, pero bueno, el esfuerzo también de la parte de futbolista, y la verdad que cuando sabíamos que podíamos quedar, que nos iban a dar libre, nada, no dudé, iba a pasar el cumpleaños de mi familia, la verdad que, como le dije, no había, después cuando vine en enero no lo había podido ver, en Copa Argentina tampoco me pudieron ir a ver, por cuestión económica y demás, que es un esfuerzo muy grande, pero nada, gracias a Dios lo pude ir a ver y agarré fuerza, porque bueno, esto de estar lejos también, ya uno ya cuando se está volviendo grande, les cuesta un poquito, así que nada, aproveché por ese lado.
1: No, está perfecto. Me imagino que es algo que se repitió en cada uno de los compañeros, ¿no?
2: Sí, bueno, el que tuvo la posibilidad, creo que la gran mayoría del plantel se fue a ver la familia, solo quedaron acá la gente de acá del Rincón, los compañeros que tenían que jugar lo local, así que pero nada, contento porque gran parte del plantel pudo visitar la familia, que es todo lo que uno necesita, también un poco la fuerza que necesita para la segunda parte del torneo, así que estuvo bueno.
0: Dani, se viene bueno un encuentro contra FADEP, que está un poco en levantada, igualdad de puntos, Rincón tiene un partido menos, pero situación futbolística tranquila, porque lo veo con 12 puntos, con un partido menos, no es alarmante, no es preocupante, es un torneo largo, falta toda la segunda ronda, entre comillas. Creo que hoy el equipo Pablo y compañía, vos como referente, lo que es el club, hay tranquilidad, me imagino, ¿no?
2: Sí, la verdad que hicimos una primera parte del torneo muy buena, con de menor a mayor, digo yo. Tuvimos un bache ahí de dos partidos, ese partido que se perdió el clásico, después tuvimos otra derrota en el cuarto, pero bueno, creo que el plantel se supo reponer a eso. Hay muchos jugadores de mucha experiencia, muchos jugadores grandes, y la verdad que lo llevamos de la mejor manera. Y después, con la victoria que habíamos conseguido contra Costa, que fue buenísima, porque fue un partido el más duro de todo acá de local, así que... Pero nada, ahora esperamos a un Jader, que yo lo pude ver el domingo cuando venía viajando, y la verdad que es un equipo duro, también un equipo de mucha gente grande, de jerarquía, así que... Pero bueno, nosotros tenemos que hacer la diferencia acá en nuestra cancha, en el sintético, que ellos no están acostumbrados, así que nada, esperemos que tengamos una buena tarde el domingo y podamos festejar, así seguimos escalando una tabla, que es la parte más dura del torneo, digo yo.
0: Bomba, en principio recién te escuchaba que hoy es tu cumple. Yo no te dije feliz cumpleaños primero, así que lo que hay, o sea, sé que es tarde, pero te digo feliz cumple. No sé si subiste una historia, yo te tengo red ahí, no te pude saludar, sino así que ahora que el domingo te voy a hacer la pela, te voy a saludar yo allá en Rincón.
2: Muchísimas gracias, amigo. Bueno, acá te vamos a esperar porque también cumple el sábado cumpleaños otro amigo tuyo que también.
0: Oh, ¿quién cumpleaños? ¿Quién cumpleaños? Voy a tener que ir. Listo, me voy el sábado.
2: El Ezequiel.
0: Oh, listo.
2: Que hoy te mandamos una foto, ¿viste? Así que nada, muchísimas gracias. Siempre es bueno recibir un cariño así, así nada. Muchísimas gracias a ustedes ahí.
0: No, me parece, Juan, que me voy el sábado a Rincón. Me voy a la concentración. Y sí, voy a hacer el cumpleaños de Flaky y le voy a mandar un mensaje ahora. El sábado me voy. Viste que todavía no se confirmó, no está la hora, ¿no? Bomba del partido frente a FADEP, debe ser a las 4.
2: Tres de la tarde, creo.
0: ¿Ah, 3 de la tarde?
2: Oh, bueno, domingo, listo. 3 de la tarde.
0: Me voy, yo el domingo tengo que estar en Rincón, así que lo voy a ver, así que le voy a decir cumpleaños a Bomba, tarde, le voy a decir cumpleaños al Flaky. Bomba, lo decía recién, se recuperaron jugadores, hoy Rincón, yo creo que sí, lo tengo visto, el equipo, hubo la mitad de torneo, una especie de, a ver, no voy a decir un cambio plantel, pero mucha renovación, porque se mantenía un equipo a la primera fecha y después, bueno, muchos jugadores de primera subieron al plantel, caso Balbuena que levantó, hay varios, creo que hay tres o cuatro que estaban como en primera y se hicieron fuertes en Feral, más o menos algo así, ¿no, Bomba?
2: Sí, bueno, sí, la verdad que subieron chicos, tuvimos también gran parte del torneo con muchos jugadores lesionados, la verdad que eso también a nosotros, al ser un plantel corto, nos costó bastante, pero bueno, gracias a Dios los chicos se sumaron de la mejor manera. Balbuena, no sé, te hablo de Correa, Chitoni, la verdad que fue muy bueno de sumar chicos que también tienen muchísimas ganas de seguir aprendiendo, de seguir estando en una categoría que es una categoría dura, difícil, y así que nada, creo que el que lo está haciendo o a la que le toca estar lo hace de la mejor manera, así que eso para nosotros es muy bueno.
0: Bomba, lo otro que te quería preguntar, objetivo de Rincón, me imagino que repetir la Copa Argentina, fundamental, como la experiencia que se vivió a principio de año ahí en San Lorenzo, que gran experiencia, que pasaba ahí en conjunto, bueno, pude acompañar al plantel, no sé bien el objetivo, imagino que uno es Copa Argentina, otro clasificar, el ascenso, siempre a mí me da miedo, ¿no?, decir la palabra ascenso, siempre lo digo acá en el piso, no lo nombro acá, porque es algo que está lejos, pero bueno, imagino más o menos va por ahí el objetivo.
2: Sí, bueno, la palabra es, sí, está lejos, pero bueno, es lo que uno se propone siempre cuando va a algún club con tanta expectativa que, bueno, que teníamos, la verdad que yo llegué a mitad del año pasado y la verdad que los objetivos eran claros y este año los objetivos también fueron claros. Creo que no hay que tenerle miedo a la palabra, creo que siempre hay que trabajar, hay que corregir cosas, el torneo también es durísimo, pero sí es mejorar la campaña del año pasado. Creo que el año pasado se hizo una campaña muy buena, que estuvimos ahí tan cerquita y que nos quedó esa espina ahí porque la tuvimos a 10 minutos de jugar una semifinal, la verdad que dolió bastante porque casi lo teníamos, pero bueno, el torneo es así, los rivales también te juegan y la suerte es que lo acompañó, pero sí, en principio es mejorar la campaña del año pasado.
1: En este caso, en este torneo, ¿notás que el grupo es diferente al anterior? Me refiero al grupo, a la zona que les ha tocado. ¿Es más complicada este grupo actual o el grupo anterior?
2: No, bueno, en sí la categoría es durísima. A mí jugué muchos años la categoría y son difíciles. En el otro grupo tenés Olimpo, Alvarado, uh-huh. Son equipos que pelean siempre los torneos. Nacional B, Olimpo que estuvo en primera, Villamitre, la verdad que son equipos grandes, y en las otras zonas, cuando tienen que enfrentar con otras zonas, hay equipos también grandísimos, de mucha experiencia, y nada, vos acá para ascender, tenés, en principal tenés que tener un buen grupo, un buen plantel, y después estar preparado para muchas situaciones. Creo que ahí se ven los verdaderos grupos, pero bueno, nosotros, como te digo, nosotros fuimos de menor a mayor, con ahí, como te dije, el bache ese que tuvimos ahí de dos partidos, pero bueno, supimos por reponernos porque tenemos un gran grupo, un gran plantel que se armó nuevo. Así que nada, nosotros ahora tratar esta segunda ronda, sacar la mayor cantidad de puntos, porque ahora no hay que regalar nada, cualquier error que cometés, y por ahí lo pagás muy caro. Y la verdad que creo que nos propusimos hacer esta segunda ronda mejor que la primera.
1: Lindo partido se dio con Fade Payán, en lo que fue el debut para ustedes, 2-2, digo, se trajeron un puntazo. Me imagino que eso es un impulso también para este fin de semana, no regalar nada en casa, ¿no? Más allá de que siempre es un equipo muy fuerte el León en condición de local.
2: Sí, bueno, nosotros acá, nuestro juego acá de local es totalmente diferente, y bueno, la primera fecha ya que nos tocó allá también fue un poco justo para nosotros, fue como traernos 3 puntos porque teníamos un hombre menos, la verdad que el plantel se supo reponer a un 2-0, la verdad que nos trajimos un punto bárbaro, pero bueno, nosotros, como si ya arrancamos la semana pensando en lo que va a hacer Fader, la gran mayoría vio el partido el domingo, sabemos los jugadores que tiene mucha jerarquía, pero bueno, nosotros acá de local hay que hacernos fuerte como lo venimos haciendo y tratar de conseguir los 3 puntos.
1: ¿Te tocó enfrentarte a muchos de los que están en FADEP hoy, o en tu carrera, o no tantos?
2: La verdad que no, capaz que alguno que otro lo habré enfrentado, pero la verdad que no, ahora no recuerdo.
0: Bomba, realmente quería escucharte, quería saber un poco sobre, bueno, este parate, pero rápidamente se vuelve contra FADEP de local, y no robaste mucho más tiempo, ¿no? Quería sacar una nota, hablar con vos un ratito y bueno, vernos el domingo. Me imagino que, obvio que candidato, pero estaba pensando, no sé si vos más o menos en la zona, no sé si está para predecir, para mí hoy la zona justamente Grupo C, que hasta Fadés mismo, que está sexto con 12 puntos, no quiero decir Huracán Lavera porque tiene 10, pero hasta Fadés mismo está metido en lo que es, no hay un candidato, no se puede, no es como Olimpo, no es como Douglas, que son zonas que ya, bueno, si Olimpo y Douglas seguramente sean candidatos, hoy no hay alguien que agarre la punta en el Grupo C.
2: No, como vos decís, el grupo es muy parejo, acá los partidos se definen por el tallo, viste que no son partidos que se gana abundante en la zona, la verdad que son todos muy parejos, muy peleados, y la verdad que en sí, así el torneo, después la diferencia que sacan en las otras zonas, Eula, Olimpo, que también esas cosas también te dan confianza, ganas 2 o 3 partidos y cuando estás derecho, cuando tenés la suerte de lado, también va todo de la mano. Pero bueno, nosotros acá de local, creo que el domingo, si hacemos las cosas como las venimos haciendo y tenemos muchas chances de quedarnos con 3 puntos y seguir subiendo en la zona, que eso nos va a favorecer bastante. Nosotros quedamos libres esta fecha y la verdad que tenemos un partido menos, la verdad que eso también para nosotros tiene que ayudar bastante, así que sería bueno arrancar también de local de consiguiendo los 3 puntos.
0: Juan, nada, bomba, nos vemos, en principio nos vemos el domingo, así que es como que te digo, te hago una despedida corta, hoy es martes, nos vemos el domingo, voy para allá y bueno, voy a saludarte a vos, ya lo sé que te voy a saludarte a vos, me saco una foto con vos y me saco una foto con el Flaky Ávila, así que
2: agradecido. Acá te esperamos, amigo, acá te esperamos, sabes que siempre sos bienvenido acá a Rincón, la verdad que siempre con la mejor, así que nada, acá te esperamos el fin de semana.
0: Agradecerte y bueno, nos vemos el domingo, bomba, gracias por el tiempo.
2: Amigo, dale. Gracias a ustedes, gracias, mando un abrazo.
0: Bueno, pasaba Daniel, gran persona, sí. mucho cariño, sí. Me trata
1: bien. Gran jugador, además.
0: Sí, gran recorrido en lo que es todo lo que era ascenso. ¿Cómo lo ve a Rincón contra FADEP? Muy probable que sume de 3. Lo veo candidato, creo que es un equipo que, lo dijo él, un bache en el medio, pero está en crecida, digamos. Está en crecimiento constante en esta temporada del Deportivo Rincón.
1: Sí. No, y importante, además, en el caso de Rincón, que más allá de la fecha libre, no se modificó tanto su posición en la tabla.
0: No, para nada. Es más, vos lo ves con ocho partidos jugados y como que decís, bueno, uno menos, más motivante, entre comillas, hasta cierto punto.
1: Y sí, sobre todo, creo que la situación más difícil en este caso le ha tocado a Sipo, pero cerrar con fecha libre, yo lo noto como un poco es un poco más de presión.
0: No está bueno, para mí no está bueno.
1: Es preferible, en este caso, bueno, como Rincón, ¿no? Que tuvo la suerte de debutar con fecha libre, entonces ya te la sacás de encima al principio y terminás jugando por los puntos hasta el último partido.
0: Juan, estaba estoy pensando en un poco, en, como dije recién con Evoma, en objetivos de Rincón y Cipolletti. Cipolletti, está mal que un objetivo sea meterse en la Copa Argentina, porque uno te dice, nada, no, no, yo creo que Cipolletti merece otra vez jugar a la Copa Argentina. La experiencia que viví en conjunto al plantel el otro, en marzo contra San Lorenzo, Deportivo Rincón San Lorenzo, fue excelente. Ya sé que Cipolletti ha estado en Copa Argentina, pero hoy, que Cipolletti vuelva a Copa Argentina, necesita, digamos, para tener un partido así de esa magnitud.
1: Sí, para mí es necesario, pero bueno, después me parece que la parte fea o el lado B de meterte en un partido de Copa tiene que ver con el armado del plantel. Porque por lo general la termina sufriendo el equipo del Federal A. Por lo general B Nacional ya se armó, Primera ya está jugando algún que otro partido, o los torneos ya arrancaron la primera fecha. Y en el caso de Federal le queda muy lejos. Le queda muy lejos los amistosos, en el caso de la institución que pueda hacerla. Está apenas en los primeros días de pretemporada y el debut del torneo, el rodaje futbolístico, queda muy lejos. Sabemos que es muy difícil también mantener planteles en el Federal A.
0: Y lo que pasó con Rincón,
1: más o menos. Pasa un poco por ese lado, más allá de que es importantísimo, no para el hincha, para la institución misma, volver a un torneo donde te enfrentás contra todos y, por supuesto, contra equipos que hoy por hoy están en otras categorías. Sirve para la imagen, sirve para también los datos, la historia, es importantísimo. Pero bueno, el que más sufre es el torneo, perdón, el que más sufre el debut en Copa suele ser aquel que juega el torneo del Federal A. Lamentablemente, a mí me encantaría que los equipos del Federal pudiesen debutar un poquito más adelante, una vez que ya pudieron armarse con los equipos.
0: Jugar dos partidos.
1: Porque si no salís también a romper la billetera y capaz que después terminás gastando de más o a las apuradas. Son negociaciones donde, vuelvo a insistir, el de B Nacional ya está armadito.
0: Sí, olvídate. Juan, vamos a ir a tanda, que ya tenemos a los chicos en Isidro. Vamos a hacer una, ya se lo dije,
1: bueno, en 20 más o menos.
0: Lo vuelvo a decir, tenemos equipo completo acá. Vamos a charlar con los chicos de San Isidro de un poco la victoria, un poco lo que cuenten, un poco de Timao, sueñan con el ascenso, primera estrella de San Isidro. Hay mucho para preguntar, mucho para hablar, así que vamos a la tanda y volvemos rápidamente con los chicos de San Isidro.

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0: 20:46, sí, 9:15. Gran programa. Tengo, al principio ahora los voy a presentar a los tres. Gran cariño a los tres, lo conozco mucho a los tres. San Isidro campeón, pero bueno, Juan sigue Lanús ganando. Bien. Sigue Lanús ganando. San Lorenzo ya se viene. Saben que cortamos el programa y queda San Lorenzo contra Recoleta. Imagino que San Lorenzo tiene que hoy sumar de tres. Recoleta FC, o sea, Recoleta FC. Recoleta FC. Pero bueno, el barrio de Buenos Aires, Recoleta, no, bueno. Se juega Santo también. Bueno, hay varios. Está empatando Riestra, pero Riestra no está jugando por nada.
1: No, ya está cumpliendo con el calendario.
0: Sí, lo que queda. En principio, vamos a presentar, como dijimos, íbamos a tener a los chicos de San Isidro. Agradecerle por la buena onda. Y sí, vamos. Siempre lo agradezco a los jugadores cuando vienen. Un festejo enorme, lo vi en redes. Me respondió rápido, porque yo el domingo estaba entre River y Belgrano, entre Cipolletti, y quería video de San Isidro. Pase mi video, así que me respondieron. Lo dejo a su orden, lo que quieran. Saludos a Juan y a Alex Reyes en Chile, ya con vos charlamos, y con Agus, agradecerle por el tiempo, y bueno, bienvenido, y siéntase cómodo acá, como en su casa. No sé quién saluda primero, Juan y ahí.
2: Bueno, primero que nada, gracias por invitarnos ahí a Juan y a Tommy, por darnos el espacio. Y después, siguiendo lo que dice Tommy, sí, la verdad, muy contentos. El domingo y todas las semanas previas, la verdad, todos los partidos, mucha fiesta ahí en el club, pero bueno, el domingo se dio un cierre, digamos, a algo lindo, un laburito lindo. Así que nada, gracias.
1: Alex, ¿cómo lo viste vos?
3: Nada, primero muchas gracias por la invitación. El domingo fue una locura, la verdad, para todos. Yo creo que quedamos todos bastante motivados, movidos y nada, una fiesta.
1: Una fiesta. Algo que no se veía hace rato, ¿no, Agus?
4: Correcto, sí, la verdad, muy contento. La familia, la cantidad de gente que fue a la cancha. No tan solo el domingo, sino estos 6 meses, este proceso que venimos trabajando, cada vez fue de menor a mayor la cantidad de gente, los chicos, todo. Y la verdad fue un cierre a tanto laburo que hicimos durante este tiempo.
1: Laburo doble aparte, porque los veo a ustedes dos con la campera de San Isidro, pero el Chile tiene otra remera.
4: Correcto.
1: Que es la del Timao, y fue un laburo doble de 6 meses, jugar 2 veces, me imagino. ¿Cómo hicieron? ¿Cómo se organizaron? ¿Cómo se afronta eso? ¿Y en qué momento se le ocurre también?
2: Y sí, la verdad era un desafío. Yo y los chicos por ahí no tuvimos duda de que empezamos, que íbamos a andar bien. Pero bueno, en ese punto yo quiero agradecer y valorar por ahí el trabajo del profe nuestro, uh-huh, que por ahí no se lo mencionó mucho, no se lo conoce mucho, que es Valentín Massina, que es un amigo nuestro, sí, es profe de educación física, está ligado al fútbol. Y creo que fue un punto muy importante para nosotros en la parte física para aguantar todo lo que es el entrenamiento de toda la semana, jugar el sábado y jugar el domingo. Y después los chicos, el compromiso con ir a entrenar y prepararse. Así que fue un laburo en conjunto que la verdad salió bien.
1: Se lo tomaron muy en serio. Yo me decía, estabas laburando, pero después del laburo había que ir a entrenar, ir a jugar.
3: Sí, total. Todos los chicos tienen su laburo, todos los chicos hacen cosas, así que era, todos dejamos algo por esto y salió bastante bien. Por ahí intercalamos entre sábado y domingo, al menos a mí me toca no poder estar y es una lástima, pero bueno, por ahí las ganas siempre están y nada, eso.
1: En algún momento dijeron que tenían un consejo como
0: consejo de Boca. Sí,
1: me parece que están bien organizados, ¿no?
4: Pasa que un poco aprovechando el espacio, sí. Nosotros cuando nos vamos de Pilmatún hace 5 años atrás, sí, que sí, surge lo del Timao. Un poco lo del Timao, si bien nosotros nos íbamos del club, un poco era no ser un equipo más que todos los equipos, uh-huh, sino no queríamos sentirnos poco. Y seguimos con la idea de la estructura de un club.
1: Sí, sí.
4: Por eso es que por ahí el Timao siempre estuvo bien organizado, porque las bases eran esas. Siempre el compromiso, siempre desde tener un tesorero hasta tener un utilero, hasta juntarnos todos los jueves de estos 5 años, sí, todos los jueves. Entonces cuando volvemos a la liga, nosotros ya teníamos todo armado, pero tampoco es que nosotros venimos del Timao y por ahí escuchamos en algunos lugares que se ha hablado de que por ahí esto es pan para hoy, hambre para mañana. Uh-huh. Por ahí a nosotros nos gustaría que antes de eso, que por ahí se acerquen al club, que vea cómo se está laburando, todo el trabajo que hace el presidente, que es Miguel Mariano, que es fenomenal, que vos, el día de la semana que vos vayas, lo vas a ver ahí trabajando. Uh-huh. Entonces nosotros, si bien seguimos jugando los sábados con lo que veníamos, Esto es aparte, esto es trabajo durante la semana, 4 días a la semana, se descansa un día. Está bien, el sábado seguimos haciendo cada uno, compartiendo con su grupo de amigos, en este caso nosotros el timado y otros chicos que juegan en otro equipo, pero el domingo nosotros la responsabilidad y el compromiso es con el club. Entonces por ahí eso quizás en algunos lugares se desconoce, se habla desde el desconocimiento, pero yo quiero darle valor a lo que es el club, a lo que ha crecido y a lo que sigue creciendo, ¿viste?
1: Le di una vuelta de página a la gente misma, ¿no? No sé cómo lo vivió cada uno con la gente, más allá de que han estado en otros clubes ustedes.
2: Sí, yo en lo personal, de chico que he jugado en clubes, y la gente te acompaña, pero te acompaña por ahí tu vieja, tus amigos, los más cercanos. Lo que yo vi acá en San Isidro es que se empezó a sumar toda la gente del club. Mira. Los chicos de la escuelita, inferiores, padres de todos los chicos, obviamente amistades nuestras, allegados nuestros, pero hasta gente que por ahí nada que ver, ¿viste? Mira. Que fue viendo ahí en redes o se fue enterando que estaba bien San Isidro y se acercaban a la cancha. Así que eso está bueno. Creo que nos motiva también a seguir y a prepararnos, porque tampoco puedes dar una imagen mala si hay una banda de gente que está atrás.
1: Claro.
2: Pero bueno, creo que fue positivo que la gente se sume. A nosotros nos sirvió un montón. La verdad que nos sirvió un montón.
0: Yo tengo una pregunta. A ver, una pregunta. Recién lo decía Agu.
2: Mala si hay una banda de gente que está atrás.
1: Claro.
2: Pero bueno, creo que fue positivo que la gente se sume. A nosotros nos sirvió un montón. La verdad que nos sirvió un montón.

0: Como que bueno, jugar los sábados y también se puede jugar los sábados y se puede jugar los domingos. Y el 90% del equipo de la liga dice, no, ahora me está matando lo que estoy diciendo. Pero es como que ustedes dicen, se puede, es como que van en contra, ¿no? Es como que sentirte, no, se puede jugar los torneos comerciales porque viste que no se puede jugar. Yo, ahora, el 90% no se puede jugar los torneos comerciales. No, si no juegan, anda a jugar el torneo comercial tranquilo. No sé qué piensan con eso. Sienten que hay mucha gente de que habla de ese tema, ¿no? Porque es lo que van. Si hoy, no sé si se le pasó por la cabeza, dije, bueno, listo, vamos a meternos a la liga y no torneo comercial, sino siempre fue, bueno, peleamos los dos frente. Yo he visto que van rotando plantel, se rotó, gracias a Dios, son muchos. ¿Cuántos son? Si juntamos Timado San Isidro, debe haber 30.
1: Sí, 30, 30. O más, sí,
0: más. Pero más o menos eso, ¿qué piensan con ese? Porque es el único dilema donde voy a decir, bueno, la toca San Isidro porque juega torneos comerciales. Porque le da pie a que los otros clubes dejen a sus jugadores jugar los torneos comerciales y bueno, jueguen. Si el Timado lo hace y es campeón, ¿por qué nosotros no lo dejamos jugar? Bueno, hay mucho dilema. Yo creo que es el principal.
2: Y yo creo que por ahí ahora se va a tomar otra medida por ahí en eso y qué sé yo. Hay equipos de ahí del torneo de Stimpra que están mejor o están organizados de otra manera y pueden llegar a competir un torneo como este. Por ahí en Stimpra vos te lo tomás como jugar con amigos, es lo mismo competir. Yo creo que las personas que viven el fútbol como nosotros lo viven así, organizado, y querés ganar. Y bueno, yo creo que es lo mismo, solamente cambian las canchas por ahí, que es otro juego, no hay tanta fricción y nada. Después no es mucho más distinto, digamos.
1: Depende también eso. Cómo te prepares. Para no. Mí.
0: Perdón, Juan, ¿qué viene del aire? ¿2-1? Perdón. Ahora sí, Juan, perdón.
1: O sea, el tema de jugar los sábados y domingos, jugar, podés jugar. El tema es cómo vos te preparés en la semana, que por ahí eso no se ve. Cuántos jugadores tengas, a qué apostás, si vas a ir a jugar para presentarte o vas a ir a competir. Para mí lo del jugar el sábado y el domingo es lo de menos. Me parece que depende vos cómo labures en la semana y lo que hagas en la semana para ver que si vos podés jugar el sábado y el domingo. Es fundamental. Y eso no se ve mucho.
0: No, para nada.
1: Porque todo el mundo dice, sí, juegan el sábado y el domingo, ¿cómo hacen?
0: Sí,
1: van a entrenar el martes, el miércoles, el jueves, van al gimnasio. Okay. Te juntás con los pibes, che, cuídense el fin de semana. No,
3: ¿se juegan 90 también en el Timado?
1: No, se juegan 60.
3: Pero igual es un riesgo.
1: Sí, es re exigente.
2: Sí, igual si te acercás al torneo vas a ver mucho buen material, digamos. Uh-huh. Hay buenos jugadores, hay jugadores que hasta jugaron otra cosa y están ahí y que tranquilamente pueden estar jugando la liga y
0: pelear.
2: La verdad que está bueno.
0: Tenía para preguntar, ahora que terminó la apertura, creo que el principal objetivo es el ascenso, ¿viste? Porque mucha gente, cuando arrancó la liga, bueno, de campeón ahora, ascenso. Y no, queda todavía un tramo más.
3: ¿Se sorprendieron un poco ustedes con eso, el reglamento? ¿O
4: lo sabíamos previamente? Sí, lo sabíamos. Sabíamos que era largo. Nosotros, si bien estaba la incertidumbre, sabíamos que estábamos para competir. O sea, nos preparamos por lo menos para eso. Pero no, sí, sabemos que es largo. Estamos tranquilos, sabemos que este es solo un buen comienzo, no nos conformamos con esto, pero porque nosotros ya venimos y ya sabemos para lo que venimos o cuál es nuestro proyecto de ahora en más. Y ahora no, por ejemplo, ahora hemos pensado programar lo que son esta semana una especie de mini pretemporada.
3: Sí.
4: En este caso, si se juega la Copa, que mucha información ahí, digamos, confirmada no tenemos.
3: Esa es la que se jugaría durante el Mundial. No,
0: no, no. Yo te metí en el tribunal. Juan, te di esa, ahora estoy metido en el tribunal. Ya está, estoy agarrando toda la rama, todos los kioscos que hay los agarro. Todo lo que sea relacionado al fútbol lo estoy metido, ahora estoy metido en el tribunal, todo, así que sí, hay muchas chances que, porque hoy lo dijo Francisco Rojas, para lo que sería el ascenso, la B, hay casi un mes para ti.
4: Claro.
0: Hay un mes, y la idea es que no, un mes, el jugador lo mata, menos. Bueno, que todavía quedan tres fechas de torneo comercial, pero digo, quedan por lo menos cuatro. Bueno, usted ahí, lo mejor que... Nosotros estamos pretemporada, estamos jugando, puede decir. esa es la guardada. Pero a lo que voy, sí, arranca la Copa y no, sí, se espera que la segunda parte falta más de un mes, un mes y una semanita más.
4: Exacto.
0: Pero bueno, hay una pretemporada.
4: Y ahora le vamos a meter, sí, un poco de pretemporada y... Si se juega la Copa, competir, seguir compitiendo. Obviamente el objetivo es a fin de año lograr el ascenso, ese es el mayor objetivo. Pero sí, la idea sería armar una pretemporada ahora para

0: para recuperar soldado y para llegar bien.
1: Acá perdieron un soldado. Vi foto que Pablo, si no me equivoco, se fue a España. Le mando un saludo. Pero perdieron un soldado, además de Pablo, digamos.
0: Sí, tenemos a Manuel Figueroa, tema rodilla. Que son riesgos también, son riesgos que uno que pueden pasar. Mauro San Martín con la operación en el hombro. Entonces, nada, son cosas que van pasando y lo importante es que todo el grupo se sienta aparte y esté preparado. O sea, la clave es que si vos tenés la mayor cantidad de jugadores entrenados, preparados, tienen que saber que tienen que estar preparados para cuando les toque.
1: Juan, en principio le quiero saludar a la gente. No me di cuenta, acabo de entrar a YouTube y somos 60. Todo, ¿no? Ahí, no por
2: Julie
1: no por...
2: Ruiz Díaz es la primera que me está escribiendo desde las 6 de la tarde.
1: ¿Quién?
2: La Julie.
1: Pero no, pará, bueno, mando un saludo a Julie, pero somos más o menos, hay más de 60 personas en YouTube, ni me imagino en radio. Saludar a todos, está de Nico, está, bueno, Nihuel, Mirta, yo le digo un poco, ustedes reconocerán, Mirta, Marcela San Martín, César, bueno, hay
2: un montón.
1: Hay mucho. Estaba pensando, creo que el proyecto más cercano de lo que es San Isidro Timado, bueno, ascender, y lo más loco sería que les queda por lo menos, si hablamos de 6 meses seguro, pero una A, ¿se imaginan un San Isidro en la A? Porque yo que no estoy recorriendo muchas canchas en lo que es la A y B, pero sería competitivo estar en la A, es mucho más competitiva, siento que se nota de más. Está perfecto lo que hizo la Liga, estoy de acuerdo en A y B, me parece que hizo una buena edición, apareció en el Neuquén, pero se ilusionan de decir, bueno, porque está pensando ya a lo largo, ya si pensamos, bueno, ya hace un ascenso un año más, o van momento a momento, día a día, bueno, pensemos acá 6 meses.
3: Sí, obviamente que lo pensamos, no te voy a mentir, pero falta un montón. La realidad es que vamos paso a paso, ¿viste? No quiero caer ahí en cassette, pero vamos ahí de a poco. Tenemos ganas de que se haga la copa, o yo en lo personal tengo ganas de que se haga la copa, por lo menos para medirnos.
2: Ahí ya sabes más o menos.
1: Hay cruce A y B. Claro. Está linda la copa.
3: Estaría bueno. Yo no tengo dudas de que los jugadores y las condiciones para competir las tenemos. Pero bueno, puede pasar de todo en el camino y por ahora apuntamos a prepararnos para el torneo que viene.
1: Si vamos a... No voy a decir nombre por nombre porque tampoco es que me lo sé, pero me sé gran parte de todo lo que es plantel. Pero decía recién, Juani, plantarte contra equipo. Son todos jugadores que jugaron. El Cipolletti, el Pilmatún, decime más. O sea, yo creo que no sé. Son los dos clubes con más jugadores de Cipolletti y Pilmatún, creo que es lo más.
4: Sí, Cruz Martín,
1: pero eso son. No hay jugadores que sacaron ustedes de la galera de Timado y los llevaron. No, creo que son todos jugadores de club. Si me arriesgo a decir, me la pongo la mano en el fuego. Son todos jugadores de club.
3: Todos han jugado, creo, en el club. Tenemos igual unos.
1: ¿Hay uno tapado? Decime, porque ¿hay tapado?
3: Tapado, tenemos al Gaby Palma, arquero. Tenemos a. ¿Quién más tenemos?
1: ¿Hay un tapadito?
3: Lulo. Creo que viene de Esquel. ¿Quién más tenemos? No se me ocurre nada ahora.
1: Pero bueno, ya que tenga dos tapados, sí, yo lo que decía, que lo hicieron debutar en la Liga, campeones, como que arriba del grupo a lo grande. Después pensaba, mientras decía, ¿cómo está a la par de campeones de San Isidro y cómo viene el torneo comercial, digamos? Porque tampoco es que le pierdan importancia, es como que... Sí, yo creo que en la cabeza me imagino que se sintió un poco más de que a las últimas 3 fechas la importancia se estaba inclinando un poquito o puede mantener esas dos importancias. Bueno, cuidemos el torneo comercial y cuidemos la liga. Yo creo que la balanza, puede ser, pero creo que se sintió un poco las últimas 2 o 3 fechas por la liga y soltar un poco el torneo comercial o se puede equilibrar.
0: Las intenciones nuestras siempre es ganar todo. Tratamos de que todos estemos preparados para ganar todo, sábado y domingo. Para eso, digamos, nos preparamos. Lo que últimamente nos está pasando los sábados es manejar la ansiedad, las emociones. Nos ha costado desde ese lado, según mi percepción. Entonces por ahí hemos perdido algunos puntos contra rivales que nosotros vamos a jugar el sábado y no nos juegan de la misma manera. Es como ganarle. Nosotros venimos de ser bicampeones y el último torneo, llegamos ahí con chance de salir campeón la última fecha. Entonces siempre contra nosotros dan un plus más.
1: Okay.
0: Y bueno, eso es difícil para nosotros porque nos salen a primero a no perder.
1: El que va último se juega la final.
0: Y claro,
1: aprovecha la final.
0: Se te juega en la final y bueno, es complicado. Nadie te va a jugar así caminando. Entonces,
1: ¿y en qué posición van?
3: Quinto vamos.
1: Quinto, pero a quinto y quedan 3-4 fechas.
3: Quedan 4-5.
1: ¿Y hay chance de campeonar o es como que ya está lejana la chance?
3: No, hay chance, pero